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Iniciamos nuestro programa de hoy con el grupo Vocal 2 que nos interpretaban Oñón Dibemi. ¿Qué tal, mis queridos amigos y amigas? Otro programa, el complemento del programa anterior donde hablábamos de los orígenes de nuestra región, mucho antes de que llegaran los primeros blancos, como le decían ellos, o paraguayos, que en realidad no eran todavía paraguayos, pero donde nunca pudieron penetrar, o por lo menos, los españoles y portugueses, la región mesopotámica del Alto Paraná, donde se ubica la provincia de Misiones Argentina actual, los departamentos de Itapúa y Alto Paraná, y la parte media, meridional, del Brasil, la zona de Foz de Iguazú, aproximadamente. Y veíamos cómo era la vida en ese entonces. Y hoy vamos a complementar, vamos a ver y contar un poco de quién fue el primer blanco sacerdote, en este caso Asunceno. Era uno de los primeros paraguayos que desde Asunción vino a conquistar espiritualmente a los nativos paranaguá en esta zona. Así que vamos a ir haciendo una revisión histórica, porque en el siguiente programa ya vamos a hablar sobre la primera fundación en esta región, en la época colonial, que se trata de la ciudad de Encarnación. Y compartimos también la música, como lo hacemos en todos los programas. A continuación, los Alfonso nos interpretan De que éramos un vagabundo.

Decíamos precisamente que nuestros ancestros aborígenes guaraníes prehistóricos se distinguieron por algunas particularidades. Aquellos movimientos migratorios constantes en búsqueda del Ibumarané o en búsqueda de la tierra, de tierras fértiles, sin haber sido tocado aquellas tierras o destruido todavía, sin caminos, con abundantes alimentos, aquella selva silvestre. Por eso estaban diseminados en un inmenso territorio que abarcaba desde la región del Caribe hasta la cuenca del Río de la Plata y desde el Atlántico hasta las estribaciones andinas en muchos de los casos. Y decíamos también que estos guaraníes precolombinos manifestaban una fuerte superioridad etnocentrista que los llevaba a guerras sangrientas contra otros pueblos para someterlos como esclavos, generando una discriminación social, posiblemente la práctica de la antropofagia tenía su origen en la prepotencia etnocentrista de estos nativos. En la voz de Lisa Abogado acabamos de compartir Canto y Plegaria. Entre los grandes grupos migratorios guaraníes, decíamos también que fueron clasificados dos en especial. Y aquí es donde nos vamos a detener un poco. El primero serían los proto-bga, de cultura neolítica, que se desplazaban a través de pequeños ríos y arroyos profundos. El segundo serían los proto-carios. Decíamos ayer que vamos a ir detallando estas etnias, porque hoy nosotros tenemos en nuestro territorio, así como el de la provincia de Misiones y parte del Mato Grosso Brasil, con los bga, pero son los actuales, obvio, descendientes de aquellos. En esta vasta región no estaba bajo su exclusivo dominio, que lo vamos a detallar un poco más adelante.

De la voz de Liz Abogado acabamos de compartir Canto y Plegaria. Entre los grandes grupos migratorios guaraníes, decíamos también que fueron clasificados dos en especial. Y aquí es donde nos vamos a detener un poco. El primero serían los proto-bga, de cultura neolítica, que se desplazaban a través de pequeños ríos y arroyos profundos. El segundo serían los proto-carios. Decíamos ayer que vamos a ir detallando estas etnias, porque hoy nosotros tenemos en nuestro territorio, así como el de la provincia de Misiones y parte del Mato Grosso Brasil, con los bga, pero son los actuales, obvio, descendientes de aquellos. En esta vasta región no estaba bajo su exclusivo dominio, que lo vamos a detallar un poco más adelante.

Con el grupo Surgente acabamos de compartir Golondrina Fugitiva. Y ahora sí, vamos a adentrarnos en conocer un poco a la primera persona, al primer hombre que, por su audacia, su amor por los nativos también, vino desde Asunción y hoy lo recordamos como un santo, San Roque González de Santa Cruz. Y vamos a hablar un poco y conocer parte de su vida, por lo menos, y de su trayectoria. Él nació en Asunción en el año 1576. Era de familia noble, numerosa e importante en la vida cívica y religiosa en la incipiente historia del Paraguay y la Argentina. Fue hijo de doña María de Santa Cruz y del septuagenario escribano real don Bartolomé González de Villaverde. Llegados al puerto de Asunción, primero estuvieron en Buenos Aires, luego se trasladaron hasta Asunción en el año 1542. Roque recibió su educación básica en su familia, en la familia del entonces obispo Fray Alonso de Gucra, en letras, latín y nociones en la oración de la vida espiritual.

En versión del trío Ñasaindí acabamos de escuchar Ñasaindipe. Y ahora llega Ricardo Flecha. Y en su voz compartimos Tequehuique.

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En versión del grupo Generación de Villarrica, acabamos de compartir Panam Vivera. Y ahora, a continuación, vamos a compartir el siguiente tema musical, que es uno de los pedidos que tenemos para hoy. En la voz de Tucho Rivera, compartimos Panam Vivera.

Siguiendo, en este programa dijimos que estamos haciendo un poco para conocerlo, porque sabemos el nombre y no sabemos de pronto la biografía o la trascendencia del primer santo paraguayo. Hablamos de San Roque González de Santa Cruz y decíamos que él nació en Asunción en el año 1576 y desde su niñez manifestaba una personalidad fuerte, pero piadoso, de genio severo, pero agradable a la vez. De modo que su amabilidad y amor compasivo por los más débiles era admirable. Hablaba con autoridad y elegancia el idioma guaraní, lo que hacía que todos quisieran escucharle o conversar con él. Enseñaba más con ejemplos que con las palabras. Además de su reputación, manifestaba pruebas de la grandeza de su ánimo, de no ser presuntuoso o arrogante. Siendo novicio, lo enviaron a trabajar en la conquista espiritual con los guaycurúes en la región del Chaco Indómito, un pueblo enemigo acérrimo por aquellos años de los españoles y asimismo de los nativos guaraníes que vivían, o los carios que vivían en los alrededores de Asunción.

Acabamos de compartir con el trío San Valentín Nostalgias del Ibtirusu. Estos temas musicales que vamos compartiendo en su gran mayoría son pedidos que nos llegan durante la semana a nuestro número de WhatsApp, precisamente para escucharlos en estos programas especiales. Así que gracias a los amigos y amigas que están con nosotros acompañándonos siempre, ¿no? Estábamos diciendo que Roque González de Santa Cruz, cuando era novicio todavía, él fue elevado, lo mandaron a trabajar en el Chaco, impresionante. Fue elevado al sacerdocio, se hizo sacerdote cuando celebró la primera misa en Asunción. Los feligreses le pidieron que llevara en sus manos una rama de palma, símbolo de la pureza. Pero él, por su modestia, rehusó hacerlo. Después fue cura de dos poblaciones en el Guairá, regresando poco tiempo después a Asunción por pedido de los ciudadanos, y ejerció como cura párroco en Asunción. El dominico Reinaldo Lizarraga, nuevo obispo de Asunción, estoy hablando del año 1609, se impresionó tanto con los méritos sacerdotales del padre, del entonces padre Roque, y su reputación tan perfecto en todas sus virtudes, que lo designó provisor y vicario general de la diócesis. Sin embargo, rehusó aceptarla e ingresó a la Compañía de Jesús. Se hizo jesuita porque sabía que a los miembros de la Compañía de Jesús les estaba prohibido recibir cualquier tipo de dignidad.

En versión de Los Troveros, escuchamos de Emiliano Rivarola Fernández, Causa Neñaña. Ahora, otro de los pedidos que tenemos, y lo hacemos en versión de este grupo bogadense, de Coronel Bogado, Las Voces del Paraná, nos cantan a continuación Pura Heipajú.

En el bloque anterior decíamos, o terminábamos diciendo precisamente de la humildad que tenía el entonces padre Roque González de Santa Cruz, que no aceptaba recibir dignidad. En el año 1609, recordemos, él ingresa a la Compañía de Jesús, se hizo jesuita, y lo hizo simplemente porque él tenía otras aspiraciones en su vida, ¿no es cierto? Y él se rehusaba siempre de aceptar recibir cualquier tipo de dignidad o premios, terminaba diciendo eso. Pero por otro lado, desde muy joven, él sentía compasión por los nativos para liberarlos del abuso de los encomenderos, porque estos no los respetaban como personas libres, como seres humanos. Eran explotados para los intereses particulares de los españoles, por sobre todo, sin respetar cómo le reclutaban para sus servicios, esclavizándolos sin pagarles sus salarios y sin respetar el tiempo moderado de trabajo, ni sus costumbres, ni siquiera cuidar su salud y educación, y menos aún contraer matrimonio libremente y llevar consigo a su esposa e hijos. Estoy hablando de los nativos. Así como volver, por ejemplo, a sus tierras y a sus familias. Estoy hablando de los nativos que desde 1556 en Asunción los encomenderos, que eran los, como decir ahora, los estancieros, ¿no? Traían como esclavos a los nativos que, producto de esas rancheadas, como eran llamados en aquel entonces, en el año 1600, a principios de 1600, y lo tenían para todo tipo de trabajo en el campo, para cuidar a los animales, para limpiar la casa, cocinar, en fin, para todo trabajo de peón, pero sin pagarles un sueldo, sin atender por su salud, la educación, y mucho menos podían contraer matrimonios libremente, imagínense. Pero el anhelo del padre Roque de consagrarse pero entero a la evangelización de estos nativos, de los nativos guaraníes, los carios más que nada eran, los primeros, ¿no? La realizaría mucho mejor al lado de quienes en ese entonces se dedicaban enteramente a los pobres. ¿Quiénes eran? Los misioneros y en particular los jesuitas, porque estaban los franciscanos también, pero los jesuitas, nosotros hoy podemos conocer a profundidad de cómo eran el sistema que utilizaban los jesuitas, y vaya que crecieron. Vamos a hablar más adelante sobre esto. Ahora vamos a escuchar otro tema musical que nos pidieron y que viene muy bien de pronto ahora que estamos hablando de la biografía, conociendo un poco la vida de lo que fue en sus inicios y toda la obra misional que hizo el padre Roque González de Santa Cruz, hoy el primer santo paraguayo del Paraguay, San Roque González. Vamos a compartir con el grupo Juglares a continuación ya, antes de ir al corte comercial, Color del Alba.

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La voz de Marcos de Briggs. Acabamos de escuchar Ange Pihare. A continuación, la voz de Luz Mabel Ortigosa. Escuchamos Evocación de un amor.

Luego de compartir con la música, seguimos brevemente conociendo la biografía y la trascendencia de hoy, como dijimos, San Roque González Santa Cruz. Pero estamos allá por el año 1609 y nos ubicamos en Asunción, ¿sí?, capital actual del Paraguay. En diciembre del año 1609 había un pedido de un cacique muy importante en el sur del Paraguay, del actual Paraguay. Ese cacique era conocido con el nombre de Arapezandú, que había solicitado al gobernador Hernandarias, también asunceno, Hernandarias, el establecimiento de reducciones en la región del Paraná, junto a otros 9 caciques. El rector del Colegio Jesuita de Asunción, Marcial de Lorenzana, tomó la responsabilidad y, con la intermediación del cura franciscano de Yaguarón, Hernando de la Cueva, le transfiere la reducción de iniciada por ellos, por los franciscanos en este caso, cercano al río Paraná, siendo trasladada desde en dos ocasiones hasta su ubicación actual. Y le digo actual porque todavía lo podemos visitar, o por lo menos cuando pasamos, si lo vemos, acuérdese del año. Esto fue en el año 1667. Y esa reducción que fue entregada por los franciscanos a los jesuitas, donde estaba precisamente Roque González, le bautizaron con el nombre de San Ignacio de Loyola, conocido por nosotros como San Ignacio Guazú, formalizado en el año 1610, siendo esta la primera reducción jesuítica de los 30 pueblos del Paraná en fundarse. Pero recordemos que esto había sido iniciado por los franciscanos. Le digo esto porque más adelante vamos a recalcar nuevamente otra información. En el año 1611, el padre Roque asume la organización del pueblo de San Ignacio de Loyola, conocido hoy, recordemos, como San Ignacio Guazú, en el sur del Paraguay.

Escuchábamos en versión de los Príncipes del Arte, Coimbota. Y Coimbota, un nuevo amanecer, ¿no? Cuando ya se acerca el amanecer completo. Decíamos en el bloquecito anterior que Roque González había se había hecho cargo en el año 1610 precisamente de San Ignacio de Loyola, que es San Ignacio Guazú, conocido para nosotros, ¿no? El padre Roque asumió esa responsabilidad del pueblo. Él, en realidad, era una persona que tenía varios oficios, ejercitaba prácticamente todos los oficios. Él era carpintero, arquitecto, albañil, labraba con hacha y la madera, por ejemplo, y la acarreaba con yuntas de bueyes, además de ser pastor de almas, como eran conocidos los sacerdotes en aquella época. Era médico de cuerpo, era un médico ñaná, tal vez. Era constructor de casas, de la iglesia, traqueaba la tierra, él araba la tierra, rastrillaba, sembraba, hasta él era carretero, manejaba la carreta él ahí con los nativos, y era maestro de la agricultura, prácticamente. Con todo esto, tradujo además al guaraní el tercer catecismo, incluyendo sermones y oraciones para la piedad cristiana tradicional, muy útil para los nativos en aquel entonces, que había traducido por primera vez al guaraní el franciscano sacerdote Fray Luis Bolaños. Esto ocurría en el año 1603, y por lo menos 10, 11 años después, San Roque González, o Roque González, el padre Roque, había traducido al guaraní entonces el catecismo. En San Ignacio Guazú fue construido al estilo este pueblo, San Ignacio Guazú, así como prácticamente lo conocemos hoy, fue construido al estilo de los pueblos españoles, para que cada familia de nativos tenga su casa con límites determinados, con cercas. El templo y otros edificios fueron construidos con tapias y viguetas, viguerías de cedro, por lo que San Ignacio de Loyola, San Ignacio Guazú, que lo conocemos hoy, fue reconocido como el modelo de las otras reducciones jesuíticas guaraní desde aquella época, ¿no? ¿Qué les parece si compartimos brevemente otro tema musical y entonces después concluimos con esto para ir nuevamente avanzando en esto, que es apasionante conocer la vida de alguien tan importante como fue San Roque González de Santa Cruz en su vida terrenal?

El trío Ñasaindy acaban de interpretarnos Bora y Juasí. Decíamos entonces que Roque, el padre Roque González, en aquella época, estamos hablando del año 1610 en adelante, 1611 aproximadamente, ¿no? Y decíamos también que él hacía todo, prácticamente él construyó esa iglesia que hoy conocemos como San Ignacio Guazú, que cuando puedan, todavía

Choguazú, y a 12 leguas, o sea, unos 60 kilómetros sería, llegó hasta la orilla del río Paraná, remontando luego las aguas, el río Paraná, y acá viene bien explicar a qué altura del río Paraná, donde hoy se encuentra la central hidroeléctrica Yacenetá, donde estaba la isla Yacenetá, ahí, hasta ese punto, llegó por primera vez hasta el río Paraná el padre Roque González, entonces padre Roque González. Y desde aquí, remontando las aguas del río Paraná en canoa, llegó hasta los dominios del temible cacique Itapúa, porque también era famoso por aquella época. Él era el señor, este cacique Itapúa era prácticamente el señor de toda esta gran comarca que hoy conocemos. Reuniéndose con el padre Roque y también con un grupo de caciques a fin de concretar el establecimiento de reducciones donde jamás, jamás habían pisado ni españoles ni portugueses, ni conquistadores ni exploradores portugueses ni españoles. La zona o la región o la comarca más silvícola o natural que se conocía hasta entonces, el primero en llegar hasta este lugar donde está ubicado la ciudad de Posadas y enfrente la ciudad de Encarnación, fue donde llegó el padre Roque González por primera vez en el año 1614. Vamos a compartir nuevamente la música mientras hacemos una breve pausa y luego estamos siguiendo con nuestra, recorriendo un poco en la historia, la biografía del fundador de la actual ciudad de Encarnación. Lo hacemos con Adrián Barreto, que nos canta primero Mitá Ocaragua y luego compartimos con el Grupo Generación de Villarrica otro de los pedidos, ¿eh? Adiós, pueblo.

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En la voz de la señora Luz Aurora acabamos de escuchar Ofrenda. Es otro de los pedidos. Hacía rato que no nos pedían este tema, pero realmente hermoso, hermoso. ¿Qué les parece si escuchamos otro tema? Porque venimos espaciando demasiado. A continuación, ¿les parece? Escuchamos a Los Alfonso. Y este es otro pedido que siempre nos pide la gente. Lo que pasa es que tiene una letra realmente hermosa. Ñane mi

Muy bien, para ir en este último bloque ya, para ir cerrando un poquitito, porque para el próximo programa tenemos, como decimos nosotros vulgarmente en la calle, vamos a tener el programa Purete. ¿Por qué? Vamos a estar conmemorando, recordando, festejando la fundación de la ciudad de Encarnación, que fue en realidad en Posadas. En aquel entonces eran una comarca dividida por el río, pero una comarca al fin. Y vamos a tener un programa especial. Entonces, voy a tratar de sintetizar un poco lo que hacía el padre Roque, ¿no? O sea, rápidamente, como es el último bloque, para por lo menos no quedarnos entre bambalinas, como dicen, ¿no? O sea, que nos falte datos. Fíjese, estamos hablando más o menos del año 1620 y después de que ya se fundó Encarnación y toda esta cosa, ¿no? 1620. Y ustedes saben que las crónicas dicen que a pedido de varios caciques de la región de los ríos Iguazú y Uruguay, esta era la inhóspita e inexplorada región que yo les hablé al principio, que era baluarte de la resistencia de los indígenas que veníamos hablando, de los Paranaguá. A fines de 1621, el entonces padre Roque González continuó la expansión misional hacia el río Uruguay. Salió de Itapúa y, distante a unas 20 leguas, o sea, 100 kilómetros aproximadamente, funda la reducción de Nuestra Señora de la Concepción. En 1623, don Francisco de Céspedes fue nombrado gobernador del Río de la Plata en Buenos Aires, y sabiendo que el padre Roque se encontraba en la reducción de Concepción sobre el río Uruguay prácticamente, se puso en comunicación con él, quien lo recibió, el gobernador, al padre Roque, lo recibió bien y lo autorizó en nombre de su majestad el rey de España para que la Compañía de Jesús atienda a los naturales del Uruguay en las reducciones, dándole amplia facultad y poder sin limitación ni restricción alguna para que funden todas las reducciones que pudieran. Pero de regreso a los pueblos del Uruguay, el padre Roque González se consagró a la conclusión de Yapeyú de los Tres Reyes en febrero del año 1627. Y consolidó. Yapeyú es donde nació el héroe máximo de la Argentina, le recuerdo nomás, para tenerlo en cuenta, ¿verdad? Yapeyú de los Tres Reyes queda en la provincia de Corrientes, donde nació San Martín. Y bueno, consolidó la de San Francisco Javier, otra de las reducciones, así como la de San Nicolás del Piratini. Y poco después estableció la reducción de Ubiquiti, esto ya en territorio brasileño actual, en el Tapé, donde el padre Roque sintió fuertes rechazos a su misión por parte de varios caciques y hechiceros avipones, eran ya de otras etnias. A fines de octubre de 1628, los padres Roque González salen de la reducción de Candelaria y se dirigen a un nuevo pueblo en el Caro, actual, queda en el actual territorio de Río Grande do Sul en Brasil, a la que el primero de noviembre bautizaron con el nombre de la Reducción de Todos los Santos. Pero la realidad deparaba un trágico final a los padres jesuitas Roque González, Alonso Rodríguez y Juan del Castillo. Hasta aquí llego en esta reducción, en la fundación de la reducción, donde fue martirizado el padre Roque González. A partir de este momento, entonces, toda esta síntesis que hicimos es para prepararnos sobre los próximos programas que vamos a tener,
en realidad un programa doble, sábado y domingo, sobre la fundación y el desarrollo de esta región, de la ciudad de Encarnación. Muy bien, vamos a compartir entonces la música y los pedidos a partir de este momento. A continuación, vamos a escuchar con el grupo Contrapunto otro de los pedidos que nos llega desde la ciudad de Capitán Miranda. Mi barquito.

El grupo Surgente nos acaban de interpretar uno de los temas más lindo, desde más lindo digo yo en el sentido sin faltar respeto a ningún otro, ¿no? Porque realmente no solamente me gusta, a la gente le gusta. No es solamente a mí, a la gente le gusta, ¿sí? De Hilarión Correa escuchábamos con el grupo Surgente, que qué bien que canta, qué linda música, La Pasionaria. Bueno, y vamos ya prácticamente al final de nuestro programa. Me apuro porque nos quedan por lo menos dos o tres temas más, pero vamos, vemos hasta dónde llegamos. Luz Mabel Ortigosa, realmente una voz divina tiene esta chica, esta señora, nos canta Dulce Tierra Mía.

bien, ya en el final, nos queda en el tintero que lo podemos mencionar, ¿por qué no?, en el próximo programa, que vamos a hacer la recordación, la conmemoración o el recuerdo, o el festejo por los 410 años ya cumplimos, ¿no? La capital del departamento de Itapúa, Encarnación. 410 años desde su fundación allá por 1615. Y nos queda algunas cositas que realmente no me atrevo a hacerlo en este momento para concluir con la biografía y trascendencia del primer santo paraguayo, en este caso del que fuera San Roque González de Santa Cruz, ¿no? Pero voy a buscar la forma de poder hacer una síntesis, porque realmente nos queda la parte importante, digamos, ¿no? Cuando fueron martirizados los tres sacerdotes que estamos mencionando hace un momento atrás, junto con el hoy San Roque González Santa Cruz, ¿no? Así que para el próximo programa vamos a ver cómo lo vamos haciendo. Vamos a acomodarlo de alguna manera para que ustedes puedan tener como un documento de pronto en su conocimiento, claro, sobre nuestra historia, la más original de todas, porque con eso nos iniciamos. Mis queridos amigos y amigas, nos vamos, y en este caso con el último pedido que tenemos para hoy. Algo que también, particularmente a mí me dedicaron en un momento de mi vida, cuando comenzaba como locutor, me dedicaron en Buenos Aires este próximo tema que vamos a escuchar. Y ahora siempre nos piden, porque también la letra es muy linda. Nos vamos con Los Gómez, y de su autoría, ellos nos van a interpretar el último tema de este programa entonces. Ejendú Sepurajei.

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Padre nuestro que estás en los cielos, gracias te damos por esta hermosa oportunidad que tú nos das hoy, para que podamos comunicarnos con todos nuestros amables oyentes. 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

0: Hola, hola, hola, ¿qué tal? ¿Cómo están ustedes? Muy buen día. ¡Ey, Yapa! ¡Qué alegría reencontrarnos en esta cita de una vez por semana aquí a través de la radio, la 102.5 Itapúa FM! Hoy, domingo 24 de mayo del año 2026. Mañana fresquita, agradable, con un rico mate mañanero con hierba mate selecta. Ya está el equipo de cada domingo, este clásico de la radio a través de la 102.5 Itapúa FM. Así comienza Preparando la Mesa.
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Llega a cada uno de los hogares de nuestros oyentes, de vos que estás sintonizando la radio, de los auspiciantes que hacen parte de esta mesa gigante, son el apuntalamiento económico, financiero, comercial, para que podamos estar domingo a domingo aquí preparando la mesa. Y de cada uno de los integrantes de esta mesa, Aurora en la producción general, Freddy Samaniego en la parte de puesta al aire en este primer arranque del programa, después vendrá Hugo Den Espinosa. ¿Quién les habla? José Ríos Esquivel, el micrófono hasta las 12:30. Lo mismo, Maina, ya estamos listos, ya estamos firmes en nuestro puesto de guardia, preparando la mesa.

0: ¿Qué cosa, Julio? Dímelo, dímelo.
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0: Con este comienzo del programa, con estas lindas melodías, con estas palabras, damos gracias a Dios por la vida, la existencia, la salud, la familia, los amigos. Esta misión de acompañarles de 7 a 12.30, preparando la mesa.
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0: Gracias, gracias, gracias, gracias, gracias.

0: 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Este mañanero de los domingos, ese que esperaste una semana, Freddy. Claro, con ganas, con gusto, con alegría. Oñe Puruma, acá estamos hasta las 12:30 preparando la mesa. Bueno, gracias por elegirnos, gracias por estar con nosotros. Arriba, arriba, arriba, país. Ya estamos para acompañarles hasta las 12:30 con música, mensaje y palabras, diría. No, ahí está mensaje y palabras, preparando la mesa. Ya estamos acá, gracias por elegirnos. Me decía de entrada, no vaya a avisar que no traje los premios, me dice Aurora. Y no vaya a los saludar a todos. De entrada, los premios que se ganaron el domingo que viene y que nosotros le dijimos, vengan, que y que no vinieron. Vino alguien en representación de Susana Dietze. Ah, vino ella luego. Ah, bueno. Y el domingo que viene vamos a volver a traer. Viste que uno olvida algunas cosas. Por motivo de fuerza mayor. Estuvo pensando en una cosa y trajo, así es la vida, ustedes sabrán entender. El domingo que viene vengan. No, por eso justamente le habíamos dicho ese día que sorteábamos temprano. En realidad sorteamos media hora después de la hora que habíamos pensado. Pero el domingo que viene vengan, ya le avisamos, ya ojalá que no hayan salido de sus casas, mato, ya así de lejos, mae. Porque tenemos un viaje hoy que hacer. Vamos a irnos a Uruzapucay. Vamos a buscar los crepúsculos que volaron. Seguimos buscando. No, vamos a ir a minonear un poquito. Porque hay que recordar que el domingo que viene, el domingo 31 de mayo, además de que se cierra el mes, armamos una comitiva. Vamos en convoy. Sí, nos vamos en caravana. Porque se hace la fiesta patronal de la parroquia Santísima Trinidad de Uruzapucay, Freddy. No podés faltar, Freddy, ¿eh? Ahí te queremos ver en primera fila. ¡Ubi! ¡Ubi! Esto es la fiesta patronal de la parroquia Santísima Trinidad Uruzapucay de la Iglesia Ortodoxa Ucraniana en la República del Paraguay. Se hace primeramente la misa a las 9, ahí creo que no llegamos, pero sí vamos a llegar nosotros para el mediodía, que va a ser el almuerzo de confraternidad ahí en el Salón Cultural, en el Salón Ucraniano Uruzapucay, donde va a estar el señor Luis Antonio Gotchal haciendo la animación musical. Pero quiero que nada, vamos a ver qué tal anda el show de nuestro amigo don Luis Antonio Gotchal, ex Dixieland ya en Ayupé. Y el sorteo también de una rifa que está en circulación, 40 y pico de premios. ¿Qué leíste a don Luis Antonio? Una canción de Paquita que él grabó después. ¿Qué paquete incluido hace? Una canción que le diste de Paquita. ¿Y ese llegó a grabar o no? Mira un poco. Bueno, ahí está. Vamos a ver si no encontraste el CD. Pero bueno, ahí está. No se pierdan el domingo 31 de mayo. Ahí en el Salón Ucraniano. De hoy en 8. Te cayó el 8 ahí para ir a bailar, disfrutar y pasarla lindo con la gente de Uruzapucay y alrededores. Bueno, arrancamos, 10 o 11 grados creo que de temperatura a estas horas. A ver qué nos dice ya la gente. Los primeros reportes, Aurora, un ratito, leemos los mensajes y ya nos vamos a la música. 10 grados dice de temperatura. Estamos bien abrigadito, a ver qué nos dice la gente. ¿Qué dice el público? Hey, don Francisco. Buen día, Aurora, José y equipo, Isla Alta presente. Va con Don Ramón Ibáñez ya nos reporta sintonía. Después, Don Ramón, ¿sí? Le va a venirle enseguida, ¿cómo se llama? Doña Clotilde le va a venir enseguida. Cristino Goncalves dice ayer, a ver, voy acá. Buen día, José y Aurora, en sintonía del programa. Tomando y escuchando, que yo por un programa, don Cristino, mira, ¿qué es lo que está tomando, don Cristino? Desde Florido, Cristino, ese video del campo Florido, ya salteó ya el campo, te está tomando algo potente. Ayer el desfile de carrozas y militar en la 15ª edición de la Fiesta Nacional del Agricultor que se realizó en Coronel Bogado, dice, y envió una foto. Así que, don Cristino González, gracias por la sintonía. 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A ver, doña Juliana Vareiro, que se ganó la semana pasada un premio. A ver.
1: José, buen día, Freddy, Aurora. Bendecido domingo para usted, amigo, en nombre de Dios y la Virgen.
0: Amén.
1: Demasiado, la se premio a Nojea Freddy.
0: Qué gusto.
1: Que me dio la señora Aurora, hermosa, que amable señora y linda señora. Saludo para Aurora otra vez.
0: Le quitaste foto.
1: A la señora, hermosa. Ale, José, bendecido domingo para usted, amigo.
0: Gracias, gracias, doña Juliana Vareiro, que vino el domingo pasado. No dejó que pase de largo y vino rápido. Oyupi y motorejado. Sí, trajo chipa, comió Hugo, comió. Creo que vino también Ángel. Ahí le aplicaron completito ellos. No, imitó, pero yo no tengo pues certeza si tiene gluten o no. Entonces, por cualquier cosa, evito nomás. Pero le agradezco el detalle, ¿no? Ahí está. Bueno, gracias a doña Juliana Vareiro y felicidades por el premio. Otro mensaje dice por acá. Buen día José, Aurora y Hugo. De nuevo estamos con el programa preparando la mesa. Quiero saludarle a mi nieto Mauricio Joaquín Cantero, que mañana estará cumpliendo 20 años de parte de sus tíos Ariel, Carolina y Cintia, sus primos, primas y en especial de parte mía. Dice, gracias al plantel del equipo de Preparando la Mesa. Esto escribía doña María Luisa Cantero, la profe. Así que para su nieto Mauricio Joaquín Cantero, que mañana cumple 20 años, un felicidades, un cumpleaños feliz, un no haya linda, lo que haya por ahí, feliz cumpleaños.
2: Feliz cumpleaños. Que los cumplas muy feliz, que cumplas muchos más años, que podamos compartir.
0: Feliz, feliz. Feliz cumpleaños para este varoncito que está cumpliendo 20 años, Mauricio Joaquín Cantero. Feliz cumpleaños. Hernán Valdés, me dijiste. Desde San Pedro del Icuamán de Yurer en Duinas, ¿cómo nos escuchas de allá? Y capaz que a través de la aplicación de Radio Itapúa o a través de www.itapuafm.com.py.
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0: Estamos con don Ramón. Con, ¿cómo se llama ese Valdés? El que don María tío era don Valdés. Edgar Vivar. ¿Quién dijo era Valdés? Uno de los del Chavo. No estoy recordando, no. Voy a ver si hago memoria. Pero bueno, 7:36 minutos. Rápido arrancamos el programa. Me decía Aurora, vamos a ir con el bloque de música paraguaya. Tenemos el bloque de música paraguaya. Amor guaraní, buenas canciones del cancionero nacional. La música paraguaya suena en esta parte del programa. Así comienza la fiesta familiar del domingo. Preparando la mesa.
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11: Seguimos preparando la mesa aquí a través de la 102.5 Itapúa FM. 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Qué rico nuestro mate con yerba mate selecta, extra menta de selecta, frescura sin fin. Ya vamos haciendo el relevo, cambio de postas, gracias a Freddy Samaniego que estuvo en la puesta al aire en la primera hora y media del programa. Ya está Hugo Edén Espinosa Caballero, sin novedad en la guardia, frío al amanecer, humedad del 70%, a Coanga más 12 grados Hugo Edén, así que... Y después preparamos ahí con hierba mate selecta, extra menta de selecta, frescura sin fin. Bueno, y te comentamos que nosotros estamos saliendo, Vito. Así que vamos a ir haciendo unas entradas al aire, telefónicamente nos vamos hacia Urusa Pucay. Queremos ir a reconocer el terreno del baile, sí, de la fiesta, de la parranda que se viene el próximo domingo ahí en el Salón Ucraniano de Urusa Pucay, donde, escuchá bien que hubo, la Parroquia Santísima Trinidad Urusa Pucay de la Iglesia Ortodoxa Ucraniana en la República del Paraguay realiza su fiesta patronal a las 9 de la misa. Y a las 12 al mediodía se arma, sí, ahí nosotros nos vamos, el otro no nos alcanza el tiempo, pero los que puedan ir que se nos adelanten, ahí a las 9 ya se van para la misa y después al mediodía, Evita y Carlito van a ir por nosotros a hacer la parte de la misa, espectacular, después nos vamos nosotros al mediodía porque va a estar el amigo Luis Antonio Gocha amenizando musicalmente. Hay un sorteo, una rifa, hay comida rica, rico comidita, a ver, ahí para todos, ¿eh? Asado a la olla, el asadito habitual, el espadín, el holupchi, el vareniki, de todo, cosas dulces, cosas saladas, agridulce, alegría, buen humor, muy paisteta y nada, ¿eh? Y le enviamos nosotros a nuestro monaguillo para que vaya a la iglesia, Carlito Antonovio, él va a ir a rezar por nosotros. Le gusta ir a misa todos los domingos. Así que saludos para Carlitos ahí. Con Evita van a ir a hacer la parte religiosa por nosotros. Después nosotros nos vamos para la parte más sacrificada, la parte festiva. Sí.
12: Eso, bueno.
11: Vaigo, puedes hacer tu. Ese día nomás, ¿cuánto era que nos dijo? 60.000 para adultos. Adultos mayores. Mayores de 10 años en adelante creo que pagan eso. Y los menores creo que eran la mitad, algo así, si mal no recuerdo. Bueno, pero está hecha la invitación el domingo que viene, próximo domingo 31 de mayo, fiesta patronal en Urusa Pucay. Bueno, gracias a la gente que nos escribe, nos reporta sintonía, acá como cada domingo escuchándoles, tomando nuestro rico mate y ya bailando a full con su música. Familia Mereles nos escribe a través del 0985-705-362, 0985-718-368. ¿Querés disfrutar de un rico asado? 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
11: 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Son las 8:34 minutos en la República del Paraguay, la hora que nos indica Hierro Center, Carlos Antonio López, esquina 25 de mayo. Quiero escuchar el tema de Brisas, dice el que pasan siempre. 7, 4, 5, Brisas pasamos siempre, lo no sé cuál es. Hay uno que a vos pasa siempre, Huguito, que a vos demasiado te gusta. ¿Cómo que se llama ese? Si hay uno que a vos más te gusta, Huguito, ¿cuál es? Bueno, vamos a ir con el bloque de lubricante y motorrepuesto de Ruta 14 y nosotros ya nos vamos, así como venimos. Les recordamos a la gente, por ahí la audiencia como se está prendiendo recién, que el premio que nos retiraron el domingo pasado, hoy no lo van a poder retirar, recién el domingo que viene, ¿eh? Ya contábamos el más temprano, entonces para la gente que nos escucha recién, por ahí no pudieron retirar el domingo pasado porque no vinieron y bueno, le habíamos dicho que vengan hoy, vengan el domingo que viene. Para no venir en vano nomás le decimos, para no venir al PP. Entonces el domingo que viene les invitamos a que vengan a retirar sus premios, los ganadores de estos presentes que eran de Sahumos y también de Zeta Repuestos. Bueno, venimos con música, viene Lubricantes y Motorrepuestos Ruta 14, música buena, música variada para disfrutar en esta mañana de hoy domingo, hoy 24 de mayo del 2026, la fiesta familiar del domingo a través de la radio, preparando la mesa.
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3: Seguimos preparando la mesa a través de la 102.5 Itapúa FM en este lindo domingo 24 de mayo del año 2026. Son las 9 de la mañana con 9 minutos, la hora que nos indica Hierro Center en Carlos Antonio López, esquina 25 de mayo. Estamos disfrutando rico mate mañanero con yerba mate selecta. Bueno, el sonido diferente, ¿no? Porque salimos del estudio, estamos haciendo una peregrinación hasta Uruzapucay. Paramos aquí en un punto estratégico, ingresamos ya hacia el camino a Uruzapucay, al lado de la comisaría, por cualquier cosa vamos a presentarnos ante la dependencia policial ahí para informar de nuestro recorrido. Bueno, pero linda mañana, sol radiante, fresquita mañana, ideal, y estamos haciendo el reconocimiento del recorrido que van a estar haciendo nuestros oyentes, los amigos que van a ir el domingo próximo, el próximo 31 de mayo, para celebrar esta fiesta patronal de la Parroquia Santísima Trinidad de Uruzapucay, de la Iglesia Ortodoxa Ucraniana en la República del Paraguay. Entonces, hoy le vamos a ir comentando un poquito lo que se prepara para ese evento. Vamos a ir a hablar ahí con los amigos de la familia Lopatiuk, Lopatiuk Arce, con quienes vamos a conversar un poquito de lo que se viene para el domingo que viene. Además, está a decir que a las 9 de la mañana, como ya le hemos comentado en otras ocasiones, se va a estar haciendo la Divina Liturgia, luego se va a esperar ahí en el Salón Ucraniano a partir del mediodía a que la gente vaya llegando con ganas, con alegría, con entusiasmo para colaborar también con toda la organización y disfrutar de un domingo especial. El domingo 31 de mayo, Ahora vamos a estar bailando con la música del amigo Luis Antonio Gochal de los Dixieland, que va a traer un toquecito musical bien tradicional. Va a haber comida para todos los gustos, la comida tradicional ucraniana, después también algunos platos que ellos caracterizan o se caracterizan por elaborar a los que visitan normalmente la fiesta en Uruzapucay. Así que nos estamos yendo por ahí, vamos a hacer otra entrada en un ratito nada más, así que Huito, que está en la puesta al aire, toma el control de vuelta, viene el bloque de Z Repuesto, la música de Brisas del Paraná. Nosotros seguimos preparando la mesa, hoy saliendo un poquito de los estudios. Nos vamos a Uruzapucay hasta las 12:30. Estamos preparando la mesa.
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6: Seguimos preparando la mesa aquí a través de la 102.5 Itapúa FM en este domingo 24 de mayo del 2026. Nos vinimos a Uruzapucay y estamos aquí dentro del predio de la Iglesia Ortodoxa Ucraniana de la Parroquia Santísima Trinidad de Uruzapucay. Agradecemos el permiso que nos permite compartir desde este lugar al padre Pablo Lichnichuk, quien es párroco de esta iglesia. También nos acompaña el licenciado Juan López, que es presidente de la comisión que apoya todas las actividades que se hacen aquí en esta parroquia, porque el próximo domingo 31 se hace la fiesta patronal y naturalmente se invita a los feligreses, a todos los amigos de la colectividad ucraniana, a los ortodoxos que quieran compartir. Antes de que inicie la misa, que está a pocos minutos, le agradezco la gentileza al padre Pablo. Vinimos a su casa, padre. Bueno, estamos una semana de lo que va a ser la fiesta patronal. Buen día.
7: Gloria a nuestro Señor Jesucristo, gloria para siempre. Muy buenos días, José, y a toda la muy querida audiencia del gran programa, hermoso programa Preparando la Mesa. Sí, estamos aquí ya ultimando detalles de lo que va a ser esta gran fiesta este próximo domingo 31 de mayo, que es la fiesta de Pentecostés. Dentro del calendario litúrgico de la Iglesia Ortodoxa, esta es una gran fiesta, pues todos recibimos la gracia, la acción del Espíritu Santo que el Padre Celestial envía en este día, 50 días después de la Pascua, a los apóstoles y a través de ellos a toda su iglesia. Y por eso entonces en ese día renovamos esta fuerza y para así tener la gracia, la iluminación del Espíritu Santo y por sobre todo la sabiduría para tomar las mejores decisiones en nuestro día a día, y que esto lo logramos con la gracia y la bendición y la fuerza del Espíritu Santo que Dios nos otorga.
6: Padre, bueno, ese domingo, una horita más antes, van a tener que levantarse los feligreses y venir a participar de la Divina Liturgia en honor a esa fiesta patronal.
7: en realidad una hora después, porque ese día solamente celebramos una liturgia y que va a arrancar a las 9. Entonces pueden tomarse ya el día así más descansado y así, primeramente, como ya hoy estamos anunciando, participar de la solemne Divina Liturgia, que es la parte más importante en este día, donde recibimos la fuerza de Dios y, por sobre todo, su gracia para así estar sanos, fuertes y para posteriormente estar participando ya de todas las actividades que el directorio de la parroquia, bajo la presidencia del licenciado Juan Antonio Lopatiuk, están organizando con todos los miembros de la comisión, los fieles y los amigos, y todos están invitados. Las puertas están abiertas a todos los que desean, no solamente ucranianos o todos los amigos que quieren pasar un hermoso día, están cordialmente invitados para participar.
6: Bueno, esos los de Santo Domingo vienen entonces directamente aquí ya ese día.
7: Sí, sí, así mismo los de Fram de Santo Domingo, también invitamos de Alborada, Capitán Miranda, Natalio, Carmen, Coronel Bogado, la ciudad de Encarnación, por supuesto, y claro, aquí todos los anfitriones que están invitados.
6: Para liberarle, padre, porque ya está por iniciar en un momento más el oficio religioso, ¿cómo ayuda este tipo de trabajo que hace la comisión a la parroquia y mantener viva la fe, esta tarea pastoral también aquí en Uruzapucay?
7: Realmente es fundamental todo el trabajo que realizan para el sostenimiento y el crecimiento de nuestra Santa Iglesia y además también para que todos nosotros tengamos un lugar así acogedor, bonito y en condiciones para estar aquí celebrando y participando de todas las actividades que organiza esta comunidad. Realmente agradecidos a todos ellos y tengan presente siempre que por uno que nosotros damos, Dios retribuye y 100 y más.
6: Amén, padre, gracias por este
7: tiempo. Amén, un feliz domingo para todos, gracias.
6: Gracias, el padre Pablo Lignitú ya está por iniciar el oficio religioso. Le agradecemos aquí también al licenciado Juan López Patiú, que es presidente de esta comisión. Y bueno, licenciado, estamos aquí, vinimos, así como nos visitaste el domingo pasado, hicimos el compromiso de estar porque nos parece que es una actividad muy linda. Además, una comunidad tan cara a los afectos de nuestra querida productora Aurora, a los que formamos parte de este programa Preparando la Mesa. Y estamos a una semana de la gran fiesta patronal, licenciado.
0: Así es. Muy buenos días, José, a toda la audiencia. Realmente para nosotros es un orgullo que ustedes estén con nosotros aquí compartiendo este domingo. Y así como decía el padre, este ya es su segundo oficio, el día de la mañana, ya a las 8 estuvo oficiando San Domingo. Y bueno, hoy nos toca a nosotros la segunda misa del día domingo. Y estamos aquí ya previendo todos ya los últimos detalles que hacen a la organización del evento, de nuestra gran fiesta patronal. Estuvimos ya en la semana preparando todo lo que es el salón, donde podemos pasar también a mirar. Y así como viste, un paisaje realmente remozado, una naturaleza que todavía contamos aquí en toda la zona, un predio del monasterio totalmente también renovado, remozado, que hace parte también a la colectividad ucraniana en esta parte de la ciudad de Encarnación. Y bueno, hoy ya también aprovechando para reunirnos con los miembros de la comisión, con los fieles, en fin, con la comunidad toda, porque la comunidad toda se involucra también en este gran evento, para ultimar ya los detalles que hacen al gran almuerzo también que vamos a ofrecer ese día domingo.
6: Recordarnos cómo arranca el programa el domingo 31, qué actividades se van a desarrollar y bueno, la invitación obviamente, así como ya nos decía el padre, a los feligreses, las distintas comunidades aledañas y a la gente que quiera sumarse a este importante evento.
0: Sí, primero que nada, la invitación es a toda la audiencia en general, a todos los amigos que extiendan la invitación. El oficio de litúrgico va a ser en español para que todos puedan también comprender. Y bueno, la invitación ya hemos extendido también a todas las parroquias, como dijo el padre, que forman parte de la Iglesia Ortodoxa Ucraniana aquí en Paraguay, pero también así a toda la comunidad que quiera acompañarnos. Inicia con un oficio a las 9 horas, posteriormente 11:30 horas nos trasladamos todo al salón, donde ya una comitiva va a estar esperando para recibirnos. Con el ingreso son con adhesiones a un costo de 60.000 guaraníes adultos, 35.000 guaraníes menores, donde vamos primero que nada a ofrecer la recepción antes del almuerzo con el Ballet Colos, que va a realizar una presentación artística de danza, un grupo de 24 jóvenes que van a venir a mostrar su talento, porque después también la colectiva a través de ellos va a ser partícipe de su de la representación en la fiesta de la AID en Coronel Bogado. Así que luego de eso tenemos ya lo que va a ser la parte de la bendición de los alimentos, donde tenemos un menú variado con asado a la olla, asado a la estaca, cerdo, lechón, chorizo, pollo, muslo de pollo al espiedo, en fin, ensaladas varias, picles, holupchi, por supuesto, bareniki también, que ya las damas esta semana estuvieron preparando bareniki casero totalmente, también para el menú. Y ya después en la tarde también se va a presentar el ballet Galena con Canta y Baila, el grupo folclórico, así como también el amigo Luis Goya con su grupo musical, que lo va a acompañar para de esta manera pasar una hermosa jornada de domingo y disfrutar todos juntos.
6: Bueno, una agenda completa, la comunidad entera, los ortodoxos, los ucranianos y obviamente quienes formamos parte de toda esta zona sur del departamento de Itapúa, a sumar una causa, porque esto también tiene un objetivo muy importante, a mantener viva la costumbre, la tradición, pero también colaborar con la parroquia, licenciado.
0: Asimismo, como toda institución tiene sus gastos, conlleva sus gastos, tenemos que mantener la infraestructura, renovar la infraestructura siempre, dotar de más elementos litúrgicos siempre a la iglesia, ir completando el iconostasio, que son todos trabajos manuales de iconos que se pintan con de una manera muy significativa también, no es una simple pintura al óleo. Entonces lleva también su costo, su trabajo, y por supuesto nosotros estamos en un desafío también muy importante, que es la renovación de la cúpula. Eso es una inversión económica muy grande, muy importante, y que lo venimos estirando año tras año hasta completar el monto económico que necesitamos para esa causa. Así que bueno, creo que con esta fiesta ya vamos a poder dar paso por lo menos a la cúpula central, en consideración que nuestra iglesia es una estructura de 5 cúpulas, entonces bueno, queremos empezar por la cúpula central y de esta manera ir remozando también la infraestructura.
6: Bueno, licenciado, una invitación entonces a la gente, reiterar el domingo que viene, si hay abrigo, si hay voluntad, si hay salud, a venir a participar de este evento tan especial que, bueno, reúne también a la comunidad ucraniana en torno a este recinto aquí a Buruta Pucay.
0: Asimismo, reiterar la invitación especial a toda la audiencia y a todos los que puedan acompañarnos en este próximo domingo a partir de las 9:00 con el oficio litúrgico y ya después con el evento social en el Salón Cultura Profética de la Colonia Buruta Pucay. Para nosotros va a ser más que importante y un gran orgullo contar como cada año con un número muy importante de personas que nos acompañan.
6: Gracias, licenciado, que sea con éxito.
0: Gracias a usted y a Aurora principalmente, que siempre nos pasa también la mano.
6: Buenísimo. Licenciado Juan Lopatiu, presidente de esta comisión de apoyo aquí de la iglesia, la parroquia Santísima Trinidad Urusa Pucay, iglesia ortodoxa ucraniana en la República del Paraguay. Vamos a lanzar en nuestras redes también algunas imágenes de la imponente iglesia que obviamente se mantiene de esta manera, como nos decía también el padre, gracias al apoyo que brindan los feligreses, la comisión, la comunidad en general, y el próximo domingo invitan a su tradicional fiesta patronal a realizarse aquí en Urusa Pucay. Nosotros seguimos preparando la mesa, nos vamos con música, venimos en un ratito con más de esta fiesta familiar del domingo a través de la radio.

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seguimos preparando la mesa aquí a través de la 102.5 Itapúa FM. Son las 10 de la mañana con 47 minutos en todo el territorio nacional. Ya de vuelta en el recorrido que hacemos de retorno para ir de vuelta al estudio desde Uruzapucay, donde vinimos a ver un poquito y charlar lo que va a ser el próximo 31 de mayo, la fiesta patronal de la Parroquia Santísima Trinidad. Invitada a la comunidad en general a poder participar de este tradicional evento. Bueno, muchos mensajes que vamos recibiendo de la gente, con las disculpas del caso, recién vamos a ir leyendo a muchos. Dice: buen día, Aurora, José y Hugo, como siempre, muy bueno el programa, que tengan un bendecido domingo. Nos dice la amiga Nadia Risco, que sigue escribiendo ahí, que nos reporta sintonía. Al amigo José Román, qué divertido estar por Ramón, nos decía más temprano, saludos para él y gracias por las canciones, por su música también que le envió a nuestra productora para poder compartir en el transcurso de la mañana. Tengo otro mensaje acá, si me llegaron un poquito más temprano. Dice: buen día, hoy se puede retirar el premio. Dice: el domingo que viene, el que se ganó, la señora que se ganó, el domingo que viene, como ya le decíamos más temprano, el domingo que viene, hoy por esta actividad que teníamos que realizar, finalmente no le pudimos acercar. Buenos días, saludos a todos los de la radio, se llama María Encina, quiero saludarle a toda mi familia Encina presente, gracias por todo, como siempre ahí la foto postal de lo que es el equipo de mate. ¿Qué tal? Un saludo de cumpleaños que es para la señora Mirta Sicora. Ayer estuvo de cumpleaños, está escuchando el programa y esperando el saludo, nos decía el amigo Freddy Samaniego, que estuvo más temprano con nosotros. Así que para Mirta Sicora, muchísimas felicidades. No Jayalita, Huito, si tenés ahí a mano, parte el No Jayalita para Mirta Sicora. Ahí está, vos le pegaste, Huito, eso te está.

Nicolás Cosano envió también un video recorriendo los escenarios con Luis, y me imagino que con Luis Antonio Bochal, que va a estar el próximo domingo 31 acá en el Salón Ucraniano Rusa Pestari. Buen día, José, Aurora y a todos los de la radio, muy lindo el programa como cada domingo. Saludos de Roberto, Roberto de la ciudad de Posadas, también en sintonía total. El domingo que viene, aquí en Uru, nos encontramos. Buenos días, José, Aurora. El programa está súper, como todos los domingos. Quisiéramos saludarle al rey de la casa que está de cumpleaños, Víctor Ciora, de Capitán Miranda. Te queremos mucho, de parte de su hija Valentina, su señora Cristina, Román, con una música ucraniana. Así que a Víctor Ciora, ¡feliz cumpleaños!

Situación, feliz cumpleaños, buenos días, nos dice Raúl, que me envió un video, pero como estoy con baja señal aquí, no puedo bajar. Saludos al amigo Wilson Amoa, dice, viajando a Edelmira con mi hermano Deli. Buen viaje, será, buen viaje, buen retorno. Saludos, amigo Wilson Amoa y su hermano Deli. Rumbo a Edelmira, sintonía de la 102.5 Itapúa FM. Nosotros seguimos preparando la mesa como cada domingo a través de la 102.5 Itapúa FM. ¿Qué pasa ahora? ¿Qué más a decir? 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Bueno, 10:51, ¿con qué bloque venimos ahora? Venimos con el bloque de música sertaneja. Sertaneja, bravo, Galera, la música del Brasil, en Preparando la Mesa.

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Estamos disfrutando un rico mate mañanero con yerba mate selecta, extra menta de selecta. Ya estamos acá en los estudios de la 102.5 después de nuestro peregrinar hasta Uruzapucay. Sí, media horita tuviste en la misa, una hora tenía que completar. Bueno, pues estuvimos un ratito por ahí, por el Salón Ucraniano, para lo que va a ser el próximo domingo 31 de mayo, la fiesta patronal de la Parroquia Santísima Trinidad. Hablamos un ratito con el padre Pablo Lisnichuk, también ahí con Juan Lopativo con relación a la actividad. Mientras vos estabas en misa, un ratito nosotros nos fuimos con Tony hasta el Salón Ucraniano. Hicimos algunas imágenes que vamos a lanzar después en nuestras redes sociales para invitarle a la gente, ¿no? Algunas que otras cositas que nos va contando para lo que va a ser el evento del próximo día domingo. 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Bueno, qué guapo don Vladimir Lopatiu. Nos fuimos y se subió al árbol de pomelo para invitarte pomelo, Aurora. Gracias don Vladimir y a doña Juanita también, que nos recibió con chipa, con café. Los popoiro yo inaudito. Camino de todo tiempo, empedrado obviamente, pero camino de todo tiempo para llegar de cualquier manera el domingo que viene en Uruzapucay. Ahí nos vemos, diría alguien por ahí, ¿eh? ¿Cómo le va el amigo? ¿Todo bien? ¿Espectacular con la bandita? ¿Siempre con la bandita? Te suelo escuchar, ¿eh? Espectacular. 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Queremos seguir disfrutando de buena música, de buenas canciones en esta linda mañana de domingo. Domingo el último, no. El penúltimo domingo del mes de mayo, Vito. El 31 aniversario de Radio Tapúa. ¿Cuántos años ya cumple Radio Tapúa? ¿A qué? No hay artística todavía. Bueno, me estoy olvidando. No quiero errar nomás por eso. Entonces ya tiene que ser 34 pirulos, veo.
34 Pirulo. Y esa semana es el aniversario de Marcando también. Así que, sí. Ahí, o sea, que va a ser semana de fiesta por acá, ¿eh? Chocolatada, vamos a venir a recibir regalo acá con Alberto. Bueno, 11:35. ¿Con qué? Ah, a don Erno Hood le tengo que saludar, ojito, desde que arrancamos el programa. Preparamos un feliz cumpleaños para don Erno Hood, ahí de Metal Hood en las Colonias Unidas. Un gran abrazo, don Erno, que pase el mejor de los domingos, el más lindo de los cumpleaños. Abrazo, cariño, Heredia. ¡Feliz cumpleaños, don Erno!

¡Esa! Bueno, ahora sí, venimos con dos canciones de las que le envió el amigo José Román. Envió cuatro, pero dos nomás. Es la mitad de precio. Si querés más, esperar el domingo que viene. Así, no, acá no te vamos a dar todo lo que vos querés. Así. Claro, el saludo para él también entonces en Hamburgo, Alemania. Hoy no recibimos casi reporte del extranjero. Dicho sea de paso. Anda, ¿todo bien? ¿Funciona tu internet? ¿No te dijo nada, Norman? Porque a Norman hace dos, tres domingos parece que no le está. No, no le está. Acá y allá suelen ya con el mío, ¿no? Parece que no le está. Bueno, música, señores. Al amigo José Román en Hamburgo, Alemania. Y la gente que gusta la linda música aquí en Preparando la Mesa.

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2: Te digo adiós, y acaso te quiero todavía.
3: Yo la quise, y a veces ella también me quiso.
1: Un poema y una canción. Un poeta enamorado dijo: permítame abrazarla y acariciarla entre las letras de mi poesía, para que mis versos puedan aliviarle con esta flor el dolor de todas sus heridas.

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1: Me voy echando todo al olvido. Sé feliz y que te vaya bonito. Sé que solo bastará un rato más para que te arrepientas de lo que has perdido.

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1: Seguimos preparando la mesa aquí a través de la 102.5 Itapúa FM. Buen provecho ya a los que se sentaron, a los que a las 12 puntualmente se sientan a comer. Siempre cuando nos portamos bien. Bueno, digo, nos portamos mal. Nos fuimos a misa un ratito. Bueno, saludos ahí para Juanita, para don Vladimiro, para Tony, al padre Pablo, también a toda la gente que nos recibió muy bien en Urusa Pucayo, ahí cuando fuimos a imitar de vuelta lo que va a ser el evento del domingo 31 de mayo, fiesta patronal de la Parroquia Santísima Trinidad. Vamos a irnos en convoy, en caravana. Uy, entonces va ahí también, dije. A la puche, ¿quién queda acá? Piloto automático. Freddy, bueno, Freddy, esta vez te toca a vos, sacrificate. ¿Eh? Si no tiene misa, va. Ay, ese. ¿Eh? Sí, capaz que está lleno de monaguillo también. Bueno, hola, buenos días. Quiero saludarle a mi amiga y vecina por su cumple. Le deseo todo lo mejor. Que Dios le bendiga siempre. Que cumpla muchos años más de parte de su amiga secreta. Ella es la señora Teresa Caseta. Bueno, para ella entonces muchas felicidades con un tema movido, dice de parte de su amiga. Van los saludos y feliz cumpleaños. ¿Cumpleaños, Sí, feliz cumpleaños. Que cumpla muchos años más. Y hablando de cumple, el señor Esteban Gómez del barrio Curupactú también nos está de cumpleaños. Así que saludos de los vecinos, con ciudadanos, con pueblanos. Herea, feliz cumpleaños, Esteban Gómez.
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1: Feliz cumpleaños, don Esteban. No jayalita, ojito tenés, porque dice: queremos felicitarle a Sandra y Benjamín por su cumpleaños con un no jayalita de parte de toda su familia. Feliz cumpleaños, dice Sandra y Benjamín. No jayalita.

Ahí está el Noja y Alita de Siomec. Epa. Hoy sonó mucho Siomec, ¿eh? Sonó en el bloque neumático Fran. No, pero hoy sonó Siomec, neumático Fran. Y no sé si fue en el bloque de aberturas de Vicky también, ¿eh? Ahí le escuchamos a Roberto, Ariel, don José, a toda la gente ahí del grupo Siomec. Bueno, buen y bendecido domingo, equipo de Preparando la Mesa, acá siempre en sintonía. Dice la amiga Oli Escrevec desde Posadas, pero a veces no da el tiempo de escribir. Cariños y bendiciones, que disfruten de este hermoso domingo. Amén. Igualmente para usted, Oli, el doctor Miguel Ángel Chomín, ahí a los hijos, a la hija, a toda la gente que nos escucha también desde la ciudad de Posadas, República Argentina. Ah, Juan Viera, hoy nos escribía más temprano. Juan Aramoja, esa lande de mensaje. Juan Viera, escuchando por celular la radio, dice, buenos días, que tengan un bendecido día. Gracias, Juan, también para vos. Buenos días, preparando la mesa. Estamos, como siempre, escuchando con Otto, Lolia, Mirta, Juana. Saludos, cariños. Gracias por la sintonía de cada domingo. Y feliz cumpleaños para mí, dice Walter Duvier. Con este no jayalita, ojito para Walter, que está de cumple. Directamente desde Ucrania, el no jayalita.

Qué lindo, ¿eh? Qué lindo. Ya tenemos ahí otro Noje Yalita. Este es directamente de Ucrania, ¿eh? No es solamente, diríamos, grabado aquí, que de igual manera es bastante meritorio, sino que como particularidad este vino de allá. ¿Eh? 12:11 en todo el país. Falta mis regalos igual. Dale, te envío con Hugo. Dale, Walter, feliz cumpleaños. Nos vamos con el bloque de música ucraniana, ¿eh? ¿Qué viene ahora? Música ucraniana. ¿Tenés preparado, Vito? Te doy tiempo si quieres. Tranquilo, vamos a chatear. 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No entiendo. ¿En serio? A la pucha. Ah, bueno, pues no sé si ahora. Hoy. Mira, me está contando algo nomás ahorita acá. Nuestra condolencia a la familia de Don Cuca. Huguito, ¿cuál era el apellido de Don Cuca? Juan Melgarejo, Don Cuca. Siempre nos escuchaba, nos enviaba mensajes. Incluso premios a veces para la audiencia, así que a los familiares, a sus hijos, a su esposa, a su familia, a sus nietos, a sus descendientes, nuestras sentidas condolencias. Y Don Juan Melgarejo, Don Cuca, de Corralón, Don Cuca, que en paz descanse. Bueno, ahora nos va de repente nos cuenta Huguito, entonces por ahí nos tomó en contramano, como se dice. Bueno. Nos vamos, nos despedimos, nos vamos con música, la música ucraniana aquí en el programa. Si Dios nos permite, volvemos el domingo que viene con más Preparando la Mesa.

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0: Gracias, Padre amado, por este tiempo compartido con todos los oyentes de este programa. 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

Muy apreciados oyentes, les saludo con la bendita paz y el amor de nuestro Señor Jesús en este maravilloso día en que recordamos la venida del Espíritu Santo sobre la Iglesia de Cristo, y anhelando que ese mismo Espíritu Santo en este día llegue hasta sus vidas y sus hogares, trayéndoles gozo, paz y eterna salvación.

Muy estimados y apreciados oyentes, hoy los cristianos celebramos o recordamos el día de Pentecostés, es decir, el día cuando Dios nuestro Señor envió al Espíritu Santo, a la tercera persona de la Trinidad o de la Deidad, a este mundo para ocupar el lugar dejado por el Señor Jesús y ser así el consolador y el guía tanto de los discípulos de Jesús como de todos aquellos hombres y mujeres quienes, creyendo en Jesucristo como en su Señor y Salvador, iban a seguir sus enseñanzas. Acontecimiento también llamado o reconocido como el nacimiento oficial de la Iglesia de Cristo. Y acerca de este acontecimiento singular, ocurrido conforme a lo prometido por el propio Señor Jesús a los 50 días de su resurrección, nos dice así la palabra de Dios en el libro de los Hechos de los Apóstoles, capítulo 2, versículos 1 al 4. Cuando llegó el día de Pentecostés, estaban todos unánimes juntos, es decir, los discípulos de Jesús. Y de repente vino del cielo un estruendo como de un viento recio que soplaba, el cual llenó toda la casa donde estaban sentados. Y se le aparecieron lenguas repartidas como de fuego, asentándose sobre cada uno de ellos. Y fueron todos llenos del Espíritu Santo y comenzaron a hablar en otras lenguas según el Espíritu les daba que hablase. Así, estimados oyentes, de una manera sencilla pero maravillosa, descendió el prometido por Jesús otro Consolador, el Espíritu Santo, el Espíritu de verdad, sobre sus discípulos reunidos en la ciudad de Jerusalén a los 50 días de su resurrección, llenándoles de su divina presencia y poder, y ellos así, luego de estar muchos días encerrados por miedo a los judíos, comenzaron a hablar con gran gozo y valor de las maravillas de Dios en otras lenguas o idiomas, es decir, en el idioma de aquellas personas de distintas nacionalidades quienes habían venido a Jerusalén de diferentes lugares para la celebración del Pentecostés en esa ciudad. Dios nuestro Señor es un Dios que hace maravillas. Él hizo, Él hace y siempre hará maravillas. Y Él aprovechó la circunstancia, esa hermosa oportunidad para que miles de personas llegaras a Jerusalén de diferentes nacionalidades oigan a través de sus siervos, los apóstoles, de sus grandes maravillas. Y así esas personas, al regresar a sus respectivos lugares de origen, llevaron con ellos la semilla de las buenas nuevas de salvación, el Evangelio de Cristo. Pues en aquel mismo día, dice la Biblia, que como 3,000 personas oyeron la palabra, la recibieron, fueron bautizadas y añadidas a la gloriosa y maravillosa Iglesia de Cristo. Hoy por hoy, estimados oyentes, gracias a Dios nuestro Señor, ese mismo Espíritu Santo, ese nuestro amado Consolador, continúa con su maravilloso obrar en este mundo, sumido en el pecado, en la maldad, en la inmoralidad, en el odio y la corrupción, salvando vidas por medio de la predicación del Evangelio de Cristo, anunciado en todo el mundo, por diferentes medios, y así añadiendo a miles y miles de vidas a la gloriosa Iglesia de Cristo, la cual Él muy pronto vendrá a buscar. El glorioso Espíritu Santo no solo convence y guía a las personas a la salvación, sino que las cambia en nuevas personas, como lo dice el apóstol Pablo, de modo que si alguno está en Cristo, nueva criatura, nueva persona es. Es una persona con una nueva vida, con una nueva mentalidad
y nuevos propósitos, porque ha nacido de nuevo, como dijo el Señor Jesús, ha nacido por medio de la palabra y del Espíritu Santo. Y ese mismo Espíritu Santo da testimonio a nuestro espíritu de que somos hijos de Dios. Y si hijos de Dios, también herederos, herederos de Dios y coherederos con Cristo. ¡Qué maravilloso es todo esto! El saber y tener la seguridad de nuestra salvación eterna y de que somos herederos de esas cosas que ojo no vio, ni oído oyó, ni ha subido en corazón de hombre, son las que Dios ha preparado para los que le aman, dice el apóstol Pablo. Finalmente, el glorioso Espíritu Santo sella a cada persona que oye el Evangelio y acepta la salvación, recibiendo a Cristo en su corazón como su Señor y Salvador, con el sello de la promesa, que es la garantía de nuestra salvación y de nuestra redención. Y hoy, en este maravilloso día, el maravilloso Espíritu Santo, mi estimado amigo oyente, desea guiarte también a ti para que conozcas a Jesús, al unigénito Hijo de Dios, quien en la cruz del Calvario murió por ti y por tus pecados para darte salvación y vida eterna, para que tú creas en Él y lo recibas por medio de la fe en tu corazón como tu único y suficiente Salvador, y así seas añadido hoy a la Iglesia de Cristo y serás sellado con el sello de la promesa y tendrás la garantía de tu eterna salvación y tu eterna redención. Hazlo, mi estimado amigo oyente, en este maravilloso día del Pentecostés, diciendo: amado Dios, yo te necesito. Que tu Santo Espíritu en este momento me convenza de pecado. Reconozco que soy pecador. Te pido perdón por mis pecados. Creo que Jesús murió en la cruz, en mi lugar y por mis pecados. Lo recibo por medio de la fe, como mi Señor y mi Salvador. Y en este momento, amado Dios, séllame con el Espíritu Santo de la promesa, de que de ahora en más soy tuyo por mi fe en Cristo Jesús. Gracias, amado Dios, por escucharme, por perdonarme y por darme la seguridad de mi salvación por mi fe en Cristo Jesús. Amén.

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0: me gusta el tema, que suene, que suene.
1: Mientras acomodamos el micrófono y esto no para. El timón del barco. Ahí estamos en el canal oficial de YouTube, La Rock and Pop, por supuesto, La Gran Jugada, ya prácticamente en la previa de lo que va a ser los últimos partidos, la triada de partidos donde lo principal será, por supuesto, la transmisión, la cobertura del mejor equipo deportivo del país para el encuentro entre Cerro Porteño versus Rubio Ñu. No. Actuando el Cerrucho, como siempre, fino, filo, a full. Filo y filo. Eso caracteriza al Cerrucho de esta jornada. El saludo a todos los que nos siguen por la Rock and Pop, la 95.5 FM, la 1020 AM Radio Ñandutí. Ahí estamos en el canal también, como corresponde, Ñandutí TV. 17 de Tigo, 23 de Personal Flow, 19 de Claro. Acá ya me van saludando. Onur me dice, y bueno, ahí está el saludo para todos los grandes noveleros y futboleros que tenemos aquí en La Gran Jugada. Le saludo rápidamente al copiloto de este barco, versión domingo La Gran Jugada. ¿Qué tal, Lucho Paredes Pigri? ¿Cómo estás?
2: Hola, mi querido Mario Molina, ¿cómo te va? Saludo para vos a toda la audiencia de La Gran Jugada, Ñandutí Rock and Pop, todas las plataformas. Aquí estamos, domingo por ahí.
0: Sí.
2: Está un poco nubladito el día, agradable, no hace mucho frío.
0: Un poco amenazante, por momentos.
2: Exactamente, como días anteriores donde sí realmente se sintió el fresquete, Mario. ¿Qué tal estuviste?
0: Así es, no, bien, bien, bien. A mí, no soy muy del team frío, pero de repente disfruto un poquito.
2: Claro,
0: no
2: hay que disfrutar, toca, hay que disfrutar nomás ya.
0: Cuando, o sea, no me toca salir mucho de casa, claro, lo mío ahora mismo trabajo, casa, leer un poquito porque se vienen también los exámenes así.
2: ¿Qué tal con tus, vamos, con tus videos, los podcasts y eso que están haciendo?
0: Está un poquito frenado.
2: Ah, está frenado.
0: Esta semana no hicimos nada, pero ahí está el after jurídico, ¿eh?
2: Ahí está.
0: Para tirar también ahí el chivo.
2: Gracias,
0: interesante. Gracias por el centro,
2: ¿eh? No, interesante siempre. Mirar un poco y aprender un poquito. Usted sabe mucho de historia, de leyes, etcétera. Está en el rubro.
0: Estamos
2: también.
0: Estamos en el rubro. Pero somos todavía un embrión de cucaracha de lo que queremos llegar a ser.
2: Claro,
0: así que hay que progresar, claro,
2: hay que empezar
0: todos
2: los primeros pasos.
0: Exactamente, hablando de historia, un día como hoy, 1866, se libraba la batalla más cruenta, más sangrienta, que correspondió en el marco de la Guerra Grande, la Guerra del 70, donde Paraguay fue una de las victorias grandes que tuvo realmente Paraguay, en una batalla totalmente desproporcional ante los aliados, y ahí estuvo Paraguay defendiendo. Los Bravos del Tuyutí se llamaba justamente la medalla, la condecoración que recibieron nuestros soldados en aquel momento. 1866, 24 de mayo, un día como hoy.
2: Y de ahí nos sale la famosa canción 13 Tuyutí,
0: sí,
2: Mario.
0: Exacto, claro.
2: 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Ahí está.
0: No, que suene, dale.
2: No, lindo, está lindo.
0: Que suene un poquito de 13
2: Tuyutí. Un poquito de historia, ¿verdad? Y más todavía, a puertas de lo que se viene, el inicio de la competición máxima al mundial. Ahí está.
0: Muy bien, que suene un ratito, ¿eh?
2: El saludo para Pulpo.
0: Claro,
2: está Oscar también en Switch.
0: Qué mal educado,
2: sí, tenés que saludarle,
0: mi parte,
2: Lucho.
0: Mira, así, disculpas públicas para el crack, para el pulpo original, porque hay varios pulpos, pulpitos, pero el original está acá con nosotros, como siempre, como corresponde. Oscar, ahí está el querido Oscar en el switcher, arte de switchear como siempre.
2: Arte de switchear como dice Ángel Elías.
0: Totalmente. Le robamos la frase, nos prestamos,
2: claro,
0: la frase. No,
2: totalmente.
0: No pasa nada,
2: acá, como decimos todos, somos un equipo.
0: Totalmente. La selección nacional del periodismo, no tengo ninguna duda. El mejor equipo deportivo.
2: Ahí está, está sonando.
0: Por favor.
2: El canto que le eriza la piel a los paraguayos que sienten de verdad, ¿verdad?
0: Así. Exacto. Exacto. Son, a ver, son de las grandes reliquias que tenemos a nivel artístico, si es que vamos a hablar realmente de este tema, porque engloba lo que mencionaste, ¿no? La paraguayidad, el orgullo, pero también la representación de una batalla de las más cruentas que tuvo que enfrentar
2: realmente
0: Paraguay, de la que salió airoso, a pesar de la desproporción impresionante de aquella guerra que estábamos librando, y por supuesto motivo de orgullo, motivo de recordar que el paraguayo, por supuesto, batalla hasta el final, que saca lo mejor de sí en las peores circunstancias. Así que eso representa justamente la batalla de Tuyutí.
2: Totalmente, totalmente. Entonces, fecha histórica, Mario,
0: sí,
2: para recordar un poquitito.
0: Guerreros, como siempre, los paraguayos. Bien, y hablando de guerra, ¿no? Ya metiéndonos en términos futbolísticos, Ya estamos cursando la última parte, o mejor dicho, los últimos partidos, los últimos minutos de este campeonato llamado Torneo Apertura 2026, que ya lo tiene, por supuesto, a partir de la fecha número 19, al decano como campeón en su título número 48, y en esta jornada se define el vicecampeonato, querido Lucho.
2: Así es, se define hoy, última fecha. No sé si lanzo de repente una pregunta.
0: Adelante.
2: ¿Le gustaría al cerrista ganar el vicecampeonato? Al hincha le digo, al hincha, sí. ¿No? Como institución, un club siempre tiene que salir a ganar y a conquistar todo lo que esté a su alcance.
0: Así es.
2: ¿Verdad? Pero yo me refiero más que nada al folclore, a lo que es el hincha, por el tema de las cargadas, de que creo que va a ser la número 40 que Cerro Porteño obtendría el vicecampeonato en este caso.
0: Más vices.
2: Más vices que el campeonato.
0: Que campeonato propiamente.
2: Pero uno mirando el otro lado de la moneda, o sí, mirando, utilizando la frase del el vaso medio vacío, medio lleno, depende de cómo lo mires. Para el hincha es folclore, una cargada del hincha rival, de que no, vos sos 40 veces vicecampeón, o sea, una cargada. Pero mirando del otro lado, seguramente institucionalmente diría, podría decir, a la pucha, en 40 ocasiones, sacando las veces que salimos campeones, nosotros estuvimos peleando el campeonato.
0: Exacto.
2: Mirando así un poco que del otro lado, pero al hincha poco y nada le importa eso. Y al final, y al fin de cuentas, el vicecampeonato es una estadística que nadie quiere tener mirando
0: y no,
2: así con números fríos, ¿verdad?
0: Pero en el caso mío, para meter al análisis también de lo que estás mencionando, los puntos al final de cuentas, claro, Cerro Porteño, hablando precisamente del otro grande, va a tener el objetivo número uno de quedarse con el título clausura, pero si no sale, uno tiene que tener un colchón de puntos como para también ahí pelear la... en cuanto a lo que se refiere a la Libertadores ya del 2027. Claro, deportivamente, claro, va a buscar y va a ver cómo le va también en la Copa Internacional, en la Libertadores, donde dio un golpazo en Brasil entre semanas, donde consiguió de esas victorias que levantan la moral hasta las nubes, y ahora hay que ver cómo afronta justamente Cerro y todos los equipos esta pausa de casi 2 meses que van a tener los equipos paraguayos entre la pausa natural de la finalización de este semestre, el campeonato mundial y por supuesto después lo que va a ser la segunda parte del 2026. Pero ahí está, totalmente, terminando al final con el pie derecho.
2: Lo decía el propio Holland, de que no va a ser una micro pretemporada.
0: Sí.
2: Va a ser una pretemporada real por el tiempo que van a tener para poder prepararse de buena manera. Incluso diría hasta más tiempo que a fin de año. Cuando termina el campeonato en diciembre, normalmente ese mes de diciembre se le libera a los jugadores.
0: Exacto.
2: Algunos ya arrancan más o menos después de la fiesta de Navidad, por ejemplo.
0: Claro, hacia finales. 27, 26, una cosa así.
2: En el caso de Cerro Porteño exclusivamente, arrancó primeros días de enero. Y ya ni siquiera un mes de tiempo ya arrancaba el campeonato.
0: Sí.
2: Y mirándolo de ese lado, nomás digo que sí hay mucho más tiempo ahora para hacer una buena pretemporada y preparar bien el equipo para lo que sería el segundo semestre y todas las competiciones que van a tener encima, ¿verdad? Entonces, en ese sentido, sí, como decía Jola, no va a ser una micro pretemporada, va a ser una buena pretemporada que hay que aprovechar el tiempo. Y también hasta tiempo de descansar van a tener los jugadores primeramente, ¿verdad? Para después ya acoplarse cada uno a sus respectivos clubes, mirando lo que va a ser el segundo semestre del año, ¿verdad? Obviamente, eso es mirando ya a futuro lo que va a pasar ya después del Mundial. Ahora, lo que tenemos en puerta es justamente esto. Hoy acaba el campeonato, ya muchas personas, el hincha en general, ya está más mirando lo que va a ser el Mundial, preparándose con los amigos, cómo vamos a hacer, viendo un poco la grilla con la gran jugada, que vamos a tener previas increíbles, seguramente los partidos de Paraguay, etcétera, pero
0: que estos primeros van a ser por la noche.
2: Totalmente, pero lo que es el fútbol en general, los amantes del fútbol que van a querer ver todos los partidos, la gran mayoría, los que puedan específicamente, van a estar a full con lo que va a ser el Mundial de Fútbol. Nosotros vamos a estar después de 16 años, Mario.
0: Exacto.
2: Así que con toda la ansiedad, la expectativa de que nuestra querida Albirroja pueda estar de lo mejor. Y hablando de eso,
0: pasaron un par de mundiales.
2: Tres mundiales.
0: Un par de presidentes de la República. Ocurrieron cosas, gente que ya no está. Y Paraguay, después de 16 años, ahí volviendo a la máxima competición, no solamente del fútbol, es del deporte para mí.
2: Y justamente te iba a decir, hablando de eso, estamos expectantes de la lista final de Alfaro.
0: Ah.
2: Que ya se viene hablando ya hace un buen tiempo de quién podría estar, de quién no iba a estar. El domingo pasado nos decía nuestro querido Abraham de que se confirmaba la no convocatoria de
0: el zorrito
2: Adán Barreiro, por ejemplo.
0: 8 días atrás, aquí en la gran jugada.
2: Hablamos de alguien que definitivamente no estaría en la lista. O sea, que como para sacarlo ya en el en la discusión de si va a estar, no va a estar, qué puede dar, qué no, etcétera, directamente ya con esa información, un anticipo ahí de que no va a estar definitivamente. Y hay algunos jugadores que están prácticamente parecidos en esa situación.
0: Sí.
2: Caso Blas Riveros, no digo igual, pero Blas Riveros, por ejemplo, ya está entrenando, decía Dani Maciel.
0: Exacto, y no va a llegar sin ritmo, no en su mejor momento, pero ahí hay que ver un poco la cuestión de la confianza por parte de Alfaro. Está claro que si es por ritmo y por todo lo que no jugó, está claro que va, si es la misma situación, por ejemplo, que el Zorrito Vareiro, que era el momento el que lo estaba empujando a Alfaro a tenerlo en cuenta y a meterlo quizás ya en la lista. Probablemente esa va a ser la medida que va a utilizar nuestro seleccionador también con Blas Riveros. Totalmente. Yo particularmente, yo veo difícil. A mí me gusta, si yo soy Alfaro, yo lo definitivamente lo pongo en la lista, pero todo pinta de que no.
2: El caso de Blas Riveros no es la siguiente. Él estando en un nivel top, nivel prime, que demostró en esa cuando acaba de llegar el Cerro Porteño y empezó a jugar partidos y fue figura.
0: El mejor de Cerro Porteño.
2: Estando en ese nivel es un puesto indiscutible, titular en la selección incluso.
0: Eso, y te puede pasar que vos la rompas a nivel de clubes, pero después en la selección no pase nada, y él se pone la roja y no pasa absolutamente nada. Juega con una soltura,
2: exactamente,
0: con un nivel.
2: Más que tratar de predecir si le va bien o no en la selección, es cómo vuelve después de su lesión.
0: Claro.
2: ¿Cómo vuelve? Porque hay muchos casos de futbolistas de que después de una lesión ya no volvieron a ser o tener ese mismo nivel, ¿verdad?
0: Exacto. Y aparte la alta competencia te exige de más y eso de alguna forma puede conspirar en contra de su propia recuperación.
2: Exactamente.
0: Porque si este era un año normal, natural, sin el Mundial de por medio, él ya ni se lo tendría en cuenta para esta última parte y directamente era de julio para arriba.
2: Totalmente.
0: Con la consecución ya del segundo semestre del año, así que...
2: Y es un jugador del que no es de los fijos en la selección, como caso de Enciso, Diego Gómez, o otros jugadores que son puestos fijos en la selección.
0: Claro, que tienen otro tipo de relevancia.
2: Exactamente, que incluso Alfaro lesionado los llevaría pensando en una recuperación a mediados de la fase de grupo, como para jugar, exacto, el segundo o tercer partido sin,
0: claro,
2: problema.
0: Pero hay jugadores también que estando a media máquina son mucho más que cualquiera otro o cualquier otro en su prime, si es que vamos a utilizar un poco los términos actuales.
2: Y hablando de los albirrojos nomás, sí, antes de pasar, Mario.
0: Y quería empezar por Olimpia, pero ya como la agenda se va moviendo.
2: Esto nomás y después vamos con Olimpia y vamos a volver otra vez a la selección después. Lo que ya están en el país, porque lo tengo aquí a mano nomás.
0: Sí.
2: Juan Cáceres, están llegando por los albirrojos para sumarse, claro, acoplarse.
0: Sí, por eso, la noticia es la
2: falta,
0: que manda.
2: A falta de la lista oficial ya de los 26 convocados, bueno, estos son los que ya están en el país. Juan Cáceres, Alexandro Maidana, Damián Bobadilla, Matías Galarza, Julio Enciso, sí, Gustavo Caballero, Gabriel Ábalos, Alex Arce.
0: Epa.
2: Están, y yo entiendo que hoy ya estarían entrenando en Albiroga.
0: Albiroga.
2: Ahí ya con el equipo, el cuerpo técnico de lo que es la Albiroga, el plantel. Por ejemplo, jugadores como Kaku, Brian Ojeda, Andrés Cubas, Miguel Almirón, Tony Sanabria, se van a sumar en la semana, probablemente antes del martes o por ahí en la mañana del martes aproximadamente. Bien. Ellos estarían sumándose a este cupo y van a ir llegando los jugadores. Caso de Diego Gómez y Omar Alderete, que están jugando en la Premier.
0: Esta es la última fecha.
2: Exactamente.
0: En este fin de semana.
2: Y ahí
0: ahí tengo también una noticia ahí para desarrollar, pero eso lo vamos a ir tirando después.
2: Bien ahí. Por ejemplo, hablando así rápido, nomás de jugadores que están dentro de los reservados.
0: Sí.
2: Alan Benítez está convocado para Libertad para el partido de hoy.
0: Epa.
2: Está convocado.
0: Última fecha. Y él también con la misma situación que Rivero, se está llegando con lo justo.
2: Sí, pero es uno de los jugadores, por ejemplo, que uno dice...
0: Yo creo que ese es el más lejano.
2: Sí, este no.
0: Pero en el caso de Rivero sabemos que le puede pelear tranquilamente el puesto de titular a hoy, que es Junior Alonso. Y después, a mí no me gusta, pero acepto que es uno de los...
2: Y después están los jugadores que están todavía con el tema de copas internacionales, en el caso de Sudamérica, Libertadores, Sudamericana. Por ejemplo,
0: sí,
2: tengo acá anotado Gustavo Gómez, por ejemplo... Mauricio, que juegan, y Ramón Sosa, que están en el Palmeiras. Ellos tienen fecha de Libertadores no sé si juegan el miércoles o jueves.
0: Entre semana, si mal no recuerdo, jueves.
2: Es jueves. Entonces, ya para el viernes, ellos estarían liberándose para acoplarse a ese grupo de la selección. Ya algunos jugadores que vamos a ir ampliando la lista de nombres que van a ir acoplándose, liberándose en sus respectivos clubes para sumarse a los trabajos ya que empezó con el cuerpo técnico Alfaro.
0: y Alfaro, lógicamente, comandando todo esto. Yo nomás decía, antes de pasar al tema nuevamente local, ¿qué necesidad de dejar para última hora la lista final? Si vos ya tenés que entrenar ya con los jugadores, ya
1: yo más bien veo una estrategia ahí de marketing, porque yo estoy seguro.
0: Más marketing que otra cosa, entonces.
1: En lo que, el famoso parecer, no tanto en el ser, porque yo estoy seguro que, no sé, desde principios de año más o menos ya tenía definida su lista Alfaro, le viene haciendo seguimiento seguramente a cada... a cada futbolista dependiendo del nivel de importancia que tienen en el equipo.
0: Pero yo creo que él tiene sus dudas todavía, Mario.
1: No, no creo,
0: ¿eh? Alguna que otras dudas debe tener.
1: Yo estoy seguro que él ahora está definidísimo. Está bajo llave la lista de los 26 y si no ocurre alguna desgracia, alguna lesión o lo que pueda pasar a última hora, la lista está más que definida. Yo creo que las dudas ya lo tuvo al inicio de este año.
0: No, yo no me refiero al total de su lista. Yo estoy seguro que él ya sabe la columna vertebral, los puestos fijos.
1: Sí.
0: Pero
1: 20 por lo menos ya estaban definidos.
0: El famoso
1: y
0: para
1: competir. Y habían 6 lugares ahí entre los Zorrito Vareiro y gente que no tiene la primera consideración.
0: Esos nombres para completar la lista, lo que seguramente él ha de tener sus dudas.
1: Hasta ahora.
0: Yo creo que no. Sí, yo calculo que sí.
1: ¿Le habrá cambiado esto último del Zorrito que, como te dije, le empujó más por rendimiento que por la consideración propiamente o gusto de Alfaro? Pero fuera de eso, yo creo que tiene todo definido. Lo de Blas Rivero también, seguramente. Será otra duda, pero muy poco. Eso estará guardado bien ahí bajo llave. Por supuesto, no tenemos acceso, pero ahí está. Justamente ya Alfaro, entonces, guardando, atajando la lista para sacarla en el evento que va a ser, porque va a ser un flor de evento, imagínate.
0: Totalmente.
1: Lo dijiste bien, 16 años después. Y vamos a estar siendo testigos del anuncio histórico de los 26 que van a estar representándonos en el Mundial de la FIFA 2020.

0: Bien claro, siempre a dejar sus likes, y ahí ya se fueron conectando la gente. El saludo, Onursi, otro no decía, por ejemplo, Dimensión Oscura, buena, ¿cómo andan? Preguntan, todos bien, Bateco, Mario, se
1: Tranquilo.
0: va al campeonato. Hoy fue el día de la despedida en Inglaterra, dice Diegote, así es.
1: ¿Cierto?
0: Techoso, y ahí el Hola CM,
1: ¿Qué
0: ¿verdad?
1: dice?
0: La gran pelada, dice.
1: No, pero no es ningún trozo de eso, es una
0: Mira que
1: realidad.
0: no me tomo por aludido, ¿verdad? Porque
1: Realidad que
0: no soy
1: puede.
0: quien todavía, pero en cualquier momento se viene también,
1: El o
0: hermano.
1: la CM, realidad es cierto hoy por hoy, pero eso puede cambiar.
0: Va pegando, va pegando. Lucho, otro grande, dice Dimensión Oscura. Lucho la cabra. No sé si es bueno o malo.
1: Claro, no, y
0: Dale.
1: la cabra pues el GOT,
0: El GOAT.
1: sí, exactamente, el Dios.
0: Lucho Sinatra, la voz, dice. No veo
1: Ahí
0: sus
1: está.
0: likes. Batalla hasta el final y las peores dificultades como los Chespi del
1: No,
0: barrio. No,
1: no, no, no,
0: tranquila,
1: así.
0: mención.
1: No nos
0: No tiene
1: referimos a ese tipo de batalla, es lo que representa tu Yuti, pero bueno, ahí están.
0: con nada que ver salir segundo. Eso es un cretinismo que inventaron los fiambres de la Odise para que Cerro siempre está competitivo. Pasa que Cerro siempre está competitivo, decía también. Bueno, los mensajes que van llegando un poco más hacia abajo. No tiene ritmo Blas Rivero, de lo que estábamos hablando, el tema de los jugadores, dice Pablo Caprichoso Sánchez.
1: Ahí está, el caprichoso.
0: Hace 4 meses no juega. Sí, no sé si sea correcto llevar al Mundial. No está al 100%. Bueno, es debatible exactamente lo que estábamos diciendo. Vamos a hablar largo y tendido también de la selección. A ver un poco, Agustín Sandes y Sandes pelearían por un lugar para ser alternativa de Junior Alonso.
1: Claro.
0: Sandes y Sandes le pregunta, se equivocó solamente ahí. Carlín es el CM, dice.
1: Ahí está, Carlín Correa. ¿Será
0: El
1: él?
0: propio,
1: El
0: el
1: saludo
0: propio,
1: para
0: el
1: Carlín
0: propio
1: igual.
0: CM pone, él o la CM pone Carlín es el CM. Bueno,
1: Ahí está.
0: hoy Cerro
1: Capaz de estar en la
0: bate su
1: selección, ahí
0: propio
1: está en el grupo.
0: récord por el tema Sandes del vicecampeonato se refiere. Hola, señores de la mesa, saluda a Gustavo Alfaro. Acá se conectó Gustavo Alfaro
1: Ahí
0: también,
1: está, el saludo para el profe, ¿eh?
0: esperando su lista final, entonces los convocados. El saludo para toda la gente que está conectándose al chat del YouTube y también al WhatsApp,
1: Sí,
0: así es que
1: señor.
0: todas las plataformas donde estamos también.
1: 0984 955-000, comuníquense. Vamos a estar leyéndolos, escuchándolos. Siempre. Para agotar este tema de la selección, tenemos ahí los materiales, las palabras, testimonios de
0: Llegaron,
1: Juan Cáceres y
0: llegó
1: Gabriel Dávalos.
0: Ábalos y Juan Cáceres. Estuvo ahí el judoka en el aeropuerto
1: Qué
0: haciendo
1: grande
0: la
1: el judoka.
0: cobertura. Así es que con él tenemos eso que le pasó ya, eso,
1: Por
0: Mario.
1: favor, vamos pasando.
0: A ver un poco
1: Para
0: a
1: ir
0: su llegada,
1: agotando
0: lo
1: ese tema
0: que
1: también. Es importante también.
0: las primeras declaraciones, frase nunca antes
1: Así
0: dicha, a
1: es.
0: su llegada al país.
1: Juan Cáceres, Gabriel Ábalos.
2: La tierra guaraní y a puertas de lo que va a ser el gran mundial con la
3: Virroca. La verdad que estoy muy contento de volver al país. Ya estuve 4 días en Argentina y ahora enfocado acá en la selección y en lo que se viene.
4: ¿Cómo califica su temporada en Rusia jugando muchos partidos y llegando de forma óptima, seguro?
3: Sí, la verdad que fue una temporada difícil, pero bueno, en lo personal fue muy buena. Así que ojalá pueda demostrar acá en la selección también lo que hice en Rusia.
5: Juan, ¿cuántos has pensado en jugar la Copa del Mundo? ¿Cuántas veces, por ejemplo, en un día? Porque está cerca, a las puertas de la Copa del Mundo.
3: Ahora todavía no estoy cayendo en lo que no está pasando. Ahora seguramente cuando esté con mis compañeros, ahí vamos a saber lo que es estar ahí en el Mundial.
6: Después de haber jugado contra Marruecos, justamente ese nivel de exigencia, Juanchito, ahora lo que se viene, ¿qué opinas del grupo de Paraguay que le toca a Australia, Turquía y el debut contra Estados Unidos?
3: La verdad que todos son difíciles, no es que Marruecos es difícil, pero el grupo de nosotros es complejo, así que trataremos de dar lo mejor para poder llegar a lo más lejos.
7: Muchos partidos de esta temporada en Rusia, ¿cómo evaluás desde el costado personal la preparación en todo este proceso?
3: Sí, como dije bien, recién no nos fue bien, pero en lo personal me fue bien, así que ojalá pueda demostrar en la selección.
4: Juan, en tu posición por derecha, sabemos que lo de Alan viniendo con pocos partidos, la continuidad que vos tuviste, ¿se podría decir que en ese sentido vos tenés, digamos, un porcentaje mayor a la posibilidad de estar en la lista final?
3: No, eso no es seguro. Tenemos muchas pruebas con el profe, así que el que está mejor va a jugar.
8: Juan, mencionaste recién que...
5: ¿Cómo? ¿Qué representa para vos el público que te tiene, el cariño que te tiene el público paraguayo?
3: No, la verdad que es un orgullo muy grande porque, bueno, como,
9: como me nacional.

0: Dicen, viste, estoy demostrando que soy paraguayo y por eso tengo un cariño muy grande también.
1: Juan, mencionaste recién que todavía no pensás en el Mundial. ¿Cómo se maneja justamente la ansiedad? Faltado tan pocos días.
0: Lo estamos manejando con tranquilidad, así que cuando estemos ahí vamos a ver la ansiedad que tenemos.
2: Respecto a tu futuro, Juan, el contrato que tenés en Rusia, obviamente esto del Mundial también va a ser un plus importante para por ahí cambiar de equipo. ¿Tenés algún sondeo, alguna oferta en concreta de por ahí para otro mercado o algún equipo más grande quizás de Rusia?
0: Por ahora no estoy pensando en eso, estoy pensando en el Mundial y después veremos lo que pasa.
3: Mati, Juan, ¿crees que esta selección puede llegar a lejos en la Copa del Mundo?
0: Creo que sí, tenemos grandes jugadores y trataremos de llegar lo más lejos porque por algo estamos acá.
2: Gracias, Juan.
4: Gabriel, antes que nada, gracias por tu tiempo, bienvenido al país. ¿Cuáles son las sensaciones llegando para sumarte a la Liga?
5: Las sensaciones siempre positivas, contento por poder sumarme estos días de entrenamiento al principio y después obviamente esperar lo que será la lista final.
6: Gabriel, ¿cómo evaluas tu momento en el fútbol argentino siendo el goleador? ¿En qué etapa te llega a las puertas del Mundial?
5: Y creo que es un momento muy, muy importante ser goleador de un torneo, de una liga competitiva, no es fácil. Me tocó este semestre hacerlo muy bien y bueno, ahora resta estos días de entrenamiento para poder ver qué pasa.
7: ¿Es el mejor momento de tu carrera, Gabriel?
5: Sí, dentro de todo sí, he tenido también muy buenos momentos en otros equipos y... Pero sí, en lo que va de Independiente, sí, es el momento más importante.
1: Gabriel, se vio mucho insistir, mantenerte ahí, porque al comenzar no se daban las cosas en Independiente.
5: Sí, a pesar de que en principio por ahí los primeros 6 meses había costado bastante, después pude conseguir sumar ya varios goles con Independiente, siendo importante en partidos que necesitábamos, y este semestre creo que fue una forma de demostrar también que podía estar a la altura.
2: Esa ansiedad y esa competencia, Gabriel, con los delanteros, con Tony en este caso, con Alex, que también está como goleador de la Copa Libertadores. Ahora, ¿cuán importante pasa a ser eso en un grupo que está por competir en una Copa realmente que pasa a ser el sueño de todos?
5: Es muy importante porque es lo que a uno también le hace trabajar obviamente el doble. Contento porque los delanteros de nuestro país, ¿verdad?, estén a este nivel y que la pelea también sea de esta forma, a pesar de que nos llevamos todos súper bien, tenemos un gran grupo, pero bueno, estamos trabajando para ver a quién le toca.
4: ¿Qué sentí que fue lo mejor que hiciste en este semestre para lograr este estado de forma?
5: Y yo creo que fue la insistencia, ¿verdad? Porque si bien, como dije recién, venía haciendo goles, pero no tan de seguido como en este semestre. Llevo ya casi, contando los últimos meses, el año pasado casi 7-8 meses con muy buen rendimiento y nada, ojalá que eso se pueda plasmar también en los entrenamientos de estos días.
4: ¿En cuánto se tiene Gabriel el amistoso con Nicaragua para despedirse del público al Nicaragua?
5: Muy importante porque la gente realmente nos acompañó todo este proceso. No fue fácil, como todos saben. Nosotros tratamos siempre de dar al 100% y obviamente la gente se merece una despedida de esta forma para que podamos ir nosotros también con toda la bendición de nuestra gente.
7: En cuanto a características, mirando un poco a los demás, a Tony, también los otros delanteros, todos están en buen momento de goles. En cuanto a características, ¿qué puede ofrecer de diferente Gabriel Ábalos pensando un poco en el juego?
5: No sé si algo diferente, pero sí las características que siempre la selección buscó. Tenemos de sobra en lo que es el grupo. Obviamente eso se le complica un poquito seguramente al profe que tiene que decidir, pero nosotros creo que hacemos nuestro trabajo todos los días en cada partido, en cada uno en su liga y eso creo que debe ser lo más lindo para el profe.
3: ¿Crees que esta selección puede llegar a sorprender en la Copa del Mundo?
5: Yo creo que sí, yo creo que tenemos un gran grupo, un gran plantel que tiene muchísimas ganas y está con unas ansias tremendas de poder demostrar cosas importantes, pero bueno, hay que ir de a poco y prepararse para eso.
3: Gracias.
8: Bien, así los escuchábamos a nuestros albirrojos. Estimamos que van a ser números puestos para la lista final, los 26 que van a ir al Mundial. Juan Cáceres, lateral derecho, y el 9 de Independiente de Avellaneda, y uno de los 9 de nuestra selección, estimamos que también se va a ir, Gabriel Ábalos. Así que ahí, para acotar un poquito el tema selección, que está más que presente y que va a seguir estando ahí, claro, en el principio de la agenda, porque estamos ahí a días haciendo ya el... Estamos tachando el calendario, sí, de a poquito. ¿Usas todavía calendario?
9: Sí, uso.
8: Yo también.
9: En la casa, sí, y bueno, eso es algo que no
8: se... Almaná, que me dice acá el querido Pulpo.
9: El viejazo de ese pulpo.
8: Ese ya es muy...
9: No, se te cayó la cédula, evidentemente, pero sí. Sí, sí, sí.
8: También tachando ahí los días para el inicio.
9: En la casa tengo un calendario hecho a mano por mi señora esposa, saludo para ella. Bien. Donde los cuadros son bien grandes para poder anotar las cosas que uno tiene en ese día, porque de repente nos sirve mucho. Ahí cerca de la puerta de la salida colocamos ese...
8: Ah, mira qué linda estrategia.
9: Ese calendario para poder acordarnos. Ahí de donde está el llavero, donde están las llaves, y ahí abajo ya está el calendario así bien grande donde uno puede anotar en cada fecha, exacto, qué compromiso tiene o qué cosa tiene, así para poder que no se le escape nada, porque ahí de repente hay cuestiones que a uno se le puede ir escapando. Y viste que todo pues se maneja por el celular ahora.
8: Claro.
9: La gente anota todo en el celular nomás de repente, y si vos no le pones un recordatorio, nada, se te puede pasar.
8: No va a sonar.
9: Y
8: o...
9: entonces con y esa claro, estrategia claro, del viejazo, anotar ahí. Pero como no existe un calendario hecho por alguna marca o lo que sea, algún calendario así donde tengan los cuadros bien grandes para poder tomar nota, entonces nosotros lo hicimos hacer a mano. En el famoso papel sulfito, hacemos bien, un cuadro bien grande y ponemos así.
8: Utilizábamos para las exposiciones de la escuela y colegio.
9: ¿Te acuerdas de eso, Mario? Hasta ahora creo que se sigue usando eso. Hoy día ya es todo con proyectores, ¿verdad?
8: Yo creo que ahora ya hacen el PowerPoint, ya el está PowerPoint, directamente bueno, proyectan.
9: El que no tiene y no se organiza todavía, imagino que sigue usando, imagino, ¿verdad?
8: El famoso grupo así de 14, 15 ñatos y una persona hacía todo el trabajo, ¿verdad?
9: Y estaba el que... Anotaba, estaba ese uno o dos que ponían la
8: título,
9: parte...
8: subtítulo.
9: La parte económica. Compraban todos los materiales, exacto, todo. Y eso ya se desligaban absolutamente de todo el trabajo, porque ellos eran los...
8: los paganinis, ¿sí? Los inversores.
9: Los inversores. Y mira que la vida en sí es así, Mario, ¿eh?
8: Como, sí, claro, exacto, esa es la vida misma,
9: totalmente. De la escuela,
8: hay
9: colegio,
8: gente ya viva, hay gente que sea viva y se hace a un lado, está claro, el otro que se hace cargo y que es, por supuesto, 100% responsable, y está el otro que dijiste, ¿verdad? El que aporta económicamente. No, yo pongo para el sulfito, yo pongo para la carpeta y ya está.
9: Y ya
8: ese
9: está.
8: Es su principal
9: ese,
8: aporte.
9: Ese es su principal aporte. Después en la posición se le da a cada uno su parte.
8: Que cada uno que otra decir vez se baile, una cosa lamentable. Pero bueno, ahí es. Está, todos pasamos alguna vez por ese proceso.
9: Totalmente.
8: Por momentos dolorosos, querido Lucho. Pero hubimos personas a los que no nos costaba mucho hablar en público.
9: También.
8: Por eso es que cada uno fue
9: claro, con su don y su talento,
8: a su determinado lugar en esta vida. Ahí está. Bien, volviendo un poquito al plano local, y antes de meternos en lo que fue el partido de ayer de Olimpia, Olimpia Sportivo Luqueño, un partido que normalmente se juega a un nivel bastante importante en cuanto a las ganas de ganar esos partidos, porque son de los partidos especiales, siempre, claro, siempre fueron buenos partidos. Y ahí estaba, me salió una gran duda ahí viendo el nivel de Víctor Sebastián Quintana. ¿Será que le va a dar para ser titular en Olimpia? Porque realmente ayer se mandó un partidazo.
9: O sea, es que, y decían los compañeros en el grupo, Wilson nos comentaba de que escuchó en la TV, no sé si él o le comentaron a él, pero el punto de la noticia es de que sí, el propio Vitamina decía, che, juega bien este,
8: es
9: ¿verdad?
8: Bueno, ¿eh?
9: Es bueno este.
8: Sí.
9: O sea, que lanzó un comentario por Quintana ahí, que pertenece a Olimpia.
8: Exacto.
9: Y que está para...
8: Imagínate, $0 le va a costar a Olimpia recuperar a un jugadorazo.
9: Sí, totalmente.
8: Hablando en términos de aviación con horas de vuelo.
9: Yo no sé si
8: para mí consolidado totalmente ya en la primera división.
9: Yo no sé si para titular indiscutible, pero yo creo que a fuerza de rendimientos que el propio jugador puede ir mostrando, él puede ganarse ese puesto y puede hacerse y terminar de hacerse o consolidarse, como se dice, ya jugador.
8: Exacto, y yo eso justamente
9: de Olimpia.
8: Exacto, yo justamente eso, perdón la interrupción, Lucho,
9: sí,
8: pero
9: no,
8: justo, esto es dinámica pura y dura, sí tiene que ser. Eso justamente le quería plantear a él o la CM, de que si consideran los olimpistas, claro, o gente de fútbol que no sea muy fanática, ahí vemos la imagen de Víctor Sebastián Quintana, si va a pelear el puesto de titular o si sería titular eventualmente con Olimpia. Ahí no, la pregunta ahí la puede formular mejor nuestro CM, la o el CM. Pero realmente, no solamente el nivel que mostró ayer. A
9: ¿con
8: mí me
9: quién
8: tocó
9: pelearía
8: hacer varios
9: el puesto
8: partidos
9: en Olimpia hoy, Mario?
8: Y no en la misma posición. Pero para mí esto lo va a ir empujando a poco a un Richard Ortiz, por ejemplo, fuera del equipo. Porque fíjate, el equipo
9: le
8: ideal, digamos,
9: al Capi.
8: Y pero no todos los partidos va a poder jugar el Capi, después que la dinámica del fútbol internacional es así. Mira, y lo muestro, rápido, rápido.
9: ¿Te imaginas verle a la presión? Alfaro con Quintana ahí en el medio.
8: No, y es que tres, esa triada, si está bien, por supuesto, el Cachorro y no le persiguen las lesiones, Cachorro de seis tapón, Juanfer, y del medio a la izquierda ahí lo veo al animalito Quintana, ¿eh?
9: Una línea de tres en el medio.
8: A la pucha, pero imagínate la buen pie, dinámica, porque aparte de que él no tiene un gran físico como lo fue su padre, Víctor Quintana, el animal, él tiene una técnica depurada, atropella, tiene un ida y vuelta importante, pero no, es muy reacio a la marca, también marca.
9: También.
8: No tiene un físico muy imponente, pero tiene viveza, tiene anticipo, tiene cosas interesantísimas, ¿eh? Aparte muy joven todavía. Realmente yo creo que le puede aportar esa doble vertiente, tanto la dinámica propiamente, porque mueve. Lo que jugó ayer pisó el área, no sé, como 5 o 6 veces solamente en el primer tiempo.
9: Pero ese es su estilo, siempre
8: sí,
9: fue así.
8: Sí, sí, sí.
9: No solo ayer.
8: Sí. Y a mí, y eso te iba a decir, a mí me tocó hacer varios partidos, y no de los partidos contra Cerro y Olimpia, que son partidos especiales, está claro, contra los Libertad Guaraní también, si querés, en una segunda escala. Pero contra equipos como Ameliano, contra otros equipos así de no tanta rutilancia, el propio Recoleta, Trinidense, etcétera, también era bandera del equipo. Era el que mandaba al frente al equipo cuando tenía que ser, por ejemplo, un Giovanni Bogado o un Aldo Quiñones, qué sé yo, algún otro futbolista con mayor relevancia. Ahí vemos también bien ahí el switcher, justamente mostrando un poquito en esa imagen cortada entre lo que era justamente Víctor Sebastián Quintana en sus inicios, entrando más como sub en la época de Olimpia con el parche de campeón 2019, corresponde.
9: Que tiene cara de mitad y etea ahí todavía.
8: Muy mitad, y exactamente. Y él creo que a los 17, 18 empezó a incursionar en primera, y a la derecha de la pantalla vemos ya un Víctor Sebastián Quintana, primero ya con una caja torácica más grande, más desarrollada, Y con un semblante de un futbolista ya totalmente consolidado. No, y te decía, en esos partidos donde normalmente la motivación no es al máximo, o no es como contra Olimpia o contra Cerro, yo lo vi bien, llevando al equipo para adelante, empujando. Incluso Hernán Rodrigo López no le ponía al lado, por ejemplo, a un Ángel Benítez o a un Fernando Benítez, los Benítez que son volantes tapones, bien de guerra, bien para la lucha, y a él permitirle jugar. A él muchas veces le tocó compartir mitad de la cancha con un Giovanni Bogado, que es un Tegue Naranja, y tuvo que ser muchas veces el animalito el que asuma un poco eso del quite, de ir a rozar un poco con los otros mediocampistas del equipo contrario. Tiene también goles, porque pisa el área y tiene incluso gol. Realmente, y lo de ayer fue una muestra nada más, pero regularidad full y uno de los destacados. Para mí, uno de los mejores volantes hoy en este torneo. Así que mira, si vamos al planteamiento, y esperemos por supuesto que también la gente nos haga saber sus opiniones en las distintas plataformas, ya sea YouTube, al 0984-955-000. Pero yo te digo, para mí lo va a terminar empujando al Capi, ¿eh? Y el Capi para ciertos partidos donde por ahí se necesita de esa templanza, de ese liderazgo, de la jerarquía del Capi, pero me parece que en el balance general o en la cantidad de partidos, me parece que Víctor Quintana puede ser tranquilamente número puesto.
9: Ya. Ahí también le está relegando de vuelta. De hecho, que hoy día es suplente, por ejemplo, sí. El caso del Escano.
8: Sí.
9: Que son más de creación, de ofensiva, ¿verdad?
8: Sí.
9: Y la ventaja que tenía acá con Quintana es que, como vos mismo lo decías, es un volante mixto, como se decía antes.
8: El volante mixto, pues, es el que tiene la doble vertiente.
9: Exactamente.
8: Que ayuda a la marca y que también va.
9: Y que también pisa el área. Y también pisa el área, que tiene llegada, que tiene aporte ofensivo. Así es que un valorazo para Olimpia.
8: Sí.
9: Como bien lo decías, con cero coste, como dirían los españoles.
8: Exactamente. Estuviste aquí en la versión sábado de la gran jugada y planteaban lo de Galarza.
9: También.
8: Pero mira, a cero costo es tuyo, es un valor, es un valor económico muy grande que va a tener Olimpia, porque está claro que si muestra el mismo rendimiento en Olimpia de lo que fue su temporada en Luqueño, realmente va a ser claramente un futbolista muy vendible, de un valor muy importante, por lo que se aprecia, ¿verdad? Por la dinámica, porque tiene buen fútbol, porque incluso pisa el área y tiene gol. No tiene, no llegó a los 5 o 6 goles, no digo, pero tiene capacidad para eso, tiene buena zurda para eso. Y en su sector realmente izquierdo es donde Luqueño más atacó por ese andarivel en el primer tiempo, donde a Olimpia le costó un montón. Es cierto, con un equipo muy suplente, con un equipo que claramente está lejos del titular del que va a estar jugando el entre semana por la pero Copa Sudamericana.
9: Siempre tuvo intenciones de ganar el partido. Eso no hay que sacarle ese mérito al equipo de Vitamina. Siempre intentó, siempre quiso y se vio eso en la cancha. Olimpia nunca entró a especular ni a decir este ya es el último partido. No, entró como para ganar el partido, a buscarlo siempre. Un partido dinámico por momentos así donde ambos atacaban. El gol de Luqueño, hay mucha responsabilidad, no sé si opinás.
8: Sí, ahí te iba a decir.
9: Lentinelli.
8: Totalmente. Medio morfón nuestro amigo
9: Lentinelli. Comió el gol porque uno imagina que él esperaba el centro, finalmente la pelota va hacia el arco y ya tarde retorna, ya no le da el tiempo de poder.
8: En su propio palo.
9: En su propio palo y se le termina metiendo. Una jugada que normalmente a un arquero... No sé si a Olveira le pasaría eso, no quiero decir, ¿verdad? Pero,
8: no tengo ninguna duda que no.
9: Un arquero que tiene más ritmo, tal vez, que está más acostumbrado a la competencia, tal vez ese tipo de situaciones no le ocurra, o tenga una reacción un poco más rápida para poder llegar bien a una pelota así, porque los errores siempre están ahí, y los que juegan siempre van a cometer errores, pero bueno, eso le pasó a Lentinelli, y uno viendo de esa manera, ya no piensan eso, porque Olimpia termina ganando cómodamente finalmente el partido, pero... en ese momento, cuando ocurre el gol, las miradas iban y bueno, por lo menos le tenemos a Olveira, o sea, tenemos un arquero, o sea, como diciendo, definitivamente este no es nuestro arquero.
8: Exacto, y ahí, y claro, y Olveira con la tranquilidad de que no le van a pelear el puesto así nomás.
9: Así
8: realmente nomás, ¿no? Con el nivel que mostró en los pocos partidos que le tocó disputar a Lentinelli, realmente hasta el momento, 1-2 de mayo también recuerdo se morfó un gol. Contra, si mal no recuerdo, un remate desviado por Pedro del Valle. Pero leve fue el desvío.
9: Ya.
8: Y ese desvío leve le sirvió a él como para desacomodarse.
9: Costa Colveira en su momento tuvo también algunos que otros goles donde fue muy criticado y apuntado, pero él supo reponerse, supo levantarse y demostrar. Hoy día está para ser uno de los arqueros que vaya al Mundial.
8: Exacto. Y antes un poco de ir sabiendo las repercusiones un poco del hincha, que qué opina acerca de Víctor Sebastián Quintana. Y planteé lo de él porque me parece lo más relevante de ese partido. Es cierto, la victoria de Olimpia que no deja de ser... importante que suma en los registros, los números finales del campeón, sumarle también a eso el gran rendimiento, cómo es el fútbol, ¿no? Cómo es tan cambiante, que hace meses atrás nadie, ni hasta más de uno, incluso estoy seguro, se olvidó de que ni siquiera estaba en el plantel Bernardo Romeo Benítez.
9: Ahí está, por ejemplo.
8: Y desde que le tocó incursionar en el primer equipo con Pablo Vitamina Sánchez, importantísimo, ayer fue una de las figuras del encuentro, participando en las acciones que terminaron en el gol, principalmente la última, ¿no? Donde lo sacó a bailar prácticamente ahí a toda la defensa del Deportivo Luqueño sobre el final y que conecta con Franco, que veremos si es que este gol le ayuda también para ganar en confianza.
9: Y otro punto especial del partido de ayer, la vuelta del 10.
8: Ahí está, ese estaba dejando hasta el final. Claro, no tuvo mucha participación, 10 y un poco más de minutos jugó.
9: Sí, 14, pero acá 15 minutos. Lo que se rescata y se valora es que por fin volvió a jugar.
8: Sí.
9: Pasó, ayer se estaban diciendo la estadística, los
8: nueve
9: números.
8: 9 meses.
9: 9 meses, más de 200 días. 260
8: lo que le lleva a un ser
9: días.
8: Humano germinar, gestar, convertirte en embrión, llegar, por supuesto, a la etapa de madurez y salir del seno de tu madre.
9: Totalmente.
8: Y ahí nomás parió entonces el 10 franjeado.
9: Volvió,
8: 9 meses después.
9: Un día volvió y bueno, la alegría, ¿verdad?, de que poder recuperar a un jugador, ojalá que Derlis González pueda realmente recuperar ese nivel que alguna vez nos dio, nos demostró. Pero hoy, como digo, repito, se celebra su vuelta al fútbol, ¿verdad? De que un jugador que pasó por una lesión importante, que pueda volver a jugar, que pueda volver a estar en las canchas y de a poquito ir sumando minutos. Y
8: exacto.
9: Bueno, que si Olimpia lo recupera íntegramente a Erly González para el segundo semestre, va a armar un plantelazo, sumando los nombres que ya estuvimos mencionando. Y este equipo que se fue consolidando partido tras partido, lógicamente logrando el campeonato 3 fechas antes de su finalización.
8: Así es.
9: Y bueno, ahora a pensar un poco en lo que serán, imagina uno que van a salir a buscar el famoso 9 que tanto quiere el hincha Olimpia.
8: El de famosa jerarquía.
9: El de jerarquía, el 9. Más que jerarquía, yo quiero, yo digo de que el hincha o las personas lo que quieren es un gol.
8: Claro, el famoso, y mirá que en ese aspecto, che, yo estaba, o estoy bastante con Wilson, de que ¿por qué no Alan Wilk? Qué bárbaro, qué gol, que ese muchacho, ¿verdad?
9: Tiene que ser un gol al delantero de un grande, porque ponerle que no tenga mucha jerarquía, pero si hace goles, eso es lo que importa finalmente.
8: Claro.
9: Uno recuerda...
8: ¿Y por qué no puede ser el propio Sandoval, que fue también, bastante gol cuidado en el partido ante Vasco?
9: También, y este campeonato justamente tiene esa particularidad. Tenemos dos goleadores.
8: Sí, ahí está. Hoy Lorenzo Melgarejo va a tener la chance de jugar un partido más, por supuesto, de llegar a su último partido del semestre en el campeonato local, y tiene la chance de superarlo a su par. 13 goles Alan Wilk en compañía de Lorenzo Melgarejo.
9: Los dos con 13.
8: Los dos con 13.
9: Te iba a decir, muy pocas veces se vio en el campeonato paraguayo de que un futbolista supere la línea de los 10 goles en un torneo.
8: Y cuando lo alcanza, tiramos bombas por todas partes.
9: Claro, y en esta ocasión se da esa particularidad de que son dos futbolistas que están peleando la tabla de goleo con más de 10 goles, en este caso 13 goles, ya lo dijimos, y es algo que hay que celebrarlo porque nuestro fútbol está creciendo en ese sentido, nuestros delanteros están convirtiendo goles, y eso es bueno. Bien o mal, eso hace bien al fútbol paraguayo y hace de que la competencia también sea cada vez más exigente y dé gusto mirar estos partidos donde hay goles.
8: Así es, y ambos paraguayos, querido Lucho. A ver, acá por ejemplo me pregunta la terminación 339. Hola Mario, ¿y qué opinás del gol que le entró a Lentinelli? Y es lo que decía, para mí, morfón, así, morfón, para adentro. Se comió el gol ahí en el palo, fue. Es cierto que el remate fue fuerte y todo el mérito para el chico Jonathan Ramos, de grandes condiciones. Pero ese era salvable, me parece que ahí, como dijiste vos, jugó a adivinar, esperó el centro, se movió un paso y eso ya bastó para que le entrase ese gol.
9: Totalmente.
8: Por ese palo, y también era superior en ese momento Luqueño ya merecía el gol, pero ese gol en particular, mucha responsabilidad para Sebastián Lentinelli, que hasta el momento no logra acomodarse en el decano con los pocos partidos. Aquí por ejemplo me dice la terminación 348. Trabajando y esperando las historias de 24 horas, mi querido Mario. Saludos a Lucho, gran programación. Y aquí me envía la foto justamente de su autorradio. Amigo de la plataforma, por supuesto. A ver un poco, tiene su nombre, aquí está Luis Aristé. Es justamente el nombre que figura en su descripción del WhatsApp. Y así van llegando los mensajes, le vamos a dar, por supuesto, espacio.
9: ¿Algún día vas a contar, Mario, las historias del...?
8: No, pero yo no tengo ninguna. Yo voy a contar el de los muchachos, de los perros, ahí el del día a día. Ahí el oportunismo muchas veces de los muchachos para detectar a quién le pueden tantear y a quién no. Pero ahí está.
9: Está bien, está bien. El famoso, en tu caso, va a ser el famoso me contó un amigo.
8: Me contó un amigo. O el amigo del amigo. Que también no falla. Esa es una frase, esa es un gran salvavidas también para salvar determinadas situaciones. Pero totalmente. Ahí está. Entonces el decano cerrando, realmente con una campaña impresionante, con, a ver, poquísimas derrotas. Solamente recuerdo la de San Lorenzo en las últimas fechas, la fecha 20, la derrota aquella en donde pierde el invicto ante Trinidense, y paro de contar. Después un pálido empate contra Meliano en la fecha 19, donde termina siendo campeón. Pero realmente hay que decir, Pablo Vitamina Sánchez se vio la mano y es un poco una muestra de lo que pasa con la importancia del técnico. Porque muchas veces queremos ser exagerados y decir el fútbol es muy jugadorista, muchas veces sacan y ponen técnicos, pero cuando viene el técnico que le da con la tecla, cambia demasiado la película. Yo no sé cuánto le están pagando a Pablo Vitamina Sánchez, pero les digo, cada dólar que cobra ese señor técnico vale la pena, definitivamente le cambió. Definitivamente, Olimpia hoy es un equipo dinámico. Se sabe a qué juega.
9: Le cambió.
8: Juega un 4-3-3, pero también se puede acomodar al 4-4-2. Un equipo que se sabe defender, que es seguro atrás. Un equipo que no tenía delanteros y hoy lo tiene, por ejemplo, a un goleador, porque te alcanzó la línea de los 7 goles, si es que no tengo mal ubicado ese dato, Adrián Alcaraz, alguien que se tropezaba muchas veces con la pelota con Olimpia, le pesaba una enormidad esa camiseta y hoy es una de las figuras también importantes. Lo va recuperando a poco a un Sebastián Ferreira que convirtió en un gol importantísimo para liquidar el pleito ante Vasco da Gama. Ahora lo va a tener a Víctor Sebastián Quintana, justamente su plantel, pedido de él. Así que ahí está un Olimpia muy competitivo. Es cierto, vamos a hablar de Cerro en la próxima hora porque ya vamos a estar prácticamente en la previa del partido. Vamos a estar con todo el equipo transmitiendo ese partido, el mejor equipo deportivo del país. Mario, pero quiero ver ese primer clásico ya del clausura.
9: Hablando un poco de Seba Ferreira, porque lo nombraste.
8: Sí.
9: Hizo el tercero contra Vasco y sobre ese mismo gol, él no festeja.
8: Sí, así es.
9: Es como si fuera de que estaba, no sé si una percepción mía es, y cada uno de los gigantes saca sus conclusiones o sus percepciones, como que estaba enojado con él mismo, como que, no sé.
8: No estaba conforme.
9: No estaba conforme, como diciendo la pucha, eso tanto me cuesta. Eso es lo que no puedo hacer en cada partido, más o menos. Más o menos esa fue la sensación que me dio después, sí, de hacer el gol, ¿verdad? Porque mucha gente
8: porque la pucha, ¿por qué Pecoro? Tener el respeto hacia el Vasco, porque él jugó en el Vasco, pero no le fue muy bien
9: no,
8: el Vasco.
9: No, creo que pase por ahí, porque si uno normalmente le hace a su ex club y quiere, tipo, congraciarse con ellos, hace el famoso, tipo...
8: El pedido de disculpas,
9: alza la mano y... no, en este caso no hubo eso, hubo un cabeza agacha como diciendo, pucha... Eso que tanto me costaba, eso es lo que tanto me cuesta hacer, más o menos una especie de reproche interno.
8: Si era ahora.
9: Ahora, guau, hago el gol, ¿verdad? Como que ya estaba terminando el partido, ¿verdad? Pero bueno, ojalá que le sirva eso de motivación para que partido tras partido él pueda ir superándose y volver a ser ese Sebastián Ferreira de principio de año.
8: Sí, totalmente. Él arrancó el con principio, todo. Sí, exactamente. En el inicio de su segundo ciclo en Olimpia y debut ante... Nacional, cancha, sí, de Nacional, había convertido y después vinieron 4 jornadas consecutivas que venía convirtiendo de manera asidua hasta que se lesiona el dedo pequeño del pie, el quinto metatarsiano. Qué lesión, ¿verdad? Qué complicado, y el dedo meñique, justamente.
9: Siempre decía un ex profesor que tenía de anatomía, cuanto, sí, más chico el hueso que te golpeas, más doloroso y más largo la recuperación.
8: Sí, yo creo que iba más por ahí, ¿eh? Porque esa... A ver, ¿cómo te digo? Esa sensibilidad en el pie muchas veces tiene que ver con lo que decís, ¿verdad? De sí, que si sí, sí. No lo recuperas bien, tu cuerpo mismo o tu mente de alguna forma va a retrotraerse al momento de patear el balón, por ejemplo.
9: Claro.
8: Y no lo va a hacer con la confianza que le caracterizaba en ese inicio fulgurante que tuvo, que era el 9 titular de Olimpia y que hoy estará en busca de su mejor versión.
9: Sí. La encuesta que lanzaste, que propusiste, Mario, que lanzó nuestro o nuestra CM.
8: Sí.
9: Sebastián Quintana sería titular en Olimpia. Las respuestas son sí, juega Horazo, no, hay mejores, ¿verdad? Y está ganando el sí, juega Horazo, de que sí sería titular en Olimpia en el segundo semestre, en caso de que realmente se confirme eso, en un 63% contra un 37%.
8: Epa, categórico.
9: El hincha de Olimpia, sí, en la mayoría por lo menos le quiere ver de titular a Sebastián Quintana.
8: Pero imagínense, Víctor Sebastián Quintana, el abolengo franjeado que tiene ese muchacho, ADN puro y duro franjeado, ¿qué más quieren? Jugadorazo, zurdo, llega, no es reacio la marca, o en pie. Yo no estoy en esa famosa, porque famoso dicen la campaña de sacarlo a Richard. No, yo no digo sacarlo a Richard, pero Richard, por una cuestión física, por una cuestión de edad, no va a jugar todos los partidos. Entonces, ahí es donde tiene que meterse en esa mitad de la cancha para mí. Una de las apuestas tiene que ser de ese medio a la izquierda, Víctor Sebastián Quintana, y armar esa triada en la mitad de la cancha ahí con el Cachorro y con Juanfer Alfaro.
9: Totalmente. Voy a darle un poco de lectura a los chats que están llegando al YouTube. A los mensajes, mejor dicho, y después también para darle paso a lo que
8: va a los amigos del WhatsApp.
9: Apareció, por ejemplo, tu amiga Gina Factos.
8: ¿Qué Mario, dice Gino? Dice,
9: hola Mario, Poroto Molinas, mi morochito dulce, caramelo, toffee.
8: Pero no soy con morocho, ¿dónde es lo que me ve morocho? él o ella.
9: Bueno, ahí te mando ya el saludo correspondiente con el sticker o en el moquitón, ¿cómo es?
8: Emoji.
9: Emoji, la pucha, ella queda. Por eso este pulpo no suele grabar estas cosas. Espero que no lo haga. Onur, responderle pues a Gina, dice Dimensión. Buenas tardes a todos. Un día como hoy, Olimpia jugaba su tercera final de Copa Libertadores. Hay niveles, dice Gina. Hola, ¿quién se llevará el vice? Cebolla, seguro que Cerro. Triqui Cuñada, dice Juan Cabrera. Gina, no seas mala. Hoy juega por quién tiene el segundo puesto de la apertura. Dice Croc Croc, también se conecta. Juan Cabrera también está ahí. A ver un poquitito, Gina dice, y luego de esa tercera final del 89 vino la cuarta, la del 90 y luego la quinta final del 91. Bueno, cuenta un poco las finales que jugó Olimpia. Pablo Caprichoso Sánchez dice, volvió el 10 de Erly González ayer. Estuvimos hablando justamente dándole el destaque a eso. Campeón de escritorio, dicen, y tienen 50 puntos del 8-35, dice Grok Grok. Sebastián Quintana, dice Gina Facto, esto. Sebastián Quintana es un buen jugador, pero aún no está para ser titular en Olimpia, dice. Ya le tenemos a Ledesma, dice Cristian Gómez. Cerro Triqui Cuñá, repite acá el mismo mensaje. A ver un poquitito, Olimpia necesita rajar a Sebastián Ferreira Andovaley, dice Cristian Gómez. Uno más, Olimpia necesita de vuelta a Zarza y Wilk, dice Cristian. Le vi recién a Dimensión Oscura, va a seguir aprendiendo sobre fútbol. ¿Y parámetro de grandeza o preferís nomás seguir viviendo las mentiras de la prensa? Dice Gina. ¿Qué tal Lucho y Mario? Saludos, dice Arnaldo. Saludos, Arnaldo. ¿Será que Cerro, este ya repite 100 veces el mismo mensaje, Cerro Nacional Colero, 35 puntos, bueno, habla del vicecampeonato que se va a disputar hoy. Quintana, buen jugador, va a ser un cambio para Vitamina Sánchez, dice Arnaldo. El miércoles el campeón gana 3-0 al Audax italiano seguro, dice Juan Cabrera. Buenas tardes, Mario Lucho. Nosotros los guardias de seguridad le escuchamos a fallar desde San Lorenzo. Saludo para todos los guardias de seguridad.
10: Para todos los guardias de seguridad, por supuesto.
9: David va el que envió este mensaje. Saludo para David, saludo para todos ellos los que están laburando siempre, full, sí, prendidos a la gran jugada. El campeón puede ser ganador de la Copa Sudamericana paso a paso. Para segundo tiempo sería ideal Sebastián Quintana, dice Pablo Caprichoso también. Le conozco a la Pantera Morales, pregunta Gustavo Alfaro. Bueno, en fin, los mensajes que están llegando en el chat del YouTube, Mario.
10: Así es, querido Lucho Paredes PY. Bien, y vamos a darle también espacios, espacios, porque son varios, a los amigos del WhatsApp, al 0984-955-000. Ya te leía justamente el primer mensaje del amigo de plataforma, esperando las historias del con las cajeras del 24 horas. No sean terribles los muchachos, ¿eh? Ahí vamos escuchando, terminación 940.
11: Sale de la guerra del Chaco, no de la guerra del 70. El compositor fue Emiliano R. Fernández.
10: Bien,
11: ahí está la corrección. Emiliano R. Fernández estuvo en la guerra del Chaco, no en la guerra del 70.
10: Muchísimas gracias por la precisión. Ahí está. Vamos dándole también espacios. Dice, saludos desde Encarnación en sintonía vía app, como siempre. Los cabichupos de la transmisión deportiva. Abrazo.
9: A la pucha.
10: No sé a qué se refiere, ¿eh? Pero bueno, ahí está. Terminación 311. Tiene varios mensajes que nos envió, así que cuando vaya cargándose. Tremenda dupla. Espectacular. Saludos desde Pirayú. Dice Gastón Ferreira. El saludo para Gastón. Marcando este mensaje como favorito. Dice... Grandes periodistas, ahí les envío rumbo al Mundial con Gustavo Alfaro para que escuche un poco. Si quieren escuchar, a ver si qué les parece, viva Paraguay. Y envía ahí un archivo en MP3, así que vamos a ver ahora este para escuchar.
9: Una canción, hay que tener cuidado.
10: Una canción,
9: se te envía en el famoso audio.
10: Y mira, que la IA, por ejemplo, ya es un buen recurso también para hacer justamente. A ver, buenas tardes. ¿Cómo es el tema con las entradas que gané para el partido de hoy, Ameliano versus Trinidense? Pero esto ya fue... Me van a pasar y ahí me envía justamente. Esto vamos a estar preguntando aquí vía producción, a ver cómo podemos responderle al amigo. Aquí llega van llegando varios audios y lo escuchamos.
12: Apeya Capero Molina y Lucho. Mario, quítate a toda la baba por el animalito Quintana.
10: Es bueno. Con abolengo franjeado, ¿qué más quieren? Con sangre pura y dura. Dice, como siempre, el primer clásico mal llamado pierde. Y envía su audio.
13: Por esto se rita ya. Un partido de Cobana, que Palmeira, pues. No es Palmeira. Este está muerto. Muerto como los cerristas, como Cerro. Luis Ariste. Siempre la van a la Libertadores, será.
9: Tempranito empezó
13: la plaga.
10: No, tranquilo, na señor, disfrutando más ahí del aperitivo. ¿Cómo corresponde? ¿Qué dice este oyente?
13: Puta, este pelado serruchero, o sea.
10: Ala.
13: Viviré de esa manera, dice. Un partido jugó bien. Encima que ni los dos se apretaban. Y de las cores. Falta la manera que diga que se tiene que ir a la selección. Déjate de joder, Mario, déjate de joder, loco. Oigo jugar a Cerro, será. Cerro que juega, le callada.
10: Así es, versus Rubio Ñu y vamos a estar con toda la cobertura, con el mejor equipo deportivo del país. A ver qué dice Onur. Sí, Onur sí, otro no, dice. Soy onurista desde la cuna. A la pucha.
9: Tenés tu club de fan y todo ahí, Mario.
10: Mira, che, onurista, ¿eh? Bien ahí. Qué peligroso. Pero bueno, envía también su audio al amigo.
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10: Impresionante.
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10: Ahí está, no tengo palabras para expresar la emoción que siento.
9: Ese es la canción de la novela.
10: Claro, este es verdad de la novela.
9: ¿Cómo que se llamaba la novela?
10: Ah, Mil y una noche, ¿no? Algo así era.
9: No era Qué culpa tiene Pan Magul, ese.
10: Claro.
8: Pat Magul, ese era. De ahí donde está Unul. ¿Quién sabe qué estará, qué será de la vida de Fatma Gul? Alguna vez enamorada, pero la mujer no tiene problema en borrarte de su vida de un plumazo y empezar con otro, otra historia. Después dice, en Moila Audio, Capo Onur, dice.
15: Ahí está, ahí te das cuenta del prototipo del olimpista. Un hombre, este pochón todo, no. Ni no sabe ni lo que hice, este pelotudo.
8: No, así no. No. Opiniones y opiniones. Ahí está. Qué linda previa de la final Belgrano-River, dice. Los hinchas de Belgrano en la calle asado a full. Qué fanáticos son los argentinos. Sí, es lo que siempre destacamos. Y no necesariamente los famosos grandes. No todo se circunscribe a Boca Juniors o River Plate. Ahí está. Se despide de nosotros el querido Pulpo.
9: No, Pulpo.
8: El gran Pulpo. Y se mete a la cabina para controlar el control de controles. Valga ese juego de palabras, Jorge Ortega. ¿Quién es Jorge Ortega? Y es Shaggy.
9: El famoso Shaggy.
8: Más famoso que varios de nosotros.
9: Se alzó el famoso cartel electrónico, hubo el cambio ahí.
8: Exacto. La primera ventana de cambios aquí en el mejor equipo deportivo del país. Se sumó también Víctor Salinas. Ahí está Víctor Salinas. Saludos para él también.
9: Saludos para
8: Bienvenido.
9: Víctor.
8: Bienvenido.
9: Feliz cumple, Víctor.
8: Ahí está. Feliz cumple. Pero
9: ayer estuvieron de cumpleaños. Ayer fue con Hugo.
8: Por favor.
9: Ayer le saludamos a Hugo y hoy a Víctor, porque hoy le vemos a Víctor.
8: Una de las piezas claves aquí en el andamiaje de la gran jugada. Feliz cumpleaños, por supuesto. Para Hugo Salinas, para Víctor Salinas. Qué tremenda dupla, ¿eh?
9: Estuvieron de cumpleaños y no llegó la invitación, pero seguramente estuvieron en una mega farra, en un asado que corresponde. Y
8: vendrían a ser una especie de hermanos Romero, pero para el equipo de la gran jugada.
9: Exactamente.
8: Uno delantero, el otro mediocampista. Uno reparte, pero y el
9: en
8: otro parte.
9: Pero en su prime, en su mejor momento.
8: Exactamente, te repito la frase, uno reparte y el otro parte.
9: Opa.
8: Directamente, pero ahí está.
9: Así violó.
8: Qué grande. La musiquita ahí de feliz cumpleaños para ellos, claro, corresponde. ¿Cuántos años? 26.
9: Son pibes.
8: Miran, 10 añitos atrás, ¿eh? Como uno quiere retroceder el tiempo, pero bueno, que suene.
9: Sí, señor. Felicitaciones entonces para nuestros gemelos.
8: Víctor y
9: ¿Gemelos o mellizos son ustedes?
8: Gemelos. Siempre yo a Hugo le digo Víctor y a Víctor le digo Hugo. No,
9: yo ya le pillé por dónde agarrarle más o menos la onda.
8: Sí,
9: ya,
8: exactamente.
9: Ya tengo ya un tigre ahí que uno tiene y el otro no.
8: Y hay algún... Claro, el anteojo, por supuesto.
9: El anteojo, por ejemplo, es uno de
8: Pero
9: ellos.
8: Uno parece que tiene un poquito más cachetón que el otro. Me parece que Hugo está un poquito más cachetoncito, ¿eh? Me da la impresión,
9: y,
8: pero bueno.
9: Y uno es más pesoca también, parece.
8: Y uno es más pesoca, exacto. Pero ahí está. Están que los hermanos sean unidos, dice la ley primera.
9: Ahí está.
8: ¿Qué dice este oyente? Cristian dice.
16: Llamó. Qué placer no escucharle a Wilson. No. Gran culo roto.
8: No, así pues no. Ay. Yo quiero hacer un programa serio, lindo, sin jijearme, sin carcajearme, pero bueno, ustedes no ayudan.
17: Hola, sinceramente son el mejor equipo deportivo del país, desde Bruno con sus duplas hasta ustedes. Pero en el tema de los premios, Dios mío, ¿qué? ¿Cómo manipulan todo ustedes?
8: No, ¿por qué?
17: Bruno dijo por el tema de la remera Olimpia que iba a hacer por Twitter y por Instagram y al final no sabe ni cómo regalaron. No son transparentes con ese tema. No. Siempre.
9: Transparencia 100%. Lo que de repente.
17: Que entre ustedes nomás se regalan todo.
9: No, ojalá.
8: No.
17: Pero igual, el mejor equipo deportivo del país. Le escucho por sus relatos.
9: Lo que pasa es que.
17: Pero a mí su premio, no hay quien le crea.
9: Lo que pasa es el tema de los premios. Cuando vos no ganás, vos pues ya le buscas el pero a todo. Y demasiado mucho oyente, demasiado mucha gente que participa.
8: Y para que sean testigos de que no filtramos nada, ¿eh? Mensaje a favor, mensaje de contra, todo pasamos.
9: Yo te iba a decir nomás.
8: Mira, de que Bru. Dice su... Acá. El nombre de su... El 019 de la terminación y Bru.
9: Así nomás
8: dice. Sí, justamente. Pero bueno.
9: Estaba escribiendo y justo la patrona le llamó y le retó y dejó el mensaje y envió nomás ya así.
8: Y probablemente. Hay de todo un poco. Cada uno vive su infierno como puede. Dice, Mario, ¿puedes pasar este audio a Ángel Elian? Ah, que tengo miedo, che. Porque me envía 4 segundos.
9: A ver.
8: ¿Preparados?
18: Chaunia. Chaunia, charigo, chatun, guacha.
8: No. Ahí está, justamente, este mom. No sé ni de qué dibujito. Soy fanático encima de. Porque me acuerdo de esa noche, estaban hablando.
9: La noche acá de la opinión del hincha que estaba hablando.
8: Yo había tirado.
9: De series.
8: Exacto, animada en este caso. Y yo tiré en el grupo nuestro de WhatsApp De Samurai X.
9: Samurai
8: uno,
9: X.
8: Uno de mis dibujitos favoritos también, claro, en su tiempo.
9: Kenshin Himura.
8: Kenshin Himura, ¿te acordás?
9: Batusai el destajador.
8: Exactamente. Y le rebanaba a todo el mundo Kenji con su espada sin filo. Qué grande, ¿eh? Qué infancia, qué linda infancia. Cuando vamos viendo justamente Ñanduti TV y también en el canal oficial de la Rock and Pop.
9: Imágenes al vivo.
8: Sí, señor, desde la Nueva Olla, donde vamos a estar, por supuesto, viviendo ya la última fecha, el encuentro entre Cerro Porteño oficiando como local ante Rubio Ñu por el vicecampeonato, no se enojen, pero es así. Cerro, por supuesto, gana y hay que ver qué pasa, por supuesto, con Nacional. Vamos a estar con todos los detalles, hablando un poquito de posibles equipos. Vamos a ver si es que podemos concretar una comunicación con el querido Dani Maciel, para la siguiente hora, ya haciendo justamente la previa propiamente del partido y la gran cobertura que se viene.
9: Mira qué rápido pasó, Mario. Una hora y otra. Tenemos que ir a la pausa.
8: Mira, tenemos que ir a la pausa, che. Pero quiero un último audio, che. A ver, vamos a sortear acá. ¿Qué dice la terminación 091? A ver.
19: Buenas tardes, Mario, Lucho.
9: Hola.
19: ¿Qué iban a decir los olimpistas? Le ganaron a la sub-20 de Vasco y ya se hacen. Palmeira es Palmeira, amigo. Tranquilo nomás. Que disfruten su copa de escritorio.
8: No. Tranquilos, muchachos. Bien, sí, ahí vamos cerrando de momento, justamente. Teníamos que cerrar a las 3 en punto, pero bueno, nos fuimos 7 minutos, querido Lucho. Así que vamos a la pausa y después volvemos, por supuesto, con más Gran Jugada o La Gran Jugada versión domingo.

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0: ahí se va a estar trasladando, por supuesto, toda la cobertura, todos los cañones van a apuntar a la nueva olla, ahí en el corazón de Barrio Obrero, donde van a estar Wilson González y, por supuesto, Fabio Martín para la cobertura de este gran partido.
1: Lindo, que, lindo domingo para ir en familia, por ejemplo, Mario.
0: Totalmente.
1: Aprovechando ya, ya no hay nada en juego, ya no hay cosas importantes, entre comillas, ¿verdad?
0: Sí.
1: Nada en juego me refiero al título, porque se está jugando el vicecampeonato. Ya, pero me refiero más que nada por el hincha, ¿verdad? Que va, pueda ir en familia, disfrutar, ver un compromiso de fútbol, domingo. Vi que destaca y quiero algunas que otras gotitas por ahí,
0: sí,
1: Mario, pero
0: aquí justamente sobre la avenida Eusebio Ayala,
1: pero no pasó
0: la Secretaría Nacional de Deportes, Garbo.
1: No pasó de un aguacerito y seguramente fue, ¿verdad?
0: Algo la mague de la Gran Siete, pero sí, hasta ahora no,
1: pero
0: no,
1: después,
0: no pasa nada.
1: Tranqui, ¿verdad? Para alentar a la gente que pueda irse al estadio y demás.
0: Iba a decir, sí, exactamente, tenés el dato, ahí justamente a nivel, ya que estamos en la previa del Mundial.
1: Exactamente, te iba a decir de que, recordar nomás, esto ya se había oficializado tiempo atrás, de que van a haber nuevas reglas para este Mundial, recordar un poco a la gente sobre eso.
0: Sí.
1: ¿Verdad? De que se van a aplicar ya desde este Mundial. Por ejemplo, una de las reglas que se van a aplicar son los 5 segundos que va a tener el futbolista para sacar un lateral o un saque de meta.
0: Bien.
1: 5 segundos cronometrados por el réfere. O sea, lo que sí hay que ver, yo de hecho que en los últimos partidos he visto de que los árbitros hacen el conteo con la mano, ¿verdad? Para
0: 8.
1: Que en este caso,
0: aquí a nivel local, ayer justamente vimos en el partido Guaraní Recoleta.
1: Sí, que se le aplicó la sanción en córner.
0: Exacto, en córner.
1: Terminó en córner. Bueno, eso mismo va a ser, y ahora son 8 segundos.
0: Exacto. Si no me equivoco, son 8.
1: O 6.
0: Pero vamos a confirmar. Bueno. Pero le hacía, era lo que decía, ayer el Mario Díaz de Vivar hacía el conteo justamente hasta que.
1: Exactamente.
0: Llegó, bueno, al tiempo.
1: Ese es uno de los cambios oficiales que se van a aplicar en este Mundial.
0: Bien.
1: El VAR va a tener más injerencia en el fútbol, va a estar más potente, entre comillas, ¿verdad? Va a poder corregir una segunda tarjeta amarilla, por ejemplo, Mario.
0: Epa.
1: Y ahí es punto de debate nuevamente. Está bien, para mí está fabuloso que pueda intervenir en una segunda tarjeta amarilla.
0: Sí.
1: Por ejemplo, una jugada de atrás que es merecedora de tarjeta amarilla y el refere en campo deja pasar, por dar un ejemplo.
0: Exacto. De un futbolista amonestado estamos hablando.
1: De un futbolista amonestado que tiene ya una amarilla encima y el refere deja pasar y el VAR puede intervenir y llamar al refere: señor, acá esta jugada era para merecedora una amarilla.
0: Exacto.
1: Y el refere puede ahí sacarle una segunda amarilla y por ende ganarse la roja al futbolista.
0: Perfecto.
1: O de repente, en caso contrario, de que el refere considere en cancha de que una falta, una jugada brusca o lo que sea, considere que él en campo le saca una amarilla y le expulsa a un futbolista porque ya tenía una amarilla anterior, una segunda amarilla en este caso, y el VAR le dice: no, esta jugada no era para una amarilla, fíjate en la falta, no era tan fuerte, había sido. Y entonces el refere puede aplicar ahí, decirle,
0: claro,
1: bueno, ¿sabes qué? No vale la roja, se anula la amarilla, seguir jugando con una amarilla encima.
0: Respaldarse, o sea, con eso para
1: exactamente
0: poder rectificar el rumbo de un partido que cuántas veces nos vimos que una segunda amonestación no era merecedora, como bien lo dijiste.
1: Exactamente.
0: Y que eso hizo, o esa mala decisión hizo que se te fuera el partido de las manos.
1: Ahora, ahí ya vamos a entrar en el debate, decía yo al principio, de que, ¿y la primera amarilla?
0: Claro.
1: ¿Por qué no,
0: claro,
1: la primera amarilla no puede intervenir?
0: Pero no es un mal remedio.
1: No, tampoco.
0: Por lo menos para la segunda amarilla.
1: Por lo menos se va a iniciar. Y
0: sí,
1: yo calculo que más, bueno, tarde o temprano van a aplicar también ya desde la primera amarilla también. Porque
0: sí,
1: van a empezar a ver situaciones donde los jugadores en la primera falta van a entrar con todo.
0: Sí,
1: porque la primera amarilla pues no se va a controlar ni
0: no.
1: Y entonces,
0: y aparte,
1: sí,
0: cuando es la primera, de hecho, en cuanto a la interpretación que uno tenga del juego, puede tener una vara mucho menor en relación a una segunda amarilla que obviamente conlleva la expulsión.
1: Y bueno, y ahí vamos, bueno, pero lo que sí se va a aplicar ahora es la segunda amarilla que puede ya intervenir el VAR. Y también, por ejemplo,
0: sí,
1: el VAR va a intervenir, yo creo que eso ya lo está haciendo, pero bueno, ahora se oficializa definitivamente.

0: Mundos nos dice
1: que ahora mismo es
0: justamente lo que se está aplicando exactamente.
1: Espectacular.
0: Y la revisión de amarillas dice es para las segundas amarillas. Que la es segunda, lo que
1: estamos
0: dijimos.
1: Diciendo.
0: Sí.
1: Y otro de los puntos también que iba a comentar es el tema de los corners mal cobrados. Eso ocurre muchísimo en los partidos, Mario.
0: Claro, una puede situación, ser una ocasión muy propicia, muy beneficiosa para...
1: Exactamente, claro, para una un jugada donde termina y el último que tocó fue el defensor, tenía que haber sido corner, el referee termina dando saque de arco.
0: Sí.
1: Y por más que le proteste, le zapatee, no hay caso, se sigue jugando y ya está terminado. No, ahí va a poder intervenir el VAR y decir, ¿sabes qué, referee, te equivocaste? Era corner. En esas situaciones también va a poder intervenir el VAR.
0: Sí.
1: Lesiones, si paras el partido para recibir atención, vas a tener que salir a esperar 60 segundos para volver. Hoy día, por ejemplo, si tu lesión fue a causa de una jugada donde tu contrario, el que te hizo la falta, recibió una amarilla, vos podés recibir la atención médica dentro del campo de juego.
0: Así es.
1: Eso está estipulado también, ¿verdad? O sea que son algunos cambios que van a aplicarse ya desde este mundial y lógicamente en los torneos ya oficiales que están regidos bajo la FIFA,
0: tal cual,
1: van a tener que aplicar estas nuevas modificaciones, ¿verdad? Que es lo que buscan, y ahí viene la pregunta, ¿Qué, esto qué hace? ¿Complicar el fútbol o agilizar el fútbol? ¿Verdad? Y uno entiende que es para mejorar, para agilizar, para que sea más justo y honesto también las decisiones que se tomen en cuanto a las diferentes jugadas que ocurren en un partido.
0: Así es.
1: Son las cosas que van a ir cambiando a partir de este Mundial de Fútbol, Mario.
0: Y te digo como opinión particular, a mí tanto, yo no estoy tanto en la vía del intervencionismo. Para mí esto tiene que dejarse jugar un poco más, que el VAR intervenga lo menos posible. Sí estoy de acuerdo con que se intervenga o se revise una segunda amarilla que implicó la expulsión. Sí estoy de acuerdo con que se revise si era si realmente fue córner y no lateral o saque de arco o lo que haya pasado en medio, porque son situaciones muy puntuales que cambian, que benefician o perjudican determinado partido dependiendo del momento.
1: ¿Y vos sabés qué combinación a eso, Mario?
0: Entonces yo creo que hasta acá tiene que ser. Agregarle lo de la segunda amarilla, lo del córner y hasta ahí. Porque si seguimos abarcando ahí el abanico de posibilidades para las situaciones de juego, ya va a ser demasiado, el partido no va a terminar nunca, se puede extender más de la cuenta, y esto puede perjudicar al espectáculo.
1: Y justamente eso con el tema del tiempo, por ejemplo, es lo que quieren agilizar, 5 segundos para todo, rápido. El tema de los cambios también, no sé si comenté eso o no,
0: no,
1: pero también eso, los cambios, cuando hay un cambio tiene 10 segundos el futbolista que va a salir, 10 segundos para salir del campo de juego. Si no sale dentro del periodo de 10 segundos, se corta el cambio, continúa el partido y el cambio va a tener que esperar hasta el siguiente corte nuevamente para poder realizarse, efectuarse.
0: Excelente.
1: O sea que el futbolista que quiere salir del campo ya no va a poder hacer el show ese de bajarse las medias, sacarse las canilleras, caminar tranquilito, no.
0: De que venga tu rival a empujarte,
1: y un 30-40 segundos en salir del campo de juego. No, ahora 10 segundos tiene el futbolista para salir. Si no salí dentro de los 10 segundos, continúa el partido y no se hace todavía, no se efectúa el cambio finalmente hasta el siguiente corte, ¿verdad? Eso es una de las cosas. Te iba a decir nomás, ¿sabes quién opinó al respecto sobre el tema de las modificaciones y el tema del VAR específicamente? Thierry Henry.
0: Ahí está, Titi Henry. Titi Henry.
1: Él, por ejemplo, bueno, él
0: campeón
1: tiene.
0: Mundial también,
1: él
0: por
1: tiene
0: supuesto.
1: Una anécdota, o bueno, él tiene una historia ahí con el tema de una clasificación. ¿Te acordás de esa clasificación con la
0: señor,
1: mano?
0: Señor.
1: Donde hace Francia el gol con la mano. O sea que, no gol con la mano.
0: Esa fue, a ver, ese fue un partido de repechaje para el Mundial 2010, si mal no recuerdo. O para el 2006. O para Alemania o para Sudáfrica. Para uno de los dos mundiales era la repesca, la famosa
1: repesca.
0: Exactamente, una y él pelota, acomoda con
1: él
0: la
1: acomoda
0: mano.
1: Acomoda con la mano, da el pase.
0: Mano para, derecha y después lo define.
1: Para que finalmente hagan el gol, ¿verdad? Y él le estaba diciendo de que el fútbol está acabando completamente. Ahora estamos... pasa que él se refería más que nada a eso. Ahora pues los balones van a ser todos ya tipo con IA. Las pelotas. Van a tener que cargarse.
0: ¿Algún tipo de chip?
1: Sí,
0: ahí,
1: hay microchip para saber si entró el gol, para todo eso, pues las pelotas ahora se cargan. Ya son todos inteligentes los balones ahora.
0: Imagínate, Pero igual, eso igual está bien, ¿eh?
1: Él a eso se refería, de que imagínate, nosotros antes jugábamos con pelotas de cuero y punto, jugábamos y ya está, se chutaba y ya está.
0: Y la famosa viveza.
1: Hoy día hay que esperar a que se cargue una pelota para poder jugar, y estamos volviendo todos locos. O sea, él hacía comentario de eso, pero lógicamente ahí salieron los hinchas, los haters a decirle, pero pues vos le clasificaste a tu selección con una mano ahí de por medio, o sea.
0: Sí, si mal no recuerdo, fue a un país nórdico fue, no me acuerdo si fue Dinamarca, si fue Noruega o Suecia. Alguno de esos países fue, pero recuerdo muy bien, sí, era una repesca. Para el Mundial 2006 o para el Mundial 2010 estaba justamente Titi Henry. Thierry Henry, qué jugadorazo fue, justamente. Y ahí está.

0: para hablar justamente del equipo que se va a estar encargando de esta gran cobertura desde la Nueva Olla. Apenas finalizamos, por supuesto, la versión domingo desde las 16 horas. Ahí con todo el equipo desde la Nueva Olla. Wilson González en los relatos va a estar comandando, por supuesto, la cobertura. En los comentarios ya decíamos Fabio Martín. En los móviles, Dani Maciel y Abraham Acosta. Y Abraham Acosta que hoy se levantó temprano, ¿eh? Ya estuvo en el aeropuerto Silvio Pettirossi y hoy estará. Y en la coordinación, en este lugar donde yo estoy, va a estar el querido Iván Bogado. Iván Dios.
1: Ivancito.
0: La cabra. No sé por qué, ¿verdad? Pero en algún momento me va a tener que decir. Porque si es, bueno, ya está. No digo. Pero digo, si llego a tener la mitad de los levantes de este muchacho, pero bueno, sería muy distinta la situación. Y la voz comercial, por supuesto, Lucho Paredes, sí, PY, sí. Así con todo el equipo técnico y humano. Y recordemos que en el mismo horario se van a estar disputando, decíamos, triple match, justamente. Nacional recibiendo en el Arsenio Rico a Libertad. Partidazo de por sí, pero donde Nacional tiene la gran chance de depender de sí mismo. Una victoria lo coloca, por supuesto, oficialmente como el vicecampeón de este torneo Apertura. También ahí va a estar el querido Dani Troche y Ameliano versus Trinidense desde la fortaleza del Piquisirí, ahí en la ciudad de Villeta. También vía conexión vamos a estar con lo que pase, el famoso minuto a minuto, querido Lucho, que nunca se dijo.
1: Minuto a minuto.
0: Así que ahí
1: no, está. No creo nomás que sea tan emocionante el tema de un subcampeonato, pero los partidos en simultáneo justamente para evitar cualquier tipo de especulaciones con referencia a eso.
0: Exacto. Y como está la chance justamente de que cualquiera de estos equipos lo pueda repercutir el resultado en la finalización o en la definición del vicecampeonato, entonces también, aparte está arreglado, hay
1: justamente
0: que cumplir.
1: El otro día estaba comentando con los compañeros en los pasillos, en las oficinas, de que sale campeón el Arsenal.
0: Sí.
1: ¿Cómo sale campeón el Arsenal, Mario?
0: Por la tele.
1: Ahí en el sofá.
0: Sí, en el sofá.
1: En el sofá.
0: Así es.
1: Y así se maneja la Premier.
0: Así es. Y hablando de la Premier, justamente ahí cortito, qué suerte que me mencionaste. El día de hoy, recordemos, fecha número 38, se definieron los descensos.
1: Ahí está.
0: Y se confirmó el descenso del West Ham United.
1: Ah, el West Ham.
0: Sí, histórico. Señor, equipo muy tradicional de la Premier League, después de muchísimos años. Hoy oficialmente equipo de la Championships, que es justamente la segunda división del fútbol inglés. Se despide de la primera división con una victoria resonante contra el Leeds United, el ex equipo dirigido por Marcelo Bielsa, pero dependía solamente era con el Tottenham que estaban peleando justamente el tema del descenso del último cupo, y el Tottenham necesitaba un solo empate y terminó ganando al Everton 1-0. Entonces confirmó, por supuesto, su estatus de equipo de Premier League y pasando a la segunda división. El West Ham, ahí después de,
1: acá, por ejemplo,
0: de casi 30 años.
1: Estaba viendo justamente un tweet, un ex, que alzaba Mr. Chip.
0: Sí.
1: Decía
0: que... Estadista, estadígrafo.
1: Exactamente. Decía que el Aston Villa le ha ganado al City. Acaba cuarto por delante de Liverpool, que ha empatado en Anfield, y eso significa que en la Premier League ha perdido un representante en la próxima Champions League. Serán 5, Arsenal, City, el United, el Aston Villa y el Liverpool. Pero podrían haber sido 6, ¿verdad? Decía un poco los datos que tiraba Mr. Chip. El Tottenham le ha ganado al Everton y se ha salvado quedando 17º por segunda temporada consecutiva. Y lo que vos decías, Mario, que sí, bajaron el West Ham, el Burnley y el Wolves.
0: Wolves, exactamente. Son los tres equipos de Enzo González.
1: Exactamente, son los tres equipos que descendieron entonces en la Premier League.
0: Ahí está. A ver, para los que ya están cansados de vernos, querido Lucho, porque evidentemente no somos los tipos más lindos y de última tampoco le vamos a gustar a los muchachos. Claro, somos varones, somos arrieros. Entonces vamos a cambiar un poco la temática. Vamos
1: Hay a pasar algo a otro agradable. Color. A los
0: Hay
1: ojos.
0: Algo más agradable ahí que está esperando en la gatera. Nati Sosa, ¿qué tal? ¿Cómo estás? Bienvenida, buenas tardes. Hola, Nati.
2: Hola, compañeros.
0: Ahí está.
2: Qué feliz de estar acá ya haciendo la previa de lo que es el partido, últimos partidos de esta apertura donde tres equipos, Nacional, Ameliano y bueno, Cerro Porteño, ya que estamos aquí en Quinta, ya frente a la Nueva Olla, están esperando ansiosos de que empiece este último partido. Ustedes saben, me parece que hay sentimientos encontrados, no solo porque termina la apertura, sino termina esta última fecha. Ya se viene el Mundial, la Albirroja va a participar, entonces hay muchos sentimientos encontrados el día de hoy. Mario, ¿con quién estás? No estás solito, ¿verdad?
0: No, nunca estoy solo, querida Nati. Estoy con Lucho Paredes, PY.
1: Hola, Nati.
2: Hola, ¡Hola, Luchito! ¿Cómo estás, Luchito? Te extraño ya.
1: No, te extrañamos, Nati.
2: Un breve tiempo a la mañana. Y yo también, sí, no, compañero, pero, no estoy sola.
0: A mí no, Nati.
2: Ahora le tengo
1: a que se pone celoso.
0: Y espera, ¿cómo? a mí no me extrañas, Nati. Pregúntale.
2: No, Mario, espera. No, sí. Mario, yo voy a decir, extraño la única y última vez que salimos a farrear.
0: ¿Te acordás?
2: Epa. Y tus pasos prohibidos. Extraño una farruki, por ejemplo, con los compañeros.
1: Y hay que hacer la despedida, Nati, de la gente de los convocados para el Mundial también.
2: Exacto. La pregunta es, ¿estoy o no convocada, compañero? Hasta ahora no sé nada.
1: Estamos esperando la lista oficial de Bruno.
2: Por la duda.
0: Y ahí estamos toda la espera, así tipo la lista de Alfaro. Y por la lista de Alfaro estamos esperando también, querida Nati.
2: ¿Verdad?
0: Ahora, yo te digo algo de entrada. Vos dijiste recién...
2: una transmisión en vivo.
0: Claro, por supuesto. Decía recién, vos no estás sola.
2: No.
0: Vos sabés, y no podemos...
2: La morocha... que soy yo.
0: Sí. Bella la Nati, sí, totalmente.
2: Pero les puedo tirar esa pista, gracias. Sí, baby.
1: Ya sé por dónde viene entonces.
2: Pero creo que muchos ya saben, si hay una morocha, siempre también hay una...
0: La rubia.
1: Sí. La despampanante.
2: La rubia, baby.
0: No te puedo cambiar, no te puedo cambiar por Lucho Paredes.
2: ¿Cuántos likes estamos teniendo ahora mismo?
1: Ya me quiere cambiar.
0: No te puedo canjear un canje y así de la gran 7. Te mando a Lucho y tráeme acá a la rubia. Puede ser, veo.
2: Mira, vos están pidiendo por la rubia. Y a ver, yo quiero saber si los viewers, los que están ahí en YouTube, piden por la rubia. Quiero ver si suben los likes. Porque
0: bien,
2: ya vamos a arrancar,
0: Nati,
2: esta previa. Ya tenemos también a la primera hincha que llega a la nueva olla. Todo tenemos acá.
0: Hay todo, querida Nati, ¿eh? ¿Qué dicen ahí los amigos del... me imagino, pero jueguen a un poco a favor acá también de la hinchada, que todos
1: totalmente
0: queremos ver, justamente, por favor.
1: Acá full ya se están comentando. Fuerza Nati.
2: ¡La presento!
1: Sí, por favor, ya todos estamos más que ansiosos, la pucha.
2: Señoras y señores, segunda vez consecutiva, a partir de ahora, dupla mía para las previas de fútbol. La quería... Sofi Lamas para la gran jugada.
1: ¡Qué grande, Sofi!
3: Hola, hola a todos. Buenas tardes, buenas tardes.
0: Hola, Sofi.
3: ¿Cómo estamos? ¿Cómo
1: hola, Sofi. Qué lindo look tenés hoy, Sofi, porque el otro día te estuvimos viendo con un look más franjeado.
3: Ay, gracias. Sí, no, hoy estoy un poco más acorde a lo que es el ciclón. Un poco de rojo para darle un touch.
0: ¡Qué grande! Hay Sofi Lamas y Nati Sofía, Sosa.
2: ¿Cómo nos preparamos para esta previa?
3: La verdad, Nati, estamos súper emocionados. Ya tenemos nuestras primeras hinchas acá, las madrugadoras. Son las primeras en llegar. Y la verdad que súper interesante todo lo que tienen para decir también.
1: Adelante,
0: adelante. Adelante, ¿qué dicen?
2: Vení, mi amor, que te queremos entrevistar.
0: ¿Cierto?
2: Voy a escribir rápidamente. Ahí Sofi le va a hablar. Ya tiene su almohadón, su bolso, su gorro, su bufanda. Venía cambio, mi amor, con nosotras. Mira, quiero nomás mostrarle. Todo lo tiene ella, ese cerro porteño. Acá tiene su gorro, su bufanda. Señora, disculpe, no le quiero preguntar si su bombacha es azulgrana, porque no, ya va a ser mucho, ¿verdad?
4: No, tengo
2: acá. Hasta ahí nomás, ¿verdad?
3: ¿El corpiño?
4: Tampoco.
2: Eso ya es personal y privado. Pero ahora te digo, fanática de cerro porteño, la primera en llegar fuiste vos.
4: Sí, soy fanática, yo soy siempre, desde pequeña hasta el último, de ir con mi papá y mi mamá a la cancha, así es que soy cerro hasta la muerte.
3: ¿Y ahora con quién venís?
4: Con mi hija.
3: Ay, qué gusto, ella también está por acá, ¿le gustan las cámaras o no tanto?
4: A él le gusta, no sé.
2: Ahí está, le gusta la cámara, dice.
3: No le gusta la cámara. Bueno, no le vamos a obligar a entrar entonces.
4: Así mismo, estoy feliz, vamos a ver, ahora se... el subcampeón se está jugando ahora, que es Nacional, Cerro y Ameliano.
2: A la pucha, ¿cómo sabes vos, doña?
4: No, yo sé todito, mira, hasta inclusive la Champions y eso, todo veo. Claro que hay veces, esos jugadores ya no, los nombres difíciles ya.
3: Claro, no. ¿A quién te emociona verle hoy?
4: Hoy, mira, yo creo que Vegetti, fabuloso, metió con Junior en la Libertadores y también en el Brasil con Palmeiras.
2: Dios mío, doña, ¿cómo saben? Fútbol, vos. Disculpame, ¿te puedo hacer la pregunta que nadie quiere hacerle a una mujer? ¿Cuántos años tiene usted?
4: Yo tengo 80, voy a cumplir el 4 de junio 86 años.
3: Pero estás espléndida.
4: Sí, gracias a Dios. No, no, yo nunca me enfermé. Tengo 4 hijos, todo normal, todo, mira, fabuloso.
5: Y además vení con esa edad, pero tranquila, el día de frío sin ningún problema caminando. Sí, sí, 4 de junio me dijiste tu cumpleaños.
4: El 4 de junio.
5: Yeah, ¿Julio o junio?
4: Junio. Gemini.
5: Gemini. Acá, Gemini. Dame una, tu mano. Dame tu mano, señora. Abrázame, señora. Somos de Géminis. Gemini. Somos de 4 de junio. Yo también soy del 4 de junio. No, este día de mi cumpleaños. Mira. Dios mío, le encontré a mi otra yo. Deseo y sueño cumplir también tu edad y verme así espléndida, vívida. Se nota que sabéis todo de fútbol, sí, que vibraba a muerte.
4: Así mismo. Yo, mira, esos jugadores antes de Cerro, yo no me olvido de Fabro.
5: ¿Le extrañas, Pico, a Fabro?
4: Le extraña a Fabro, pero Dios mío, ahora no sé dónde está.
5: ¿A qué? ¿Dónde, Pico, está?
4: En la Argentina está.
5: ¿Será, Pico, dónde? ¿Adentro, detrás, sí, de las rejas? ¿Qué vamos?
4: Sí, sí, está detrás de la...
3: Pero tenemos...
4: No sé, parece que yo digo que le quisieron sacar plata nomás a Fabro.
5: Ay, no.
4: Por eso, no creo que porque, qué sé yo, le faltó el respeto a una nieta, no sé qué cosa.
5: Te amo porque, mira, ella es como la mamá Guazú, le defiende con a su jugador, pero sí. Bueno, hoy emocionada y con ganas de verla a Vegetti.
4: Sí, con Vegetti, a Vegetti yo le... Y también a Cecilio Domínguez, a pesar de que el primer partido que hicimos con Sporting Cristal, que él le tiró por la cara, pero eso seguramente...
5: Macanaco, hizo ahí tu hijo.
4: Macanaco, pero yo lo mismo nomás, porque él es muy peleador, él es Cerro Porteño.
3: Y vuelve Blas Riveros también, hoy te enteraste.
4: Sí, Blas Riveros, también Aliceda viene también.
5: Todo, a la puta, ¿sabes todo? ¡Qué gusto!
3: ¿Te manejas la tabla de arriba abajo?
4: Sí, manejo. Nosotros estamos en esta, ahora... ¿Por qué? Porque cuando jugó con Olimpia, los hinchas, yo no sé qué es lo que pasó allí.
5: Estaban malos con Cecilio, ¿verdad?
4: Sí. No, es con Cecilio. ¿Con los hinchas de Olimpia y de Cerro, aquí, de Cerro que metió, y 3 puntos le cedieron a Olimpia por eso nomás, porque los jugadores y eso querían jugar después, pero...
5: Claro, pero se mal comportaron. ¿Qué le diría, por ejemplo, a los hinchas que se mal comportan para que ya no... Ah, mamá canada.
4: Ah, yo no sé, ya quiero saber más nada de ellos, mira. Hay muchos que están suspendidos, que no tienen que entrar en la cancha por varios años. Yo no sé si eso se va a cumplir o no, o qué sé yo.
5: Ojalá que sí, ¿verdad? Por el fútbol.
4: Así digo.
5: Qué hermoso ojo tiene usted, señora.
4: No me digas.
3: Son súper claros.
5: Mirá lo que es, hermosa, sí, divina, claro, empoderada. Esta mujer, Cerrita, hoy acompañando al Ciclón. Sí. Y en la semana se viene la Copa Libertadores. ¿Preparada sí, también para eso?
4: Vamos a ver, porque depende todo de mi hija.
5: Claro, le tenés que traer, pues, ¿a qué?
4: Porque mi marido no quiere venir a la cancha.
3: ¿No te acompaña?
4: No.
3: ¿A ningún solo partido?
4: Él vino una vez y se cansó.
5: Y tal.
4: Él no es de eso. Pero a veces yo digo que es mejor, porque así yo tengo la libertad de hablar con quien quiera.
5: ¡Ah, qué! No. Mira un poco desacatada, descontrolada. Doña, ¿me decís tu nombre?
4: Yo me llamo Elba Ayala.
5: ¿Elba?
4: Elba Ayala.
5: Elba, mira un poco qué peligrosa con eso. O Juan, ni que nada, Elba, portate.
3: Elba, ¿no será que te está escuchando?
4: No sé.
5: ¿Cómo se llama tu marido? Decirle nomás.
4: Omar Florentín Freitas.
5: Ahí, decirle, Omar, me voy a portar bien, decirle.
4: Sí, no.
5: Solo voy a alentarle al Ciclón.
4: Exactamente.
3: Pues no le va a hablar a nadie más, entonces.
4: No. Además que, qué sé yo, no sé. Yo, y además que yo le extraño a Zapac. Pero ¿qué vamos a hacer? Mi ya amor cumplió su visión.
5: Claro.
4: Ya no puede más.
5: Está bien, está bueno darle oportunidad a otros también.
4: Exacto.
5: ¿Hoy resultado para el partido del Ciclón?
4: Yo, por lo menos, no importa que gane. 1-0 no importa.
3: ¿Y el goleador quién va a ser?
4: Y puede ser Cecilio, puede ser también Vegetti, y puede ser también Blas Rivero, ¿por qué no?
5: Verdad, en su vuelta.
3: También. Sí, de debut de vuelta.
5: Gracias, doña hermosa, gracias, Elba. Vamos a festejar gracias, en 2 semanas nuestro cumpleaños.
4: Vamos a festejar.
5: ¿Vas a cumplir 87?
4: 86.
5: 86 vas a cumplir.
4: Sí.
5: Y yo 38, ahí está. Ya está. Ya te deseo lo mejor, Mongarú.
3: Las cumpleañeras.
4: Las cumpleañeras, sí. No, mira. Yo, por ejemplo, hacia ese pienso, Dios mío, yo pasé mucho ya. Yo soy veterinaria.
5: Ah, mira.
4: Sí.
5: ¿Viste?
4: Yo me recibí en como tuve cuatro hijos, no me pude ir al campo. Entonces trabajé en la parte de Senalfa.
5: Y ahora ya venía acá al fútbol. A mí me encanta. Yo cuando sea grande voy a ser como ella. Y me voy a acordar de este material. Que disfrute, mi amor. Muchas gracias.
3: Nos vemos, Elba.
4: Nos vemos.
3: Chao, chao.
5: Bueno, compañero, y así estamos con Sofi acá, ya con la primera hincha. Van llegando gente, Sofi, no sé si estuviste viendo. ¿Y cómo está el clima, Sofi? Cayeron unas gotas.
3: Sí, no, cuando estábamos viniendo empezó a llover. Yo pensé que íbamos a dar todo esto con lluvia torrencial, pero por suerte paró. Todavía no hay mucha gente, pero van llegando de a poquito, Nati.
5: Sí, totalmente. Y chicos, se pronostican esas lluvias, viste, deja ahí bebé, así lloviznita.
0: Sí.
5: Pero lindo ambiente, no es un frío imposible. O tal vez yo nomás en este barrio siempre me acaloro, porque acá se siente el calorcito, chicos.
0: Bien ahí, Nati. Está. Se nota, querida
3: Nati. Nati, te cuento, pero ahora estoy mucho mejor. Ya parece que me había empezado a sacar la camperita.
1: Sí, los muchachos van a estar más que contentos con eso, Sofi.
0: ¿Y qué hace falta, Sofi? Adelante, si tenés calor, sacate.
5: ¿Qué hace falta para sacarte la campera, Sofía? Dale, no, yo ya me desprendo el chaleco, sacarte la campera.
0: Dale.
5: Que se saque toda la campera.
0: No, pero la campera nomás.
3: No, todavía, porque encima me estoy engripando, así que hay que cuidar, no, hay que cuidar.
0: Ahí está. Pero, a ver, pasame un poco con Sofi. Así un par de preguntitas le quiero hacer.
3: Quiero engripar. Ya empecé con el remedio, ya estoy encaminada.
0: Sofi, ¿cómo estás?
5: Escuchá un poco, Sofi, lo que dijo hoy Mario.
3: Te escucho. Hola, Mario.
0: ¿Cómo te venís sintiendo en estas primeras coberturas, querida Sofi?
3: Vos sabés que, Mario, me encanta. Estoy aprendiendo mucho, así que ténganme paciencia también. Pero me encanta todo. Me encanta el movimiento, la gente, cómo vibran. O sea, da mucho gusto, la verdad, estar en un ambiente así.
0: Muy bien. Y da gusto verte también. Ahora te pregunto... ¿cuál es?
3: Genia.
0: Acá me llegan los mensajes y te tengo que preguntar. Estoy obligado. ¿Cuál es tu situación actual, sentimentalmente hablando?
3: Te escucho. Y está ahí complicado.
0: El famoso complicado. ¿Te acordás?
3: Pero eso quiere decir
1: que hay, eso quiere decir que hay una puerta entreabierta.
0: Ahí está. ¿Y cómo estás en las redes? ¿Cómo estás
3: así
0: en el
3: IG? Mismo, así mismo. En las redes, arroba Sofi Lamasca.
0: Ahí está. Nuestra hermosa rubia que se sumó entonces al mejor equipo deportivo del país.
5: Para todos los hinchas.
0: Sí.
5: De Sofi, pero también tenemos acá esta mini hincha. Mira con qué onda viene, con qué lente, wow. Por Dios. ¿Cómo es tu nombre?
6: Leia.
5: ¿Quién te trae a la cancha, mi amor?
6: Mi papá.
5: Ah, mira un poco, papá te transmitió el amor a estos colores.
6: Sí.
5: ¿Sí? ¿Te gusta mucho Cerro?
6: Sí.
5: ¿Querés que gane hoy el ciclón?
6: Sí.
5: Ahí vas a decir a la cámara, ¡fuerza Cerro! ¿Sí? A la cuenta de tres, grita con toda tu fuerza. ¡Fuerza Cerro! ¿Sí? A la cámara. Uno, dos, tres.
6: ¡Cerro!
5: ¡Eso! ¡Choca las cinco, mi amor! Espera que te quiero preguntar algo, Sofi.
3: Yo te quiero preguntar una cosita. ¿A vos te gusta el fútbol? ¿Te gusta jugar?
6: Sí.
3: ¿Sí? ¿Jugás en el recreo con tus compañeras?
6: Sí.
3: ¿Sí? ¿En serio? ¿Y da gusto meter gol?
6: Sí.
3: Ay, me encanta. Bueno, ¿qué le quieres decir hoy al equipo?
5: ¡Fuerza! ¡Que metan fuerte. Goles!
3: ¡Fuerte, fuerte!
5: ¡Fuerza!
6: ¡Fuerza!
5: Ahí está. Vamos a aprovechar que está también el papá acá, esta hermosa princesa. Quiero preguntarte, así que venimos con la nena, con la princesa a la cancha, ¿sí o sí?
7: Sí o sí, ¿verdad? Ahora, aprovechando un poquitito que hoy no hay tanta gente, ¿verdad? Para cuidarle un poco y para que conozca, para que vea y que se divierta, por sobre todo.
5: Che, me encanta. Muy interesante, compañero, ustedes que están escuchando del otro lado.
0: Sí.
5: Él eligió un día como hoy, más tranqui, un campeonato prácticamente cerrado, no van a haber disturbios. Entonces, realmente un momento ideal, muy responsable de tu parte, pero con ganas de transmitir la pasión y los colores a la nena, ¿no?
7: Así mismo. Le gusta mucho ver siempre desde la casa. Y entonces era el momento de que conozca ya ahora.
5: Genial, bueno, acá te paso con Sofi, que también hay una pregunta, porque se viene un equipo armado, un jugador que vuelve después de mucho tiempo.
3: Yo te quería consultar, ¿suelen jugar fútbol juntos?
7: Sí, solemos jugar de todo juntos siempre.
3: Sí,
7: siempre.
3: Qué
7: gusto. Me gusta mucho el aire libre, jugar, esparcirse, tener amiguitos.
3: Y a ver, ¿quién es el jugador favorito acá de la casa?
7: Betty, Pablo, sí, sí.
3: Bueno, entonces.
7: Gracias.
5: Una última. Sí. Vuelve Blas. Estamos con eso felices, con ganas, luego de que ya vuelva hace tiempo.
7: Claro que sí, ¿verdad? Por sobre todo que vuelva al 100%, ¿verdad? Esa es la idea. Y de que pueda, por sobre todo ahora, llegar con todo para el Mundial.
2: Che, ¿crees que Vegetti con lo que está haciendo en la Libertadores como que ya pasó a un siguiente nivel? Porque antes se le reclamaba mucho la falta de gol y ahora que ya nos dejó hasta clasificado ya se le ama.
7: Sí, totalmente, ¿verdad? Era que se ha dado un poquitito y ahora bien con todo y para adelante siempre, que esta racha goleadora siga para adelante.
2: Bueno, que disfruten, mi rey, con tu princesa, que disfruten. Un beso enorme. Y así están llegando los hinchas acá. Nos van a quitar una fotito. Bueno, pero Sofi, viste qué espectacular. Acá con la princesa estamos haciendo fotos también, compañeros, y así estamos vibrando la previa de lo que va a ser uno de los últimos tres partidos de esta fecha apertura de este año 2026.
0: Ahí están. Excelente. Nati Sosa, Sofi Lamas, las que nos engalanan con sus bellezas, por supuesto, ambas. Una morocha, la otra rubia. Claro, a ver, si quieren, sáquennos a nosotros, no hay problema. Hay primerísimo primer plano, claro, para Sofi Lamas, para Nati Sosa.
1: La rubia, chicas, y la morocha.
0: La rubia y la morocha.
1: Excelente.
0: No me preguntes con cuál me quedo porque va a estar complicado, pero vamos a estar pensando, ¿eh? Qué grande las chicas, definitivamente. Poniéndole color y calor a esta previa, ya prácticamente para lo que va a ser, ya vamos a abrir paso.
2: ¡Caballero!
0: Nati.
1: Ahí le está llamando a alguien.
2: Miren a quién le encontré acá.
0: Adelante.
2: Ustedes ya lo conocen, no necesita presentación, ya está tramitando el orden, la seguridad. Viene caminando medio canchero, me viene caminando. Amigo de año, ¿cómo estás, mi rey?
8: Bien.
2: Acá estamos en vivo por la gran jugada. Ponete acá al medio, por favor. Sí, ya está acostumbrado, días como hoy. Se cierra una apertura más.
8: Una apertura más, una apertura menos en la vida que uno tiene para poder tener el privilegio de venir aquí a cubrir.
2: Che, me salió medio poético el caballero, ¿eh?
9: El clima, Nati, el clima, eso
2: claro,
9: es lo que pasa.
2: El clima lo deja más romántico. Bueno, pero de verdad, ¿qué podemos decir positivamente de lo que ocurrió en esta apertura, de la seguridad, de cómo se fue desarrollando las cosas? Y aprendizaje que dejaron, porque sabes que hubieron polémicas, digo bien, hubo polémicas. ¿Qué crees que va a cambiar? ¿Qué decisiones van a tener que repensar? ¿Qué acciones van a tomar para el clausura para mejorar aún más?
8: Y mira que cada incidente, cada acto que ocurre de esa naturaleza siempre trae buenas enseñanzas. O sea, trae para poder mejorar, para poder ir previendo ya con anticipación, ¿verdad? Lo que puede ocurrir, cómo evitar ya esas cosas, ¿verdad? Pero así como dijiste, fue algo tan circunstancial ese momento que no hay culpable, no hay por qué buscar culpables ni nada. Fue tan circunstancial que bueno, son momentos que el fútbol tiene como fútbol, ¿verdad? El fútbol es pasión.
2: Que no queremos que se repita,
8: no,
2: claramente.
8: No, por supuesto, esto no tiene que volver a repetirse, ¿verdad? Pero siempre es bueno tomar como ejemplo, ¿verdad? Para poder ir mejorando, ¿verdad? Para cada campeonato que se viene.
2: Justamente, y quiero que me seas sincero.
8: Sí.
2: Una previa en la seguridad de un superclásico, no sé a qué hora ya estás vos por acá, por los alrededores. Ahora, un partido como hoy, ya con un campeonato prácticamente cerrado, última fecha,
8: sí,
2: es
8: sí.
2: Mucho más tranqui, mucho más relajado.
8: No, mucho más relajado, así, para este tipo de encuentros uno ya viene ya con 3 horas de anticipación. Cuando hay un superclásico, una definición de campeonato, juegue quien juegue, ¿verdad? Todas las personas que están abocadas a la seguridad vienen ya con 6 horas de anticipación. Y ni qué decir en la previa del día, ¿verdad? Que uno siempre está 24 horas antes ya en la cobertura de lo que es el escenario deportivo, en las adyacencias, en lo que es los alrededores y toda esa logística que se debe mantener y realizar, ¿verdad? Para mantener la tranquilidad en un evento.
2: Hablando de logística, esto corresponde obviamente a la apertura, pero se viene partido de Copa Sudamericana.
8: Sí.
2: Donde se juega acá, en nuestro país de local, también Copa Libertadores, ¿también van a estar trabajando en esa logística, en esa seguridad?
8: No, por supuesto, hay personas que trabajan. Yo en particular te puedo decir que solamente estoy abocado a la seguridad de lo que es la Asociación Paraguaya de Fútbol, los campeonatos que realiza la Asociación Paraguaya, lo que es CONMEBOL, ya a mí
2: no entrado ahí.
8: Ya no entro ahí, pero...
2: Si se necesita apoyo, sí.
8: Claro que sí, ¿no? Por supuesto. Como miembro de la asociación que es la Asociación Paraguaya de Fútbol de la CONMEBOL, ¿verdad? Siempre estamos dispuestos a colaborar cuando así la necesidad lo requiera.
2: Excelente, Rey, como siempre, un placer.
8: Muchas gracias por alegrarme el día.
2: Quiero decir que este caballero, desde que yo inicié en el fútbol, siempre fue muy cortés, me accedió a dar entrevistas, me ayudó siempre, así que agradezco. ¿Sí puedo decir, por favor?
8: 2013.
2: 16, 17. No, 13. A la pucha, 2013, ya, Dios mío, qué criatura éramos, por Dios.
8: Criatura, dale.
2: Gracias, dale, mi rey, que sea con éxito hoy, un besote enorme. Así es. Un besote. Bueno, dale, compañero, ¿vieron? La seguridad siempre es importante, Sofi, vos sabés.
9: ¿Te puedo comentar algo? ¿Sí? Yo creo que tuve un déjà vu de esto, Nati. No me preguntes cómo ni cuándo, pero yo esto ya vi en algún momento, escuché esta historia.
2: ¿A qué?
9: No sé si ya contaste alguna vez, pero les prometo, yo estoy segura que esto ya viví, historia.
2: Me encanta, son cosas que suceden, caballero. Bueno, acá estamos la rubia y la morocha haciendo la previa de la gran jugada. Acompañando, y ustedes peguen, ¿no?, el grito que le estamos pescando a todos los que ya van llegando a la nueva olla para disputar este último partido de la Apertura 2026.
0: Ahí está, Nati Sosa, Sofi Lamas, por supuesto, repito, engalanando aquí la pantalla de Ñanduti TV, también el canal oficial de la Rock and Pop por YouTube. Se me complica un poco la concentración, pero bueno, ahí están justamente la rubia y la morocha. Cerramos de momento con ellas, pero por supuesto, para ir de acá abriendo paso también con la gran jugada versión domingo y dando paso con Wilson, con Fayo Martín y los muchachos que se van a encargar de esta gran cobertura, este cierre de fecha número 22. El telón se baja justamente para este Apertura 2026, querido Lucho. Así que, yendo un poquito a los últimos mensajes, aquí justamente me decía un oyente, entre paréntesis nada más, lo que comentábamos de Henry cuando hablabas de las reglas que se van a estar implementando en este mundial. Lo de Henry fue en la repesca para Sudáfrica 2010, para primera Sudáfrica precisión, 2010. Y la segunda precisión fue contra Irlanda. Ahí
1: contra
0: está.
1: Irlanda. Y totalmente. Otra precisión, Mario,
0: por favor.
1: Fue la mano izquierda.
0: Fue la mano izquierda, yo dije la derecha.
1: Fue la mano izquierda que él acomoda, hace un toquecito ahí para que pueda dar el pase al medio y el gol.
0: La famosa viveza, ¿eh? Sí. Mira, y hablando de mensajes, mira, acá me dice la terminación 013, Mario no tiene ni un pelo de tonto, me dice. Pero porque pelo, entonces, pelo es lo que me falta en realidad, querido hermano. Estamos ahí ahorrando el chanchito para en algún momento romperlo e ir a la clínica.
1: Yendo a esa apreciación, contra inteligente, entonces, Mario.
0: Y si vamos
1: ni,
0: a caso,
1: ni un pelo de tonto, dice.
0: Y ni un pelo de tonto, exactamente. Entonces soy una especie de Einstein en ese aspecto. Bien, vamos cerrando a poco. Mira, 15:54, qué rápido, ¿eh? Qué rápido, rápido. Definitivamente el Lucho.
1: Pasa que daba gusto mirarle a las chicas ahí haciendo la previa. Pero y que van a continuar, para los oyentes que se sigan prendiendo al YouTube, sí, a La Roca, Ñanduti, que la previa Cerro Porteño Rubio Ñuya va a estar con todo, ahí con las chicas, con los muchachos, con Wilson, con Fabio, y sí, vamos a estar con todo con esa previa y este último partido que ya lo veníamos comentando, mi querido Mario Molina.
0: Así es, con Dani Maciel también, con Abraham Acosta en los móviles, por supuesto, aquí está ya totalmente preparado con sus anotaciones el canoso Iván Bogado, ¿eh? Pero bien cubierto, está bien total, sin espacio, sin entrada, sin nada. Qué envidia
1: vos
0: que
1: le buscás, tengo. Vos le buscás al lado ahí, cada uno con su, ¿eh? Vos le decís canoso, él te dice pelado, así.
0: Y
1: así
0: claro, la pero cosa. Y así tiene que ser. Pues el día que, no sé, pero está claro que él se queda tranquilo si es que él no me gusta a mí, ¿verdad? No sé.
1: No,
0: si me da a elegir a él y Sofi Lama, me quedo que claro con quién me
1: se
0: quedo.
1: Se buscan, el entre comillas, el defecto ahí para tirarse flores.
0: Exactamente. Siempre y cuando no le resulte atractivo, está todo bien. Ahí se suma también el querido CR7.
1: Está llegando ahí.
0: Está llegando. La siguiente ventana de cambios ahí, sí, para el control de controles. El Kylian Mbappé de la consola. Ahí está preparándose, sus insumos para sentarse y, por supuesto, controlar el control de controles.
1: Mira que Kylian Mbappé últimamente muy criticado en el Real, ¿eh?
0: Sí, pero el goleador, el pichichi, el que la emboca.
1: Se le estaba criticando el rendimiento y demás, ¿verdad?
0: Exacto.
1: Pero yo no sé si es por ahí lo tuyo, Mario.
0: No, claro que va por ahí. Yo lo considero, para mí, a Kylian Mbappé como el mejor del mundo.
1: Ahí está.
0: Al nivel colectivo no le va, pero para mí el mejor en lo suyo es justamente él.
1: No tiene nada que ver con su vida privada y demás.
0: No, para nada, para nada.
1: Con sus gustos.
0: Con los gustos. No, no, creo que haya coincidencia de gustos, ¿eh?
1: Ahí está.
0: Ahí está.
1: Ahí está. Yo le voy al Necaxa, dice.
0: Ahí está, estamos viendo justamente el desarrollo de la final, 1-0, de momento victoria de River ante Belgrano, esto es por la definición, en la final.
1: 21 minutos,
0: campeonato
1: primera
0: argentino.
1: Primera etapa, campeonato argentino, está ganando River 1-0.
0: Exactamente, ahí vamos a estar también con el momento a momento, con el minuto a minuto, con la coordinación que va a estar a cargo, por supuesto, de Iván Bogado, Iván Gott o Iván Dios, Iván Bogado 10, creo que era el... Así era tu arroba. Bajo, pero debajo no tenés nada si sos ferotipo. No, Eso no voy a reproducir aquí. Bien, vamos cerrando, querido Lucho.
1: Vamos cerrando. Un gusto nuevamente, Mario. Un
0: sí, señor.
1: Más, compartiendo con todos los oyentes, a full, leyendo los mensajes, escuchando los audios, compartiendo un poco de información, la gran jugada que no para, full.
0: Exacto.
1: Y ya abriendo camino lo que será esta previa y ya después, esta semana que será plena y exclusivamente albirrojo.
0: Totalmente.
1: Y todo con los condimentos que requiere lo que va a ser el Mundial de Fútbol, que estamos más que ansiosos, estamos todos los amantes del fútbol, estamos todos aguará con
0: sí,
1: ese tema.
0: Sí, verdad.
1: Estamos
0: más,
1: todos ya
0: con Paraguay en el Mundial.
1: Totalmente.
0: Nos estábamos acostumbrando a lo contrario, a Paraguay sin Mundial.
1: Demasiado ya queremos saber la lista de Alfaro, la lista final, saber quién queda, quién finalmente no entra en la lista. Y bueno, ver ahí en toda la previa a lo que será el Mundial, hasta el pitido inicial del primer partido, donde sí ya todos los corazones estarán palpitando full, esperando que este Mundial sea histórico, de buena manera.
0: Por supuesto.
1: Para Paraguay, superando aquel 2010, donde por primera vez habíamos llegado a jugar el quinto partido. Esta vuelta podemos jugar el quinto partido.
0: En octavos.
1: Pero va a ser en octavos.
0: Así es.
1: Recuerden también de que va a haber un partido más en este Mundial, porque después de la fase de grupo va a ser 16avos.
0: Así se
1: dice, Mario.
0: Así es, 16avos, octavos y así sucesivamente hasta llegar a la final.
1: La idea es entonces pasar esa línea como mínimo. ¿Y por qué no soñar con una final? Ah, no querés verte ahí en una final. Como siempre se decía, en nuestro país creo que no está preparado para una Copa del Mundo.
0: Bien, dos cosas, Lucho, antes de irme.
1: Sí.
0: Uno. El próximo sábado, el sábado 30, final de la Champions League.
1: Ahí está, eso también.
0: PSG versus Arsenal, partidazo. Por supuesto, vamos a estar más que atentos a lo que va a pasar en esa final. Y lo segundo, cierro con una frase. Como dice la canción, con una rubia en el avión, directo a Brasil. Ahí está. Buenas tardes. Nos
1: vemos.
0: Chau, chau.
1: Hasta la próxima.

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1: Con el mejor equipo deportivo del país, la gran jugada en el cierre del torneo Apertura temporada 2026, en esta fecha 22, jornada dominical, donde Cerro Porteño, el ciclón de Barrio Obrero, estará siendo de local frente a Rubio Ñu a partir de las 17 horas. Duelo clave para ver si Cerro Porteño se queda o no con el vicecampeonato del torneo Apertura, y para eso le tiene que ganar al conjunto de Santísima Trinidad, el mismo horario para Libertad y Nacional, que estarán jugando también en el Arsenio Rico, y también Ameliano versus Sportivo Trinidense, que estarán midiendo sus fuerzas en Villeta. Todos estos compromisos a partir de las 17 horas con la cobertura total del mejor equipo deportivo del país.
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1: David Ojeda va a ser el juez principal del partido de Cerro Porteño frente a Rubio Ñu. Asistente número 1, Guido Miranda. Asistente número 2, Héctor Medina. El cuarto va a ser César Rolón. En el VAR estará Carlos Paul Benítez, los jueces para este gran compromiso. En la nueva olla, frente a frente, Cerro Porteño, Rubio Ñu, Rubio Ñu, Cerro Porteño, los relatos de Wilson González. Y le vamos a hacer la posta a los compañeros que están encargados de la cobertura del fútbol en esta jornada dominical. Wilson, ¿cómo te va? Buenas tardes y bienvenido a la cobertura del fútbol.
3: Hola, hola, ¿qué tal, Iván? ¿Cómo estás? Un saludo para vos, para todos los compañeros, para la gran audiencia de la Rock and Pop Villanutía, que estamos en cancha de Cerro Porteño, en la nueva olla azulgrana. Cielo totalmente encapotado, nublado, seguramente en alguna parte está lloviendo. De hecho, que en Luque, en la zona en la que yo estaba, cayeron gotas de una manera intensa en algún momento, luego fue amainando hasta que luego paró, pero tenemos un cielo que es amenazador. En cualquier momento se puede venir alguna que otra llovizna, como mínimo. Aquí estamos en Barrio Obrero, en la capital del sentimiento, en la catedral de la pasión, en lo que va a ser la despedida de Cerro Porteño de este primer torneo del año, torneo Apertura, en busca seguramente de ganar el juego y luego pensar qué puede ser en cuanto a la Copa Libertadores de América en su última jornada, en su último partido en la fase de grupos, ya clasificado Cerro Porteño en los octavos, pero en busca de ese primer lugar, que no digo que será histórico, pero realmente sí será muy resaltante por los equipos que conforman este grupo en el cual está Cerro Porteño. El rival de hoy, Rubio Ñu, confirmado Cerro Porteño. Esperamos por la alineación titular del conjunto ñuense, dirigido técnicamente por Felipe Jiménez. Con todos los compañeros estamos. Abrazo grande para el querido Diego Díaz. Abrazo grande para él, gran hincha de Rubio Ñu, me dijeron en algún momento, aunque él dice que es de Trinidense. ¿Cómo estás, mi querido Fabio? Bienvenido a la cobertura del fútbol para los comentarios. Buenas tardes.
4: Buenas tardes, Wilson. El gusto de compartir contigo, con toda nuestra audiencia de la gran jugada. Se despide Cerro y hace una rueda atrás. Le pasaba lo siguiente: perdía contra el rival de hoy, Rubio Ñu, en la Arboleda. Partido entre semana, se iba a baba y el hincha de Cerro pensaba seguramente terminar el año, ver qué pueda pasar. Pero sin embargo, llegó Ariel Holland para transformar definitivamente a este equipo en otro, de otra imagen. Y un equipo que está para, como ya decías, desplazar a Palmeiras del primer lugar de su grupo, donde suele reinar siempre el equipo brasileño. De taquito pasa primero con 15, hasta con 18 puntos alguna vez pasó, con pleno de puntos. Hoy por hoy, Cerro, en el duelo directo entre ambos equipos, le ganó el equipo azulgrana. Aquí se presenta el equipo de Holland. Pocos días después va a recibir a Cristal en este mismo escenario para definir su serie de Copa Libertadores.
3: Abrazo grande para todas las personas que se van conectando con nosotros a través del YouTube. Hay que darle like a la transmisión en vivo. En estos momentos tenemos 80. Estamos a solamente 20 de llegar a 100 me gustas en la transmisión en vivo del YouTube de La Roca. Abrazo grande para Juan Cabrera, que se conecta con nosotros. Atendé este mensaje de él en Fretes. Vos tenés el YouTube abierto, Iván Bogado. Lo que pasa es que si yo lo leo es autobombo. Y eso a mí me genera un poquito de, no sé, me da cosita, Fabio Martín.
4: Es Ellen sin H.
3: Sin H, Ellen Fretes.
4: Ah, ya, correcto.
3: Iván, ¿me ayudás con ese mensaje que envió ahí en el chat de YouTube?
1: Sí, Wilson, perfecto. Voy a buscar, se me perdió el mensaje, se fue para arriba.
4: Para eso, Iván.
3: No, no quiere nomás leer. Lo que pasa es que él quiere agarrar todo, pues.
4: A la pucha, Iván. Bueno, ya hay celos contigo. No, ya tenemos un problema nosotros. Cada vez que hacemos un partido, una transmisión con Iván, vos siempre le reclamás algo.
3: No, y claro, la vez pasada, no, reclamo no, la vez pasada solamente me llamó la atención que ya tiene el cabello blanco, pero...
4: No, pero te dolió, parece que la gente le dijo, le empezó a admirar. Más seguidores tenés a partir de ahora, Iván.
1: Sí, vos sabés que sí. Muchísimo más. Tengo el mensaje de Ellen Fretes.
3: A ver, ¿qué dice en el YouTube, Iván?
1: Pero a mí me sale el segundo mensaje en este caso, que dice... like para vos, Wilson, dice.
3: Ah, no, vos tenés que leer el de arriba. El de arriba dice, Wilson, papacito, qué rico verte. Así escribe, mirá, Fabio, yo no miento, ahí está. Wilson, papacito, qué rico verte.
4: ¿Qué te pasa
5: es
4: si...?
5: Bola, todo es mentira.
4: ¿Qué te pasa si...? ¿Por qué no lees eso? O vos también ya tenés una lucha encarnizada ya con
1: Encontré,
4: con
1: Fabio.
4: ¿Y por qué no lees entonces, hermano?
1: Arroba Ellen Fretes, Wilson, cara de enamorada, papacito, qué rico verte, dice Ellen. Mirá vos, Wilson.
3: Sí, pero leíste con demasiadas ganas ya, hasta parece que vos sos el que está diciendo eso.
4: ¿Cómo es la cara de enamorada?
5: Todo es mentira.
3: No, y el emoticón con...
4: No, los ojos de corazones.
3: Ojos de corazones. Sí, y atender el mensaje de Ángel Elian, que hoy tiene libre... Hoy está en su camita.
4: Otra vez ayer, cara dura, ¿sabes qué hizo en la parte?
3: Él está ahora en su cama con un pie encima del otro.
4: Sí, yo me... Cierto, me complicó un poquito con el tráfico, pero llegué 3:30, llegué y empezó a preguntar. Hasta la gente del chat le preguntó, ¿dónde está Fabio? ¿Dónde está Fabio? Se nos perdió Fabio. Cara dura el tipo, ¿será?
3: No, pero vos lo conocés, Fabio.
4: No, pero ¿sabes qué dijo? No, yo le pedí a los compañeros para llegar fresco al partido de hoy. Así estaba. Así se puso bien con la audiencia, con los amigos del chat. Dijo, no, yo le pedí para llegar bien fresco. Inclusive llegó un cara de dormido. Categórico que durmió hasta la mediodía aproximadamente.
3: Pero atendé, Fabio, si lo de ayer te molestó, este mensaje con más razón. Dice Ángel Elian, Doyeray, Fabio. Fabio Martina, dice. Tipo queriendo hacerte despertar.
4: No, nada que ver. Yo no tomé nada anoche. Estuve muy tranquilo ayer.
3: Yo sí le apliqué, Fabio Martina, hasta las 2:30 de la mañana. Pero tranqui.
4: Bien, ¿no? Está bien, buen horario. Es decir, hoy tenía el tiempo suficiente para dormir. Tipo las 9:30, ya está bien.
3: Yo me desperté a las 10:30 de la mañana hoy.
4: Ah, más todavía.
3: Tranquilo.
4: Mejor todavía.
3: Sí, no, señor. Abrazo chiquita. Grande para Sadi Camila, la mitad más uno. Nos escribe también Dimensión Oscura. Veo que también está dejando sus mensajes a través del YouTube David Baez, Gina Factos, como siempre también. Vemos algunas banderas que ya se van colocando principalmente en el sector de Gradería Norte, en el sector de las plateas. Mi alma te pertenece, dice por ejemplo una bandera, un trapo, que creo que es de Isla Abogado. Hay otro que dice, más que una pasión, mi vida. Identidad 1912. Gente de Itagua, gente de Luque.
4: Allá hay un nombre, y por lo visto ya no está entre nosotros, dice José Hatman, vive. El que está al lado entre Luque y Areguá.
3: Ahí estoy. Es una bandera azul que tiene una franja roja, Fabio.
4: Exacto,
3: ¿verdad?
4: Sí. Y ahí dice, José Hatman, vive. Y después está la Areguá, Luque, Los Intocables, Valle y La Maré.
3: ¿Lambaré?
4: Sí.
3: Porque veo también un trapo de Sajonia, de Trinidad, de San Lorenzo, por supuesto. Están todos ahí los muchachos, viniendo a acompañar al Ciclón, pese a que es la despedida del torneo, un torneo en el cual no le fue para nada bien. No sé si van a buscar ser subcampeones, pero el hincha lo que quiere hoy es ganar y después que pase lo que tenga que pasar, Momento exacto en el cual los arqueros suplentes y también el titular de Rubio Ñu saltan al terreno de juego para realizar el calentamiento precompetitivo. Voy hasta Dani Maciel. Enseguida los saludo a Bran Acosta. Estoy también con Nati Sosa Covellanos, con la querida Sofi Lamas, que se suma al trabajo de la gran jugada, pero damos a conocer el equipo de Ariel El Mago Holland, el equipo de Cerro Porteño. Dani Maciel, ¿cómo estás? Bienvenido a la cobertura, Dani. Buenas tardes.
6: Hola, Wilson. ¿Cómo te va? Buenas tardes. Saludo a todos los compañeros, a la gran audiencia del grupo Ñanduti. La gran jugada aquí con un ambiente prácticamente desolador, ¿sí? Nadie, por ahora, muy poco, para no decir nadie, muy, muy poco. Y es comprensible, ¿verdad? Última fecha, Cerro ya no pelea el campeonato. Hay otros partidos internacionales que seguramente la gente prefirió quedarse para ver. Y así estamos, ojalá con el transcurrir de los minutos los hinchas lleguen y tengamos un mejor ambiente aquí en este hermoso estadio de La Olla. Cerro Porteño con equipo plenamente confirmado, así como lo decías. Así que cuando quieras, los titulares y los suplentes, Wilson.
3: Sí, señores, ya estamos con el equipo titular de Cerro Porteño. Abrazo grande para José Manuel, conductor de Volt, conductor de plataforma que está llevando el querido Diego Díaz. Seguramente quiere hacer canje con el saludo. Cobrale, José. Abrazo grande por estar siempre sintonizando la 95.5 FM y la 1020 AM. Todo el trabajo de la gran jugada a través de todas las plataformas del grupo Ñanduti. retorno hasta estudios un ratito. Voy a saludar a Lucho Paredes para continuar con la locución comercial. Los saludo a él, estamos con La Venta, estamos con Abraham Acosta, con Nati Sosa Covellanos, estamos con Sofi Lamas. Trabaja, se despliega el equipo de La Gran Jugada, el mejor equipo deportivo del país, cuando el equipo, hablando de equipos, de Cerro Porteño salta al terreno de juego y la gente acá en Preferencias, los que ya ingresaron y están sentados en sus lugares, aplauden al equipo. Dirigido técnicamente por Ariel Holland. Abraham Acosta, bienvenido a la cobertura, Abraham. ¿Cómo estás? Vestuario del conjunto visitante, vestuario de Rubio Ñu. Buenas tardes, Abraham. Voy hasta Lucho Paredes. Buenas tardes, Lucho. Buenas tardes.
4: Hola, Wilson. Saludo para vos, para Fabio, todos los compañeros y la gran audiencia. 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
8: Manuel, y arriba, 27, Jonathan Torres, y camiseta número 36, para Freddy Noguera. Los suplentes, Alexis Martín Arias, Cristian Paredes, 15, para Blas Riveros, 16 Fabricio Peralta, 17 Darío Espínola, 20 Wilder Viera, 24 Edgar Páez, 28 Carlos Franco, 31 Ignacio Aliceda, 37 Víctor Sánchez, 38 para Amín Cristaldo y camiseta número 39 para Josué Servín. Wilson.
3: Muy bien, muchas gracias a Dani Maciel en el móvil de la nueva Amargo 6, entonces con los titulares y también los suplentes de Cerro Porteño de cara a lo que será este juego, digo, que arranca a las 5 de la tarde en simultáneo con Nacional Libertad en el Arsenio Rico. Estaremos ahí con Dani Troche, en simultáneo también con Ameliano Trinidense, que se juega en Villeta. Y en cuanto a los suplentes que nos contaba Dani Maciel, vemos que finalmente no está Dani Blas Riveros, ¿no?
8: Sí, está Blas.
3: Abrí otro. Impresionante, abrí otro material. Espera, acá está el que me mandaste, Dani. A ver, Riveros, camiseta 15, muy bien. Blas Riveros. Está entonces, él está óptimo desde los clínicos, ¿verdad, Dani?
8: Está óptimo, sí, señor. Está bien. Así que... acá estoy revisando la planilla. Está bien, Blas Riveros. Me decían que por ahí siento un poco de molestia todavía, pero que es normal, porque él no solamente tuvo un desgarro, él tuvo una cirugía bastante compleja, ¿sí? Que le llevó mucho tiempo para recuperarse y mucho más tiempo aún para ponerse bien físicamente. Y a partir de ahí, esto ya queda como algo crónico, no potable a una lesión inmediata, pero sí crónicamente él va a sentir algunas molestias ya de aquí hasta que termine su carrera.
3: Y Aliceda, como también nos contabas ayer, Dani, concentra y es más, está también en la banca de suplentes, camiseta 31 para Ignacio Aliceda.
8: Vuelve después de mucho tiempo Ignacio Aliceda también, listo en caso de que el profe Holland lo quiera utilizar en la tarde de hoy.
3: Sí, señor, él se había lesionado, Fabio Martín, ¿te acordás? El debut de Ariel Holland que hicimos nosotros, donde él marcó 2 goles.
4: 2 de mayo.
3: Contra el 2 de mayo, sí.
4: 2 de mayo, que era previa al clásico, prácticamente, ¿verdad? O 2 fechas antes. Ahí Iván nos va a dar la fecha exacta de ese partido.
3: ¿Sabes? Creo que fue 2 de mayo, Sporting Cristal, Olimpia.
4: Sí.
3: No estoy trascordado, fue así el orden.
4: Bueno, lo cierto es que él sale de ese partido contra 2 de mayo, ya en el entretiempo, ya no continúa para la etapa complementaria. Después se lo llevó concentrado y hasta último momento estaba la posibilidad de que juegue, y ese domingo en plena previa del Superclásico, ahí Dani nos trae la información y justamente también coincidía con la publicación hecha por el mismo jugador donde le contaba a los hinchas que no iba a estar presente por la lesión que tenía y que pues se podía grabar, que no podía apurar, pero a partir de ahí ya una ausencia notable. Y lo de Riveros, definitivamente, si hoy no juega, o sea, seguramente pueda entrar en el segundo tiempo un rato, pero yo no creo que Holland lo ponga contra Cristal. Ya con esta situación de no ser titular hoy, es complicadísimo y lamentablemente por el jugador, por el tiempo. Estamos hablando del tiempo, no de sus condiciones futbolísticas, sino que por el tiempo que le llevó la lesión, la cirugía, recuperarse, no creo que pueda estar en la lista del paro.
3: Sí, señor, vamos a ver entonces qué pasa. Yo creo que sí va a estar, pero bueno, ya es una discusión manida y remanida, así que la vamos a dejar hasta ahí. Vamos a esperar la decisión que pueda llegar a tomar el técnico de la selección paraguaya, Gustavo Alfaro.
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10: William Mendieta, arriba con la 40, Steven Pérez, el equipo confirmado de Felipe Jiménez.
3: Muy bien, muchas gracias a Abraham Acosta. A las 5 de la tarde en simultáneo arrancarán 3 partidos: Cerro Porteño, Rubiñú, Nacional Libertad y Emiliano Trinidense. Ya me contará Iván Bogado ahí en zona de coordinación con quién podemos ir, si podemos saludar a Dani Troche, quien está acá cruzando la calle en el Estadio Arsenilico para el partido Nacional Libertad. Enseguida también establecemos contacto con Nati Sosa Jovellanos y con la querida Sofi Lamas.
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1: ¿Sabe qué? Esta inactividad no la va a superar con dos partidos en este mes de mayo.
2: Y hay que ver, sí. Realmente genera, va a generar un gran debate todavía hasta el momento del debut. Porque para otros es Gil el indicado para ser el titular. Pero repito, en el escenario potable que pueda manejar Alfaro, a ninguno de los tres arqueros no podemos descartar, me parece, ¿verdad? A ninguno. Sinceramente te digo, con la mano en el corazón.
1: Yo creo que Gatito corre muy de atrás, ¿eh? Y que va a estar entre Gil o si no, Olveira.
2: Sería lo más lógico, ¿verdad? Que corra desde atrás. Pero acordate que le dio también un espaldarazo cuando él no jugaba en Botafogo. Jugó los Juegos Olímpicos y a partir de ahí Alfaro dijo, lo vio, llegó a la selección paraguaya y dijo, este va a ser mi arquero. Y lo fichó para todas las eliminatorias prácticamente, salvo el último partido del que hablabas.
1: Bueno, claro está también, vamos a ver cómo hoy le va, ¿verdad? Ojalá que le vaya bien y sea una buena opción también para Gustavo Alfaro. Yo nomás creo que, como te decía recién, perdió muchos créditos debido a algunas malas actuaciones que ha venido teniendo, no solamente en Cerro, sino también ya en la propia selección nacional. Ya voy hasta Nati Sosa Covellanos, activa, presente, pero cruzo la calle un ratito con Dani Troche. Dani Troche, bienvenido a la cobertura del fútbol. Móvil Amargo E6, Partido Nacional Libertad. ¿Cómo estás, Dani Troche? Buenas tardes.
3: Bien, Wilson, ¿cómo estás? Un saludo para vos, para todos los compañeros, por supuesto. A la gran audiencia de la gran jugada Rock and Pop Ñanduti, sí señor. Una calle no separa Wilson, eso es literal, porque estamos aquí en el Arsenio Erico, donde a partir de también a las 17 horas, porque los tres partidos hoy se juegan en simultáneo, arrancará seguramente aquí el partido entre local Nacional y Libertad, un cuadro tricolor que todavía aspira al vicecampeonato después de que llegó Bernay, levantó grandemente en cuanto a puntaje, en cuanto a rendimiento también, así que sí, está la aspiración del hincha tricolor de terminar en esa segunda posición. Todo eso se sabrá minutos antes, seguramente de las 19 horas, cuando terminen los partidos, tanto allí en la cancha de Cerro Porteño, en la nueva, ya digo bien, y aquí en el Arsenio Erico, y también en Villeta. Así que, cuando quieras, tenemos los equipos confirmados aquí en el Arsenio Erico, Wilson.
1: Sí, señor, el único equipo que depende de sí mismo para terminar como subcampeón en este torneo de apertura, el cuadro de Nacional. Rapidito, ¿cómo arranca Nacional y Libertad? Dani Troche.
3: Con mucho gusto, el cuadro tricolor primeramente sale de la siguiente manera: Santiago Rojas en la portería, 30 para él. Línea defensiva, 3, Alexis Cañete, camiseta 26 para Mauro Coronel, 4 para Tomás Gutiérrez y camiseta número 29 para Sebastián Vargas. 33, Orlando Gaonalugo, 8 para Fabricio Jara, 13, Leandro Mesa, 18 para Iván Valdés, 22 para Josué Colmán y camiseta número 24 para el histórico, para el mundialista, hablando de mundial, Roque Luis Santa Cruz, brazalete de capitán para él. Por su parte, el cuadro Gumarelo sale de la siguiente manera hoy aquí en el Arsenio Erico: camiseta 29 para Víctor Rojas, 37 para Juan Axel Bernal, 5 para Diego Viera, 4 para Néstor Jiménez, 17 Matías Espinosa, 28 Marcelo Fernández, 26 para Ernesto Caballero, camiseta 22 para el Chori Hugo Martínez y 14 Alexis Pretes. Adelante, la presencia del 11 Gustavo Aguilar y camiseta número 10 Lorenzo Melgarejo. Repito, desde las 17 horas aquí en el Arsenio Erico comenzará el partido y el árbitro principal será Juan Gabriel Benítez. En el VAR estará trabajando Edgar Galeano, Wilson.
1: Muy bien, Dani Troche, móvil Amaro G6, muchísimas gracias, ahí en el Estadio Arsenio, aquí estamos, en la nueva olla azulgrana, también en Barrio Obrero, más de 250 personas conectadas en el YouTube de La Roca, estamos a un solo like de llegar a los 100 me gustas en la transmisión en vivo del YouTube, a ver quién se transforma en la persona que le dé el like número 100 a esta transmisión del fútbol. Estamos principalmente con esta cobertura, Cerro Porteño ante Riuñú, arranca también a las 5 de la tarde.

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2: También a la despampanante Sofi Lamas, que también se suma al trabajo. Ya estaban ahí en la conexión con la gran jugada con Mario Molinas, con Lucho Paredes. Renovado saludo para Nati, recorriendo las adyacencias de la nueva olla azulgrana. Nati, ¿cómo estás? Renovado saludo, buenas tardes, Nati.
3: Hola, Will, ¿cómo estamos? También le saludo al querido Fabio Martín, a Iván, a todo el equipo, a Abraham, a Dani Maciel, que ya lo extrañaba. Él pues anda detrás de Cerro Porteño viajando, medio que él voltó, falando un poquito portugués también, ¿eh? Pero lo importante, hoy hay como sentimientos encontrados, se cierra una etapa más del torneo Apertura del fútbol paraguayo de este año 2026. 22 partidos disputados. A ver, al hincha ahí, Sofi, si le traemos. Tenemos un hincha que cada partido que vinimos, él estuvo presente. No faltó a ningún partido. Es de esos hinchas fanáticos, llueve, truene, frío, calor, no se falta nunca a la cancha, papu.
4: ¿Qué tal, Nati? ¿Cómo estás?
3: Súper bien, acá en vivo en la gran jugada por la Rock and Pop, en Ñandutí también, se viene siempre y obviamente más en el último partido.
4: No podemos faltar, Nati, tenemos que estar siempre en las buenas y las malas. Esto va más allá de un resultado, Nati.
3: Vean a tu cara, ya. Ah, Cerro, te pone contento, Cerro, ¿eh?
4: Estamos insoportables, estamos esta semana.
3: ¡Insoportable!
4: O sea, es que están por morir unos cuantos paredes. Imagínate, así llegamos.
3: ¿Te fija todo ya el partido de este jueves?
4: Sí, sí, estamos, ¿no? Pero hay que ganar hoy primero.
3: Hoy, primero.
4: Hoy se gana primero y después pensar en el jueves.
3: Me gusta, Sofi.
5: Contame, de estos 22 partidos que hubieron, ¿a cuántos te fuiste?
4: A los 22 me fui, Sofi, ¿verdad?
5: Sí, Sofi.
4: A los 22 me fui.
5: ¡Híjole! ¿Y cuál fue tu preferido hasta ahora?
4: De los partidos, me estás diciendo.
5: Si podés elegir uno.
3: ¿Cuál, qué partido de Cerro te gustó más? ¿Sí, qué disfrutaste?
5: El ambiente o...
4: El que disfruté un poco más fue el partido contra Libertad en la Huerta cuando ganamos 3-2. Al último minuto.
3: ¿Eso es lo que te gustó porque se dio la vuelta?
4: Sí, claro, claro. El famoso a los ciclón.
3: Bueno, le tenemos la banca a Blas, a Licea. ¿Hay expectativa de volver a verlos a jugar?
4: Especialmente a Blas realmente, ¿verdad? Porque está entre los 55 para la selección y creo que va a tener su oportunidad unos minutos hoy, y también contento por la vuelta del gordito Aliceda, que nos dio muchas alegrías el año pasado y ojalá nos siga dando este año.
3: El gordito lindo.
4: El gordito lindo realmente.
5: Jorge, contame un poco, ¿quién te introdujo a este mundo? ¿Quién te trajo al primer partido de Cerro?
3: Papá, mamá, primo, tío.
4: Fueron mis padres.
3: Cuando era mitad ahí, ¿cuántos años tenías?
4: Tenía 3 años, tenía, en la vieja olla.
3: Ah, la vieja olla, o sea, viviste todo este proceso de cambio también vos.
4: Sí, sí, claro, claro, viví todo este proceso. El tema es que vengo de familia cerrista, desde 1912.
3: La familia entera.
4: El papá de mi abuela fue uno de los fundadores del club.
3: Ah, mira.
5: Sí, sí, sí.
3: ¿Nombre?
4: Juan Denis, el señor Juan Denis.
3: ¡Qué crack! Con razón, esto viene de sangre entonces.
4: Desde 1912.
5: No había forma que salga a otro equipo entonces.
4: No, imposible, es imposible.
5: La oveja negra.
4: No hay posibilidad y no va a existir tampoco.
3: Para cerrar, ¿qué es Cerro para vos?
4: Todo realmente, porque pasamos ya muchas cosas detrás de Cerro. Alegrías, tristezas, ¿verdad? Y soy de esos que dice que lo bueno está por venir realmente.
3: Nunca se pierde la esperanza y ahora más que nunca que se prendió todo con el pirata, ¿no?
4: Sí, sí, la verdad que sí, mira, está justificando su sueldo, como dijo el
3: cliente, ¿verdad? Y ya justificó todo, papu.
4: Claro, claro.
3: Bueno, que gane el ciclón entonces.
4: Ojalá ganemos,
5: gracias,
4: ojalá.
5: Jorge,
4: no, por
5: gusto.
4: Favor, gracias a ustedes.
3: Gracias, genio. Y mira atrás, ¿a quién la tenemos? A esta princesa hermosa que viene con su... ¿Tu nombre?
6: José.
3: ¿La primera vez que le traes a tu princesa?
6: No, ella suele venir, lo conoce.
3: Ah, mira, suele venir a la cancha. Qué gusto. ¿Con papá, sí? ¿Te gusta venir a ver la Cerro? Mi amor, sí me gusta. Entonces, una acti que vení con la princesa. Le transmití el amor a los colores.
6: Tenemos mi suegra de 80 años, primera vez la nueva.
3: ¡Suegra! ¡Suegra! ¿Dónde se fue la suegra? ¿Ese pico no es? ¿Dentro? ¿Dentro se escapó? ¿Eh? Ah, no, la agarraron a tu suegra, la agarraron. Sí, pero entonces toda la familia, la suegra da el permiso, se viene con la patrona, con la princesa, todas tus mujeres, caramba.
6: Sí, yo solo ahí con cuatro más, ahora mi suegra cinco.
3: Para los perros que después dicen, no, que mi señora no me deja, la patrona no me deja. Ah, como él, traerle a la suegra, traerle a la patrona, a la hija, ¿verdad?
6: Así mismo.
3: No hay excusa para alentar el ciclón.
6: Por favor, nunca.
5: Vienen todo en patota. ¿Eh? Vienen todo en patota, entonces.
6: Bueno, toda la familia.
5: Y se fueron a muchos partidos este año.
6: Y cada vez que podemos, vamos. Cuando el clima ayuda y Cerro que siempre...
3: ¿Cómo se llama la princesa?
6: Juliana.
3: Juliana, choca las cinco, mi amor.
6: ¡Vamos!
3: Decís Cerro, fuerte.
7: ¡Chala!
3: Muy bien, ahí está, muchas gracias. ¿Viste, Sofi, que no hay excusa?
5: No, hay excusa. Y vos sabés que, Nati, me estoy dando cuenta que vienen todos chiquititos hoy. El clima se dio, es como que... un partido un poco más tranquilo.
3: Claro, y más que nada la seguridad. Yo creo que la gente, y ahí van a decir Wilson también, Fabio Martín, de repente uno no quiere traer a los pequeños por el tema de la inseguridad, de lo que pueda llegar a pasar en cancha. Pero hoy es un último partido, no pueden haber muchos sobresaltos. Es el momento ideal para traerle a la nena, al nene, a los pequeños, a que conozcan lo que es la vibra del fútbol, de la cancha, del estadio.
5: Así mismo, Nati, te digo, vi cantidad de chiquititos, pero estamos hablando 2 años, 1 año.
3: ¿Puedo contarles algo, Wilson y Fabio? Esta sí. Señorita, ¿qué está los sí. candidatos que le están lloviendo, ¿eh? Vení, poco papu, venina. Mira la facha, alta facha, mal educado, ¿eh? A ver, ¿cómo estamos, mi rey?
8: Hola, ¿cómo estás?
5: ¿Qué tal?
3: Yo les quiero decir que este caballero huele rico, está bien afeitadito, perfumadito, con su lentejón, su arito, su cadena, perdón, discúlpame, pero se viene de gala, papu, a la cancha, ¿eh?
8: Totalmente, para los partidos Cerro siempre hay Jenny.
3: Me gusta, pero en serio, ¿hasta acabo de oler su perfume?
5: Sí, riquísimo olor tiene.
8: Bueno, como todo artista, ¿verdad? Tiene que salir bien ordenaditos.
3: ¿Cuándo me va a lanzar un tema así, ciclón? Si me prometés acá para la gran jugada. Ya clasificaron a octavos, con el Pirata encabezando ahí como líder y con los goles.
8: Prácticamente en ese día. Nos quedamos sin bola, un amigo estábamos viendo el partido en casa y siempre seguimos al ciclo. Bueno, yo soy del grupo de los Ríos Latino Internacional, representamos al grupo ya más de 22 años por el mundo. Y siempre estamos siguiendo al ciclón por todos lados.
3: Yo te puedo pechear acá para la gran jugada, ya que está Wilson. Wilson es el piratita, pues. Pues el defensor de Vegetti. Entonces, Vegetti nos está trayendo la alegría acá a Barrio Obrero. Ya se clasificó anticipadamente a octavos de final. ¿Te animás con tu grupo a lanzar un tema para el ciclo?
8: Claro que sí, es el pensamiento nuestro.
3: ¿Promesa?
8: Arriba la muchachada y la hinchada del gran ciclón. Para vos, Wilson y Fabio, creo que están
3: sí,
8: ahí.
3: Fabio Martín.
8: Un saludo grande para ellos, siempre lo estoy siguiendo y siempre le estoy apoyando, porque creo que son de la mesa los únicos que van con nuestra banderita ahí.
3: ¡Qué bueno, genio!
8: Éxitos en su programación, seguimos siempre con el grupo, nuestro grupo que siempre estamos rondando por el mundo, estamos haciendo unas cuantas giras y ahora estamos por el país.
3: ¡Qué genio! Tenemos que aprovechar, yo te tengo que aprovechar, no puedo yo tener a un artista acá. Te voy a pedir un poquitito más. Cantamos un chiquitito más de la polca de Cerro Porteño. A ver, para todos ustedes, aquí en la gran jugada, en vivo, la rock and pop, la gente que va llegando. Adelante.
8: Arriba la muchachada y la hinchada del gran ciclón, que defiende los colores azul y grana con tradición. Fuerza Cerro Porteño, carajo.
3: ¡Genio! Un placer, ídolo. Ahí ya le vamos a seguir también en las redes sociales a él, a todo su grupo. Qué lindo, ¿viste lo que te encontraba acá? ¿Sofita sorprendida?
5: Estoy re sorprendida, la voz que tiene, impresionante, impresionante.
3: No, de verdad, y sigue llegando gente, porque Dani decía, todavía no veía ningún papelito volando, nada, pero bueno, en esta zona de preferencia sigue llegando la gente, sigue llegando la familia. Mira un poco acá una niña fanática, vení. ¿Cómo es tu nombre, mi amor?
9: Xiomara.
5: Hola, Xiomara, ¿cómo estás?
9: Bien, ¿y vos?
5: Bien, también. ¿Hace cuánto tiempo venís acá a los partidos?
9: Desde los 5 años, 4, 2.
3: ¿En serio? Dios ¡olé! Mío, fanática del fútbol. ¿Pero te gusta jugar también o te gusta ver?
9: Me gusta jugar y ver.
5: Ay, qué capísima. ¿En qué posición jugás?
9: No
7: sé, cualquiera.
3: Contale,
7: de todo.
10: Me encanta. Y hoy, ¿a quién le venís a ver? ¿Quién es tu jugador?
7: No sé, todos me gustan, todos, pero más y tú.
10: Sí. Y a ver, ¿y vos decís que gana hoy Cerro?
7: Sí.
10: Sí. Bueno, a ver, ¿qué les querés decir a los jugadores?
7: Y nada, que son unos capos y saben rejugar.
10: Muchísimas gracias, que disfrutes.
7: Gracias.
3: Nos vemos. Espera, chicos, tengo algo muy loco. De Chitna Continental, señoras y señores. Hincha azulgrana, adelante. Decirle que vengan, por favor, si le podés traducir. Esto es una locura lo que está viviendo acá, mira. De China Continental, traductor, venir acá a mi lado. Quiero que le pregunte a ellos cómo se hicieron hinchas de Cerro Porteño. ¿Le podés preguntar eso?
11: How do you become like a
10: How did you become a fan of Cerro Porteño? When did it happen?
11: What?
3: Why do you choose this team? Why?
11: My friend.
3: Ah, por su amigo,
11: Yeah, yes.
3: Ahí está, los amigos lo convencieron. Muy bien. Tienen que aprender a gritar ciclón.
11: Yes, very strong. Yeah.
3: Ciclón.
11: Yeah. Tough.
3: Avante, China Continental, espectacular. Estas son las cosas hermosas que se digan, que disfruten.
11: Yes.
3: Enjoy it. Muchas gracias. Ah, yo pensé que me iban a traducir el chino mandarín,
10: sí,
3: chicos. Era en inglés, Sofi.
10: Sí, pero
3: también. Pero
10: tampoco me entendían.
3: Tampoco me entendían en inglés.
10: Le tuvo que decir en chino.
3: Cosa que pasa, compañero. Bueno, ahí nos vamos con ustedes a piso. Nosotros seguimos acá al pie del cañón. Wilson, Fabio, Dani, Abraham, Iván, a todo el gran equipo de la gran jugada.
12: Muy bien, okay. Excelente. Nati Sosa Covellanos ahí, inclusive entrevistando al presidente de Corea del Norte, Kim Jong-un. Fabio Martín está por Paraguay, vino a apoyar a Cerro Porteño.
13: No, espectacular lo que genera Cerro también. Es de China Continental, imagínate. Y...
12: Ah, es chino.
13: ¿Eh?
12: A mí me parecía el presidente de Corea del Norte, ¿eh?
13: Y no sé.
12: Hay que revisarle bien si nos trajo una bomba con él.
13: ¿Cómo era que había dicho una vez? Son todos parecidos, había dicho.
12: O si no, el cantante de Gangnam Style puede estar con él también, ¿verdad?
13: Claro, por supuesto. Bueno, pero ahí entre el sur y el norte, bueno, son todos parientes al final. Se divide nomás al santo cohete, ahora no sé.
12: Una... Al santo cohete. Mirá la frase que justo metiste, ¿eh? No, hablando de Corea del Norte.
13: Santo cohete de Kim Jong-un, ¿verdad?
12: Sí, señor. Lucho Paredes, vamos contigo. Y luego el recorrido con los compañeros. Estamos con Dani Maciel, con Abraham Acosta. Preciso instante en el cual el equipo de Cerro Porteño se dirige a vestuarios para escuchar las últimas palabras del técnico Ariel Holland. Lo propio hace Rubio Ñu para escuchar las palabras de Felipe Jiménez a las 5 de la tarde. Se viene Cerro Porteño Rubio Ñu aquí en La Nueva Olla.
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15: De Cerro, lo veo al papá de Juan Manuel Iturbe. Él no habla mucho, Don Iturbe, pero sí están llegando otros hinchas. Aquí me voy a acercar. A ver, Ariel, ¿te puedo molestar un ratito? Ahí está el doctor Ariel González, lo voy a saludar. ¿Cómo estás, Ariel? ¿Cómo te va? ¿Cómo estás? Buenas tardes.
16: Buenas tardes, ¿cómo estás, Dani?
15: Presente aquí en este último partido, la última fecha del torneo de apertura.
16: Sí, para cerrar ya definitivamente esta apertura, que no, desde luego no es lo que esperábamos, pero bueno, para rectificar rumbo en el clausura y sobre todo para lo que se viene el jueves, estar presente como siempre, Dani.
15: ¿Cómo viviste el partido del miércoles pasado?
16: La verdad que estaba muy confiado. Sabíamos que íbamos a un buen partido, por lo que venía rindiendo el equipo en Copa, por lo que se nota que el técnico ya en este breve lapso de tiempo pudo transmitirle al plantel. Y bueno, después con la victoria que se dio, de la forma en la que se dio, absolutamente contento. Agarramos la punta del grupo y tenemos todo para ser primero.
15: Ya que es importante ser primero, muy importante, porque no solamente por lo económico, por lo que significa para un club paraguayo ser primero en ese grupo importante donde está Palmeiras, donde está Junior, que también siempre a Cerro le costó, y se define en casa en octavos de final, sea quien sea el rival.
16: Definitivamente, es muy importante, no solo desde lo financiero y económico, como decís, sino desde lo deportivo, ¿verdad? Terminamos definiendo en casa siempre, ya en las siguientes fases. Y bueno, un grupo complejo con uno de los equipos más poderosos del continente, absolutamente poniendo todo su potencial, priorizando Libertadores. Ya hace 10 años sabemos lo que es Palmeiras, jugando finales, ganando varias de ellas, y no como equipo que pelean el descenso hace unos años en el Brasileirão, ¿verdad? Y que encima están jugando con suplentes. Quien haya dicho que tuvo más mérito otra victoria que la que consiguió Cerro Porteño esa noche, definitivamente está muy lejos de lo que es el fútbol actual. Y no entiende lo que pasa en el ámbito continental actualmente en el fútbol.
15: Por último, ¿confiado plenamente en lo que se viene, que es el partido del jueves?
16: Muy confiado, Dani, por el plantel, que definitivamente tiene un chip diferente en Libertadores, por lo que, como te dije, el cuerpo técnico está plasmando y por lo que se va a venir para Cerro Porteño en el siguiente semestre.
15: ¿Sabes algo más?
16: No.
15: ¿Sabes algo más?
16: Más que vos, Dani, es imposible que los hinchas podamos saber. Es muy difícil. No sé nada, simplemente confiado.
15: Voy a confiar en vos. Gracias, Ariel.
16: Saludos, Dani, un saludo.
15: El doctor Ariel González, él es muy amigo del presidente Blas Riviera. Y si dijo lo que dijo, no fue en vano, ¿eh? Se vienen cosas importantes en el segundo semestre, dijo.
12: Muy bien.
15: Así que vamos a estar atentos.
12: Sí, señor. Vamos a estar atentos entonces. Ahí con la nota, Dani Maciel. Ya estoy con Abraham Acosta. El saludo para el querido Volker. Un saludito, dice, aquí en familia, escuchando La Roca a full. Abrazo grande para el querido Volker. Como siempre, en sintonía de todas las programaciones de La Roca en Pop y también de Ñanuti. Abraham Acosta, ¿qué tenés por tu sector?
14: Aquí instalado en el Fan Fest Wilson, hay que mencionar que mejoró un poco en cuanto a la concurrencia de público. También aparecieron las primeras gotas aquí en el estadio La Nueva Olla. Me voy a acercar a unos hinchas del Ciclón de Cerro Porteño. Señor, estamos en vivo para la gran jugada, Roca Pop, Ñanuti. Bueno, ¿qué motiva al hincha de Cerro Porteño venir de igual manera lo que es la última fecha del campeonato?
17: Muy buenas tardes a todos, un saludo a los muchachos de la mesa. Y nada más ver la transición que tiene hoy Cerro de ver y tratar de ver un nuevo Cerro en la segunda etapa de lo que sería el segundo semestre, ¿verdad? Ahora es nada más por fanatismo, tenemos que acompañar siempre al Ciclón, ya no nos queda de otra más que estar atentos siempre de lo que pueda hacer el nuevo Cerro, y ojalá que los dirigentes se den cuenta de que nosotros estamos acá siempre al pendiente, siempre vamos a estar firmes y dignos, pero que el dirigente se dé cuenta que ciertos jugadores ya no están, por ejemplo, capacitados para jugar en Cerro. No demerito su talento, su calidad, pero hay gente que tiene que estar jugando en Cerro por amor a la camiseta, ¿verdad? Otra de las cosas que me estoy dando cuenta es que ahora Luciati va a jugar, y es un jugador que desde que vino nunca estuvo en la línea, por decirlo, de titular o al menos estar al pendiente de que sí puede ser útil al club, ¿verdad?
14: Cambió totalmente, me imagino, el chip del hincha de Cerro Porteño luego de las victorias contra Junior y contra Palmeiras.
17: Sí, de hecho que sí, a nosotros nos sorprendió un poco realmente el cambio que Cerro hizo frente a Palmeiras, ¿verdad? Junior es un poco más ganable, teniendo en cuenta que no es un equipo que tiene jugadores desequilibrantes, pero el Palmeiras hoy en día es un club que está en racha. Ayer ganó 3-0, nosotros tuvimos por ahí una suerte de que ellos no estaban prendidos, iluminados, tuvieron jugadores que no destacaron, entonces nosotros tuvimos que aprovechar. Y eso tiene la valentía de un jugador como Vegetti, ¿verdad? Que ya está acostumbrado a un fútbol rápido y que verdaderamente nos dio una alegría tremenda. Nosotros realmente nos fuimos del pesimismo al optimismo para que Cerro tenga esta oportunidad de clasificar, y vamos a ver qué pasa en los octavos, ¿verdad?
14: Muchas gracias, señor.
17: Cuando guste.
14: Así lo escuchamos al hincha de Cerro Porteño, Wilson.
12: Bien, Abraham, están cayendo algunas gotas, decías, ¿verdad? ¿Te gustan las gotas? Digo, ver gotas.
14: No me gustan las gotas y no me gusta el frío.
12: Ah, no, está muy bien. ¿Trajiste tu matecito, Abraham?
14: No, hoy no traje, hoy preferí guardar el mate.
12: Bueno, está bien. ¿A qué hora te levantaste hoy, Abraham Acosta?
14: Hoy me levanté a las 7:30 de la mañana. Ahí sí, tomé un matecito, cafecito, mixto y rumbo a trabajar, Wilson. No como usted que se levantó a las 10.
12: Ah, mirá, qué chambeador, ¿eh?
14: No,
12: pero está bien.
14: No.
12: Se levanta temprano. Yo lunes a viernes me levanto a las 5, Abraham. Epa. Te quiero ver ahí, ¿eh?
14: Está perfecto, Wilson. Está perfecto. Lo admiro mucho.
12: A ver, pero te levantaste temprano para que te ganen en la pregunta otra vez. ¿Qué pasó en el aeropuerto, Abraham? ¿Quiénes hablaron?
14: Juan Cáceres y Gabriel Ábalos fueron los jugadores que llegaron hoy, esta mañana, y ya se acoplan también a lo que va a ser los trabajos de la selección paraguaya.
12: Bueno, excelente. Abrazo grande, Wilson, para todas las personas que se conectan a través del Facebook. Estamos en la fanpage de Bruno Pon, por supuesto, también. El reporte de sintonía a través del 0984-955-000.
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12: Cerro Porteño que arranca con Gatito Fernández en el arco. La zona defensiva, Rodrigo Gómez. También estará Lucas Quintana, Matías Pérez, Abel Luciati y Guillermo Benítez.
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12: En la mitad de la cancha del conjunto azulgrana, Mateo Klimowicz, César Bobadilla, Juan Manuel Iturbe.
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12: Arriba el doble 9, Jonathan Bocón Torres y Freddy Noguera.
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12: Por su parte, Rubiñuca arranca con Franco Frágueda en portería. La zona defensiva, por derecha, Víctor Cabañas. Por izquierda, Pedro Álvarez. Los centrales serán Jorge González y Javier Vallejos.
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12: Cardoso Lucena, William Mendieta, dejando como punta de lanza Steven Pérez.
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12: A ver, Fabio Martín, ¿cómo vamos a vivir esta pausa del torneo? Va a ser todo selección, ¿verdad? Va a ser todo mundial. Ojalá lleguemos hasta lo más lejos posible. Cuartos de final, por ejemplo, sería una instancia histórica. Digo, porque sería un sexto partido. Yo sé que todos se van a quedar con que ya habíamos llegado en algún momento a cuartos, pero hay que contabilizar la cantidad de partidos en un mundial como para decir que esto es histórico o esto no.
13: Sí, cantidad de partidos, más allá de que se pueda hablar de la misma instancia, ¿verdad? En este caso que serían cuartos de final, pero sí es un sexto partido, ¿no? Histórico, por donde se lo mire. Llegar a eso es filtrar partidos. De hecho, si no, a pesar de ser primeros, si logramos eso de ser primeros en el grupo donde está el local Estados Unidos, igual en 16avos nos puede tocar un equipo fuerte. Pasar eso, llegar a octavos o otro equipo fuerte. Por algo se tiene la cantidad de selecciones en este mundial, ¿verdad? Porque vamos a tener, acá ya no hay equipo, realmente en materia de selecciones ya no hay equipos chicos, ya no hay selecciones que tengan una potencia débil. En un partido te pueden liquidar, porque ese es el mundial, esa es la esencia del mundial. 90 minutos donde puede pasar de todo y un mínimo detalle te deja fuera. Claro que va a ser verdaderamente histórico y yo creo que nos vamos a sentir mucho esto de la pausa. Nos conectamos con el campeonato y ya va a arrancar la clausura. Creo que va a ser así.
12: Sí, porque a ver, mañana ya, digamos, modo selección puramente, no hay mucho que analizar de lo que dejaron los partidos de Olimpia y lo que va a dejar ahora el partido de Cerro, porque ya básicamente todo se dirimió semanas atrás con el título ya de Olimpia. No hay mucho más que darle vuelta a esta situación y va a ser puramente ver y esperar la lista de convocados de Gustavo Alfaro, los futbolistas que ya están entrenando ahora en Ipané, por ejemplo, otros que van a llegar, que se van a sumar, y esa expectativa que se va a crear y que se va a generar previo a esos 26 llamados, los 26 definitivos que van a ir al Mundial.
13: Sin duda que los hinchas de Olimpia y Cerro todavía tienen lo del miércoles y el jueves respectivamente.
12: Ah, ¿verdad? Claro, tenés razón, copas.
13: Y después, a partir del viernes, la celebración de ser primeros cada uno, ojalá sea así para ambos equipos, ya van a empezar a preocuparse qué hace Estados Unidos, qué hace Australia, cómo está Turquía. Me parece que así va a estar la afición deportiva de nuestro país, ya mirando a nuestros rivales, y también qué van haciendo las otras selecciones, porque eso va a ser modo albirrojo, modo mundial. Es categórico, es lo que va a pasar a partir de ahora en estos últimos días de mayo y el principio de junio.
12: Yo sé que muchos no seguimos lo que es el fútbol de Australia, no sabemos mucho de su selección, tampoco sabemos mucho de Turquía, salvo lo de Arda Güler, que juega en el Real Madrid, que evidentemente lo seguimos en los partidos del conjunto merengue, algún que otro futbolista. Estados Unidos sí, lo tenemos un poquito más presentes, pero vos hablando con la gente en la calle, Fabio, con los amigos, los muchachos están muy confiados. y hay que ponerle tranquilidad a esa situación, o sea, pelota al pie, porque estábamos haciendo ayer también el repaso. Máximo llegaron a 7, algunas que otras selecciones, y 6. Claro, también está el tema de que esas grandes selecciones en su mayoría ganan el primero y el segundo partido, y en el tercero ya ponen un equipo suplente, y ahí es como que se le hace cuesta arriba la cuestión, pero pensar en que vamos a ganar los 3 partidos no parece muy realista, ¿eh?
13: No, claro, está bien que el hincha esté entusiasmado, lo que hay que bajar la euforia, que claro, ya no es lo mismo que el optimismo tenemos todos. Ahora la euforia de decir, no, tranquilo, vamos a pasar primero en nuestro grupo. Vamos a sufrir, porque de eso se trata un mundial también, sufrir contra un equipo que juega muy bien, que va a tener la localía de por medio, y nosotros vamos a jugar un primer partido después de mucho tiempo en un mundial. Aquí todos juegan su primer mundial. Y ojalá que no pese eso, pero hay que poner también en la balanza ese tipo de situaciones, porque está bien. La mayoría de estos jugadores fueron de arriba a abajo, fueron vilipendiados. Hablo de nuestra selección, pero también hay que decir que ellos lograron esta clasificación, van a jugar un mundial con una motivación altísima, pero hay que jugar, hay que ponerse la camiseta, hay que entonar el himno y jugar esos partidos.
12: Sí, señor, descargas en la transmisión, hay gol internacional, Iván Bogado.
18: Sí, señor, 60 minutos del compromiso, hay gol de River, el millonario le está ganando 2-1 a Belgrano de Córdoba, Tomás Galván, al minuto 59, River de momento campeón en el fútbol argentino.
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12: Estamos trabajando en la parte técnica con Víctor Valenzuela, también con Juan Carlos Mercado, cuando los equipos están a un costado del terreno de juego, tanto Cerro Porteño como Rubiñú, indumentaria tradicional para ambos cuadros, vestido de azulgrana Cerro Porteño, vestido de albinegro el conjunto de Santísima Trinidad.
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12: David Ojeda, árbitro principal de este partido, estará asistido por Guido Miranda y también por Héctor Medina, hombre del VAR, Carlos Paul Benítez, y como AVAR estará Nancy Fernández.
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12: Iván Bogado, anuncio. Tenemos como siempre premios para la audiencia en esta despedida del torneo. Le ponemos broche final, broche de oro a este primer torneo del año. El torneo Apertura, los equipos al terreno de juego, encabezando la fila india de Cerro Porteño, el capitán Matías Pérez, encabezando la fila india de Rubio Ñu, el capitán Ángel Cardoso Lucena. Premios para la audiencia, Iván Bogado.
18: Sí, señor, premios para la audiencia del mejor equipo deportivo del país. Hay que dejar el like, hay que dejar el me gusta. Tenemos 2 packs de Conti Zero Ground para la audiencia de la Rock and Pop a través del YouTube. Hay que dejar el like, hay que dejar el me gusta, Wilson.
12: Muy bien, excelente. Hay que darle like a la transmisión en vivo. 300 personas conectadas. Hay que dejar el me gusta correspondiente. Saludo para Cristian Gómez, para César Adolfo Sánchez. Escribe Gina Facto, Silvano Dávalos también. Fer Ciclón, está por ahí Ángel Colmán, Rodrigo Rolón. El abrazo para José Arnaldo Benítez, también Dimensión Oscura. Como siempre, también Ángel Ortiz, apoyando la transmisión del fútbol. A darle me gusta, a darle like, a 4 minutos de la arranque del fútbol.
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12: Dani Troche nos contará cuando arranque el partido en el Arsenio Rico, Nacional Libertad. Estaremos con Iván Bogado al instante, recordando y rememorando y diciéndonos todo lo que vaya aconteciendo en Villeta. Partido entre Ameliano y Trinidense. 36 puntos para Nacional, 35 para Cerro Porteño. La cuarta ubicación para Ameliano con 33. Son los números, las estadísticas.
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13: Se despide Cerro del campeonato local. No pudo lograr el título. No pudo repetir. Llegó Holland para transformar. a este plantel con otra mentalidad, pero no alcanzó, no hubo tiempo. Y aparte, las lesiones han jugado un papel preponderante para que este equipo pueda mermar su potencial correcto. Y aquí vemos a un equipo que en realidad tiene una mezcla de titulares para el partido del jueves ante Cristal. Seguramente Holland lo tiene bien medido con respecto a ese momento en que él llegaba y los jugadores tenían sobrecarga físicamente. Ahora estamos en otra situación con Junior Fernández en el arco, con el Gatito para tener minutos todavía en la recta final, en el adiós de Cerro de esta apertura, con una línea de cinco que nos acostumbró últimamente Holland, al menos en el campeonato local, algunos partidos en Copa, no lo hizo ante Palmeiras en el gran triunfo histórico en San Paulo. Y aquí vuelve, con la presencia de Luciati, que va a tener minutos, la oportunidad de vuelta de Quintana, que hizo partido flojo contra Trinidense, hablamos del campeonato local, la presencia, como siempre, de Matías Pérez, hoy con el brazalete de capitán, liderazgo puro, que tiene que jugar este tipo de partidos para seguir en ritmo, porque hay que decir que hay una distancia todavía importante entre hoy domingo y el jueves para el partido de Copa. Carrileros, novedades con la presencia de Gómez a la derecha, Rodrigo, que va a aparecer de vuelta en el equipo titular de Holland. A la izquierda, oportunidad para Guillermo Benítez. Descansa a pleno Chaparro para llegar al partido del jueves. En el banco está Blas Riveros, a ver cuántos minutos puede tener el partido de hoy si juega. En el medio, Bobadilla, siendo joven, no le va a repercutir la seguidilla de partidos, es lo que piensa Holland. Es lo que seguro también están testeando desde la parte médica. La presencia en ese medio de Klimowicz también. Y Turbe va a ser un poco una especie de enganche, pero más tirado a la derecha. Así va a jugar Cerro con un equipo más alegre, con el doble 9, con Jonathan Torres, con Noguera tirado quizás sobre la izquierda. Así se presenta Cerro para despedirse en la nueva olla. Puede seguir siendo vicecampeón del torneo. Rubio Ñu por sumar puntos, para elevar su promedio, también para esperar lo que va a ser el clausura, donde sin dudas se juega demasiado el equipo de Trinidad en busca de la permanencia.
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2: Arrancará el fútbol, moverá el conjunto visitante frente a la pelota, el Willy Mendieta, camiseta número 10 para él, en el conjunto ñuense. Solamente esperamos que sean las 17 en toda la República, puntualmente para que arranque el fútbol. Aquí en la nueva olla azulgrana estamos, en Barrio Obrero, en la capital del sentimiento, en la catedral de la pasión. David Ojeda, cronómetro en Cerro, todo listo, todo preparado, cronómetro en Cerro, digo, vamos a ver qué pasa. ¿Podría haber un minuto de silencio también, Fabio Martín, igual que ayer?
13: Sí, pero el tema es que se puede hacer el minuto de silencio. Lo que el veedor quiere confirmar que allá ya arranque el partido, o está muy adelantado el partido de Cerro en cuanto a ya la presencia de los jugadores en cancha.
2: A ver, Dani Troche, Arsenio Erico, ¿ya arrancó el partido ahí o no?
19: No, señor, preciso momento en que están todos colocados. Aparentemente también el minuto de silencio se va a producir aquí en el Arsenio Erico.
2: Sí, señor, esto por el fallecimiento del exfutbolista de Olimpia, Alcides Sosa. Jugó también en Guaraní, si no estoy mal, es correcto, Fabio Martínez.
13: Sí, jugó en Guaraní, es hermano de Flaminio Sosa. Alcides, de una carrera tremenda también como jugador en la década de los 70.
2: Sí, señor. Va a arrancar el partido aquí en la nueva olla. Insisto, frente a la pelota, el Willy Mendieta. Autoriza a David Ojeda. Balón para atrás. Se proyectan los primeros segundos de esta película llamada Cerro Porteño Rubio Ñu. Torreo Apertura.
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2: Arriba la pelota, pelea Steven Pérez, se mete contra el área de Cerro Porteño, cae al suelo, pide falta. El árbitro dice que no, limpiamente. Lo chocaba entonces Abel Luciati. El balón a las manos del arquero Gatito Fernández. Arrancó en el Arsenio Erico, Dani Troche.
19: Preciso momento que también arranca el partido aquí en el Arsenio Erico.
2: Iván Bogado, ¿arrancó el partido en Villeta?
18: Arrancó el partido en Villeta, ya juega en Emiliano Deportivo Trinidense.
2: Tres partidos en simultáneo, la pelota manejada por parte de Matías Pérez para Cerro Porteño en la salida. Buscando conectarse ahora con Abel Luciati. El esférico para el central zurdo de Cerro Porteño. Línea de cinco, balón al medio. Avanza ahora, Bodilla no puede para adelante, retrocede con Luciati.
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2: Posiciona Bobadilla, prefiere por la izquierda para Belusiati, control orientado, pisa patio vecino, va trasladando la pelota, la juega para Benítez, más arriba para Noguera, se mete contra el área, choque con el rival, cae al suelo, la pelota se pierde por línea final, habrá saque de meta, saque de arco, tres leones para la visita.
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2: 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A un like de tener 140 me gustas en la transmisión en vivo de YouTube. Abrazo grande para Dimensión Oscura, para Gina Factos, para Sergio, para Pedro Segovia, para Norma Oviedo, Iván Bogado. Tenemos premios para la audiencia.
18: Sí, señor, dos packs de Conti Zero Ground. Llegamos a los 150 deditos gorditos, Wilson, y se va el primer pack. Estoy regalón hoy.
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2: Cerro Porteño tiene a Belusiati, se arroja, puntea para Benítez, de primera limpiando bien para Pérez, dentro de su terreno, pasa todo en Cerro Porteño, aquí en la nueva olla estamos, con el mejor equipo deportivo del país, pisa la pelota Pérez, tocando por la derecha, ya la tiene Quintana.
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2: Si llega a pasar algo con el YouTube de La Roca, yo responsabilizo completamente a uno de los compañeros que está haciendo acá exhibicionismo. La pelota profunda zurda, se mete con todo Noguera, viene el centro y rechaza con pierna derecha Vallejo para Rubiñu.
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2: Saque de manos por la punta zurda. Ya tiene el balón Benítez. Sube terreno, despliega las alas. Va por ese costado. Saque de manos. Espera Noguera. Viene el esférico para él. Pone el cuerpo tras Travilla. Pierde ante la marca de Lucena, que revienta la pelota. Territorio antagónico.
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2: Quintana con el esférico, la presión de Pérez sale limpiamente, tocando de buena forma para Belusiati, adelantando verticalmente para que vaya Guillermo Benítez por la punta zurda, ataca por siniestra Cerro Porteño, el recorte, enganche, pone el frémono, retrocede, recula para que la tenga Luciati, levanta la cabeza el central de Cerro Porteño, el cambio de frente, orienta la pelota por costado derecho.
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13: Increíble, ¿no? Lo que llega, el poder de las cámaras, ¿verdad?
2: Yo pensé que esto le pasaba solamente a los mecánicos.
0: Atento, muchachos.
13: Bueno, ya pasó.
2: Menos mal, porque fue grotesco lo que vimos a través de las imágenes. La pelota por la punta suda, se mete con todo Noguera, a ver si gana con velocidad, se mete Noguera, se arroja Cabaña, se le roba tranquilamente y limpiamente el esférico.
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2: Teléfono 0986-709-745. De Bruno Pom, la pelota por la punta zurda, se mete Álvarez, coloca al medio, intenta Rojas, se equivoca en el pase, regala un lateral, Onofre para Cerro.
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0: Excelente.
2: Sobre costado derecho la pelota, viene teniendo Gómez jugando de buena forma para Iturbe, retrocediendo el esférico para Matías Pérez, toca balón, cede por la izquierda, avanza Luciati, levanta la cabeza, mira con quién tocar, el pase filtrado para Klimovic, no llega la marca de buena forma, por la derecha avanza Cabañas, pone el cuerpo Luciati, gana por el físico, retrocede para Bobadilla.
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2: Con Lucena se complica, le roban y va con todo ahora el Bocón. Disparo desde la media cancha, balón afuera, pero le habían cobrado falta. Habrá tiro libre en la mitad de la cancha para Rubiño. Marcamos el tiempo de juego, Lucho.
0: Ñandu Tirro con Popopi, el tiempo de juego ahora 6 minutos. Primera etapa, el marcador Energy, combustible de calidad al precio justo, indica Wilson.
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2: que por ahora, pero solamente por ahora, están igualando 0-0. Cerro Porteño Rubiñó aquí en la Nueva Olla. 0-0 también para Nacional Libertad, para Meliano Trinidense. Arriba la pelota, ataca Rubio, golpe de cabeza. Al techo del arco, el cabezazo de parte de Vallejos, Fabio Martín.
13: Y aparece Vallejo con este intento, con el juego aéreo, una de las armas que va a utilizar Rubiñó para buscar el partido ordenado. El equipo visitante, Cerro hasta ahora teniendo la pelota, pero sin entrar todavía en profundidad. En los metros finales hasta ahora no ha llegado el equipo azulgrana.
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2: Montiel que roba, mala salida de Cerro, la pelota para la punta zurda, el disparo de parte de Cabañas, sin tanta convicción, no quiere complicaciones Gatito, la saca el córner Fabio.
13: Es que una vez más se equivocó Cerro en salida, hace rato se equivocó Gatito, sabemos que no tiene mucho talento con los pies. Y ahora se equivocó Matías Pérez, el capitán. Entregó corta la pelota para que robe Montiel y tiene su primer córner Rubiñó.
2: Tiro de esquina, córner Apostala.
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2: Costado derecho, vendrá el envío de parte de Rojas, viene el centro, segundo palo González, que no llega, la pelota le queda alta, roba y turbe para Cerro.
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2: No rifar la pelota, salir tocando lo más que se pueda, Fabio.
13: Claro, porque estamos hablando de un equipo que quiere ser prolijo, que sale desde atrás, que quiere tener superioridad numérica en el medio, pero lo hace muy lento Cerro y sabe el equipo ñuense dónde presionar para después robar la pelota bien en una posición bien alta para poder dañar.
2: Cerca del final del partido elegiremos a la figura, Bristol.
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2: Esta mañana con Abraham Acosta estuvimos en el aeropuerto, llegó Gabriel Ábalos, también Juan Cáceres, están trabajando, digo, con la selección nacional. 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
2: La pelota con el Willy, de primera retrocediendo para Álvarez, la coloca al medio con Lucena, Lucena para Rojas, hace rebotar la pelota en Klimovic, balón afuera, saque de manos lateral, Onofre para el Rubio.
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2: Arriba la pelota de parte de Álvarez, rebotan, el árbitro pausa. Le reclama Klimovic el balón que le va a corresponder al conjunto de Rubio. Balón al suelo, la pelota para Lucena.
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2: Tabla de posiciones, Iván Bogado, con estos empates, ¿quién se está coronando como subcampeón del torneo Apertura?
18: Y con estos resultados parciales, Nacional 37 puntos, vicecampeón de momento, 36 puntos para Cerro Porteño, 34 unidades para el Sportivo Emiliano. Nacional se está quedando con la corona de vicecampeón, Wilson.
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0: Primera etapa, el marcador Energy, combustible de calidad al precio justo, indica Wilson.
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2: 0-0 el fútbol en esta jornada de tarde, domingo, fresco domingo. La conservadora está vacía, 0 para Cerro, 0 para Rubiñú.
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2: Hay tiro libre sobre costado derecho, cerca de la línea lateral. Le corresponde al conjunto visitante. ya toma la pelota Rodrigo Rojas para el envío correspondiente. Espera Pérez, sube Vallejos, también está Jorge González. Va a venir el envío de parte del volante. Viene el centro y de cabeza rechaza Bocón Torres para el Ciclón.
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2: El Chapa Martínez y el pase largo. Corre sobre el costado derecho Rojas, le falta velocidad. Entonces sale limpiamente Benítez, adelantando para Noguera. Espera compañía, pone el cuerpo, cubre la pelota, cae al suelo, pide falta, no pasa nada. Ahora sí, cobra el árbitro. Hay tiro libre en salida, le corresponde al Ciclón.
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2: Bajó terreno para solicitar el esférico Bobadilla, la pelota de él. Ahora para el arquero Gatito, está dentro del área menor, tocando por la izquierda para Pérez. Así se había complicado en Villaliza Cerro. No quiere complicaciones Gatito. Revienta hacia la mitad de la cancha, pelea por lo alto, gana Iturbe. Va Bocón, Jorge González en la marca, la coloca al medio, de cabeza, gana Rojas. En el rebote aparece Quintana, se la lleva para el Ciclón.
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2: 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Bobadilla, a ver si tiene espalda para pegarle, sombrerito. De cabeza refuta la defensa. Le queda Pérez, levanta posición adelantada de Iturbe. Se niega a jugar. Resolvió mal Benítez, ¿te parece, Fabio Martín?
13: Sí, porque al final le quedó muy atorado el hombre de Rubio Ñu y sacó el centro. Por eso es que se desvía el hombre ñuense. Después Bobadilla realmente decidió mal, porque debió descargar simplemente al área esa pelota para ponerla ahí, para buscar algo de riesgo para un partido todavía bastante pobre en cuanto a actividad en las áreas y en los arcos.
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2: Iván Bogado, por ahora River Plate campeón en el fútbol argentino.
18: Sí señor, ya en estos momentos hay penal para Belgrano.
2: Ya estamos con el penal, porque va Noguera, viene el centro, el desvío en el camino, la marca de Vallejos. Cuando va saliendo Rubio, se equivoca el Chapa, le queda Klimovic, toca para Iturbe, se equivoca Iturbe, regala. Hay penal en el fútbol argentino, Iván Bogado.
18: Sí, se está revisando la acción en estos momentos, va el juez principal al VAR, intercede nuestro compatriota Alcides Benítez, que filtra la pelota a una mano del defensor de River. De momento se controla, pero posiblemente hay penal para Belgrano, que lo puede empatar en el fútbol argentino.
2: Muy bien, vamos hasta el estadio Arsenio Rico. Vamos con Dani Troche, móvil Amaro G6. ¿Cómo está el partido Nacional Libertad, Dani Troche?
4: Minuto 14 de este primer tiempo. Por ahora ataca uno, ataca Nacional, responde Libertad, pero reina el 0-0 el partido aquí en el Arsenio Rico.
2: También en billetes están igualando 0-0 Nacional y Trinidense.
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2: Nacional Libertad 0-0, Ameliano Trinidense 0-0 también. Hay saque de arco, Tres Leones, le corresponde al conjunto de Rubio Ñu. Frágueda con la pelota, la coloca arriba, vuela al esférico por cielo de Barrio Obrero. De espaldas al arco, pelea Pérez, golpe de cabeza de Luciati, balón arriba, pelea y Iturbe no llega. De cabeza devuelve Álvarez, pelea por lo alto, Rojas gana, peina bien, avanza Pérez para Rubio Ñu, tres cuartos de cancha. Y va Pérez, la marca de Bobadilla, férreo, determinado. Le ruba el esférico.
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2: A ver, el árbitro tiene la decisión. Ya sale de la zona del VAR Iván Bogado, fútbol argentino.
18: Sí, señor, la final del fútbol argentino, 78 minutos del compromiso. Sigue la revisión del posible penal a favor de Belgrano. Sigue la revisión en el partido de Belgrano frente a River en la final del fútbol argentino, Wilson.
2: El árbitro tiene que explicar su determinación. Cuando avanza Cerro por la derecha, viene el centro de Gómez. De cabeza Bocón, la baja, no estaba nadie. Rechaza con pierna derecha el central Jorge González para Rubio Ñu. Hay penal para Belgrano de Córdoba, Iván Bogado.
18: Sí, señor, Yael Falcón, el juez principal del compromiso, gira en estos momentos. vuelve a ingresar al campo de juego, 80 minutos del compromiso y va a ser la señal. Vamos a ver si hay penal o no para el conjunto cordobés en la final del fútbol argentino. Reiteramos, de momento River le está ganando 2-1 a Belgrano, cuando en estos momentos el juez principal del compromiso se dirige a la media cancha y va a pitar. A ver, está explicando Wilson, está la explicación en estos momentos del juez principal del compromiso. Hace la señal del VAR, empieza a charlar, empieza a indicar los motivos. La mano dice que hace la acción. Entonces, si hay penal, penal para Belgrano en el fútbol argentino a los 80 minutos del compromiso.
2: Acá hay tiro libre para Cerro Porteño en tres cuartos de cancha. Tiro libre para Juan Manuel Iturbe. Ya tomó carrera el número 11 de Cerro. A ver si le pega directamente contra el arco o si manda al centro. Ya está toda la fuerza aérea azulgrana en el área rival. Puede estar el primero del partido. Le pega al arco Iturbe. Va Iturbe, centro. Segundo palo, golpe de cabeza. No, no llega. Balón muy alto. Le quedó muy larga la pelota a Quintana, Fabio Martín.
13: Pensé que llegaba al balón el centro Iturbe. Estuvo intencionado para buscar en el segundo palo a Quintana, que no llega a la pelota, buscó en el juego aéreo Cerro para esto que es hasta ahora muy limitado en cuanto a juego ofensivo.
6: Luego de una revisión en campo, observo que el jugador número 13 de River comete una mano sancionable con un movimiento hacia el final. No.
2: A ver, Iván Bogado, ahí se convierte el gol.
18: Gol de Belgrano en el fútbol argentino desde el punto penal. Lo empata el conjunto cordobés y con esto van a la larga en la final del fútbol argentino.
2: La pelota sobre el costado izquierdo y saque de manos lateral. Onofre para Cerro.
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2: Argentino, River Plate ante Belgrano de Córdoba. La pelota a la mitad de la cancha en el círculo central. Intentaba Iturbe, entrega mal. Recupera Rubio Ñu, la pelota para el Willy. En el rebote aparece Vallejo, revienta sobre el costado derecho. La viene peinando por ese sector Montiel. Pelea más arriba Pérez, ganaba de una forma Luciati. Balón sobre el costado derecho, revienta Cabaña.
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2: Roba, escamotea Noguera, pelota para Bobadilla, se equivoca Luciati, regala para Rojas, el pase a profundidad para Pérez que no llega, se redime del error Luciati, de cabeza entrega para Quintana, rebobina con el arquero Gatito.
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2: Klimovic entrega mal, regala pelota para González, pelea Klimovic, pase bueno de parte de González para el Willy, filtrando para Roja, gira sobre su eje, entrega balón para el Chapa Martínez, avanza el Chapa a ver si le pega, el Chapa con la pelota de zurda por la derecha, viene el centro, segundo palo, muy pasado, y ahí aparece Quintana, es Gómez para dejar transcurrir el esférico lateral, Onofre para el Ciclón.
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2: Teléfono 0986-709-745. Juan Pablo, escribe también Girafactos, Juan Garay, está por ahí también David Báez, hay que darle me gusta, hay que darle like, 176 tenemos, hay que llegar a 200 me gustas en la transmisión del fútbol.
18: De
2: atención, hay gol de Libertad, hay gol del conjunto Gumarelo, Arsenio Rico, Dani Troche.
21: Minuto número 20 de esta primera etapa, cuando Nacional se volcaba al ataque, fue con todo el equipo Gumarelo y a través de Matías Espinosa, un zurdazo que no pudo contener el Kili, se pone en ventaja el Gumarelo, hoy jugando de verde. Libertad 1, Nacional 0 aquí en el Erico.
2: Con este resultado, ¿cómo está la tabla de posiciones? ¿Quién se queda con el subcampeonato? Iván Bogado.
18: Gol del Sportivo Emiliano a los 20 minutos del compromiso. Emiliano le pasa a ganar 1-0 al Sportivo Trinidense, Wilson.
2: ¡Epa! Y con esto, a ver, ¿hay gol en el fútbol argentino? ¿Hay gol del Belgrano? ¡Lo da vuelta y bombogado!
18: Sí, señor, gol de Belgrano en el fútbol argentino. Al minuto 88, Nicolás Fernández nuevamente marca el tercero para Belgrano. Le está ganando 3-2 a River y ganará su primera liga oficial del fútbol argentino.
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2: A ver, vamos con el relato. ¿Qué dicen los colegas argentinos?
5: 33 le gana River 3-2.
8: Ubita de los goles agónicos y quizá en este caso históricos. Una pelota que River no puede sacar. Aquí muy bien el Mudo Vázquez, que traba cuando estaba por lanzar Juan Cruz Mesa. Y es el Mudo Vázquez el que pone la pelota. Se pasan, la quiere conectar Rigoni con el taco, no puede. Y Ubita estaba ahí al acecho. La pelota cayó sin moverse demasiado, esperándola. Le pega un poco mordido quizá, pero al palo contrario, a donde venía arrastrándose el arquero.
2: El gol de Belgrano de Córdoba, lo da vuelta en el Mario Alberto Kempes, se está coronando campeón, está derrotando a River Plate, reminiscencia de lo que había acontecido en aquella promoción, Fabio Martín, año 2011, ¿o cuándo fue?
13: Sí, vuelven los fantasmas para River con el Belgrano, que fue el verdugo para que vaya al descenso el equipo millonario, y aquí sobre la hora, transformando un 2-1 a favor del equipo millonario en una derrota. Ahora 3-2 para Belgrano con Alcides Benítez, como ya decía Iván Bogado, como protagonista directo, porque él quería dar el pase al compañero para el penal, que significó el 2-2 parcial.
2: Hay tiro de esquina, córner a postal, le corresponde al conjunto de Rubio Ñu. Ya repasamos cómo está la tabla de posiciones.

0: en estos momentos en Vitetta. Hay penal para el Sportivo Trinidense. Ojo, lo puede empatar el cuadro de Santísima Trinidad. Con estos resultados parciales, Sportivo Ameliano subcampeón del torneo Apertura 2026. 36 puntos por diferencia de goles. 36 puntos también para Nacional. 36 puntos para Cerro
1: Porteño. A ver, tenemos que repasar cómo salieron en la primera y en la segunda rueda. Iván Bogado, choques entre sí, Ameliano y Nacional.
2: Con este triple empate, Iván, para tener en cuenta, el que gana en el triangular entre estos tres equipos, porque hay igualdad de puntos, es Nacional.
1: Cierto, Nacional 36, Cerro Porteño con este empate 36, y Ameliano que está ganando 36 también, sí. Sería una especie de torneo corto entre ellos, y ver quién sumó más puntos. Me parece que nos decía Carlín que el subcampeón será Ameliano. La pelota por la punta zurda, gana bien Cabañas, viene el centro, rechaza Luciati, le queda Rojas, disparó. La pelota que se desvía afuera, corre la postala.
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1: A ver, ¿qué nos contaba ayer Carlín Correa, Fabio Martín? En ese triple empate, ¿quién saca ventaja?
2: Nacional.
1: Nacional.
2: Porque le ganó a Cerro, empató con Cerro, y con Ameliano creo que hubo doble empate. Ahí nos va a confirmar Iván. Y Ameliano con Cerro fue, creo, derrota y empate.
1: Bueno, vamos a confirmar estos resultados con Iván Bogado ahí en zona de coordinación. Por ahora me parece que el subcampeón, si no estoy trascordado. Bueno, vamos a ver. Yo creo que dijo Ameliano Carrín Correa, ¿eh? Hay que revisar, hay que revisar. Cuando hay centro, ataca Rubeñú, viene el centro al área, golpe de cabeza, rebote González, pelea, tranca, gana, le queda Rojas. Puntino oportuno de parte de Bobadilla. Ahí saque de mano cerca del banderín por la punta derecha.
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1: Hay tiro de esquina, córner apostada por la punta derecha. Va a venir el centro de parte de Rodrigo Rojas. No la está pasando bien Cerro Porteño en este tramo de partido. Viene el envío, centro. Segundo palo, balón muy alto para González, viene tratando de recoger Álvarez, Álvarez que retrocede, la tiene Lucena, todo pasa en campo de Cerro Porteño, quiere levantar la pelota Lucena, la juega sobre el costado derecho, no, se niega a correr Rojas, le quedó largo el pase, recupera Cerro con Benítez, que ahora tenés Lucho Paredes, marcamos el tiempo de juego.
4: Miando, tiro con Bobo, el tiempo de juego 25 minutos, primera etapa, el marcador Energy, combustible de calidad al precio justo, indica Wilson.
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1: 0 a 0 el partido aquí en la nueva olla. Wilson. Están igualando Cerro Porteño, Rubeñú. Libertad está derrotando 1 a 0 a Nacional. Comentario de Dani Troche en el móvil de la nueva Amrogue 6. Ameliano está derrotando 1 a 0 a Trinidense. Sí, Iván Bogado.
0: Hay gol del Sportivo Trinidense. Gol del Triqui de Santísima Trinidad. Fernando Romero desde el punto penal. Empata el compromiso y con esto Nacional vicecampeón del torneo Apertura. 36 puntos, Wilson.
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2: En el triple empate, si existe el triple empate, si vuelve a marcar a Ameliano, porque está empatado 1-1 ahora, el que queda como subcampeón es Nacional, porque va a sumar en el triangular 6 puntos contra 5 de Cerro y 3 de Ameliano.
1: Ah, muy bien. Triple empate entonces para tener anotado Nacional. Será el subcampeón, pese a perder. Balón por un costado lateral. Onofre para el Rubio.
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1: Sigue siendo el conjunto de Nacional.
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1: La pelota por la mitad de la cancha viene teniendo Cerro Porteño en salida, con Gómez retrocediendo para el arquero Gatito. De primera, adelantando verticalmente para la salida de Pérez. Espera por la izquierda Luciati, pasa arriba Klimovic, sobre la derecha tiene Quintana, el esférico va recepcionando, adelantando diagonalmente sobre la raya, recepciona, ahora tiene Gómez, no puede para adelante, retrocede con Quintana.
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1: Para Bocó.

0: Gocón, que no puede controlar de buena forma en el puntín, le viene quedando por la derecha a Gómez, el freno de Gómez, espera compañía, solicita Klimovic, pasas al medio, centralizado, tocando más atrás, va a la salida, para Cerro, tiene Pérez, levanta la cabeza, pide compañía, Bodilla está más al centro, prefiere por la derecha, y va Quintana, Quintana para Gómez, solicita ahora Bocón, de primera se la rebota a Gómez, viene el centro contra el área, está Iturbe, la baja de zurda, y va Iturbe dentro del área, sale de la misma, toca para Gómez, el taco para Iturbe, control orientado, juega para Klimovic, cabecera del área, a ver, le pega, tiró a las manos del arquero Flagueda Fabio.
1: Bueno, primer remate, hay que decir, de Cerro, casi media hora de partido, Klimovic al arco, pero sin potencia para que se quede con él el balón Flagueda de Rubio Ñu.
0: Opinó Fabio Martín, lo presentó.
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0: En salida maneja Rubiñú, tiene el esférico Vallejo, toca por la derecha para Cabañas.
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0: Fanpage de Bruno Pon, también reporte de sintonía a través del WhatsApp de La Roca, Fabio.
1: Sí, le quiero consultar a Iván Bogado. ¿Está jugando Alcides Benítez o sigue en la banca, Iván?
4: Sí, Alcides Benítez, que ingresó al minuto 60 del compromiso. Él participa directamente de la acción porque intenta filtrar una pelota, mete la mano.
5: ¡Gol de Nacional!
0: ¡Hay gol de Nacional! ¡Hay gol de la Academia Arsenio Rico! ¡Dani Troche!
5: 30 minutos de este primer tiempo, un pase filtrado que recibe Orlando Gaona Lugo, el Gavi, que no estaba teniendo un buen primer tiempo, pero ahora sí marca y empata el partido. Por ahora, este partido, partidazo, porque es golpe tras golpe. Nacional 1, el Trico, Libertad 1.
0: Mismo resultado para Emiliano Trinidense en Villeta, acá en la Nueva Olla, 0 para Cerro, 0 para Rubio Ñu.
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0: Montiel, que gana por la punta zurda. Atención, el recorte, la marca de Bobadilla. Rechaza hacia la mitad de la cancha, no puede por lo alto. Iturbe, gana González, va al zurdo, mete el centro. Refuta de cabeza Pérez. En el rebote aparece el mago, el Willy. Se equivoca, recupera y va con todo ahora por la izquierda de Noguera. Noguera que va, tres cuartos de cancha, levanta la cabeza, muy solo, espera compañía, la toca para Bocón, muy fuerte el pase, no puede controlar. Que ahora tenés, Lucho, marcamos el tiempo de juego.
3: Ñandu Tirro, como movió el tiempo de juego, 30 minutos, primera etapa, el marcador Energy, combustible de calidad al precio justo, indica Wilson.
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0: 0-0 el partido en la Nueva Olla. Están igualando Cerro Porteño, Rubio Ñu. En el estadio Arsenio Rico con Dani Troche. Nacional y Libertad igualan 1-1. En Villeta, Emiliano y Trinidense están empatando también 1-1. Final en el fútbol argentino. Belgrano campeón, Iván Bogado.
4: A punto Wilson, 98 minutos del compromiso. Aprieta River. Fue el arquero, córner, tiro de esquina. Fue el arquero de River.
0: A ver, vamos con el relato. Minutos finales, segundos finales del partido.
7: Por primera vez en su historia, señoras y señores, Belgrano, Belgrano campeón del fútbol argentino.
0: Final del partido, Belgrano derrotó a River Plate. Belgrano campeón del fútbol argentino.
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0: La pelota sobre el costado derecho, nos metemos aquí al encuentro en la Nueva Olla. Belgrano derrotó 3-2 al conjunto de River Plate, campeón el equipo de Alcides Benítez del fútbol argentino. La pelota sobre el costado derecho, saque de manos lateral, Onofre para la visita.
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0: De llegar a 190 en la transmisión de YouTube de La Roca. La pelota en salida, maneja Cerro Porteño con Quintana. Interioriza para que la tenga ahora Matías Pérez. En callejón interno, la saca por la izquierda, tiene Benítez.
2: Con gol. 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
0: Vallejo, que toca para el Willy. Retro retrocediendo para el Chapa Martínez. Ubica al medio con Lucena. Cortita por bajo para el Willy. Rebobina con el central Vallejo.
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0: Vallejo que toca, juega por la mitad de la cancha. Insinuaba Willy Mendieta, el balón para Montiel. Corre Álvarez, puntín de Álvarez. En la marca Pérez, solvente como siempre el central de Cerro Porteño. Está para manejar Gómez, viene bajando terreno. Elbo con Torres, el pase largo para Iturbe, lo mató. Pase muy largo, balón a los pies del arquero Fragueda.
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0: Gran pase de Lucena. Cuidado con esta cuestión del ataque de Rubiñú por la derecha. Se mete Cabaña, se le fue. Finalmente se le fue el balón por un costado. Reposición manual para el cuadro local.
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0: El viernes San Lorenzo derrotó 1-0 el conjunto del 2 de mayo. Por su parte, Olimpia venció 2-1 a Luqueño ayer. También ayer el triunfo de Recoleta 2-1 sobre Guaraní.
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0: Uy, dura falta de Rodrigo Rojas. Amonestado el volante de Rubeñú, el primero en el partido. Hay tiro libre para el Ciclón.
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1: Vamos a definitivamente confirmar con Iván Mogado. Estaba en la banca hasta donde yo lo veía. Hay uno que le parece mucho, hay un chiquito jugador también, pero no, según lo que me dijeron, no ingresó.
0: Bueno, la pelota sobre el costado derecho. Belgrano, campeón del fútbol argentino. Tiene Rodrigo Rojas. Recibía el pase de parte de Quintana. Coloca al medio. Avanza Klimovic. Bailotea acá al suelo. Le puntean por un costado lateral. Onofre para el Ciclón.
3: Onofre.
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0: ¿Qué hora tenés, Lucho Paredes? Marcamos el tiempo de juego.
3: 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Primera etapa del marcador Energy. 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
0: Sin goles aquí en la nueva olla, sin goles en el estadio de Cerro Porteño, igualando 0-0 ante Rubiñú. En el estadio del Señorico Nacional Libertad igualan 1-1. Reporte de Dani Troche, móvil Amarco 6 y también igualdad 1-1 entre Ameriano Trinidense en Villeta.
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0: Ya nos recuerda el calendario de partidos internacionales. Iván Bogado en zona de coordinación. Juega Recoleta, juega Cerro Porteño, juega Olimpia. Están los equipos en Copa Libertadores y en Copa Sudamericana.
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0: Abrazo grande para todas las personas que están escribiendo a través del YouTube de La Roca. Lo veo, por ejemplo, a Ángel Colmán, Álvaro Villanueva, está por ahí también el querido José Acuña, César Adolfo Sánchez también, Tony Soprano. Abrazo grande para él, para César Adolfo Sánchez. Está también Juan Garay, Ivo, Juan Pablo, María Brites. El apretón de manos para todos. Hay que darle like a la transmisión en vivo. Estamos cerca de los 200 me gustas en el YouTube de La Roca.
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0: Ataca Rubiñú, entra al segundo palo. Quiere González. Rechaza la defensa. En el rebote nuevamente González. Retrocede para Cabañas, el centro de zurda. Queda corto. corto. De cabeza la viene bajando el Willy Mendieta, tocando de primera para el Chapa Martínez. El cambio de frente, orienta el fútbol sobre el costado izquierdo. Se manda con todo Rojas. Viene el centro de Rodrigo. Refuta Quintana de cabeza. En el rebote, gran pase de primera para que vaya Cabañas por derecha. Avanza Cabañas, gran jugada. Pasa por Noguera, viene el centro. Y Benítez refuta la pelota, repele de cabeza. Vuelve en el rebote Rubioño a atacar, viene el centro por bajo. Y de zurda Luciati, Fabio Martín. Todos los rebotes son de Rubioño.
1: Está trabajando bien en esa media campo. Un equipo que en el medio campo está teniendo un trabajo de determinación. En las divididas van de buena forma también los jugadores de Rubioño y están anticipando a un Cerro dormido en cancha. Ahora mismo es el visitante el superior en la cancha.
0: Rubioño que ataca sobre el costado derecho. Viene el envío lateral, Onofre, la baja Pérez. Rechaza la defensa, en el rebote aparece Mendieta. De primera, limpia bien para Cabañas. Retrocediendo para que la tenga Vallejos. Refuta Vallejos, levanta. Balón sobre el costado izquierdo. Intenta ahora llevársela Álvarez. Recibe la pelota de parte de Lucena. Retrocede con el arquero Fragueda.
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0: Pelea Benítez, gana, se lleva al esférico, pone el cuerpo Vallejo, quiere robar. En el rebote el Chapa Martínez, rebobina con el arquero Frágueda, tocando sobre el costado izquierdo. Ya tiene el esférico, ahora Álvarez, va saliendo para Rubiñú, levanta la cabeza, va a poner la pelota más adelantada, no, lateraliza para Lucena, adelanta con Rojas, va Rojas, la pone para el Chapa de frente al arco, juega de zurda mal, balón muy largo para Cabañas, pelota fuera lateral, Onofre para Cerro.
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4: Cerro Porteño, líder del grupo F con 10 puntos, 8 puntos para el Palmeiras, 6 puntos para el Sporting Cristal, 4 puntos para el Junior de Barranquilla.
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0: Roba bien y va Rojas, toca para el Willy, le pega. El rebote en Quintana, balón afuera, lateral Onofre cerca del banderín.
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0: Ahí saque de arco, Tres Leones para local.
3: Tres Leones.
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0: Ahí saque de arco para el Gatito Fernández. Cerca del balón también Matías Pérez. Va saliendo, tocando por abajo el arquero de Cerro. El Gatito que juega para Abel Luciati. El zurdo que interioriza para Klimovic. Se va a complicar Cerro Porteño en la salida. Klimovic que va a perder y pierde. Le roba Rojas. Viene la marca de Bobadilla en el rebote. Luciati recupera, recobra, reconquista para el Ciclón. Marcamos el tiempo de juego, Luis.
3: Ñandu, tiro con Bobo y el tiempo de juego. 40 minutos. Primera etapa, el marcador Energy Combo. 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
0: Aquí en la nueva olla, cero para Cerro, cero para Rubiñú. En el estadio El Señorico están igualando 1-1 Nacional y Libertad. Por su parte en Villata también 1-1 entre Ameliano y el conjunto de Trinidense. Por ahora subcampeón del torneo Apertura el conjunto de Nacional.
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0: Vos con que filtro. Para Klimovic, se quiere meter al área, cae al suelo, falta, falta, falta, falta, a centímetros de ingresar al área, mayor Fabio Martín, tiro libre para el Ciclón.
1: Sí, todo indica que lo tocaba, en este caso, Álvarez, al ingresar al área, protesta el hombre de Rubioño, pero Klimovic ya dejó pasar la pelota porque le quedaba favorable en cuanto a ir hacia adelante y ya después disparar al arco. Buen pase filtrado de Bocón para buscarlo al hombre del Cerro arriba. Era el contacto de Álvarez. Peligroso tiro libre para la azulgrana.
0: Hay tiro libre frontal al arco. Ligeramente hacia la derecha, tiro libre, se prepara el zurdo Juan Manuel Iturbe.
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0: Se me hace que buscará el palo del arquero. Se me hace que Iturbe le pegará fuerte al palo de Frágueda. Hay tiro libre para el Ciclón. Se acerca también Mateo Klimovic, pero nadie le va a sacar el disparo de de zurda a Juan Manuel Iturbe.
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0: Venga el gol, dale like, dale me gusta a la transmisión en vivo del YouTube. Vamos a ver si se viene el primero del ciclón. Aquí en la nueva olla estamos, en la nueva olla azulgrana. Está para el primero Cerro Porteño. Tiro libre en la cabecera del área para Juan Manuel Iturbe. Autoriza el árbitro, va Iturbe para el primero, va Iturbe para el primero. Tiro libre para el ciclón, autoriza el árbitro, le pega. Balón a la barrera, otra vez Iturbe el centro. A la cabeza del rival, el rebote Gómez, saca el envío y el arquero. Se le escapa la pelota, pero había falta. Amarilla para Pérez, tiro libre en salida para Rubiñón, amonestado el central de Cerro.
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0: ¿Qué está pasando en el partido? Comento, opina Fabio Martín, lo presenta.
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1: Y lo mejor que vimos ha sido la manera que terminaba insinuando Rubiñón. Creo que va a ser la imagen que vamos a tener de lo que ha dejado el primer tiempo, presionando bien, robando muchas pelotas en media cancha, un Cerro con imprecisiones constantes, no solo en la salida sino que en el armado de juego también, poquísimo arriba, Coste que está jugando con Noguera, con Bocón, con Iturbe, no ha creado situación de gol el equipo azulgrana, y entonces estamos hablando de un Rubiñú que fue desbordando, que llegó con buenos toques, claro que no disparó al arco de gatito, pero ha dejado una mejor imagen. Me parece que es lo que va a quedar de la primera etapa.
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0: 750 personas conectadas en el YouTube de La Roca, hay que darle like. Quiero llegar a 220 antes de que se vaya el primer tiempo. 214 tenemos ahora, a darle me gusta si sos de Cerro, si estás contento con la actualidad en Copa Libertadores, con este partido, dale like, dale me gusta. Salida para el conjunto del Rubio.
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0: Sale Gatito, cede balón para Quintana, levanta la cabeza, amaga el pase, cortita por bajo para que la tenga Gómez, de primera al medio con Bobadilla, limpia bien las acciones, retrocediendo para Pérez, la coloca al medio, avanza Iturbe y va para Cerro, el balón en mitad de campo, lateraliza para Benítez, espera de compañía, retrocede para Luciati, en la barca está Roja, coloca al medio, tiene Pérez.
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0: Buena jugada, la pelota para Noguera. Upa, falta. Dura falta. De parte de Vallejos, amonestado el central de Rubiñú, lo bajó a Noguera, tiro libre para el ciclón.
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0: Uno más, dice el árbitro. Tiro libre para Cerro Porteño. Otra oportunidad para Juan Manuel Iturbe. Ya tomó carrera, puede estar el primero del partido. Lo quiere ir ganando. Tras la finalización del primer tiempo, el conjunto azulgrana. Vamos a ver qué pasa con este tiro libre. Le va a pegar Juan Manuel Iturbe. Autoriza el árbitro, va Iturbe. ¡Gol!

0: Cerro Porteño. Golazo, golazo, golazo. Iturbe de tiro libre. Sablazo de zurda. El balón a media altura. Se mete detrás de la barrera al poste izquierdo de Fraga. Y sobre el final de este primer tiempo lo festeja la mitad más uno. Lo festeja el hincha azulgrana aquí en Barrio Obrero, en la capital del sentimiento, en la catedral de la pasión, Cerro Porteño, con este golazo de Juan Manuel Iturbe. Tremendo zurdazo, el ciclón gana el partido. El movimiento social y cultural más grande del país lo festeja con el tanto de Iturbe. Cerro Porteño derrota 1-0 a Rubiño.
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0: Fabio Martí.
3: Y lo mejor para Cerro en este primer tiempo, que fue pobre futbolísticamente. Iturbe la posibilidad de este tiro libre. Después hay que hablar también de la formación de la barrera de Fraga, porque se fueron achicando y más hacia fuera del arco. Es decir, dejaron toda la libertad para que Iturbe apunte hacia ese palo izquierdo y la barrera no fue tal. Por eso pasó de fino el balón sin problemas. Fraga fue hacia la esquina, ya fue muy tarde, porque el remate fue potente y también fue hacia su palo izquierdo para que llegue el gol de Cerro, para despertar un poco a este público que estaba ya, por supuesto, bostezando de lo que veía. En cancha, un Cerro anestesiado se sacude con el gol de Iturbe. Así se va la primera etapa, la nueva olla, la despedida por ahora con triunfo ante Rubio Ñu.
0: El gol de Cerro
4: a los 46 minutos. Primera etapa, Wilson.
5: Es el gol 315 del torneo Apertura 2026, el cuarto de Juan Manuel Iturbe en su partido número 12.
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0: Final del primer tiempo aquí en la nueva olla con el tanto de Iturbe. Cerro Porteño derrota 1-0 Rubiñú.
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5: Móvil Amarok V6, adelante Dani.
7: Gracias Iván, ya se retiraron todos los jugadores de Cerro Porteño, por supuesto. El ovacionado Juan Manuel Iturbe, que miró al palco superior, hacia Novena, donde están sus padres. El saludo correspondiente ya, todos los jugadores de Cerro Porteño en el sector de vestuarios. Un solo amonestado, Matías Pérez. Los suplentes, Alexis Martín, Fabricio Peralta, Edgar Páez, Víctor Sánchez, Cristian Paredes, Darío Espíndola, Carlos Franco, Amín Cristaldo, Blas Riveros, Wilder Viera, Ignacio Aliceda y Josué Servín. La mayoría de los titulares observando el partido en uno de los palcos aquí en la nueva olla.
5: Perfecto, Dani. Vamos contigo. Adelante, Abraham Acosta.
8: Gracias, Iván. Se lo vio muy enojado después del gol al entrenador Felipe Jiménez. Ya todos los futbolistas de Rubio Ñu en vestuarios. Hay que mencionar dos amonestados, Javier Vallejos y Rodrigo Rojas. La banca de suplentes, Tomás Canteros, César Villagra, Elías Sarqui, Sebastián Ruiz Díaz, Lucas Gómez, Bruno Pereira, Stevens Gómez, Anderson Leguizamón, Octavio Alfonso, Pablo Ayala, Mauricio Roldán y Gustavo Mansúriba.
5: Perfecto, gracias Abraham. Vamos hasta cancha Nacional contigo, Dani.
9: Porque hay penal para Nacional en un último ataque. Ciertamente dio un minuto Juan Gabriel Benítez, pero en ese minuto Nacional atacó y aparentemente... hay que confirmar, pero aparentemente una mano en el área de Libertad se va a encargar Josué Colmán de esta pena máxima, de este tiro libre penal, y puede dar vuelta el tricolor el partido. Repito, penal para Nacional. Ahora se está jugando el minuto número 49, pero hay que decir que se revisó una acción y va a patear Josué Colmán. Se agazapa. Manos a la cintura, está muy pero muy concentrado Víctor Rojas, por ahora saltando en su línea, Josué Colmán, está Juan Gabriel Benítez advirtiendo a los jugadores que no ingresen al área, Josué Colmán le va a pegar, última pelota del partido, Josué y gol, gol de Nacional. Josué Colmán a través del tiro penal da vuelta al marcador y probablemente se va a terminar así este primer tiempo. 2 1 la victoria parcial del Trico a través del tiro libre penal, minuto número 49, mejor dicho ya 50. Josué Colmán pone 2 para el Trico y termina el partido y se van al vestuario. 1 Libertad.
5: Bien, perfecto, Dani Troche, Amarok B6, final del primer tiempo también en el Arsenio Rico Nacional, está ganando 2-1 al conjunto de Libertad, están empatando 1-1 a Meliano y Sportivo Triniense, y Cerro Porteño le está ganando 1-0 al conjunto de Rubio Ñu en el término de los primeros 45 minutos en el cierre de la fecha número 22 del primer semestre de la temporada 2026. Con estos resultados podemos hablar que Nacional, el tricolor, vicecampeón del torneo Apertura, 39 puntos, 38 puntos para Cerro Porteño en la tercera colocación, y en la cuarta posición se queda el Sportivo Ameliano. Olimpia, 49 puntos, 39 para Nacional, 38 para Cerro, 34 para el Sportivo Ameliano en el cierre del primer semestre de la temporada 2026.

al fútbol argentino, la final de la Copa de la Liga Profesional Argentina. Belgrano de Córdoba le ganó 3-2 a River y con esto se consagró campeón en el fútbol argentino, su primer título oficial de la Copa de la Liga Profesional Argentina para el conjunto cordobés. Se impuso 3-2 ante River con Alcides Benítez en la banca de expectativa del conjunto cordobés, el conjunto de nuestro compatriota, entonces campeón en el fútbol argentino.

0: fútbol argentino, vamos a hablar un poquito de la división intermedia. La fecha número 9 hoy con dos compromisos. A primera hora, Soldamérica se impuso 1-0 frente a Fernando de la Mora en el barrio Palomar. Victoria importante para el conjunto de Soldamérica en sus aspiraciones para ascender a la máxima categoría del fútbol argentino. Esto por la fecha número 9 de la división intermedia. 3 de noviembre y Resistencia empataron a 1 también en este respectivo compromiso en la jornada dominical, y a partir de las 19:30 horas Paraguay estará recibiendo a Benjamín Aceval, esto por la división intermedia.
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0: Mañana se va a estar cerrando la fecha número 9 con dos partidos. A partir de las 17 horas, Sportivo Carapeguá estará siendo de local frente a Tembetaré y Guaireña. Estará visitándolo el General Caballero de Juan León Mallorquín, este partido que arrancará a partir de las 19:30 horas en el cierre de la fecha número 9 de la división intermedia. La tabla de colocaciones está de la siguiente manera: 12 de junio, 20 puntos, 17 puntos General Caballero de Juan León Mallorquín y 17 unidades para Benjamín Aceval, los primeros que están aspirando por ascender a la máxima categoría del fútbol argentino. Vamos a hacer un repaso internacional. Fecha 38 de la Premier League. El Tottenham le ganó 1-0 al Everton y con esto salvó su categoría a la máxima categoría del fútbol de Inglaterra. Descendió el West Ham. CR7 también en el cierre de la jornada dominical en el fútbol inglés. Hay que hablar también que el Fulham le ganó 2-0 al Newcastle y el Arsenal se impuso 2-1 frente al Crystal Palace.

Fecha 38 del fútbol italiano. El Parma le ganó 1-0 al Sassuolo también. En el cierre del torneo italiano, el Napoli se impuso 1-0 frente al Udinese. La Roma le ganó 2-0 al Hellas Verona. Y el Milan cayó de local frente al Cagliari. Esto en el fútbol italiano.

0: Reiterando que en estos momentos se están empatando 1-1 Sportivo Mediano y Trinidense. 2-1 le está ganando Nacional a Libertad y 1-0 le está ganando Rubio Ñu al conjunto Cerro Porteño, digo bien, al conjunto de Rubio Ñu con el gol de Juan Manuel Iturbe. Gol 315 de Juan del torneo Apertura 2026. El cuarto de Juan Manuel Iturbe en su partido número 12 en el primer semestre del torneo 2026. Con esto, Nacional, vicecampeón del torneo Apertura, 39 puntos, 38 puntos para Cerro Porteño, 34 puntos para el Sportivo Ameliano. Le vamos a hacer la posta para escuchar el comentario intermedio de Fabio Martín, comentario intermedio presentado por
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2: Y ha sido un primer tiempo raro, desde el punto de vista de merecimientos y lograrlo. Bueno, tampoco podemos decir que Rubio Ñu debía estar ganando el partido. Fue el que asomó, el que jugó correctamente el partido desde lo táctico, de cómo sobre todo asimilar situaciones del juego, de dónde apretar, dónde empezar a jugar, de ir buscando por dónde dañar. Claro está que con Steven Pérez muy solo arriba era complicado también lograr ese objetivo. Pero dentro de todo lo que vimos fue en un amplio momento del partido es que Cerro se equivocó mucho en los pases, que fue un equipo lento, sin mucha dinámica, arriba sin fuerza, más allá de jugar con un tridente ofensivo, con Iturbe a la derecha, con Noguera a la izquierda y el Bocón en el centro del ataque. Y en el medio, un mediocampo alegre, frágil, que terminó sufriendo porque a Bobadilla y a Klimowicz, que fueron los encargados de la contención y la creación del juego, ambas facetas del juego no respondieron, no se pudieron asentar nunca y estuvieron flojos. Desde las pelotas que ganaba Rubio Ñu en los rebotes, en la zona de medio campo y también en eso que hablábamos, creación, de tener el juego y el equipo mucho más compacto, con dos laterales que no tuvieron tanta participación ofensiva, quizás Guillermo Benítez, pero solo en un lapso de los primeros 15 minutos, después se fue apagando. Gómez tampoco tuvo tanta posibilidad de abrir la cancha por el otro costado, y la línea de tres atrás se equivocó permanentemente, desde el mismo Matías Pérez, el capitán del equipo en salida, equivocándose mucho, Luciatti también en un partido hasta ahora flojo, y Quintana en lo mismo. Y lo bueno para hacerlo es que no le patearon. Es lo que estábamos hablando con respecto a Rubio Ñu y qué es lo que hizo en el terreno de juego. No le patearon balones a Gatito, no fue probado en exceso. Y dentro de lo que hablábamos de la rareza del partido, un tiro libre para Cerro, un segundo remate al arco, porque hay que decir que el primero fue a través de, en este caso, un remate que pudo lograr realizar Klimowicz, pero sin mucha fuerza, para que no sea una jugada de riesgo. Y sobre el final, en un pase filtrado de Bocón, buscando justamente a Klimowicz, llega la falta de Álvarez, el central del equipo de Rubio Ñu, y ahí se produce el contacto para que llegue la posibilidad de gol para el equipo azulgrana. Y Iturbe se encargó de ese tiro libre, remate potente. ¿Qué hizo la barrera? Se fue encostando hacia la izquierda, y con eso abrió todo el panorama para que le quede todo el arco a disposición de Iturbe. No hubo barrera en la dificultad, es decir, literalmente no, porque se fueron todos para un lado. Ahí hay que decir que Fraga tampoco no pudo contener a la barrera y se abrió todo ese trecho para que saque el remate Iturbe, esquinado, palo izquierdo de Fraga. Gol de Cerro, minuto 46, se iba la primera etapa, recordamos el gol de Cerro en el relato de Wilson González.
3: Vamos a ver qué pasa con este tiro libre, le va a pegar Juan Manuel Iturbe, autoriza el árbitro, va Iturbe, ¡gol! Cerro Porteño, ¡Golazo, golazo, golazo! Iturbe de tiro libre, sablazo de zurda, el balón a media altura, se mete detrás de la barrera al poste izquierdo de Frágueda y sobre el final de este primer tiempo lo festeja la mitad más uno, lo festeja el hincha azulgrana aquí en Barrio Obrero, en la capital del sentimiento, en la catedral de la pasión, Cerro Porteño, con este golazo de Juan Manuel Iturbe, tremendo zurdazo, el ciclón gana el partido, el movimiento social y cultural más grande del país lo festeja con el tanto de Iturbe. Cerro Porteño derrota 1-0 a Rubiñu.
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2: Así llegó al gol Iturbe, mostrando su capacidad con la pegada, con esa zurda que tiene, para marcar la diferencia. En un partido que no fue bueno, en donde faltó mucha creación al equipo azulgrana. Claro está que de esta manera no se va a jugar contra Cristal. Le está pasando mucho a Cerro en los últimos partidos del campeonato. Contra Trinidense, arrastra otra vez hoy, pero quizás con un resultado diferente al término de los primeros 45 minutos, en donde pudo lograr la diferencia. Se vienen los cambios, ya vamos a estar con Dani Maciel, con Abraham Acosta, porque hay movimientos en las bancas para lo que va a ser la complementaria.
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5: A ver, Dani Maciel, cambio en Cerro Porteño. Se viene Peralta, ¿no? A ver, Abraham Acosta, vamos contigo, cambio en Rubiñu.
6: Sí, Wilson, dos cambios, 24 Lucas Gómez, 37 Mauricio Roldán. Se va a efectuar ahora oficialmente, veremos quiénes no regresaron de Rubiñu.
5: A ver, repetí quiénes van a ingresar.
6: 24 Lucas Gómez, 37 Mauricio Roldán. Vemos que no regresó Javier Vallejos y también Lucas Montiel. Entonces los cambios en Rubiñu.
5: Bueno, está bien. En Cerro Porteño, Dani Maciel.
7: 16, Fabricio Peralta. No volvió el 40, Mateo Klimovic.
5: Muy bien, los cambios en el partido. Ya no está Klimovic en el terreno de juego. A la cancha, el otrora Pitbull, Fabricio Peralta. Los Wilson. Cambios en el partido. Arrancará el segundo tiempo. Nacional está derrotando 2-1 a Libertad. Ameliano Trinidense están igualando 1-1. Aquí Cerro Porteño derrota 1-0 Rubiñu.
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5: Móvil, Amaro V6, Arsenio Rico, Dani Troche.
8: Yo creo que van a esperar todavía mucho tiempo allí en la nueva olla, Wilson, porque aquí ni Juan Gabriel, ni Nacional, ni mucho menos Libertad han saltado aún al campo de juego.
5: Tiene que empezar nomás ya el segundo tiempo, Fabio. No cambia absolutamente nada. Claro, minutos más, no, minutos menos.
2: No pasa nada, no es de... ¿cómo le llamarlo? De extrema necesidad, ¿verdad? Poder lograr eso de que la simultaneidad va a darle transparencia al campeonato. Ya está, que se juegue el partido acá, no cambia absolutamente nada.
5: Dani Maciel.
7: Y mirale a Holland, cómo le pide explicaciones al asistente número uno. ¿Por qué no jugamos? Le parece decir, porque no escucho lo que le dice, ¿verdad? Pero por los gestos, mientras caminaba hasta él, le dice, ¿por qué no jugamos ya? Le dice.
2: Y es fácil la respuesta también, Dani, de parte del árbitro y en línea, el cuarto árbitro, el que sea. Es tema de organización de la APF, un reglamento, ¿verdad?, que está establecido y que lo quieren cumplir a rajatabla los encargados del partido.
5: Pero ya todo mal desde el inicio, Fabio, porque alguien tenía que avisarle a los jugadores que tardó en terminar el primer tiempo Nacional Libertad, que obviamente si ellos volvían temprano, allá iban a estar todavía en vestuario descansando, porque esos 15 minutos no se pueden acortar.
2: Claro, totalmente, pero y saca eso de lo, si no es por el título, ya todo lo otro ya no tiene la preponderancia de un partido definitorio, así que ya no hace falta, o sea, que arranque como corresponde, después del segundo tiempo cada uno arranque en el momento que corresponde.
5: Sí, señor, seguimos esperando por la autorización, digo, del árbitro. David Ojeda está para mover el ciclón.
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5: A ver, Iván Bogado, ¿qué premios tenemos para la audiencia, la gente del YouTube que sigue participando, Iván Bogado?
10: Y la gente que va haciendo su reporte de sintonía en estos momentos, 600 personas. Hay que llegar a los 300 likes en el YouTube de la Rock and Pop. al término del partido vamos a estar regalando dos packs de Conti Cero Grau para todos los oyentes de La Gran Jugada.
5: Muy bien, excelente, a participar a través de YouTube, dejen su nombre, apellido, tres últimos, su like correspondiente a través de la transmisión de la Rock and Pop Iñanutí en YouTube.
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5: Basta, sí, que empiece ya el partido en este segundo tiempo. No pueden estar los jugadores ahí calentando, en realidad enfriándose, porque están ahí todos paraditos. Sí, no, Dani Maciel. No.
7: La cara de fastidio de Holland, muchachos.
5: Me imagino.
2: No lo van a hacer, Wilson, lo que decís, no lo van a hacer. La última autoridad es, o sea, no es el árbitro, es el veedor, es la organización del espectáculo a través de APF. El árbitro, te diste cuenta del clásico, el informe de Juan Gabriel Benítez cuando se suspendió el partido, cuando ya no se pudo jugar, era el último en enterarse, así nomás.
5: Claro, el veedor es el que tiene mayor potestad, lastimosamente no hay árbitros que tengan los pantalones puestos en nuestro fútbol como para decir esto es totalmente innecesario. Necesitamos dos dedos de frente nomás, un poquito de sentido común para darse cuenta que un subcampeonato no merece esta simultaneidad de hecho luego.
2: No, y la simultaneidad que no se dio la fecha pasada también. O sea, fue una ridiculez todo lo que pasó, que es lo que arrastró este tema del segundo de esta apertura, que no tiene ninguna relevancia. Realmente es lamentable, lamentable.
5: Bueno, seguimos esperando aquí los jugadores dentro del terreno de juego. El árbitro yendo y viniendo. Espera la autorización del veedor para que arranque este segundo tiempo. Cerro Porteño le está ganando 1-0 Ribeño.
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5: Ahora sí, balón para atrás. Se proyectan los segundos 45 minutos de esta película llamada Cerro Porteño 1, Rubeño 0, Torneo Apertura.
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5: A ver, Dani Troche, Arsenio Rico, arrancó el segundo tiempo, Nacional Libertad.
13: Arrancó el segundo tiempo aquí entre los equipos Nacional 2, Libertad 1. El segundo tiempo en marcha.
5: Muy bien, están igualando 1-1 en Villeta. Ameniano Trinidense arrancó también el segundo tiempo en ese partido. El balón sobre mitad de campo, roba bien Rojas. Avanza Rodrigo, la marca oportuna de parte de Quintana. Se equivoca Quintana, regala la pelota, falta. Le cometen falta a Gómez, tiro libre para Rubiñu.
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5: Hay tiro libre que le corresponde al conjunto ñuense. La pelota de parte de Rodrigo Rojas irá enviada al segundo palo seguramente. Espera Jorge González, espera Vallejos, viene el envío, balón largo, de cabeza saca Luciati, persiste el peligro, Pérez al medio, el rebote para Lucena, de zurda al arco, y el arquero Gatito que la saca al córner. Fabio Martín.
2: Muy buena respuesta de Gatito Fernández aquí para que se active, porque en el primer tiempo no tuvo absoluta necesidad de un esfuerzo importante. Bombazo de el Pica Lucena para que la saque del ángulo Gatito. Córner para el equipo visitante.
5: A tiro de esquina, córner a Postala.
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5: Faltos, Roberto López, todos a darle like al transmisión en vivo. Cuando viene el centro, pelota al segundo palo, de cabeza afuera. ¿Habrá tiro de esquina o saque de arco? Saque de arco, dice el árbitro. Saque de meta, tres leones para Cerro.
10: 46 minutos del compromiso en Villeta y gol del Sportivo Trinidense. Gol de Trinidense, Luis Eladio de la Cruz. Pone en ventaja a Trinidense, que le está ganando 2-1 a Meliano.
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3: apertura. Le está ganando por 2-1 Libertad. Reportes de Dani Troche, móvil Amaro V6. La pelota sobre el costado izquierdo, maneja Benítez. Guillermo que retrocede para Luciati. A ver que toca más atrás. Juega para Pérez. Matías que mira con quién tocar. Jugando sobre el costado derecho para Quintana. Transporta a Lucas. Avanza el central de Cerro Porteño. Levanta la cabeza, lateraliza para Fabricio Peralta.
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3: Y va Cerro para el segundo, Bocón, cabecera del área, apertura para Benítez. Quedó corto el pase, corta de buena forma, sobre el costado derecho Cabañas. Balón por línea lateral, saque de manos lateral, Onofre para Cerro.
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3: Cerro Porteño, la pelota de parte de Bobadilla, adelantando para Gómez, devolución para Bobadilla, tiene Peralta, Peralta que toca para Bobadilla, atención, le queda atrás el esférico, le roba al Willy, juega Willy para Colmán, avanza Roldán, Roldán con el esférico, quiere escapar de la marca, el puntín por un costado, la marca sólida de Quintana, lateral, Onofre para el Rubio.
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3: Ahí saque de manos, lateral Onofre, le corresponde a la visita, ya toma la pelota Álvarez sobre el costado izquierdo, levanta el esférico, quiere Pérez, peina Pérez, atención, Rojas la viene bajando, espera compañía, limpia bien sobre el costado derecho, se manda Cabañas al ataque, amaga el centro, espera compañía, encara la marca, va Cabañas, Cabañas, Cabañas, cerca del banderín, bailotea, le saca el esférico, le puntea por un costado Benítez, el último en tocarla, el hombre yuense dice en línea, ahí saque de manos en salida, lateral para Cerro.
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3: Apretón de manos para todas las personas conectadas a través del Facebook, fanpage de Bruno Pont también, reporte de sintonía a través del YouTube, reporte de sintonía a través del WhatsApp de La Roca, viene manejando sobre la derecha Gómez, Rodríguez que suelta balón ahora para que la tenga Peralta, Fabricio tocando nuevamente por la derecha para Rodrigo Gómez, adelanta a Gómez, corta el pase, Lucena, el puntín por un costado, ¿qué hora tenés, Lucho? Marcamos el tiempo de juego.
1: Y Anduti Rocapopo vio el tiempo de juego, sí. 5 minutos, segunda etapa al marcador. Energy, combustible de calidad al precio justo, indica Wilson.
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3: Que Cerro Porteño aquí en la nueva olla, con el tanto de tiro libre de Juan Manuel Iturbe, está derrotando 1-0 Rubiñú, y cerca del final del encuentro le dijimos a la figura Bristol.
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3: Está con pierna zurda, levanta la cabeza, mira con quién acompañarse, es en ajena de la pelota, jugando para Benítez, amaga el pase, toca finalmente el desvío en el camino, lateral para Cerro.
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3: La pelota sobre el costado izquierdo tiene Benítez, solicita Noguera, balón al medio para el Bocón, le queda alta la pelota, en el intento de controlarla, no puede hacerlo, y Rubio Ñu quería, no podía, el mago Willy Mendieta, se equivoca en el pase, retrocede Quintana, la tiene Gatito, saca por arriba, sobre la izquierda, el balón le queda a Bobadilla, falta. Lo atropella el Chapo Martínez, tiro libre para Cerro.
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3: Pérez con el esférico para el Ciclón, el conjunto azulgrana que avanza por diestra, el balón ahora viene manejando Gómez, Gómez que toca para Iturbe, Iturbe para Bobadilla, avanza, toma la lanza y va, gran pase por la izquierda, y va Benítez a ver si llega, no, pase muy largo finalmente. En este arranque de segundo tiempo nos está encontrando Cerro Porteño, Fabio Martín.
2: Conste que estamos hablando de un equipo con más espacio, con la posibilidad de acelerar de otra manera, Iturbe a la derecha recibió, limpió el camino para Bobadilla, y este descargó de mala forma para que busque la proyección de Guillermo Benítez.
3: Avanza Cerro Porteño en el círculo central, el esférico para que maneje Peralta, toca para Iturbe, se equivoca, regala con Pérez, le queda atrás el balón a Roldán. Nuevamente Peralta con el esférico para Cerro, juega por la derecha para que la tenga Gómez, Gómez con Iturbe, Iturbe para Peralta, Peralta con Quintana, Quintana para Gómez, se equivoca, regala para el Willy, interioriza el Willy para Pérez, la marca de Quintana, toca para Peralta.
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3: Guillermo Benítez tocando al medio para el Bocón, pisa la pelota, encuentra compañía en Abel Luciati, retrocediendo para que la tenga Pérez, Pérez que toca por la derecha para Quintana, se posiciona como opción de pase Peralta, el esférico para él, al medio va a venir para Gómez, no, adelantando para Bocón, y corre Bocón y va Bocón por la punta derecha, el centro y el bloqueo oportuno de parte de González, lateral, Onofre para Cerro.
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3: Fabricio Peralta, va a venir el envío, retrocediendo para Pérez, rompe Pérez, el taco de Pérez, toca para Gómez, devolución para Pérez, tras Travilla, cae, se repone, pone el físico, ahora Lucena, falta, falta, falta de Pérez en contra de Lucena, hay tiro libre en salida para el conjunto visitante.
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3: Hay salida que le corresponde al cuadro ñuense. En el Arsenio Rico, victoria de Nacional por 2-1. En Villeta, victoria de Trinidense 2-1 sobre Emiliano. Arriba la pelota de parte de Frágueda. De espaldas al arco quiere Pérez. Ganaba Quintana. En el rebote le queda al Willy. Cabecera del área, va el Willy. Filtra mal la pelota. Abel Luciate rebobina. Con Gatito sale mal. Regala para Cabañas. Y va Víctor tocando para Rojas. Rodrigo que juega nuevamente para Cabañas. En la marca Luciati de zurda. Revienta, sale bien, toca al medio, la pelota ya se iba por el lateral, dice el árbitro, saque de manos que le corresponde a la visita.
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3: Avanza metros, Rubio Ñu, ya tiene la pelota Lucena para el saque de manos dentro del área, espera Pérez.
1: 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Ñandu Tirro con Bobo Bio, el tiempo de juego 10 minutos. Segunda etapa, el marcador Energy, combustible de calidad al precio justo, indica Wilson.
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3: Que va Cerro sobre el costado diestro con Gómez, la coloca al medio, el Bocón, el pase para Noguera. Y Cabaña se revienta de zurda. El ciclón aquí en la nueva olla, derrota 1-0 Rubiñol, tanto en la primera etapa de Juan Manuel Iturbe.
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0: Pueden escribir a través del 0984955000. Wilson, Fabio, saludo desde Cascupé, la familia Machi. Somos fieles oyentes, dice el oyente.
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3: Bocón descargando para Iturbe, de primera por la derecha para Benítez, va solo, viene el centro, segundo palo, está el segundo, no, golpe de cabeza, el balón al córner de parte de Álvarez, tiro libre de esquina, córner a Postala.
1: Postal,
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3: Lentamente corre a la posición Iturbe, vendrá el envío sobre la punta derecha.
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3: Ya toma carrera Iturbe, enviará el centro contra el área. Con pelota parada aquí en el segundo Cerro Porteño. Levanta el brazo derecho, algo indica a los compañeros. Viene el envío, segundo palo y de cabeza. Rechaza Pérez, en el rebote pelea Peralta. Gana Benítez, puntina arriba. Afuera, saque de arco, tres leones para el Rubio.
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5: Alejo Seca, Juan Cabrera, lo veo también a Dimensión Oscura como siempre. Álvaro Villanueva, Cristian Brites, hay que darle like, hay que darle me gusta a la transmisión en vivo. 261 tenemos, hay que llegar a 300 me gustas. Si sos de Cerro y estás contento con este momento azulgrana, dale me gusta, dale like a la transmisión en vivo de YouTube.
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5: Gómez para Rojas, Rojas que toca para Cabañas, espera compañía, se mete al medio y va al lateral por derecha, de zurda jugando al medio, y va Roldán, le quiere pegar al arco, a ver, se posiciona, le pega Lucena, le rebote Roldán dentro del área, atención, viene el centro de zurda por bajo. El desvío al córner. Casi gol en contra de Luciati, Fabio Martín.
2: Casi se da eso que decís por último, Wilson. El gol de Luciati, pero en su propio arco. Tras esta jugada limpió el camino Cabañas hacia la izquierda para que aparezca Pica. Proyección con Roldán y el centro rasante para que la saque Luciati.
5: Tiro de esquina, córner a Postala. Ya toma la pelota ahora Lucena. Va a venir el envío contra el área. Viene el centro de Rojas. Y de cabeza rechaza el Pidul Peralta. En el rebote Lucena. Lucena por la derecha para Rojas. El envío. Se queda en el camino. Bobadilla que tranca. Pelota por un costado lateral. Onofre para la visita.
1: Onofre.
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5: Cabañas, ya toma carrera, enviará la pelota, digo, contra el área rival, está ganando Cerro Porteño 1-0, no la está pasando bien ahora, viene el envío, rechaza Luciati, complementa Iturbe.
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5: Toca para Lucena, la marca de Matías Pérez, rechaza por un costado, lateral Onofre, rápidamente Lucena, retrocediendo para que la tenga Álvarez, de primera se la rebota nuevamente Lucena, interioriza para el Chapa Martínez, solicita nuevamente ahora Lucena, Lucena adelanta para Roldán, la marca de buena forma, sobre la derecha de Gómez, pelea Roldán, caño de Roldán, falta, falta, falta, le comete Gómez, tiro libre por la izquierda, tiro libre para la visita.
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0: Le vuelve a quedar a Rubiñú, levanta el Chapa por la izquierda y de cabeza refuta a Rodrigo Gómez para hacerlo. Marcamos el tiempo de juego.
1: Yandu Tirro Campo Papi, el tiempo de juego 15 minutos. Segunda etapa, el marcador Energy, combustible de calidad al precio justo, indica Wilson.
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0: Que la conservadora se cargó con el tanto en el primer tiempo de Juan Manuel Iturbe. Cerro Porteño derrota 1-0 Rubiñú.
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0: Más de 700 personas conectadas en el YouTube de La Roca. Retrocediendo González, jugando para Álvarez, pegado a la raya. El recorte, devolución para González. Espera compañía, retrocediendo con Frágueda. En el área mayor tiene el portero. La toca por la derecha, va saliendo Vallejos. Recepciona, pegado a la raya, ahora Gómez. Tiene Gómez el balón sobre la derecha para Lucena, retrocediendo con Gómez.
4: Y la gente que va haciendo su reporte de sintonía en estos momentos, 750 personas en el YouTube de La Roca Pop. Hay que dejar el like. 300 me gustas, es el objetivo.
0: Uy,
4: hay...
0: cuidado que va Pérez, va Pérez, va Pérez. Balón largo, termina posesión del arquero Gatito.
4: ¿Sí,
0: Iván?
4: Sí, hay que dejar el comentario los tres últimos. Al final del compromiso vamos a estar sorteando dos packs de Conti Zero Grau en el término de los 90 minutos de este partido, Wilson.
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0: Cuidado que va a Cerro, el centro, golpe de cabeza, offside. Offside, dice línea. Esta jugada que se va a revisar. El centro de Bocón Torres desde la izquierda. El golpe de cabeza como anticipo de Iturbe. La pelota adentro. Offside, dice en línea. Yo no estaba en posición adelantada, le responde Iturbe. Por ahora el gol no vale, ¿eh? Estaba el segundo de Iturbe. Estaba el segundo de Cerro, Fabio Martín.
6: Sí, estaba el segundo para esta acción que Bocón termina asistiendo. Sí, no se dio cuenta Iturbe que estaba adelantado. Claramente en la acción viene lineal.
0: Cerca del final del partido elegiremos a la figura, Bristol.
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0: Dani Maciel, móvil Amargo 6.
7: Y escucharon los aplausos, porque se vienen Ali Seda y Blas Riveros.
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0: Después de mucho tiempo, Blas Riveros. Después de mucho tiempo, Ignacio Aliceda. Tendrá minutos en Cerro Porteño.
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0: La última vez que jugó Blas Riveros fue en el Super Clásico de la primera rueda, todavía con Jorge Bava. La última vez que jugó Ignacio Aliceda fue en el debut de Ariel Holland. Victoria contra 2 de mayo. Vuelven a tener actividad, acción, después de mucho tiempo ambos futbolistas. Los cambios en el partido, adelante Dani Maciel.
7: Sí, señor. Ignacio Aliceda por Freddy Noguera. Carlos Franco por Juan Manuel Iturbe. Franco tiene el número 28. Aliceda el 31. Y Blas Riveros, camiseta número 15 por Guillermo Benítez. Escuchen la ovación.
0: Muy bien, Ignacio Aliceda en la cancha, también Blas Riveros, ingresó con el 28, Carlos Franco, los cambios en Cerro.
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0: El balón que le corresponde a Cerro Porteño. Tiene Gómez el esférico. Ya toma la pelota en el saque lateral. Ya voy hasta Dani Troche para que nos cuente cómo está la cosa en el Arsenio Rico. Estaba ganando Nacional por 2-1 sobre Libertad. En viñeta la victoria de Trinidense 2-1 ante Emiliano. La pelota la pisa, pierde Bocón, gana González, tiene Roldán pegado a la raya, escapa, tranca, va. Siempre Roldán escapa de la marca nuevamente en el rebote.

0: Freddy Mendieta, coloca al medio, quiere empatar el fútbol Rubiñú, la pelota del Chapa Martínez, por arriba, por la derecha, de cabeza Roldán para Rojas, se mete Rojas y Riveros, primera intervención de Blas Riveros, con mucha solvencia Fabio Martínez.
1: Cortó una jugada, no sé si con solvencia, cortó una jugada donde él estaba por delante del rival, va a estar fea la cosa en esta recta final del partido.
0: ¿Qué hora tenés, Lucho Paredes? Marcamos el tiempo de juego.
2: Tirro con Popopi, el tiempo de juego ahora 21 minutos, segunda etapa, el marcador Energy, combustible de calidad al precio que usted indica. Wilson.
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0: Que por ahora Cerro Porteño está derrotando 1-0 al conjunto de Rubiñú. Cuando roba en la mitad de la cancha va Peralta, falta. Falta, dice el árbitro. Hay balón desde abajo que le corresponde a Rubiñú. ¿Quiénes se vienen en el conjunto visitante? Adelante, Abraham Acosta.
4: Camiseta 23, Sebastián Ruiz Díaz. 28 para Anderson Leguizamón. Los que se retiran, Willy Mendieta y también Fernando Martínez. Los cambios en Rubiñú.
0: A ver, reiteranos quiénes ingresan.
4: 23, Sebastián Ruiz Díaz. 28, Anderson Leguizamón. Los que dejaron el campo de juego, Fernando Martínez y Willy Mendieta.
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0: Bueno, por lo menos, Pablo Martín, reconoceme que tenía razón en la información. Habíamos dicho que iba a tener minutos Blas Riveros antes de finalizar este primer semestre en Cerro.
1: Sí, está muy bien.
0: Pero, y va Riveros, justamente, va Riveros, el pase para Liceda. Quedó corto, Fabio.
1: Contá qué pasó con el pase. Contá qué pasó con el pase.
0: Quedó corto.
1: Quedó corto, claro, le va a costar todavía a Riveros. Le falta fútbol, claramente le falta fútbol. Habla Riveros que entró como carrilero en reemplazo de Guillermo Benítez y empieza a tener sus primeros toques del balón.
0: Opino Fabio Martín, lo presentó.
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0: Peralta con la pelota, adelantando para Liceda, de espaldas al arco, descarga mal. Se anticipa Pérez, toca en la mitad de la cancha para Lucena. Lucena el cambio de frente, corta de buena forma, anticipa. Quintana jugando para Gómez, Gómez para Pérez, Pérez al medio. Tiene Bobadilla, adelanta, juega Bobadilla, tocando por la derecha, maneja Cerro.
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0: Adelanta sus líneas Rubiñú, prácticamente todos metidos en territorio adversario, en territorio de Cerro Porteño. Pero roba, viene Luceda. Atención, va a Liceda. La pelota para la derecha, tiene Bocón, levanta la cabeza. Bocón que juega más arriba para Franco. Descargando tres cuartos de cancha, avanza Gómez. Gómez que se manda al ataque para Cerro por costado derecho. El balón pegado a la raya para Bocón. Retrocede un poquito para Peralta. Peralta que adelanta para Franco. Franco que va tocando para la derecha para Gómez. Va a venir de centro, está el segundo, no, el centro por bajo, estamos con cabecera del área. Le quedó largo el control, iba saliendo la contra de Rubiñú, la tiene Lucena, toca para Roldán, avanza Rubiñú, el pase largo, quiere Pérez, comete falta, no, pelota por un costado, el balón que le corresponde a Rubiñú.
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0: Viene el centro y de cabeza saca Riveros, en el rebote a Liceda, interioriza para que la tenga Franco, Franco que va jugando para Peralta, de primera descargando con Franco, avanza con pelota dominada, levanta la cabeza, bueno para la izquierda para Liceda, se mete con todo Liceda, está el segundo, no, se frena Liceda, va Liceda, Liceda al medio, toca para Franco, devolución para Liceda, Liceda no llega, oportunamente el puntín de parte de Cabañas, el balón para el arquero Flagueda.
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0: Estamos a solamente 6 me gustas, estamos a solamente 6 likes de tener 280 en la transmisión en vivo de YouTube. Hay que darle like, hay que darle me gusta. Necesito 6 voluntarios que le den el like correspondiente. La pelota en la mitad de la cancha, en la superficie del círculo central, tiene Lucena. Levanta Lucena por arriba, por la derecha, se mete por ese costado. Intentaba Leguizamón, no, no puede. Ante la marca de Riveros, suelta balón para Luciati. Luciati con Gatito, Gatito que va jugando para Luciati.
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0: Que Blas Riveros, que Aliceda están en el terreno de juego en Cerro Porteño. Derrota 1-0 Rubiñú. Cuidado que gana bien Lucena. Toca para Rojas, Rojas para Lucena. La va jugando más adelantada para Pérez. El balón limpio por la derecha. Se mete Anderson. Va Anderson, Anderson. La marca oportuna sobre el costado izquierdo de Pérez. Balón que le corresponde a Rubiñú con un saque lateral. Onofre.
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0: Pica Lucena con alguna dolencia, se va recuperando en la mitad de la cancha, se va a reanudar el fútbol, saque lateral Onofre cerca del banderín, ya tiene la pelota Víctor Cabañas, espera más arriba Pérez, el balón para el Willy, atención, viene el centro, oh, de cabeza, repele Luciati para Cerro.
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0: Leguizamón por la derecha se perfila, manda al centro. Balón por línea final, pelota afuera. El esférico que le va a corresponder a Cerro Porteño con un saque de meta. 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
7: Fecha 38 de la Liga Italiana, la Serie A. El Como le ganó 4-1 al Cremonese, que no lo tuvo a Tony Sanabria como jugador en este compromiso. El Cremonese descendió a la segunda categoría del fútbol italiano.
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0: Y claro está que Tony Sanabria va a cambiar de club, seguramente, Fabio Martín, ¿no?
1: Hay que ver, porque tiene contrato vigente, tengo entendido, con Cremonese, pero baja segunda división. Quizás pueda haber una cláusula que hable de eso, pero no le juegue bien con este equipo.
0: Y va Riveros, Riveros, el pase dentro del área. Atención, disparo al arco. Y no puede cerrar Bocón. El centro desde la izquierda de Carlos Franco. Tuvo el segundo Cerro Porteño, Fabio Martín.
1: Se proyectó Riveros, tiene buen espacio para esa zona para hacer esa corrida buena. Descargó para la llegada de Franco, que hizo la diagonal. Y después Bocón no pudo empujar la pelota. Cerro tiene la posibilidad de contra de llegar al segundo. Rubiñú tiene la pelota, pero no llega al área rival. Pocos balones para Pérez, que me parece que está o sigue estando solo a pesar de los cambios que realizó Felipe Jiménez.
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0: Álvarez con el esférico, encuentra la presencia de Lucena. Dentro de su terreno pasa todo. Rebobina con el arquero Frágueda. Sale del área grande, tocando de zurda. Juega por la derecha, va saliendo González. Tiene el esférico el Gómez. Gómez que toca para González. Va saliendo el zurdo, el ex general Caballero. Ubica la presencia de Álvarez. Tiene en salida el conjunto ñuense.
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0: Arriba la pelota para Pérez, se mete Pérez, ataca Rubiñú. Matías llega primeramente, retrocede para Gatito, levanta por la derecha, gana bien Gómez, eleva balón para que la tenga Franco, va Franco, Franco, Franco, pelea, le pone el cuerpo Álvarez, deja escapar la pelota por línea lateral, reposición manual para la visita.
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0: El viernes, San Lorenzo derrotó 1-0 a 2 de mayo. Ayer, la victoria de Olimpia 2-1 sobre Luqueño. El triunfo de Recoleta también 2-1 sobre Guaraní. Amonestado el Bocón Torres. Amonestado en Cerro Porteño, ¿verdad? Dani Maciel.
8: Carlos Franco, el 28, Wilson.
0: Ah, bueno, hacemos la corrección. Franco amonestado en el conjunto azulgrana.
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0: Saque de manos por la derecha, van jugando para que la tenga Gómez. Gómez que encuentra la presencia de Rojas. Rojas para Gómez, levanta a Gómez, quiere Rojas. De pecho la vaca Matías Pérez, va tocando en la mitad de la cancha para que tenga en la salida el Pitbull Peralta. Peralta que retrocede con Riveros, jugando con pierna derecha, coloca al medio, tiene Mati Pérez, sale Cerro.
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0: Campeón del fútbol argentino, derrotó en la final en el estadio Mario Alberto Kempes al conjunto de River Plate en un partidazo por 3-2. Belgrano, campeón del fútbol argentino.
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0: Sigue ganando Nacional. ¿Cómo está la cosa, Dani Troche?
9: Sí, señor. Victoria todavía del tricolor. 30 minutos de esta segunda etapa. Empezó con todo este segundo tiempo Libertad, pero ahora lo niveló el trico que está manejando el partido. Por ahora, victoria de Nacional 2-1 ante Libertad.
0: En Villeta, triunfo de Trinidense 2-1 sobre Emiliano. Con esto, el subcampeón del fútbol.
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0: Peralta, Peralta, qué mal pase, Fabio. Qué mal pase, era mucho antes el pase para Franco Fabio Martín.
1: Increíble, sí, porque se le fue de control el balón, le quedó larga la pelota. No tuvo el dominio pleno y ahí cuando quiso dar el pase al compañero ya le salió un disparo muy potente. No fue un pase al final de Fabricio Peralta.
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0: Gran robo de parte de Riveros, la pelota por la derecha, avanza a Gómez. Gómez para Riveros, va Riveros, gran control, avanza Riveros, espera compañía. A ver si le pega el arco. Y va Riveros, Riveros, el pase, caño incluido. El balón sobre el costado izquierdo. Viene el centro, está el gol o no. Está el gol o no. Y de cabeza afuera, tremenda proyección de Riveros, Fabio Martín.
1: Sí, aprovechando que se resbalaba el hombre de Rubiñú, quita esa pelota y conduce de muy buena forma a Riveros. En otro tiempo pateaba al arco de zurda. Obviamente todavía va a seguir costándole ese tipo de decisiones, pero descargó muy bien sobre la esquina. Limpió el camino con ese paso claro, Riveros, para que llegue el centro. Apuró en defensa al equipo de Rubiñú.
0: Tiro de esquina, córner a Postala. Va a venir el envío para el segundo de Cerro Porteño de parte de Carlos Franco. Ya estamos con el cambio en el conjunto de Rubiñú. Levanta el brazo izquierdo. Viene el centro de Franco, pelota al primer palo por bajo. Rechaza la defensa. En el rebote Peralta. Peralta nuevamente por la derecha. Avanza Franco. Lateral para Cerro. En ofensiva Abraham Acosta, móvil Amaragüe 6.
4: Se retiró Steven Pérez. Ingresó camiseta 21 Elías Arquis. El último cambio de Rubiñú.
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0: Quiero Frágueda, rápidamente tocando por la derecha para Cabañas, ubica al medio, tiene Rojas, retrocede para que la salida sea con Gómez.
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7: Fecha 38 de la Premier League, el Sunderland le ganó 2-1 al Chelsea. Omar Alderete, su equipo jugará Europa League la temporada que viene.
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0: Likes en la transmisión en vivo de YouTube. A ver quién se va a transformar en la persona que le dé el me gusta 300 en el YouTube de La Roca. Saque de manos lateral, Onofre para Cerro.
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0: Roba Roldán, pelota para Rojas. Atención, el pase. Iba con todo Riveros. Iba con todo Riveros que roba. Iba al tres cuartos de cancha. Gran proyección por la izquierda. Va Riveros. Riveros se escapa de la marca. Le comete falta. Para mí esto fue falta, Fabio Martín, no sé qué pensás vos.
1: No, directamente a la pelota. Buen robo de Riveros en defensa para salir con todo otra vez con mucho espacio.
0: Como si no hubiese estado tres meses fuera Riveros. La pelota para la izquierda, disparo al arco. Y Gatito que da el rebote. Se metía Roldán para el disparo. Se salva Cerro y respondió bien Gatito.
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0: Pero siendo sincero, Fabio Martín, hasta ahora, Blas Riveros más activo que Aliceda, por ejemplo, por el costado izquierdo.
1: Tenés razón, sí, claro, para lo que significa el partido, para lo que se le pidió para una vuelta después de tres meses y algo, es muy buena la presencia de Riveros para lo que necesita físicamente estos minutos.
0: ¿Qué hora tenés, Luis? Marcamos el tiempo de juego.
2: Ñandu Tirro con Bobo y el tiempo de juego, 35 minutos. Segunda etapa, el marcador Energy. 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
0: Que Cerro Porteño, con el tanto en el primer tiempo de tiro libre de Juan Iturbe, derrota 1-0 a Rubiñú. Y va por el segundo. La pelota de Bocón para Franco. Se quiere meter al área. Va Franco, el enganche de Franco. Espera compañía. Centro por bajo de zurda. Está Bocón. A ver si le pega. Dispara. El rebote en la defensa. Rechaza González. Y va Rojas. La pelota ahora por parte de Rodrigo. Tocando por la derecha. Va Fabricio Peralta. Retrocede con Quintana. Quintana para Bobadilla. Levanta Bobadilla. Limpia bien para Franco. Se la lleva con el pectoral. Va Franco el centro. El desvío en Álvarez. Balón por un costado lateral para el Ciclón.
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0: Ella toma la pelota Gómez, espera Bocón, el esférico para Bocón. Bocón descargando con Franco. Franco que toca para Gómez, atención. El balón para Bocón, Bocón en la cabecera. Jugando para Bobadilla, devolución para Bocón. Espera compañía, gran pared. Ahora con Franco, Bocón por la izquierda. Se manda Luciati, espera el pase al medio. Riveros, balón de Luciati. Luciati que toca para Bobadilla. Control orientado, el taco de Bobadilla. Gran jugada, a ver si le pega. El pase para Bocón, va Bocón de zurda. Está Licera, está Licera dentro del área, le pega. El arquero rebote, tiró Franco. ¡Afuera! ¡Afuera el disparo de Franco! Tremendo puntín de parte de Aliceda a la cara del arquero Frágueda, que quedó casi knockout, Fabio Martín.
1: Buena llegada de Cerro con una serie de toques que finalizó con el mal remate de Franco, pero otra llegada donde se paró en las puertas del área Jonathan Torres. La descarga por el centro para que llegue la habilitación para Aliceda y el remate directo al rostro de Fraga, que salvó con eso su arco. Y en el rebote, lo que decíamos, errónea participación de Franco. Se salvó Rubio Yu con este disparo de Aliceda.
0: Iván Bogado, ¿qué tenemos para la audiencia del YouTube? Casi 900 personas conectadas. Dani Maciel, móvil Adolfo B6.
10: Último cambio en Cerro, debut absoluto. Víctor Sánchez, 22 años, nació el 17 de enero del 2004. Puede jugar como lateral por derecha, su puesto natural central por derecha. Ya está el 37 en la cancha. Se retiró Gómez.
0: 900 personas en estos momentos conectados en el YouTube de la Rock and Pop. 330 me gustas a la gente que se va reportando. Reiterar que tienen que dejar sus tres últimos números y ya están participando directamente de los dos packs, el de Conti 0 grado que vamos a estar sorteando en el término del partido de Cerro Rubiñú. Falta, falta, falta. Le cometen falta a Gómez. Tiro libre para el conjunto de Rubiñú. Rápidamente jugando Luzano para la izquierda para Álvarez. Adelantando verticalmente para que se meta con todo Ruiz Díaz. Ruiz Díaz el pase para que corra y va. No, no llega. No va a llegar Sarkis. La pelota a las manos del arquero Gatito.
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0: Apretón de manos para todas las personas que se conectan a través del Facebook. Fanpage de Bruno Pont también. El reporte de sintonía a través del WhatsApp de La Roca. 0984-955-000. Hay saque de manos por la punta zurda para Rubio Ñu. Levanta. levanta Álvarez, de cabeza, despeja de buena forma, ahora Sánchez, pelea Bocón arriba, pone el cuerpo, le gana González, en el rebote, Peralta para Gómez, atención, corre con todo, ahora Bocón, el pase para Carlos Franco, se mete en el segundo palo, espera, Liceda, no llega, sí llega el puntín de parte de Lucas Gómez, Fabio Martín.
1: Había buen panorama para Liceda, pero no llegó de buena forma al pase, otra vez Cerro con muchas posibilidades en la contra, es rápido Franco, pero no decide bien.
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0: La pelota por la mitad de la cancha, roba de buena forma Quintana con un puntín, falta, dice el árbitro David Ojeda, rápidamente juega el 37, Roldán, no, el árbitro le dice que la pelota se estaba moviendo, hay tiro libre en territorio adversario, tiro libre en la mitad de la cancha, le corresponde a la visita.
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0: Arriba, no puede el Bocón, queda sentido, chocada con Álvarez, en el rebote está Bobadilla, se la lleva de pecho, iba con todo Franco, a ver si mete en profundidad, está Liceda, de cabeza le roban, en el rebote otra vez Bobadilla para Liceda, la pelota cerca del vértice, devolución para Bobadilla, tres cuartos de cancha, a ver si le pega, avanza Bobadilla, va Bobadilla, que le pegue Bobadilla, tiró directamente a la humanidad de González, que estaba para defender.
2: Ñandu, tiro como movió el tiempo de juego, ahora 41 minutos, segunda etapa, el marcador Energy, combustible de calidad al precio justo, indica Wilson.
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0: Que Cerro Porteño está cerca de despedirse con victoria de este torneo de apertura. Le está ganando por 1-0 a Rubio Ñu. El gol en la primera etapa de parte de Juan Manuel Iturbe. Cuando avanza Lucena, intenta el pase, permeado, no llega. Rechaza de buena forma Sánchez. En el rebote aparece Bocón. Tiene Bocón Torres, transporta a Bocón, escapa de la marca. Siempre Bocón con el esférico. Sigue por zona derecha, cae al suelo, pide falta. Gana un lateral. Habrá balón que le va a corresponder al local.
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0: ¿Qué está pasando en el partido? 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
1: Mucho sacrificio, mucho empuje de Rubio Ñu, pero no alcanza. No hay pelotas de gol, no hay preocupación en el área o en la defensa de Cerro Porteño, mucho menos en Gatito, para esto que busca el visitante en busca del empate.
0: Aliceda, pelota al medio, rechaza Gómez, desde arriba, bien. Viene bajando, descarga ahora Roldán, transporta Rojas, el pase frontal, rechaza desde abajo, refuta Pérez, le queda a Blas Rivero, falta, lo atropellan a Blas Rivero, queda en el suelo, tiro libre en salida para el ciclón.
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0: Lucho nos escribe a través de YouTube de La Roca, también está por ahí Plus Vigilante. Veo también el mensaje de Diego Zarza Franco. Está por ahí también Eugenio, que haces muerto. Nos escribe Aníbal Jiménez, Francisco Javier Vera. Abrazo grande para todos ellos. Hay que darle like a la transmisión vivo. Estamos cerca de 340 me gustas. Hay salida para Cerro Porteño. Levanta el férico Gatito. El balón que vuela por cielo de Barrio Obrero. De espaldas al arco quiere Bocón que la quería parar. Se le va el control. Dani Maciel, móvil, Amaro 6.
10: ¿Acordás cuando antes decíamos Wilson? Recaudación.
0: Sí, señor. La recaudación en este partido.
10: 25.751.600 guaraníes por 4.757 personas.
0: Bueno, a ver, ¿cuántas personas decías, Dani?
10: 4.757. 25.751.600 guaraníes.
0: Yo creo que esta es la recaudación más baja, ¿verdad, Dani? En lo que va de este primer semestre.
10: Sí, señor, la más baja.
0: Sí, señor.
10: En cuanto a dinero, sí, tengo que ver asistencia.
0: Habrá que ver, ¿eh? Habrá que ver. Creo que hay un partido en el cual no se llegó a 5.000. Creo que fue en la jornada en la cual San Lorenzo venció a Olimpia por 1-0.
1: Puede ser. Y Cerro, su último partido local antes de Trinidense fue... Estoy recordando.
0: Guaraní 0-0.
1: Ah, Guaraní. Ahí tampoco no hubo tanta gente, pero creo que superó esto que tenemos hoy.
0: Seguro que sí. Cuando roba Peralta, adelantando Peralta para Bocón, intentaba el pase, le bloquean de buena forma. Y viene la contra ahora de Rubiño. La pelota sobre el costado izquierdo. Se manda con todo Leguizamón. Avanza Leguizamón. Le va con todo ahora. Se mete al medio. Ruiz Díaz que toca para Sarkis. Rechaza la defensa. En el rebote Lucena. Tiene Rojas. Apertura por la derecha. Se manda Cabañas. Envío contra el área. Atención. Saca de cabeza a Sánchez. Rebote para Rojas en la cabecera del área. No se anima a pegarle de primera. Abre la cancha, limpia bien, viene el centro. El desvío y Gatito. Salva el córner, atrapa el esférico.
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0: ¿Qué hora tenés, Lucho Paredes? Marcamos el tiempo de juego.
2: Ñanduti Rocampo, el tiempo de juego cumplido. 45 minutos. Segunda etapa al marcador. Energy. 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
0: Cuando va Cerro la pelota de Liceo, atención, le pega. ¡Gol! ¡Gol! ¡Gol! Cerro Porteño, Aliceda, el remate por bajo, la pelota adentro, en el poste del arquero Frágueda, y en este reentré, en esta vuelta, el remate rasante del gordito más lindo del mundo, del gordillo del ciclón, para que Cerro se despida de este primer semestre con una victoria aquí en la Nueva Olla. Las 5.000 personas presentes gritando el tanto del gordito lindo para la victoria del ciclón. Cerro Porteño, el movimiento social y cultural más grande del país, festeja esta victoria de despedida por Ignacio Aliceda. Cerro Porteño derrota 2-0 a Rubio Ñu.

0: Cambó.
1: Fabio Martín.
2: Cuando dejó de jugar por una lesión se había ido con un doblete. Y vuelve para demostrar que no se pierde la memoria goleadora. Ese es Ignacio Aliceda. Para pararse ahí al frente del área rival, un poco recostado por derecha, para sacar un remate esquinado. Define muy bien el gordito lindo para que una vez más esto se vuelva costumbre, más allá de lo prolongado que fue su no presencia en el equipo, para llegar a este momento y volver a marcar, así como le gusta. Aliceda, segundo, definiendo el partido. Victoria de Cerro en la despedida de la apertura.
1: El segundo de Cerro.
3: A los 45 minutos. Segunda etapa, Wilson.
4: Es el gol 316 del torneo de apertura. El quinto de Ignacio Aliceda en el semestre, en su partido número 15. Su gol número 10 con la camiseta de Cerro Porteño.
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5: Gran jugada, hablando de eso, de Riveros. Amaga correr paralelamente a la raya. Se frena, retrocede para que la tenga Luciati. Luciati que la toca al medio. Gran pase sobre la derecha. Ahí va Sánchez, Sánchez. Coloca al medio, se equivoca en el pase. Regala para Jorge González. Se va al partido. Lo va a ganar Cerro. Roba bien Quintana. Va para el tercero. Jugando para Franco. Cabecera del área. Va Franco en el vértice. Franco, gran jugada. Escapa de la marca. Está. Va a ser un golazo. El centro atrás. Va a ser un golazo. Le pega. Rebote Bocó. Y saca la defensa en el rebote Peralta. Segundo palo para Aliceda. Pase muy largo. Recoge Aliceda cerca del banderín. Va para el tercero. Insaciable Cerro. El balón para Bobadilla. Cabecera del área. Le pega o no. Apertura por la derecha para Sánchez. Va a sacar el centro ahora Franco. Viene el envío. El disparo de Bocón. Arriba la pelota. Y el arquero Frague atrapa al esférico.
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5: Para conectarse al YouTube de La Roca. Vamos con los regalos. Tenemos 352 likes. Se va el partido aquí en la nueva olla. Vamos con tu figura, Fabio Martín.
2: Y tiene que ser Juan Iturbe, porque él cambió la historia del partido con esa pegada de tiro libre.
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5: Final, final del partido aquí en la nueva olla. Fue victoria de Cerro Porteño.
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10: 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Bro 4, 964 para él. El décimo primer premio. 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Son las 18:04 minutos. Crece la expectativa. Siguiente juego de bolillas. Atención para la centena. El número 0. la decena, el número 0. Y para la unidad, el número 1. 001.
0: A la cabeza.
10: Son las 18:04 minutos en toda la República del Paraguay. 001. 001 la que avisa al 01 y el agua. 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Siguiente juego de bolillas para la centena. El número 8 para la decena. El número 9 y para la unidad. Pero 7,897 para él. Séptimo premio. 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Son las 18:05 minutos. Siguiente juego de bolillas para la centena. El número 8 para la decena. El número 4 y para la unidad. Número 6,846 para el 14º premio. 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Siguiente juego de bolillas para la centena. El número 5 para la decena. El número 7 y para la unidad. Pro 4,574 para él. Segundo premio. 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Siguiente juego de bolillas para la centena. El número 0 para la decena. El número 6 y para la unidad. Bro 3,063 para él. Quinto premio. 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Siguiente juego de bolillas, atención. Para la centena, el número 5 para la decena, el número 7 y para la unidad, número 0,570 para el octavo premio. Estamos en vivo y en directo a través de las redes sociales. Son las 18:07 minutos. Reiteramos 001 la cabeza, el 01 y el agua. Avanza el sorteo, señoras y señores. Siguiente juego de bolillas para la centena, el número 5 para la decena, el número 3 y para la unidad, el número 2,532 para el noveno premio. Quedan tres últimas ubicaciones: el tercer premio, el cuarto y el sexto premio. 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Siguiente juego de bolillas para la centena. El número 7 para la decena. El número 7 para la unidad. Número 4,774 para el tercer premio. El cordial saludo para Pepe Opcional, Lucy Fernández. A ver, también para Pablo Godoy Barrio, para Juan Ruiz y Claudio Vareiro, que están prendidísimos a través de las redes sociales. Siguiente juego de bolillas para la centena. El número 1 para la decena. El número 8 y para la unidad. Número 0,180 para el cuarto premio. Y nos queda el último juego de bolilla, que corresponde al sexto premio, parte final de nuestro sorteo vespertino de hoy domingo 24 de mayo del 2026. Reiteramos 001, la que avisa el 01 y el agua. Aquí está el último juego de bolilla, que corresponde al sexto premio, parte final de este sorteo. Para la centena, el número 3 para la decena, el número 5 y para la unidad. Número 1, 351 para el sexto premio, parte final de nuestro sorteo vespertino, resultado final. Atención. A la cabeza el 001, el 01 y el agua. Posteriormente el 574. El 774, el 180, el 063, el 351, el 897, el 570, el 532, el 665, el 964, el 527, el 430 y el 846. Reiteramos, 001, la que avisa el 01, el agua. Escriban a María Elena Molina. ¿Está todo correcto?
7: Todo correcto.
10: Muchas gracias, Escribana. 18:09 minutos. Tenemos nuevamente en pantalla los diferentes bolilleros y arranca el sorteo nocturno de Quiniela TT, sorteo nocturno de hoy domingo 24 de mayo del 2026. 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Para la centena, el bro 2, para la decena, el bro 5 y para la unidad, bro 6, 256 para el cuarto premio. 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Estamos en vivo y en directo a través de las redes sociales. Siguiente juego de bolillas para la centena. El número 3 para la decena. El número 6 y para la unidad. A ver, el número 2, 362 para el octavo premio. 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Siguiente juego de bolillas para la centena. El bro 8 para la decena. El bro 4 y para la unidad. El bro 1, 841 para el décimo premio. 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Siguiente juego de bolilla. Atención para la centena. El número 7 para la decena. El número 9 y para la unidad. El número 0. 790.
0: ¡A la cabeza!
10: 18:11 minutos en toda la República del Paraguay. 790-790 a la cabeza. El 90 al miedo. 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Siguiente juego de bolilla. Atención. Para la centena, el bro 0, para la decena, el bro 6 y para la unidad, el bro 2, 062 para él, el décimo primer premio. 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Siguiente juego de bolillas para la centena. El número 2 para la decena. El número 5 y para la unidad. El número 0, 250 para el noveno premio. 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Y seguí disfrutando de la mejor comunicación. Reiteramos, 790 la cabeza, el 90 el miedo. Siguiente juego de bolillas para la centena. El número 6 para la decena. El número 3 y para la unidad. Número 3, 633 para el quinto premio. 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Siguiente juego de bolilla. Atención. Para la centena, el número 2 para la decena, el número 5 y para la unidad, el número 0, 250 para él, el décimo tercer premio. 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Siguiente juego de bolillas para la centena. El número 7 para la decena. El número 7 y para la unidad. Número 7, 777 para el segundo premio. 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El juego compulsivo es perjudicial para la salud. Siguiente juego de bolillas para la centena. El número 6 para la decena. El número 7 y para la unidad. El número 2, 672 para el tercer premio. El cordial saludo para Francisca Jiménez, para Claudio Vareiro, a ver, para Junior González y para Luis Alberto Jiménez, también para Mabel González, que están prendidísimos a través de las redes sociales. Siguiente juego de bolillas para la centena, el número 2 para la decena, el número 8 y para la unidad, número 8, 288 para el sexto premio. Llegan tres últimas ubicaciones, el séptimo, el décimo segundo y el décimo cuarto premio. Retiramos 790 la cabeza, el 90 el miedo. Siguiente juego de bolillas para la centena, el número 3 para la decena, el número 9 para la unidad, el número 1, 391 para él, el décimo segundo premio. 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Siguiente juego de bolillas para la centena, el número 4 para la decena, el número 1 y para la unidad, el número 0, 410 para el séptimo premio. Y nos queda el último juego de bolilla que corresponde al 14º premio parte final de nuestro sorteo nocturno de hoy domingo 24 de mayo del 2026. Reiteramos, 790 la cabeza, el 90 el miedo, aquí está. El último juego de bolilla que corresponde al 14º premio para la centena, el número 4 para la decena, el número 2 y para la unidad, el número 1, 421 para él, el 14º premio, 18:16, resultado final, atención. A la cabeza el 790, 790, el 90 el miedo, otro miente el 777. El 672, el 256, el 633, el 288, el 410, el 362, el 250, el 841, el 062, el 391, el 250 y el 421. Reiteramos, 790 la cabeza, el 90 el miedo. Escribana María Elena Molina, ¿está todo correcto?
7: Todo correcto.
10: Muchas gracias, escribana. Tenemos el repaso de los números que han caído la cabeza hoy domingo 24 de mayo del corriente año. En nuestro sorteo vespertino, el 001, el 01, el agua. Y en nuestro sorteo nocturno, el 790, el 90, el miedo. Números limitados para los sorteos de mañana, el lunes 25 de mayo del corriente año. Tome nota, amigo apostador. Son el 02, 13, 19, 20, 25 y el 52. Reiteramos, 02, 13, 19, 20, 25 y el 52. Y como siempre, volvemos mañana puntualmente a las 10 de la mañana con nuestro sorteo tempranero aquí a través de las redes sociales. Buenas noches, muchas gracias y hasta mañana. Chau, chau.
11: Hoy por hoy, culminando esto, claro que después se van a venir 22 fechas más también. Hay que decir que con este resultado, así como está la tabla, justamente ya voy a ir hasta Iván Bogado para que nos ilustre todo eso, porque estamos hablando de un equipo de Nacional que está aspirando con esto a Copa Libertadores, cuando vemos las imágenes justamente a través del YouTube de la celebración de los hinchas de Nacional y de los jugadores en cancha, cuerpo técnico del vicecampeonato logrado. A propósito, Iván, contanos, ¿quiénes terminaron los cuatro primeros lugares de este torneo de apertura en el torneo paraguayo? Te escuchamos.
12: Sí, la tabla de colocaciones quedó de la siguiente manera. Olimpia, campeón del torneo apertura 2026, 49 puntos. 39 puntos tiene Nacional. En la segunda colocación, 38 puntos para Cerro Porteño. En la tercera posición, en la cuarta colocación, aparece el Sportivo Emiliano con 33 puntos. La campaña de Nacional, 22 partidos, 9 victorias, 9 empates y 3 derrotas. 29 goles a favor y 21 goles en contra en lo que va entonces también el torneo apertura del conjunto de Nacional, Fabio.
11: Correcto, excelente, Iván. ¿Y Trinidense terminó ganando el partido en Villeta?
12: Sí, terminó ganando el Sportivo Trinidense, que se va a quedar en la quinta colocación con 32 puntos en 22 partidos.
11: Correcto, gracias, Iván. Ahí está entonces lo que tiene que ver con los que han quedado entre el primero y el quinto lugar en este torneo apertura. Abraham Acosta, te escuchamos. A ver, ¿no aparece todavía Felipe Jiménez por ahí?
13: Sí, Fabio, aquí estamos en sala de conferencia, aguardando justamente por el entrenador de Rubio Ñu, Felipe Jiménez, Ya nos confirmaron que en minutos estaré aquí, Fabio.
11: Correcto. A ver, una consulta, Dani Troche. ¿Vos podés hablar ahí con la gente? ¿Hay gente todavía esperando ahí la premiación de Nacional?
7: Sí. Nosotros estamos en las gradas. Evidentemente, ya hace un tiempo atrás tenemos la prohibición de ingresar al campo de juego por una cuestión de derecho. Solamente podemos hacerlo en conferencia de prensa una vez termine la premiación. Pero sí, hay muchos hinchas. ¿Podemos?
11: Sí, adelante, Dani.
7: Perfecto, estamos aquí con unos hinchas de Nacional. Me voy a acercar aquí al caballero. ¿Cómo está, señor? ¿Todo bien? Buenas noches. Felicitaciones, ¿se puede decir? ¿Se disfruta? ¿No? ¿No se disfruta? ¿Se goza? ¿Cómo agarró el vicecampeonato de Nacional?
14: Es fantástico, fue una victoria contundente. El vicecampeonato también es una victoria. El fruto del trabajo del cuerpo técnico, del presidente, de los hinchas. De la afición deportiva, sí.
7: Y una levantada con Víctor Hernández, se puede ver eso, ¿verdad?
14: Sí, es un recambio importante con el profe Hernández, pero hay mucha tela por cortar todavía. Vamos a ver cómo termina el campeonato a fin de año.
7: A ser sincero, al empezar el campeonato, ¿se imaginaba que Nacional iba a terminar vicecampeón?
14: No, campeón.
7: Quería el campeonato.
14: Campeón.
7: Entonces por eso no se disfruta tanto.
14: No, se disfruta, como te dije, un vicecampeonato también se disfruta. Estuvimos cerca del objetivo, pero a un paso del objetivo, pero siempre hay que apuntar a lo más alto, el campeonato.
7: Muchas gracias. ¿Su nombre?
14: Luis.
7: Gracias, Luis. Ahí está. Vos sos fanático. Sí. Tuvo todo el partido delante de mi cabina. Pero se disfrutó, se sufrió también en algún momento el partido. ¿Cómo está tu nombre?
15: Emilio.
7: Emilio, bueno, comentanos un poquito. ¿Cómo vivís este vicecampeonato nacional?
15: Bien, feliz por el cuerpo técnico, por el presidente. Y nada, ahora ser el presidente por un vicecampeonato por lo menos.
7: Bueno, ¿desde qué edad te sentís siendo hincha nacional?
15: Desde que soy chico, muerto.
7: ¿Cuántos años tenés ahora?
15: 13.
7: Bueno, de los 5, 6 años te sentís, me imagino.
15: Sí, a muerte.
7: ¿Siempre detrás de Nacional?
15: Siempre.
7: ¿Y qué se aspira para el otro torneo?
15: Y yo creo que para la clausura, un buen cuerpo técnico y salimos campeones.
7: Muchas gracias. Ahí está, entonces la familia. Aquí, voy a acercarme, último, para agarrar tres generaciones. Un joven de 14, un papá, y ahora también aquí me va a comentar su nombre y su edad. ¿Tu nombre?
16: Omar Torres Fernández, 74 años tengo.
7: 74 años, hace mucho atrás de Nacional.
16: Hace mucho, sí, de criatura. Toda la vida fui Nacional.
7: Bueno, la pregunta es, ¿se disfruta este vicecampeonato?
16: Para mí es lo mejor, ¿verdad? Después de hace 14, 15 años, conseguimos otra vez este vicecampeonato, lo importantísimo de para Nacional. Y para todos los nacionalóvilos también, ¿verdad? Porque somos una familia de los nacionalóvilos, ¿verdad? Y eso es más lo que vale la pena, pues no vale más nada. Como con los jugadores... Está bien, pero necesita un poco más de refuerzo, porque los muchachos se cansan y no tenemos todavía para recambiar enseguida alguien que entre. Por lo menos falta Arruga y otros más, lo que falta, ¿verdad? No tenemos, eso es lo que nos hace falta. Pero después, feliz, yo estoy muy feliz.
7: Muchísimas gracias.
16: No tiene por qué.
7: Ahí está, entonces, sintiendo un poquito este termómetro, el palpitar del hincha tricolor, Fabio, cuando en estos momentos está empezando la premiación. El primero en pasar fue el Kili Rojas, después Cañete, ahora Gutiérrez, Licho Jara, uno de los más aplaudidos el día de hoy, realmente jugó un partidazo Fabricio Jara, Leandro Mesa, ahora Iván Valdés, el siguiente en pasar, están recibiendo sus medallas del vicecampeonato. Usted me corta, Fabio, si es que hay algo urgente allí, por favor, sin ningún tipo de problema. Josué Colmán, el próximo a recibir, y el más ovacionado, Roque Santa Cruz, está recibiendo la medalla, Díaz de Vivar, el doctor Ditore, y también don Enrique Sánchez, el economista Enrique Sánchez, presidente nacional, entregando la medalla de vicecampeón. ¿Quién está pasando ahora? Está pasando Vargas, sí, es Vargas, Gaona Lugo, también en estos momentos, Ortiz, Gerardo Ortiz, el próximo a recibir su medalla, está Gastón Benítez, con muchos aplausos también Silvio Torales, ídolo de la casa, Ignacio Bailone, otro que está recibiendo ahora su medalla, también con aplausos, la gente le quiere muchísimo a Nacho Bailone. Hugo Adrián, Hugo Adrián Benítez, hoy no tuvo minutos, pero sí, en algún momento fue importante, algunos goles importantes también para esta campaña de vicecampeón de Nacional. ¿Quién más? Está viniendo Cáceres, líder Cáceres, Danilo Santa Cruz, el próximo en venir. Está Lucas González también. Paraguas Pinola ahora recibe, o va a recibir su medalla, mejor dicho, Richard Prieto, el siguiente, y quedan solamente dos. ¿Crees que? Ale Zamudio, Salah Zamudio, es el penúltimo. ¿Y quién quedó para el último? Ahí está. No estoy identificando quién es. Creo que es Leandro Mesa, el último en pasar. Bueno, ya en su totalidad los jugadores posando enfrente del arco donde dice vicecampeón, torneo apertura 2026, y ya recibirán en estos momentos sus medallas también el cuerpo técnico. El primero en pasar, evidentemente, es Víctor Bernay, Fabio. Así que aquí está terminando de a poquito la premiación al vicecampeón.
11: Correcto, Dani. Veíamos uno de apellido Garrone. ¿Cuántos partidos vos llevaste?
7: Garrone.
11: Ese fue el que no identificabas.
7: El último en pasar.
11: Sí.
7: Garrone. Sí, hoy no tuvo minutos.
11: Sí, realmente jugó muy poco. No recuerdo. Sí. Que yo lo haya tenido en una lista ni siquiera de suplente en algún partido. Ahí está finalizando todo esto entonces con las premiaciones y va a venir el trofeo de campeón. Capitán fue hoy, ¿quién, Dani? El Nacional.
7: El capitán fue Roque.
11: Ah, Roque. Roque va a recibir entonces. Sí.
7: El trofeo Roque de vicecampeón. Roque va a recibir, ya pasa el último, los últimos, mejor dicho. Carlos Bonet, el doctor Montiel y Chiquito Ojeda. Chiquito Ojeda prácticamente el último ya en recibir su medalla, y pasa el expresidente, el licenciado Galeano, Guido Ciotti también, está Luis Ortiz, también otro directivo que estoy identificando en esa zona, está Luis Sartorio, otro también directivo de Nacional. Y pasan, ahí está, ya prácticamente, ahora sí, ya todos totalmente para la foto final, la del vicecampeón del torneo Apertura 2026, y seguramente una vez termine esto y posen, ya será entregado el trofeo al capitán Roque Santa Cruz en algún momento más, yo creo que falta segundos para que esto ocurra. Creo que el vicepresidente de la PF, el señor Díaz de Vivar, es el que va a entregar el trofeo, según tengo entendido, porque sí, ahora le está dando un gran abrazo a Enrique Sánchez, que recibe también su medalla de vicecampeón, el presidente actual del Club Nacional, Michel Sánchez, muy cerca también de la premiación, organizando todo. Ahora sí, ya podemos decir que terminó totalmente la entrega de medallas al vicecampeón, al Club Nacional. Y el cántico que se escucha aquí del trico de Nacional, el famoso Nacional, así, sí, ahora va a recibir la copa Roque Santa Cruz, que tiene que descender, está hacia la parte del fondo, de atrás, y le están diciendo a Roque que él es el que tiene que pasar, y también el Kili Rojas, y también un trío de capitanes en este caso, porque Orlando Gaona Lugo también se une a esta fila de tres, línea de tres capitanes. Repito, Roque Santa Cruz,

0: completo de jugadores, cuerpo técnico y directivos del Club Nacional. El club con nombre y apellido Nacional, querido, hoy vicecampeón del torneo, Fabio.
1: Excelente, Dani. Muchísimas gracias. Cerramos tu trabajo.
0: Será hasta la próxima. Gran abrazo.
1: Muchas gracias. Excelente el trabajo de Dani ahí describiendo todo lo que pasaba en cancha de Nacional, euforia de por medio, por lo que les decía. Claro que después se vienen 22 fechas más del clausura, pero hoy se cierra con un Olimpia campeón directo a la Libertadores 2027 y con esto en el acumulativo comienza muy bien Nacional, como para clasificar, si no es campeón del clausura Nacional, para clasificar a fase previa 2 de la Libertadores a través del acumulativo. Es un buen andar dentro de todo para el equipo tricolor en este torneo apertura. A ver, Abraham Acosta, vamos contigo, sala de conferencia, está Felipe Jiménez.
2: Y acá continuamos en la espera, Fabio, seguimos aguardando por Felipe Jiménez. La verdad que ya se está demorando un poquito, pero bueno, aquí seguimos firme. Ya esperemos qué minutos esté aquí el entrenador de Rubio Ñu, Fabio.
1: ¿Qué es esto, che? Tanto tiempo para un partido de despedida. Para sacar conclusiones, seguro se sacan conclusiones ya a partir de la fecha 20. Diagramación de todo ya se hizo.
3: Perdón, Fabio.
1: ¿Quieres decir algo, Wilson?
3: No, hay que esperar que se bañe todo, que se perfume todo, Felipe Jiménez.
1: La verdad que yo no entiendo. O sea, terminó el campeonato y yo
3: tiene creo que respetar también el trabajo de los compañeros.
1: No, es una falta de respeto esperar demasiado. Yo entiendo, es el técnico de un equipo que ha jugado hoy aquí. Pero a nadie se le espera tanto tiempo. Esto también debería ser multable, tiene que ser multa para un técnico que demasiado se demora. Está bien esperar 20 minutos, pero el partido terminó exactamente 18:55, media hora, 31 minutos de espera.
3: ¿Y sabes quién también sufre esto? Ariel Holland, que seguramente ya está ávido de ir a conferencia para hablar y empezar el descanso, ¿verdad?
1: Una falta de respeto a la prensa, Felipe Jiménez, lo que está haciendo, salvo que se justifique con algo que haya pasado en el vestuario, que yo no creo que haya pasado algo, y una falta de respeto para el profesional que tiene enfrente que le está esperando. Porque esto es cierto. Él tiene que hablar todo y después hablar, porque me imagino que Juan estará diciendo, che, ¿y el técnico del equipo visitante ya habló? Todavía no vino. Y bueno, estará diciendo, no, ¿qué es lo que pasa acá? Pero realmente no está bien. Esto no está bien. Demasiado tiempo, media hora para esperar un partido de fecha 22, cuando un técnico seguro ya sacó conclusiones. ¿Quiénes se van a ir? ¿Quiénes van a venir al equipo? No creo que lo haga ahora en este momento. Entonces, no se ve bien esto. Vamos a ver qué explica Felipe Jiménez, si es que va a la conferencia, porque ya demasiado tiempo de demora para que no llegue el técnico de Rubio Ñu y se hace larga la espera, definitivamente. A ver, quiero ir contigo, Iván Bogado. En el plantel de Belgrano, el único paraguayo campeón es Alcides Benítez, que hoy no jugó el partido, pero ha participado en muchos de los encuentros del equipo de Córdoba. ¿Es así o hay otro paraguayo?
4: No, es correcto, Fabio. Alcides Benítez, que hoy no tuvo participación, se consagró campeón en el fútbol argentino con Belgrano, reiterando que Belgrano le ganó 3-2 a River por la Copa de la Liga Profesional Argentina. Bueno, también buena actuación, buen semestre, buena temporada de Alcides Benítez, que jugó 16 partidos con la camiseta de Belgrano.
1: Correcto, muchas gracias, Iván. Y para la gente de la APB que está escuchando, el técnico del equipo de visitantes se demora demasiado, esto no puede ser. En todo caso, que ya venga Holland y, bueno, que ya se aplique la multa más, Fabio, allá de que llegue ahora el técnico, sí.
4: ¿Qué te parece si mientras esperamos la conferencia de Felipe Jiménez, entrenador de Rubio Ñu, vamos sorteando de a poquito lo que son los packs de Conti Zero Ground? En este caso, los regalos del equipo de la gran jugada, del equipo de la gran jugada para los oyentes que hicieron su reporte de sintonía, dejaron sus tres últimos números también en el YouTube de la Rock and Pop, que lideramos obviamente en esta jornada dominical donde Nacional se consagró como vicecampeón, ya lo tenemos como campeón al Olimpia. En zona roja terminaron San Lorenzo y Rubio Ñu. Se salvó el Sportivo Luqueño, porque si hoy Rubio Ñu le ganaba a Cerro Porteño, el Sportivo Luqueño iba a ser el que terminaba el primer semestre en la zona de descenso directo y de esa manera arrancaría el torneo clausura en el segundo semestre de la temporada 2026. El primer sorteo, el primer pack, Conti Zero Ground, Norma Oviedo, terminación 544, la primera ganadora del pack de Conti Ground. El segundo pack en esta cobertura dominical, Conti Zero Ground, señores, Roberto López, terminación 153, te gana el segundo pack de

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1: Excelente, Iván, muy bien, gracias. Para estar ahí atentos entonces, los nombres de los que han participado para estos regalos de la gran jugada, que de esta manera está cerrando también el torneo Apertura, la fecha 22. Ahora sí podíamos emocionarnos como Ángel Elián, pero ya estamos en modo albirroja también, Iván. Porque ayer, le cuento a Wilson, que está aquí al lado mío todavía, que arrancaba la cobertura Ángel y parecía que ya terminó todo, que terminaba ya la fecha 22.
2: Escuché.
1: Agradeció a todo el mundo, felicitó a todos.
2: Pero se olvidó de CR7. De Cristian Rivarola.
1: ¿Fundamental o eso ya adrede?
2: No, no sé, si hay una pica entre ellos, una cuestión de faldas, no, yo no sé, no puedo saber.
1: Estaba eufórico y los muchachos en el chat le decían, che, te salió la visa, Ángel, le decían, porque estaba demasiado contento y todavía faltaba que se juegue el partido de Olimpia, que se juegue el partido Guaraní después, y estos tres partidos que se jugaron hoy. Pero bueno, así es. Abraham Acosta, a ver, contanos, ¿qué pasa con Felipe Jiménez? ¿Alguna información tienen de su demora?
3: No hay absolutamente nada, Fabio. Ya es increíble, no tenemos ninguna señal, ni un aviso. Hasta ahora nadie ruido ni está por aquí.
2: Abraham.
3: Seguimos en la dulce espera.
2: ¿Sabes qué tienen que hacer? Que se siente ahí el muñeco. La gente de la televisión obviamente le tiene que hacer una pregunta.
1: Y después
2: pero
1: nadie.
2: Después, que nadie más le pregunte que nada.
1: Exacto, sí. Por la falta de respeto, que le den toda la espalda y salgan de la sala de conferencia. No, pero está bien. No se hace eso.
2: Es más, Abraham, si vos no querés preguntar, no preguntes, ¿eh?
3: Ahora justamente llega y sí, voy a tomar ese consejo, Wilson. Ahora justamente se siente el entrenador Felipe Jiménez.
2: Pero si tenés una pregunta, consultá, obvio. La gran jugada, Rock and Pop, Ñaruti, metele.
3: Bueno, ahora parece que sí, va a arrancar por fin la conferencia de prensa. A ver, vamos a acomodarnos, vamos a guardar la señal. Ya está, repito, el entrenador de Rubén Ñu, Felipe Jiménez, para arrancar la conferencia de prensa.
4: Hola.
3: Ahí se hace la prueba de sonido. Ahora sí va a arrancar la conferencia de prensa. Y los vamos a escuchar, compañeros.
4: Con el profesor Felipe Jiménez.
5: Profe, buenas noches. ¿Cómo usted evalúa lo que ha sido hasta aquí su llegada, lo que le ha tocado dirigir en estos últimos 6 partidos y cómo ha evaluado también este cierre del campeonato, teniendo en cuenta que hoy su equipo termina prácticamente en zona comprometida del promedio y del descenso?
6: Sí, buenas noches, Pablo. Yo siempre digo que la tabla no miente y por eso en el fútbol existe el campeón. Y después para mí en el fútbol existe el campeón y el que desciende, ¿verdad? Y como terminamos, evidentemente que estamos en zona roja, en el cual nuestro compromiso es que Rubén Ñu permanezca en primera y por momento ese altibajo nos llevó a tener partidos buenos y partidos irregulares donde justamente nos sigue comprometiendo, ¿verdad? Eso estuvimos hablando con los chicos de que esto requiere un análisis profundo de la institución, de nosotros mismos como cuerpo técnico, de los jugadores, y porque el desafío es grande y Rubén Ñu tiene la obligación de permanecer en la categoría. Entonces se viene un clausura donde no puede fallar, ¿verdad? Nosotros también todos creo que tenemos que replantearnos nosotros mismos, los jugadores, la dirigencia. Evidentemente que acá se necesita un análisis profundo porque justamente es lo que ustedes ven también, ¿verdad? Es decir, un equipo que tiene cosas interesantes, pero carece muchas veces de esa fuerza, de ese peso. Y bueno, un equipo tiene que ser fuerte en toda su línea para poder competir de verdad, ¿verdad? Entonces, nosotros encontramos mucha falencia en el cual estamos abocados en poder afianzar o recuperarlo, ¿verdad? Y en ese sentido vamos a tener un análisis profundo todo, ¿verdad?
3: Profesor, ahora en la costa para la gran jugada Roca Poñaduti. Siguiendo justamente con ese hilo, te toca cerrar el torneo de apertura con otro equipo distinto al que habías arrancado. ¿Cómo se da en lo personal esa transición, teniendo en cuenta que Rubén Ñu obviamente son otros los objetivos?
6: Sí, totalmente. Somos hombres de fútbol, nos gusta competir, pelear cosas importantes. En ese sentido nosotros hicimos un buen trabajo inicial y hoy nos toca Estuvimos peleando arriba, ahora nos toca pelear abajo, en el cual nosotros ya sabemos lo que es vivir esta experiencia, así que en ese sentido nosotros como cuerpo técnico seguir aprendiendo, seguir creciendo, y es muy importante para nosotros justamente todas estas situaciones que vamos viviendo, así que vamos a sacar lo mejor de todo esto, ¿verdad?
7: Felipe, buenas noches para Fútbol a lo Grande. Hoy, ¿qué sentís que le faltó a tu equipo? Y quizás si te quedas con la sensación de que algo podían rescatar aquí, porque hasta el gol de Iturbe venía bastante parejo el partido.
6: Sí, ¿qué tal, Víctor? Yo creo que era eso, era manejar el trámite del partido con inteligencia. Lo estábamos haciendo muy bien y como le dije en el entretiempo a los chicos, son finales. Y las finales no se pueden perder y sobre todo un gol donde la barrera por ahí se abre, me parece que al final uno no está entendiendo qué final está jugando, ¿verdad? Es decir, de la forma ya terminaba el primer tiempo, ya se acababa, y creo que a equipos grandes como Cerro Porteño uno lo tiene que madurar, le tiene que saber madurar el partido, y lo estábamos haciendo muy bien, ¿verdad? Pero a lo largo de este torneo y seguro también en otro momento y ahora con nosotros, eso es un poco en el cual nosotros tenemos que insistir, esos altibajos, porque estaban hablando también ellos que muchas veces ya se les escapó partidos en forma inocente, y sobre todo ese primer gol me parece muy inocente, ¿verdad? Sobre todo por lo que estamos jugando. Y porque el rival no había, creo, pateado al arco en el primer tiempo y estábamos trabajando muy bien, pero bueno, al final tuvo ahí un premio sobre el final del primer tiempo y después ya lo supo manejar, y nosotros masticar esa bronca y como digo, Víctor, un análisis completo y profundo de todo, ¿verdad?
8: Felipe, ¿cómo estás? Para ABC Cardinal, ABC TV, una consulta sobre tu plantel para el campeonato clausura. ¿Hay tiempo suficiente para trabajar en lo futbolístico, lo físico? Porque vimos un equipo de Rubiñú en algún momento un poco cansado, en algún momento del campeonato, por la edad de algunos futbolistas. ¿Ese tiempo te dará para lo que precisas sacar futbolísticamente de tu equipo?
6: Sí, totalmente. Nosotros en nuestra llegada detectamos también eso, plantel con experiencia de jerarquía, que nos ayudó muchísimo desde en todo este tiempo, en el promedio de puntos que hicieron. Pero después está lo otro, ¿verdad? El equipo evidentemente que carece de un peso en el cual se nota, no lo vamos a descubrir nosotros. En el cual justamente recae toda esa responsabilidad y muchas veces hasta esa culpabilidad en gente que de repente está haciendo su mejor esfuerzo, pero necesita colectivamente y sobre todo la plantilla dotar de un peso ofensivo diferente. Por eso de repente es toda esta situación en la cual se nota que se sufre, que el equipo sufre. Entonces vamos a plantearnos todo eso, vamos a hablar con el presidente, lo estamos haciendo, pero sí, requiere de justamente encarar de una manera mucho más competitiva, y porque como digo, el clausura es mucho más duro, el clausura es un torneo donde se juegan muchas cosas y nosotros no nos podemos equivocar en las incorporaciones, no nos podemos equivocar en el torneo que debemos asumir, ¿verdad?
9: Felipe, buenas noches. Esteban Martínez para Urbana Sport. Felipe, ¿sentís que el equipo compitió de igual a igual en varios pasajes de lo que fue el encuentro en este partido?
6: Compitió en el primer tiempo, después evidentemente que al recibir el gol y por ahí con esa carencia de peso ofensivo se intentó, pero ahí se... Cerro pudo manejar el resultado a favor, ¿verdad? Pero en ese sentido creo que estábamos haciendo un partido correcto en el primer tiempo y nosotros, como dije anteriormente, esta clase de partido ante planteles de jerarquía, ante un club con mucha historia, debíamos saber madurar el partido. Creo que lo estábamos haciendo hasta ese gol inoportuno de tiro libre, ¿verdad?
10: Profe, buenas noches. Agustín Benítez de la tribu de por 1120 y 650M. La salida de Vallejos, más bien por la falta justamente, llegó el tanto del equipo de Cerro Porteño, o por algún otro motivo, por alguna lesión, el cambio, ese primer cambio justamente en el segundo tiempo.
6: ¿Qué tal, Agustín? ¿Cómo estás? Sí, Javi nos pidió cambio, sintió un pinchazo al terminar, creo que fue en esa acción o al terminar el primer tiempo, entonces fue un cambio obligado, Luca lo hizo muy bien, y Montiel, nosotros teníamos que cumplir 36 minutos del sub-19, y con Montiel también cumplimos el reglamento. Es un chico también que tiene muchas condiciones, fue convocado a la selección sub-20 ahora, pero requiere de esa fuerza de seguir creciendo como futbolista, entonces también contento en ese pasaje del partido con él, pero esos dos cambios justamente se dieron a esa situación, ¿verdad? El cumplimiento del reglamento y la lesión de Javier, ¿verdad?
11: De esta manera concluye la conferencia de prensa, muchas gracias.
3: Así lo escuchamos a Felipe Jiménez, entrenador de Rudeño, Fabio.
1: Bueno, gracias, Abraham. De esta manera, después de casi 40 minutos, apareció Felipe Jiménez para la conferencia de prensa. No le quedaba mal pedir un poco de disculpas también por la tardanza, por esperar, hacer esperar tanto a la gente y hacer esperar también a Holland para su conferencia de prensa. Bueno, cosas que no entendemos de algunos técnicos y después... Claro está que, bueno, cuando se hablan de técnicos y conductas de técnicos paraguayos, son los primeros en enojarse por ciertas cuestiones, pero aquí ya fue inadmisible, ya se pasó de la raya cuando hay un tiempo estimado. Entendemos que los técnicos tienen también su tiempo de recoger todas las cosas, de hablar con los jugadores, pero eso lleva 20 minutos a más tardar. Y listo, para comparecer ante los medios de prensa. Aguardamos por Ariel Holland. Gracias, Abraham.
3: Perfecto, Fabio, será hasta la próxima.
1: Hasta la próxima, gracias a Abraham Acosta, el trabajo de nuestro compañero con la gente de Rubio Ñu.
12: Fabio.
1: Y la conferencia de Felipe Jiménez. Sí, Dani Maciel.
12: Ya estamos listos nosotros, apenas llegue el técnico de Cerro Porteño, les aviso.
1: Bueno, perfecto, gracias, Dani. Iván, volvemos contigo, te quería hacer una consulta con respecto al fútbol italiano. Ya hablaste de Cremonese, que descendió con Tony Sanabria. No jugó Tony, ¿verdad? No apareció, ningunos minutos.
13: No, Tony no apareció, Fabio. Estaba con alguna pequeña molestia, pero no es nada grave. Entonces, no apareció en la planilla oficial de este compromiso. Sí, ha descendido el Cremonese en lo que corresponde a la Serie A de Italia. Descendió el Cremonese, descendió el Hellas Verona y también el Pisa, los tres equipos que perdieron la categoría en Italia.
1: Perfecto. Y hablaste del Como, un equipo sensación este año en el calcio. ¿En qué puesto terminó el Como?
13: Sí, el Como que estuvo jugando también su partido el día de hoy, justamente le ganó al Cremonese. El Como terminó en la posición número 4, va a jugar Champions League en la temporada que viene el equipo de Fábregas.
1: Espectacular, qué campaña, ya lo hizo Cesc Fábregas en el ascenso para llevarlo a primera a este equipo del Como y ahora ya clasificando para la Champions, qué campaña hizo con este equipo italiano. Y con respecto a los equipos de los paraguayos en Inglaterra, Iván, hablaste de Omar Alderete, que clasificó con el Sunderland, y el otro, el caso de Diego Gómez, por ejemplo, el Brighton.
13: Sí, Diego Gómez con el Brighton. Hoy el Manchester United le ganó 3-0 al Brighton. Estuvo jugando nuestro compatriota Diego Gómez. Su equipo va a jugar la Conference League en la temporada que viene. Terminó octavo en la tabla de colocaciones de la Premier League. Por su parte, el Sunderland de nuestro compatriota Omar Alderete le ganó 2-1 al Chelsea, con la participación obviamente del zaguero central. Su equipo va a estar jugando la temporada que viene Europa League. Terminó en la posición número 7, Fabio.
1: Bueno, perfecto. El otro paraguayo casi no juega, pero bueno, pero no está en primera el equipo de Enzo. De hecho, el que lo había comprado, en este caso, el Wolverhampton. Bueno, ahí está entonces el panorama de la Premier. En España ya está todo liquidado. Vi que jugó hoy el Villarreal ante el Atlético de Madrid. ¿Cómo salió ese partido, Iván, por favor?
13: 5-1. 5-1 le ganó el Villarreal al Atlético de Madrid el día de hoy. El último partido del Atlético de Madrid. Realmente bastante llamativo este resultado. Los que descendieron en España, Mallorca, Girona y el Real Oviedo. Los que van a jugar la Champions League, el Barcelona, el Real Madrid, el Villarreal, el Atlético de Madrid y el Betis. Va a Europa League, el Celta, y la Conference League la va a jugar el Getafe, Fabio.
1: Bueno, perfecto. Ahí está el panorama entonces de los equipos españoles también a nivel de Europa en este caso. Y recordemos, Belgrano, campeón en el fútbol argentino, clasificó a la Libertadores 2027 con un paraguayo en sus filas, Alcides Benítez, que no participó del encuentro de hoy. Partidazo. 2-1 ganaba River parcialmente, después penal. Para mí, claro, el penal, más allá de las polémicas que se pueden armar en Argentina, Iván, porque el jugador de River busca con la mano, que la tiene pegada prácticamente al cuerpo, pero hace el movimiento para agrandar o no dejar pasar la pelota con el brazo.
13: Y le termina condenando, Fabio, el gesto que hace el futbolista de River. Y esta jugada, esta acción, se ha controlado aproximadamente 7 a 8 minutos. Se tardó el VAR, se tomó su tiempo en tratar de determinar si era penal o no, que finalmente se lo terminó concediendo al conjunto de Belgrano, y en 7 minutos se lo da vuelta al conjunto del Pirata.
1: Claro, el penal para mí existe por el movimiento adicional que hace el defensor de River para que no pase la pelota a un costado de él. La tiene casi pegada al cuerpo, pero ese movimiento impide que pase totalmente la pelota. O si no, le rozaba simplemente. Y ahí el 2-2 e inmediatamente el 3-2 después para Belgrano, campeón. En el mismísimo... está bien. En el campo neutral se jugó este partido, Iván.
13: ¿Verdad? Sí. En el Kempes. En el
1: claro,
13: Kempes de Córdoba.
1: En Córdoba se jugó este partido en campo neutral. Neutral decimos así, pero en realidad quizás más cercano para la gente de Belgrano, justamente porque jugaron en la ciudad. Bueno, vamos a esperar por Ariel Holland, victoria de Cerro. Recordemos que ingresó en el segundo tiempo Blas Riveros, jugó 30 minutos exactamente, ingresó en el minuto 64, jugó hasta los 94, donde había dado por concluido el encuentro David Ojeda, 30 minutos, donde se movió bien, participó del juego ofensivo, en defensa también cortó muchas pelotas, estuvo ahí corriendo, haciendo una prueba importante hoy Blas Riveros para ver cómo se sentía después de una prolongada ausencia. Y lo que tiene que ver con Ignacio Aliceda, volvió hoy también, había estado en el debut de Holland ante el 2 de mayo, hizo 2 goles en aquella ocasión en el primer tiempo, después se tuvo que ir al concluir ese periodo. Y hoy volvió y jugó la misma cantidad de minutos que Blas Riveros, 30 minutos y a los 90, cuando se cumplía el tiempo reglamentario, llegó el gol con un disparo desde fuera del área de parte de el gordito lindo, como le dice Wilson, para que llegue el 2-0 definitivo para la victoria de Cerro sobre el equipo de Rubio Ñu. Un Rubio Ñu que definitivamente tendrá que buscar refuerzos, a ver cómo puede responder para el siguiente torneo, porque realmente ha tenido un nivel que no ha sido acorde a lo que se necesita cuando uno vuelve a la categoría principal. Es ganar muchos partidos, mantenerse regular, cosa que pudieron lograrlo en su momento Ameliano. Años atrás lo logró también, desde años atrás Ameliano digo, lo logró también Recoleta para estabilizarse en primera división. Y ahora le toca el turno también, al 2 de mayo también le tocó hacer esa estabilidad para quedarse en primera, más allá de que pueda estar bajo en el promedio, pero el equipo del norte del país también se pudo acomodar en primera división y estar mucho más tranquilo. No así Rubio Ñu y San Lorenzo en esta temporada, quienes están amenazados nuevamente con el descenso cuando le quedan 22 fechas del próximo torneo, que va a ser el clausura, para ir recuperándose de esta situación que viven en cuanto a bajísimo nivel en este torneo apertura. A ver, contame, Iván, ¿cuántos triunfos tuvo Rubio Ñu en la apertura?
13: Sí, vamos a hacer el recuento. Rubio Ñu, que terminó en la posición número 9 del torneo. 6 victorias en 22 partidos, 5 empates y 11 derrotas para el equipo de Felipe Jiménez.
1: Correcto, perdió una rueda. Es decir, es como haber perdido una rueda. 11 fechas, me decías, Iván. ¿Y San Lorenzo?
13: San Lorenzo ganó solamente 3 partidos, empató 6 y perdió 13 juegos.
1: San Lorenzo, que empezó a ganar en la era Troadio.
12: Ariel Holland.
1: Correcto, bueno, ya vamos a seguir con eso después, Iván. Adelante, Dani Maciel.
12: Sí, señor, ya está el profe Ariel Holland listo para lo que va a ser la conferencia de prensa. Después de la victoria, vamos a escucharlo. Llega Aldo para moderar, y la primera pregunta del colega. Vamos a escuchar ya la consulta correspondiente.
14: Iniciamos la ronda de preguntas. Pedro Torres, Digopol.
15: Hola, Ariel, buenas noches. Buenas noches para
14: buenas noches,
15: todos.
14: Pedro.
15: ¿Cómo evaluás el rendimiento hoy de la gente a la que le tocó jugar, el rendimiento del equipo en general, cerrando con una victoria de vuelta, una mejor foto para la foto final del campeonato? Y claro que está lo del jueves, que es importantísimo ganar el grupo, asegurar un montón de cosas que se traducen a partir de eso. pero te quería preguntar por lo siguiente, después del jueves, ¿cómo está estructurada la cosa? ¿Hasta cuándo quedan libres? ¿Cuándo retoman? ¿Cómo lo han organizado?
16: Bueno, primero, siempre es bueno tener un buen resultado y creo que es el cierre de la etapa del campeonato donde nos hubiera gustado poder estar más competitivos, pero no hay mal que por bien no venga, o sea, sacamos muchas conclusiones de cara al futuro, así que eso para mí representa mucho para las decisiones que uno tiene que tomar, ¿no? En conjunto con los directivos. Y con respecto a lo que viene, bueno, el jueves, como vos bien decís, es una final para nosotros, hay que cerrar la copa acorde a todo lo extraordinario que hemos hecho hasta acá, porque la verdad que lo hablaba con gente de fútbol de otros países, jugar 180 minutos con Palmeiras y poder tener los resultados que tuvimos es muy importante, porque de lo que hablan esos resultados, pues los podríamos haber perdido los partidos también, pero de lo que habla es que el equipo logró crecer en un nivel, no jugando a la pelota, sino jugando al fútbol, con todo lo que eso significa, porque jugamos contra un equipo de nivel europeo. Entonces hay que tener los pies sobre la tierra, hay que sacar buenas conclusiones de todo eso. El equipo tiene que crecer mucho, y con esto hago la introducción de la pretemporada, en su ataque de posición. No es fácil sostener solamente con el sistema exclusivamente defensivo y con garra este tipo de partidos, por eso digo que los podríamos haber perdido, y tal vez no cambiaría seguramente el análisis, porque los podríamos haber perdido aún logrando el objetivo de achicar, reducirle posibilidades a Palmeiras de tener una cantidad de situaciones como las que crea en todos los partidos, con la categoría de futbolistas que tiene, pues te puede hacer 3 goles en cualquier momento. Logramos en esos 2 partidos restarle posibilidades de gol y ser muy eficaces en las que tuvimos nosotros. Entonces, la tarea para el hogar que eso deja, porque es la máxima prácticamente examen que podemos tener en América, sin duda, es que tenemos que crecer mucho en el ataque posicional desde el saque de arco, que tenemos que crecer muchísimo en el desarrollo de ese ataque posicional en el ingreso al campo rival, que tenemos que crecer mucho en el desarrollo y en la conclusión del ataque, en la posesión del balón. O sea que en las distintas fases de juego, el ataque de posición, queremos ser un equipo, y los jugadores están totalmente consustanciados de esa idea, porque no se puede ganar cosas importantes jugando directo y a la segunda jugada. Es imposible, es imposible. Pero era lo que podíamos hacer en este contexto, porque no hace ni 2 meses que estamos, y parece que hace 5 años que estamos en el club, y la verdad que no hace ni 2 meses que estamos. Entonces, dije y ratifico que fue gran mérito de los jugadores también, para entrenar mucho con PlayStation, más que en campo. Eso es muy difícil de lograr, porque uno entrenando, jugando, es como mejor puede sentar una idiosincrasia futbolística, porque lo que queremos es también sellar una manera de jugar al fútbol. Y del sistema defensivo, tener algunos detalles más puntuales, una mejora en la defensa individual, aérea y terrestre, y también una mejora en los maneras de presionar para poder no tener que estar tan replegados para someter al rival, o sea, como echarlos, ¿viste? No tenerlos adentro de casa, en el jardín de casa, pero con las puertas cerradas. Nosotros los queremos tener afuera de nuestro lote. Entonces yo que también creo que la pretemporada va a ser una excelente posibilidad de ir sumando de a poquito y corrigiendo cosas de a poquito para hacernos un equipo más poderoso, que no se logra tampoco en un semestre, pero sí que sienta las bases para que seguramente en el 2027 ya veamos un Cerro Porteño totalmente diferente. Ahora tenemos que tratar de ver un Cerro Porteño que se plante como se plantó, de acá en adelante, que eso no sea negociable y que vayamos dándole mayor valor agregado a la calidad de nuestro juego. La pretemporada entonces está preparada para empezar el 18 de junio, si hacemos bien los deberes, porque ahí estamos de acuerdo con los directivos que hay que hacer deberes de acá al 18 de junio, te diría unos cuantos, y los tenemos que hacer bien, porque si los deberes no los hacemos bien, la maestra va a tirar de las orejas, como hace en el colegio con los chicos, es decir, se lleva la tarea a la casa, y si la tarea no se hace, y esa es responsabilidad de todos. Aspiramos a hacer una copa que no termine en los octavos de final, tenemos ese sueño y esa ilusión, entonces tenemos que, el equipo pide ayuda en algunas cosas, hay que dársela, y ese es el trabajo que tenemos que hacer de acá al 18, pide ayuda también en el torneo local, porque nosotros jugando copa y campeonato, yo lo dije en muchas conferencias de prensa, extremadamente difícil jugar copa y campeonato, extremadamente difícil, no tenemos un presupuesto de la envergadura que tienen los Gigantes de América para poder hacerlo, y aún así cuesta. Entonces es imperioso ser protagonistas, porque así lo manda la envergadura del club, que estamos, nos toca esta oportunidad de conducir y la cual estamos agradecidos, pero tenemos que ser muy muy agudos en los análisis y en la toma de decisiones, o sea que ese es todo el trabajo que queda de acá al 18, y el 18, si Dios quiere, empezaremos nuestro trabajo acá, y vamos a entrenar esa semana jueves, viernes y sábado, el domingo lo vamos a tener libre, posteriormente a eso vamos a tener dos semanas de algunos dobles turnos, algunos con pernocte, otros no, de modo tal de tener una preparación hasta el 6 aproximadamente de julio, que si Dios quiere también vamos a ir a la Argentina a hacer una pretemporada, estamos arreglando los amistosos. Es el deseo de jugar cuatro amistosos con dos equipos, de modo tal que estén los dos equipos bien preparados. Después regresar, que va a dar ese fin de semana libre, regresar con el fin de semana libre, arrancar el lunes para lo que va a ser el inicio del campeonato, el 24, y ahí terminar la preparación para el primer partido de Copa, que van a ser los primeros partidos, que esperemos que esos cuatro partidos, tenemos que tener cuidado porque van a estar muy atomizados, entonces tampoco vamos a poder jugar cuatro partidos de 90 minutos, que sería lo ideal, pero deberíamos quedarnos muchos más días, y tampoco le queremos quemar la cabeza a los jugadores, entonces tiene que ser todo en su medida y armoniosamente, y vamos a tratar de que así sea, porque tenemos que aprovechar muy bien desde todo punto de vista, del emocional, desde el físico, desde el técnico, desde el conceptual, el tiempo que tenemos para prepararnos, porque no es normal. Así que en esas primeras dos semanas de acondicionamiento, lo que vamos a buscar, un poco más de dos semanas, casi, sí, diría dos semanas completas y un poquito más, vamos a buscar un acondicionamiento general con preponderancia de la parte física y hacer prácticas de fútbol contra equipos acá locales y ya ir a la Argentina bien preparados para jugar esos partidos que son los que más se asemejan a Copa Libertadores, ¿no? Y bueno, después habrá un impas por los partidos de campeonato y que nos dan la posibilidad de, antes de jugar la Copa, empezar con todo y después ya empezar a jugar Copa y Campeonato, y va a venir la Copa Paraguay, así que tenemos varias competencias por delante. Así que esto yo creo que es un panorama general. Me extendí en la pregunta por las dudas, si a otro le queda alguna duda, pero este va a ser el programa, y va a estar muy supeditado a todas las decisiones que tomemos de acá al 18, ¿no?
17: Daniel Maciel, Rock and Pop, Ñanduti.
18: Profe, ¿cómo le va? Buenas noches, saludos para todos. Felicidades por la victoria. Creo que fue muy, muy claro en lo que quiere, en lo que necesita.
19: en la planificación post partidos oficiales en este primer semestre. Ahora le consulto, porque habló también de un tema presupuestario para nuestro país que cuesta mucho realmente. ¿Eso está dialogado con los directivos, con el Consejo de Fútbol, con respecto a esas ayudas que usted necesita para el equipo? Entiendo yo, refuerzos y por supuesto aquellos que van a recuperar, que venían lesionados, que no podían jugar por diferentes motivos. ¿Eso está hablado o quiere esperar definitivamente que termine el campeonato para tener ya algo más concreto? Porque entiendo que usted es una persona que con su equipo planifica mucho antes mirando el futuro.
16: Sí, de hecho parte de la hipoteca de algunos partidos de este campeonato ahora en el final la pagamos por en tratar de hacer cosas que después tuvimos que hacer en los partidos de Copa, ¿no? Y probar y determinados roles y funciones que lo fuimos haciendo así. Mira, estamos consustanciados, estamos trabajando en equipo. No vamos a pedir ni a Ronaldo ni a Messi, así que tampoco es que vamos a hacer no tirar la casa por la ventana, porque ustedes saben muy bien la situación económica y financiera del club. Yo no soy el encargado de explicarla, ustedes la conocen mejor que yo, y también en general de las posibilidades, ¿no? Porque la verdad es que tenemos que hacer todo dentro de la lógica y los parámetros normales, pero tampoco tenemos que pensar que porque estamos le ganamos a Palmeiras y empatamos con Palmeiras ya estamos para ¿entendés? Para esto fue con mucho esfuerzo y mucho sacrificio de los futbolistas. Y bueno, y aún ahí en esos partidos el equipo pide ayuda, ¿no? Entonces hay que ser inteligentes, hay que y sobre todo el perfil, ¿no? El perfil que uno quiere, no es fácil vestir esta camiseta, no es fácil ser el técnico de este club, no es fácil vestir esta camiseta, y entonces creo que mi misión es tratar de tener un sistema de juego que nos represente, ¿no? Y que nosotros podamos dar un paso de crecimiento para competir internacionalmente con autoridad, que es lo que hicimos ahora con poco tiempo de trabajo. Bueno, eso hay que profundizarlo, no es que ya, viste que en el fútbol es en el único ámbito y profesión que se creen que las cosas son de la noche a la mañana, ¿no? Nosotros tenemos claro, la dirigencia y nosotros, que esto no es así. Por eso digo que ese perfil que nosotros tenemos que profundizar tiene que tener muchos valores que tiene que tener el futbolista de Cerro Porteño también, ¿no?
20: No, Jorge. No. Jorge Izquierdo, ABC Cardinal.
21: Hola, profe, ¿cómo le va? Felicitaciones.
16: Gracias.
21: Profe, hoy como notó los regresos de Blas Riveros e Ignacio Aliceda, que incluso marcó un gol, obviamente se esperaba ya el retorno de ambos, y más todavía porque está en la atmósfera de la selección el caso de Blas Riveros principalmente. ¿Cómo lo nota él? Si está ansioso psicológicamente, físicamente, si puede explicar un poquito usted que vive el día a día con él.
16: Bueno, el tema de Blas, yo lo vi muy bien, la verdad es que fuimos llevándolo de a poco, por eso ya habíamos acordado con el cuerpo médico que iban a jugar más o menos media hora los dos, con un poco más de media hora. A Blas lo vi realmente ya muy bien, listo para empezar a profundizar su proceso de entrenamiento, pero tiene una base buena. Así que bueno, vamos a ver el jueves si también puede ya sumar un poco más de minutos. Y con respecto a Licea, bueno, Licea tiene esa condición que tienen los jugadores que son habilidosos y tienen mucha técnica, pero todavía está lejos de su forma física que tiene que estar, ¿no? Está bastante lejos de su forma física, pero sí lo vi con la chispa habitual que él tiene, pero bueno, es distinta a la situación de Blas. Yo a Blas lo vi lo veo ya listo para competir a cualquier nivel con el proceso de entrenamiento lógico. A Aliceda lo vi más lejos de eso y bueno, tendrá el tiempo para poder ponerse en forma, ¿no?
20: Ernesto Jiménez, 780 AM.
0: Profe, buenas noches. Buenas Felicitaciones noches. Por el triunfo.
16: Gracias.
0: Creo que resumió muy bien también lo que quiere para el próximo semestre, profe. Pero quiero detenerme un poco en el tema de las recuperaciones, las lesiones. ¿Cuál es el balance que hace respecto al trabajo de recuperación también que hizo usted de su llegada con su cuerpo técnico, con el cuerpo médico, atendiendo que va a ser importante poder contar con todos también para la pretemporada, profe, desde cero, como siempre mencionó usted? Y aprovechando, ¿cómo está Chaparro? ¿Él llega para sumar minutos? ¿Va a poder jugar el partido ante Cristal?
16: El Chaparro tiene un edema óseo que, bueno, hay que le hice una resonancia y en conjunto con el cuerpo médico vamos a resolver mañana cuál es la política a seguir, si ya lo dejamos descansar, juega un rato. Vamos a ver, de acuerdo con el estudio de la resonancia que se hizo ayer, qué decisión se toma. En el fútbol de alto nivel, si no tenés las antropometrías a nivel de selección, no podés competir seriamente. Para ir a jugar con Palmeira no podés ir con antropometrías que están muy por arriba de la media. Por eso hablo en general y no en particular. Eso quiere decir no solamente el peso, sino la antropometría es el porcentaje de masa grasa con el... con los promedios de masa muscular y demás. En segundo lugar, tenés que tener jugadores que normalmente den la garantía que juegan muchos minutos fútbol. Porque si vos tenés jugadores que están 2 meses en la camilla y 3 meses jugando, es un problemón. Te quita variantes técnicas y conceptuales, te quita un montón de cosas. Entonces, cuando yo hablo del perfil de jugador de Cerro, viste que hay muchos entrenadores cuando asumen que dice el que no corre no juega. Esto no se trata de correr por sobrejugar, pero se trata de tener una asepsia profesional para dar garantías y tener un plantel que pueda uno contar con todos sus futbolistas en tiempo y en forma. Porque la verdad es que para el club, si no es antieconómico, el entrenador está siempre en la cuerda floja y no funciona así. La verdad es que no funciona. Entonces, en esa toma de decisiones nosotros tenemos que ser muy agudos en el análisis, no pagar justos por pecadores, pero sí tener un análisis profesional, y esto lo vamos a hacer. Por eso digo que si Dios quiere nos reencontraremos el 18 si hacemos bien todos los deberes que tenemos que hacer, porque tenemos mucha tarea para el hogar, no podemos mirar para el costado, porque la realidad fue muy clara, y a mí las mieles del éxito no me dejan tranquilo. Nosotros tenemos que tomar decisiones profesionales y tienen que ser las que pongan a Cerro en el lugar que Cerro tiene que estar.
20: Juan Denis, Super Deport.
2: ¿Qué tal, profe? Buenas noches. Continuando un poquito con el tema de planificación, pensando ya en el segundo semestre y obviamente el objetivo sin duda va a ser el torneo clausura. Ya se habló con jugadores que no van a continuar, con jugadores que no tuvieron continuidad por lesiones o otro tipo de inconvenientes. ¿Ya se conversó con ellos o se va a esperar que finalice el partido ante Cristal y luego comunicarse seguramente con ellos? Y viendo ya lo que tiene el plantel, que es un plantel si bien es amplio con muchos nombres, el Cerro necesita más jugadores puntuales en posiciones específicas donde usted notó carencia como para reforzar y aspirar a ser protagonista de la Copa Libertadores.
16: Mire, yo no hablé con ningún futbolista porque yo no he tomado ninguna decisión, porque también antes de tomar esas decisiones hay que terminar el proceso de análisis, porque insisto, no quiero que paguen justos por pecadores en un análisis tan profundo y exhaustivo como hay que hacer, porque la realidad nos obliga a hacer ese análisis. No es que uno viene a hacer un análisis fuera de contexto y fuera de lugar. Acá la verdad se ve en el verde césped. Entonces, en el contexto que tuvimos que administrar en este semestre, no podemos volver a repetir el siguiente. Eso está claro. Entonces, cuando ustedes me preguntaban recién, hay niveles de responsabilidades en todas las áreas. Entonces, este proceso de análisis no se puede hacer a la disparada, a la locura. Tenemos que terminar de tener todos los datos, evaluar todas las situaciones que han ocurrido, nivel de responsabilidades, y ahí con el presidente, los directivos, el director deportivo y el cuerpo técnico se tomarán las mejores decisiones en común acuerdo entre las partes para poner a Cerro por delante de cualquier decisión. Así que desde ese punto de vista está claro que el análisis tiene que ser muy profundo y muy agudo. ¿Y qué más me preguntaste?
4: Sobre la cantidad de jugadores que van a necesitar en cuanto a incorporación.
16: No tenemos, o sea, a ver, yo lo único que les puedo decir en este momento, como a mí me gusta que se conformen los planteles. Vos para tener un plantel competitivo tenés que tener roles y funciones en todos los puestos. ¿Eso qué quiere decir? Que vos, a mí no me gustan los planteles grandes, largos, de muchos futbolistas, pero sí vamos a jugar Copa y Campeonato. Entonces tenés que encontrar la medida en eso y en los roles y las funciones. Y cuando hablo de roles y funciones también hablo. Vos tenés que fijarte las distintas batallas que se dan en los partidos, ¿sí? Las pelotas paradas a favor y en contra. Entonces vos ahí tenés pateadores, por empezar. Tenés que tener pateadores derechos y tenés que tener pateadores zurdos. Si un equipo tiene un pateador o tiene dos pateadores, cuando digo pateadores, en este nivel de clubes se tiene que poner en la cabeza un compañero para que cabecee. ¿Viste cómo patea, para no hacer nombre propio de nuestro equipo? Pereira, ¿cómo patea Pereira? Bueno, es de un equipo que es un equipo, por eso es lo que es Palmeira, pues te la pone en la cabeza. Entonces, nosotros tenemos que tener variante de pateadores derechos, variante de pateadores zurdos, altura, variante de altura, porque vos después, para aguantar a esos gigantes que tienen, esos titanes que tienen en las áreas, vos tenés que tener altura. Entonces tenés que tener un balance entre los rapiditos y bajitos, pero también entre los grandotes que aparte jueguen aceptablemente con los pies. No tenés grandotes que son bárbaros para las áreas, pero después, si tenemos que entrar a campo rival, no podemos entrar a campo rival con la pelota. Entonces, hay muchas cuestiones en el análisis ese. Segundo, a mí me gusta que vengan jugadores que tienen minuto fútbol en sus clubes, y me fijo en los últimos mínimo 3 años. Ahora, puede ser, siempre hay excepciones a las reglas, porque vos puede ser que vos tengas algún futbolista que por X motivo no jugó muchos minutos, pero que tiene talento y que te cambia la ecuación. Entonces, el tema de la regla de los minutos fútbol está condicionada solamente por esa excepción, esa regla. Después tenés que ver, bueno, ya dije un montón, es decir, claro, tenés que ver todas esas cuestiones y poder tener por lo menos 2 futbolistas por puesto. Y después no hay que olvidarse de los juveniles. Entonces, en los 2 futbolistas por puesto y en los juveniles, por eso le digo que si vamos a Buenos Aires a jugar, tenemos que llevar 2 equipos para que jueguen los 2 equipos la misma cantidad de minutos y que tengamos algunos jugadores de recambio. Pero además, tenemos que armar el selectivo con los mejores jugadores de Cerro de los 17 años para arriba y que entrenen con la primera división. De modo tal que en diciembre, si vos tenés que hacer un esfuerzo ahora, en diciembre, porque esto no se hace en un mercado de pases, ¿eh? Esto no se puede hacer en un mercado. Esto hay que hacerlo en 2 o 3 mercados. Yo no sé si voy a hacer uno. Entonces, quiero decir, esto es un proceso que hay que sentar las bases. Este es uno de los países que mejor se construye y que la gente es más capaz para construir. Y me hablo del laburante, no del arquitecto o el ingeniero. Me hablo del tipo que tiene la cuchara. Es uno de los países que mejor manejan la cuchara. Bueno, hay que hacer eso. Sentar las bases para jugar con esa autoridad siempre contra Palmeiras. No que sea por la habilidad de un grupo de jugadores o la lucidez de un cuerpo técnico circunstancial. Y hay que preparar ese terreno, y ese terreno no es sencillo. No es sencillo porque no quiere decir que no se pueda hacer es porque la gente es inútil, sino porque no es fácil hacer todo eso. Esos son los objetivos, pero no son sencillos de lograr y llevar a la práctica. Lo importante es como cuando vos planteás objetivos para un partido desde el punto de vista estratégico y desde el punto de vista táctico. Lo importante es intentarlo e ir por ese camino. El tiempo que lleve, bueno, no va a ser tampoco de la noche a la mañana.
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5: Ariel, buenas noches. Me quedo con el ejemplo que ponía.
16: Que tiren muchos títulos, no me saquen de contexto. Es la única posibilidad que pido, porque si no la próxima vez contesto telegrama y ya está. No me saquen de contexto, pongan todo lo que digo completo, porque si no se van a armar un quilombo bárbaro.
5: Sí. Le quiero profundizar nomás sobre un tema, porque decía el tema de jugadores que a veces juegan algunos meses.
16: Me gusta, perdón, serle sincero, porque es lo que tenemos que hacer. Sí,
5: justamente apelando a su sinceridad, porque ponía el ejemplo de jugadores que disputan partidos algunos meses y pasan dos meses en camilla, y ahí por su experiencia le quiero preguntar, ¿a quién atribuyen mayor responsabilidad en ese tipo de casos? ¿Es falta de cuidado personal del jugador o por ahí también tiene una cuota de responsabilidad la dirigencia, cuerpos técnicos anteriores que otorgan esta oportunidad a jugadores que por ahí se mantienen en esa dinámica, que a veces juegan bien, a veces pasan en recuperación? Y si es eso lo que precisamente usted necesita cambiar, ese modo de ver, como para progresar aquí en Cerro Porteño.
16: No, yo no digo que eso es lo que nos ocurre a nosotros, porque hay todo tipo de lesiones. Hay lesiones traumáticas, que esas son las impredecibles del juego. Hay lesiones musculares, que esas... Hay múltiples factores para una lesión muscular. Así que acá no hay recriminación a nada. Yo lo que digo es, de acá en adelante, nosotros lo que tenemos que fijarnos cuando uno hace un mercado de pases, tanto para las altas como para las bajas, son un montón de cosas que muchas veces se pasan por alto cuando se averiguan las cosas, ¿viste? A mí me gusta averiguar todo para achicar el margen de error, porque de eso se trata, ¿eh? Porque yo te mentiría si te dijera que tengo la fórmula para resolver esto al 100%, porque me ha pasado en otros clubes que me equivoqué. Te equivocás, porque no es que tenemos 400 millones de dólares y vas a buscar a Haaland. ¿Me entendés lo que te quiero decir? Entonces, a mí me ha pasado en todos los clubes donde estuvo que he propuesto futbolistas en acuerdo con la dirigencia y algunos han estado a la altura y otros no. Entonces, no es sencillo armar todo esto, pero es el objetivo. Es lo mismo que te diga, tenemos la ilusión de llegar a la final de la Libertadores, pero no es fácil hacer eso. Es muy difícil, pero la ilusión la tenemos. También tenemos la ilusión de que todos estos puntos que yo cité tratemos de hacerlo con la mayor inteligencia posible. Entonces, no es lo que nosotros nos pasó o lo que yo recibí, sino es lo que yo puedo ofrecerle al club, que es distinto a renegar de lo que yo recibí. Eso no es mi objetivo ni de la reunión, de esta conferencia, ni mucho menos mi sentimiento ni mi prédica. Todo lo contrario, yo lo que digo es que nosotros tenemos que seguir protocolos como los seguimos para los planteos de los partidos, para achicar nuestro margen de error y ser más competitivos. En el mercado tenemos que hacer lo mismo.
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7: Buenas noches, profesor. Un saludo para todos los presentes. También felicitaciones por la victoria. Gracias. Decía una frase al inicio de esta conferencia, profesor, que me quedó dando vueltas. Estamos hace dos meses en Cerro Porteño y parece que pasaron cinco años. Le tocó en su trayectoria
16: todavía
7: pasar...
16: Todavía no hacen dos.
7: Sí, por eso. Le tocó pasar por su carrera en Rosario Central, Independiente de Avellaneda, otros clubes obviamente también muy populosos y con mucha historia y tradición, como el caso de Cerro Porteño. ¿Cómo analiza eso de cara a lo que representó este semestre, con los reproches en el plano local, con toda la victoria y la alegría en el plano internacional, todo ese balance, y de cara justamente a proyectar, analizar y tratar de conseguir, trazarse y conseguir justamente objetivos en el segundo semestre? ¿Cómo describiría hasta ahora el mundo Cerro Porteño y ese día a día de venir aquí a trabajar al club y todo lo que rodea al mundo Cerro Porteño?
16: Bueno, yo disfruto de este tipo de clubes. Disfruté a Central con toda mi alma y mi corazón. Ni hablar de Independiente, que es el club que es mi casa, el club que yo soy hincha desde que nací. Disfruté mucho de la del inicio en Defensa y Justicia, porque yo me daba en una butaca de un auto en Fórmula 1 y estaba al borde del descenso. Entonces lo disfruté mucho ese proceso, muchísimo, sobre todo el segundo semestre de Defensa, donde hicimos todo ese protocolo a la perfección. Disfruté mucho Independiente porque también ese protocolo lo hicimos de entrada. Después nos costó, por eso le digo, cuando teníamos un equipo que estaba para ser campeón de la Libertadores, en el 2018 estábamos para ganar la Libertadores. También en el 2017 ya perdimos al capitán, varios referentes, pues los vendimos. Pero no obstante ello, fuimos muy competitivos y en el 2019 seguimos siendo competitivos y disfruté mucho todo esos 30 meses. Fueron para mí de los mejores de mi vida, ni hablarlo del Maracaná. Así que yo disfruto estos procesos en los equipos grandes. Disfruté a lo largo de estos 10 años de dirigir el poder haber tenido futbolistas de selección en casi todos los clubes, en todos los clubes, y como ayudante de campo también. Disfruté mucho River en el ascenso de la B Nacional, como por la experiencia que me dio y con Matías, que es un gran entrenador y que él recién era su primera experiencia y lo hizo con creces. Entonces tuve el privilegio de pasar por clubes muy grandes y con jugadores muy grandes, y eso no lo querés perder nunca, porque es cuanto más el entrenador aprende y crece. Y bueno, ni hablar ahora en Central con Ángel y todos los chicos que fueron creciendo alrededor de él, fue otra experiencia inolvidable, ¿no? Y para mí uno de los mejores futbolistas de la historia del fútbol argentino, sin duda, con Maradona, con Messi, con Kempes, no tengo ninguna duda, ¿no? Y Pasarela, bueno, 4 o 5 de los grandes de toda la historia, ¿no? Así que nada, no me provoca nada más que placer, porque estos desafíos son los que te hacen crecer como entrenador.
20: Cerramos así la conferencia de prensa del Club Cerro Porteño.
8: Bien, conferencia de prensa del técnico Ariel Holland Iván. Cerro vuelve a los trabajos mañana, mirando ya lo que va a ser el partido de Copa Libertadores.
13: Bien, perfecto, Dani, vamos cerrando a poquito tu trabajo, ¿te parece?
8: Sí, señor, es un placer trabajar con usted, señor. Un abrazo.
13: Contigo también, contigo también, mi querido Dani. Te mando un fuerte abrazo.
8: Saludos a todos los compañeros, hasta mañana.
13: Hasta mañana, Dani. Bien, ahí pasaba nuestro compañero Daniel Maciel desde el campamento de Cerro Porteño. Extensa conferencia de prensa de Ariel Holland, que hablaba de que Cerro Porteño arrancaría los trabajos de pretemporada el 18 de junio para lo que va a ser el arranque del próximo semestre del conjunto azulgrana, que va a tener la Copa Conmebol Libertadores de América como bandera principal, objetivo número uno de Cerro Porteño en esta temporada, y también el torneo clausura, y teniendo en cuenta que se viene también la Copa Paraguay. Cerramos, hacemos el corte para luego pasar la opinión del hincha, que vamos a estar haciéndoles llegar con Luchito Paredes. Vendemos y a la vuelta ya estamos de vuelta.

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3: Finaliza la conferencia.
4: Así culmina la conferencia de prensa del profe Ariel Holland, que ya se retiró por esta zona.
5: Perfecto, impresionante. Gracias. Una confusión de micrófonos ahí, mi querido Dani Maciel. Ya vamos
4: sí,
5: a ir.
4: Ya se retiró. Sí, ya se retiró.
5: A ver. Gracias. Impresionante, sí señor. No sé qué está pasando. Sí, Dani Maciel.
6: Bueno, agarraron el micrófono de la Rock and Pop.
5: Sí, saludo al colega. Muchacho que...

0: 26, el cuarto de Juan Manuel Iturri, su partido número 12.
1: ¿Qué?

0: final del partido y escuchen ustedes la campana. Que en paz descansen. Otro partido perdido para ustedes. Final, final del encuentro.
1: Siete minutos pasaron de las 20 horas en todo el territorio nacional. Abrimos oficialmente una nueva propuesta en esta jornada dominical. La opinión del hincha, el espacio diseñado para que el hincha pueda opinar o pueda recalcar qué está haciendo, qué está comiendo, qué están cenando, qué están tomando a través del 0984-955-000. El hincha del Olimpia, el hincha de Cerro, el hincha de Rubio Ñu, el hincha de Luqueño. Toda la repercusión del torneo de apertura, el primer semestre que se va cerrando de a poquito. ¿Qué pasa, CR7? Hola, Luchito, ¿cómo te va?
2: Iván Bogado, ¿cómo te va? Renovado saludo para vos, mi querido compañero. Saludo para todos los oyentes de este espacio. La opinión del hincha. No, no, hay que ser celoso. Hay que ser celoso de hacer así de nidito.
3: Bésense, beso, beso, mua, mua, mua, beso.
2: Impresionante, feo los celos de hombre, dice por ahí.
1: Muy feo, muy feo. Pero más feo si es tu compañero de trabajo otra vez.
2: Peor, vente más. Pero está bien, está bien. Es lo que toca. Le extraña parece a Nico, porque estarán preguntando los oyentes también qué pasó de Nico ahora.
1: ¿Vos sos celoso, Lucho?
2: No.
1: O sea, ¿con tu pareja vos sos celoso?
2: No, no, lo que corresponde y ya está. Pero no así. ¿Pero por qué me ataca directamente?
1: No, no, no. ¿Consulté nada más?
2: No, no,
1: que yo
2: tranqui.
1: No, yo no me considero una persona celosa.
2: Tranqui.
1: No, no, no. Nunca fui celoso.
2: ¿Y con, cómo era? ¿Con los compañeros y eso? ¿Con amigos y eso?
1: No, no,
2: ese tipo de celos también.
1: A mí, por ejemplo, me gusta que mi amigo te lleve con los demás. Ah, y si tiene otro mejor amigo.
2: Por ejemplo, hay una situación que se da que vos tenés tu amigo, vamos a suponer un mejor amigo, o un amigo así de tiempo.
1: Sí.
2: Y tenés otro grupo que no le conoce a ese amigo. Y donde vos le presentás a tu amigo a ese grupo nuevo que vos tenés, o otro grupo de amigos que tenés, y donde se hacen amigos ahí dos personas. O sea que ese es tu amigo con otra persona de otro grupo. Y te dejan un poquito de lado a vos. Y ahí puede surgir algún que otro celo, Iván.
1: Eso sí molestaría, porque en teoría tu amigo no te tiene que dejar de lado si es que vos...
2: Y sí, pero le gustó pues la onda de tu otro amigo, ¿verdad?
1: Sí.
2: Le dices, chorete, compartimos muchos gustos acá, compartimos algunas cosas y medio que... Después ya ve que en foto de que se van a farrear juntos, ya hacen otras cosas de repente y aún ni te avisaron nada y vos sos el que le presentaste. Y no, hablo de cosas así, de socio y te yo hablo.
1: Y eso molestaría.
2: Iván, ahí
1: pero
2: está.
1: ¿Se llama celo eso?
2: Y es una especie de celo, Iván. A eso me refiero justamente. Es un tipo de celos. ¿Qué pasa, CR7? ¿Te pasó?

0: O a Víctor le pasó.
1: Te reciente tiene pinta de celoso.
0: Súper celoso, dice.
1: O sea que si vos tenés tu pareja y le das like a la foto de otro hombre, te molestaría.
0: Pero
1: eso.
0: ¿Por qué le daría like tu pareja a otra persona? Eso lo de entrada, luego, ¿por qué haría eso?
1: Y hoy en día las redes sociales te permiten esa.
0: Hola, CR7.
2: Hola, señores, ¿cómo están?
0: Te vas a trozar, Nico, pues siempre que Nico no viene, él.
2: Claro, y no, pero pasa que Iván me tiró ahí.
1: Claro. ¿Sos celoso, CR7?
2: No, yo soy igual que Lucho, hasta un punto también. O sea,
0: no, ahí...
2: pasa que cuando vos le querés a alguien, obviamente, uno es celoso por lo que quiere.
0: Claro.
2: Pero obviamente los celos tienen también su límite, porque si no, claro, te vas.
0: No, si no, cuando le va a tener encerrado a tu pareja, claro, no le va a dejar ni salir ni cosas de ese extremo.
2: Pero
0: no.
2: Igual.
0: Están esos tóxicos que son así.
2: Igual va a ser.
1: Yo soy esa teoría de que mientras más le anda de
2: peor.
1: Es peor.
2: Sí.
1: Entonces le tenés que dejar ser, nomás, como quiera ser. Pero no te puede faltar respeto, obviamente.
2: No, claro.
0: Claro, ese ya es otro punto de vuelta, ¿verdad? Y ahí sí es donde entra el celillo ahí, era donde vos ves que. No, le está dando me gusta o está muy hacia un lado de repente. Y bueno, ahí sí ya es otra cosa, ¿verdad? Pero bueno, ahí cada uno... todo tiene su límite, ¿verdad?
2: ¿Y si tu pareja le da like a un amigo de tus redes sociales?
1: Eso sí me molestaría.
2: ¿Te molestaría?
1: Ese es el único código que yo no quiero que se rompa con mi pareja. Que no se meta con mis amigos.
2: ¿En serio?
1: Mis amigos son sagrados. Se va ella, pero mi amigo se va a quedar. Te apuesto. Y ya me pasó muchas veces. Por ejemplo, tenía una vez una chica con la que yo estaba saliendo.
2: Pero tu pareja no era amigo de tu...
1: No, era mi pareja. Era una persona con la que yo estaba saliendo.
2: No, y claro. Y un decir.
1: Salimos una vez en un bar con un amigo. Y se agregan ellos en las redes sociales.
2: Epa. Me pasó también a mí.
1: Tira like, mi amigo. Devuelve like ella. Nunca más.
2: No, pues tu amigo también.
1: Claro, pero pasa que no es mi pareja. Una persona con la que yo salí solamente. Pero si así ya es cuando te está conociendo, no querés ver.
2: No. él a mí me pasó con.
0: CR7, ¿sabes cómo arrancó, Iván? Yo no soy celoso, dijo al final. Mucho más celoso que cualquiera de nosotros.
1: Pero con los amigos, eso se respeta, obviamente. Amigos, compañeros de trabajo, todo eso hay que respetar.
2: ¿Y si tu amigo le sigue a tu novia? No le seguía antes y le empezó a seguir.
1: ¿Y ella no le sigue?
2: ¿Y ella no le sigue?
0: Eso es más normal, porque los perros pues, no tienen telo o código alguno, ¿verdad?
1: ¿Y eso sería falta de... Sí,
0: directamente
1: no
0: el famoso te zapo, ahí sí, eso.
2: Pero vos decías hasta ese punto.
1: A mí ya me pasó una vez que me llevó a escribir la novia de mi amigo para socializar. Pero yo cierro esos caminos.
2: Muy bien,
1: No puedes socializar con la pareja de tu amigo.
2: ¿Y si trabaja también en los medios?
0: Es un código de ética eso en realidad, ¿verdad? Pero muchos no respetan.
1: En el ámbito laboral también hay celos.
0: Pero, claro que
2: no,
0: sí.
2: No, ese es peor.
0: Claro que sí.
2: En el ámbito laboral entra el serrucho y todo.
0: Claro, claro.
2: En lo laboral.
1: Por ejemplo, yo te digo Luchito a vos. Y CR7 ya se pone celoso.
0: No, celoso.
2: Ya no puedo decirle si Luchito. No es celoso, pero... Porque no se ve esa nueva ya.
0: No, pero no, viste que es celoso.
1: ¿Viste que es celoso? Es
0: celoso. Tranquilo, CR7.
2: No, por favor. Yo le cuido a mis compañeros.
1: Dice, ¿no?
2: No es bueno la relación entre compañeros. Vos sabés que no es.
0: No. En las empresas, a nivel general.
2: Claro, no. Es muy tóxico eso.
0: Vos sabés que mi señora, cuando éramos novios, todavía trabajamos en una empresa. Ya contó una anécdota. Que no vivía mi esposa, éramos novios en aquella época y trabajamos juntos en una misma empresa. Y entramos nosotros recién, empezamos prácticamente en el mismo tiempo a trabajar. Y nos dice el jefe, él pilló que éramos pareja, éramos novios, sí, ¿verdad? Y nos dice, vos sabés que acá la empresa no se permite. Pero yo me voy a quedar callado, nos dijo, ¿verdad? Y en otra situación nos preguntaron, ¿ustedes son pareja? No, ella es mi prima. Yo dije, ¿verdad? Le negué así rotundamente. Mita, ahí éramos. Se enojó. Hasta hoy día me recuerda eso que yo le negué. ¿Verdad?
2: No
0: sé. Pero tenía yo el aviso, la advertencia.
2: Claro.
0: Del otro jefe que nos dijo que acá no se permite. ¿Verdad? Pero había sido, nos dijo nomás, para eso había sido un quilombo. Bueno, hasta hoy día la mujer, pues no, es como que se dice, guarda todos los...
1: Es rencorosa.
0: Rencorosa, es histórica. No, es histérica, histórica. Se acuerda de todas esas cosas. Y hasta hoy día me reclama de esas cosas.
2: Entonces no perdona. Porque no. Si te acordás, ¿por qué no? No perdono.
1: Está ahí el...
2: Claro, o si no te discutes, ¿sabes qué es el peor? Te peleas y te recuerda algo del pasado.
1: Ese es un clásico.
2: Ese. Y la misma cosa con el hombre también, ¿verdad? Ah, no, pero vos también te acordabas cuando vos me hiciste así. Jodido.
0: Jodido, jodido.
2: Sí, no es fácil.
0: Por eso siempre... Y yo tengo amigos también que de repente no le muestran luego a sus parejas, a sus chulis. Directamente le esconden así, nunca va a ver en su estado, nunca va a ver que publica cosas, nada, porque él te tiene ahí bien guardadito, porque él le conoce para sus amigos, ¿verdad? Que él no le van a perdonar.
2: O no le lleva luego no con le, los amigos. No,
0: menos todavía, menos. A veces pasa con su auto frente a un lugar donde están así reunidos los muchachos y todo con los vidrios arriba, ¿verdad?
2: Sí.
0: Entonces, ese ya sabe que está con su novia, ¿verdad? Y si pasa así y no está con su novia, pasa con los vidrios abajo, se queda a saludar y todo. Pero si pasa de largo, ya sabe, no quiero ni mostrar. Algunos son hasta ese extremo así, ese
1: loco. Los jodidos los muchachos, ¿eh?
0: No, los muchachos no perdonan.
1: Y hoy en día con las redes sociales es cada vez más fácil.
0: Claro, claro. Chau, Ariel. Se va Ariel Amarilla.
1: Ariel.
2: A mí me pasó un amigo, yo... Inclusive tuve una relación con una chica... Y mi amigo le siguió en las redes.
0: Epa.
2: Sí. Y había sido, se escribían. Sí.
0: ¿Así luego?
2: Sí, así.
0: Y ahí está.
2: Pasa que la chica era muy linda. La verdad que sí.
1: Pero ella le respondió, ella le escribió.
2: Sí, también. El amigo también era fachero.
1: ¿Y perdiste ese R7?
2: No, no perdí tanto, pero dije, no, acá no.
1: Ah, no.
2: Y salí.
0: No era el lugar.
2: No era el lugar.
0: Esa fue la ventaja que tienen las mujeres, que ellas deciden hasta dónde puede llegar el...
2: ¡Claro!
0: Porque los perros pues te van a tantear el famoso cuñaja arco ese, es no, un clásico.
2: Cuando de, te da me gusta, ahí voy a tener que pillar ya.
0: Sí. Y ella pues va a decir hasta dónde, ¿verdad?
2: Así es.
0: Y si le sigue la corriente, ya listo, ma.
1: Wilson, por ejemplo, ¿sabes lo que me hizo el...
2: Wilson?
1: ¿Estuviste presente lo que me hizo?
0: ¿Qué te hizo?
1: En esa cobertura. Y la chica tiró el arroba para que yo la agregue.
2: Sí.
1: Yo entro al perfil.
0: Ah, sí.
1: Y ya le estaba haciendo Wilson.
0: El día primerito ya le estaba... Pero bueno, ese era... Después de todo ya eso, él te dio el camino libre, entre comillas.
2: No sabemos qué pasó. Wilson es peligroso.
0: Metele nomás, te dijo.
1: No sabemos qué pasó ahí.
0: No sabemos. No,
1: vamos a ver más qué pasó ahí.
2: Pero bueno. Wilson es peligroso.
0: Peligroso. Y así nomás lo es. Pero bueno, hay que... Acá se conecta, a ver un poco, aparece en el chat del YouTube. Saludo para todos. Apareció Nico Sosa. Buenas noches, envíen su audio al 0984955000. Saludo a mis compañeritos, dice Nico Sosa.
1: ¿Qué estará tomando Nico?
0: Y vi una foto que estaba reunido ahí con los amigos justamente, compartiendo el domingo, el día libre. Y está compartiendo ahí. Espectacular. Saludo para todos ellos. En realidad con el profe Queiroz lo que le vi. Entonces, saludo para el profe Queiroz también. Hola, buenas noches, Lucho. Iván tendría que ser. Iván Bogado. ¿Y qué pasó de Nico? Bendiciones. Ya contamos, hoy tiene libre. Acá y en todos lados jamás importó qué club sea. Solo importa la plata venta por alguno que Bruno... Bueno, este está hablando de otra cosa. Equipo de la B, plata manda papá, decía José Acuña. Saludo para José. ¿Cómo estás? Espero que bien. Hola, José Acuña, ¿cómo estás? Espero que bien. Para vos, saludos, bendiciones. Bueno, algunos mensajes que están llegando al chat del YouTube, mi querido Iván Bogado. No sé si tenés ya algún que otro audio por ahí, vamos a ir dándole también.
1: Sí, por supuesto. Recuerden que nos pueden escribir, hacer su audio también a través del 0984-955-000. ¿Sabes qué me dice Wilson? Soy mentiroso, Iván Bogado. Nunca le seguí a la chica. Mentiroso, me dice. No, qué caladora, sí, Wilson.
0: Sí. Capaz en ese momento dejó de seguirle cuando te dejó el camino libre.
1: Capaz que sí.
0: Porque yo lo vi también ahí.
1: Vos viste, ¿verdad?
0: Yo vi. Sí. Vos me mostraste.
2: Vos viste. ¿Ustedes vieron?
0: Ustedes vieron. Vos lo viste. Ustedes lo vieron.
1: Te va reportando la gente de a poquito, mi querido...
2: Tu audio de
1: Luchito.
2: YouTube.
1: Sí.
2: Hay que mutear.
1: Sí, vamos a mutear. La gente que se va reportando también los... Choferes de plataforma también, principalmente haciendo su reporte de sintonía en este de domingo con clima agradable, digamos. Estoy un poquito congestionado.
0: Tenés un poco de tipa, pero yo no sé si acá nomás te pasó.
1: Acá me pasó.
0: Sí.
1: Raro, aire, en la transmisión. Y me jugó una mala pasada porque me empecé a trabar también mientras hablaba.
0: Sí, porque usted coquetea mucho para ir con CR7. Entonces ahí te
1: ponía nervioso. Eso es celo de tres compañeros.
2: Celo, qué lindo los celos, ¿eh?
1: Escuchemos los audios, mi querido.
0: Adelante, adelante.
3: Buenas, muchachos. Lo bueno de todo es que recupera jugadores Cerro, Aliceda y Blas Rivero. Para Libertadores está muy bueno eso.
1: Y hablando un poquito de lo que fue la conferencia de prensa también de Haaland, reiterando que Cerro Porteño va a tener una buena pretemporada. Buenas tardes, Ñanduti Deportes. Excelente el programa. Y si siempre les escucho a la siesta, a la tarde, soy Alberto de Ceballos Cue, acá tomando mate, dice Alberto también. En la zona de Ceballos Cue, detrás del Botánico.
0: Sí, sí, sí. Ahí Ceballos Cue, detrás del Botánico. Recuerdo que cuando jugaba fútbol en mi época dorada, entre comillas, practicamos ahí en comando de... Ahí hay un comando.
1: ¿De logística puede ser?
0: Ah, no sé. Pero ahí es donde está la cárcel luego también de...
1: Sí, sí, sí, sí.
0: Ese donde estuvo Ronaldinho.
1: Sí. Ese vendría a ser la zona de Viñas Cue.
0: Viñas Cue, exactamente. Ese es Viñas Cue.
1: Detrás de Viñas Cue ya aparece Ceballos Cue que hace, tiene límite con Loma Pitá, con Trinidad.
0: Ahí en Viñas Cue practicamos y ahí es donde yo conocí bien lo que es toda la parte ahí de Ceballos Cue, Viñas Cue, toda esa parte del Botánico, esa calle que bordea todo el Botánico
1: sí,
0: que entra hasta. Y que va hasta el fondo, están los puertos también ahí. Así que el saludo para la gente que está reportando sintonía de esa zona.
1: Sí, también la gente que va haciendo así su reporte de sintonía, también el oyente con terminación 494.
4: Queridísimo Iván, Lucho, ¿cómo estamos? Aguante Cerro, de las 2 de la tarde con Forratín. Estoy llenito de madera.
0: Sí, se nota.
1: Ya está alegre ya.
0: Pero dijo de la 2 de la tarde.
1: Qué buena vida.
0: Con las estadísticas está él, porque las estadísticas son siempre de Fortín.
1: Sí, señor.
0: Fortín combina con todo.
1: Vos sabés que me gusta su actitud, porque de la 2 de la tarde ya vamos alcanzando las 21. Tiene aguante el amigo, ¿eh?
0: Sí, sí, ya está ahí.
1: El Fortín, por ejemplo, con el pomelo.
0: Ese es un clásico. Ideal. Es un clásico.
1: Yo tengo una planta de pomelo en mi casa. ¿Querés pomelo, Lucho?
0: Trae, pues. Sin problema, o me voy a buscar, no sé cómo podemos hacer, pero sí se impone. Yo también tengo una planta de pomelo, pero mi mamá es muy regalona.
1: Ahí está el problema, pues.
0: Y ella, todo el que se va a visitar en casa le da el pomelo y todo eso, ¿verdad? Entonces,
1: cuando vos querés hacer jugo ya no te alcanza.
0: Hay poco. Encima, este árbol que tenemos en la casa, 1 o 2 años luego me parece que no dio frutos. No creció. Sencillamente no creció en su temporada y este año sí empezó a crecer y se aprovechó al máximo. O sea que al máximo se le saca literalmente el jugo a los pomelos.
1: O sea, es que esta temporada sí tuvo buen fruto también mi árbol ahí en mi casa. Dice este oyente, el oyente Gumarelo, dice, aguante el Guma. Oscar, soy conductor de plataforma, laburando y escuchando La Roca como siempre, dice también, ¿viste? Se reportan los choferes de plataforma. ¿Están laburando a full?
0: A full. Y el fin de semana, a mí me pasa siempre que me dicen para que le salude y no anoto el nombre. Pero ayer justamente fue que usé el servicio de plataforma y me dijo que escucha siempre. En realidad me dijo que escucha el programa al mediodía. El programa de La Gran Jugada, sí. El equipo más potente ahí con Bruno, todo el equipo. Y que siempre está full escuchando, ¿verdad? Y a veces lo que escucha partido y eso, porque no le gusta tanto escuchar partidos ahí. Pero bueno, me dijo ahí, salúdame, nadie me dijo su nombre. Ni me acuerdo más ni su nombre, pero no anoté porque estaba yo chateando justamente con otra persona en ese momento. Pero bueno, el saludo para los conductores de plataforma que están a full.
1: A través de la 95.5.
0: 95.5.
1: A full los muchachos,
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5: Hola, Tocayo. Hola, Lucho.
0: Hola.
5: Te copio.
0: Del lujo.
5: Che, la otra vez en el partido de Olimpia Vasco, en el cartel de cambio decía Wilfrido, va, decía por la pantalla del estadio. Tengo la prueba.
1: Sí, hubo un error ahí. Mencionaban obviamente al jugador del Deportivo Recoleta, Wilfrido Báez, decía. Que no pasó a menor, sacaron la foto y bueno, está también ese archivo. ¿Qué ocasión hay de la gente de la Conmebol?
3: Tardes, muchachos. ¿Qué opinan del arco de la selección? ¿Quién debería ser titular?
1: ¿Cuál?
0: No, te preguntaba el tema del jugador este, de que...
1: Fue un partido de Santos, no, Vasco. Creo que fue uno de los equipos brasileños, fue. Creo que fue contra Olimpia, justamente, acá en el Defensores del Chaco. Y la pantalla gigante que está en Gradería Norte.
0: Ah, ya. Ya.
1: Mostraba que salía Wilfrido Báez, jugador del Deportivo Recoleta, que nada no tenía que ver, nada que ver. Un error ahí de la gente.
0: Fuera de contexto totalmente.
1: Sí, la gente.
0: Ahí preguntaba al oyente quién debería ser el arquero de la selección. Y hoy por hoy, hubo un momento del campeonato, por lo menos en este semestre, en donde parecía de que Olveira iba a ser el titular, en el sentido de por una cuestión de rendimientos. Pero después como que fueron emparejándose de vuelta los arqueros. No digo que el caso de Gatito sea ese, ¿verdad? Pero por lo menos lo que es Gil, Olveira, porque yo estoy, por lo menos, para mi gusto o lo que yo creo, puedo decir de que estos tres arqueros son los que van a ir.
1: Sí.
0: Gatito, Gil Olveira.
1: Y Olveira.
0: No, sin poner orden ahí de quién va a ser titular ni nada, pero me parece que si hoy tenemos que elegir un titular, está entre Gil y Olveira.
1: Según nuestro compañero Wilson González, la lista oficial va a salir el primero de junio.
0: Primero de junio. Sin embargo, los jugadores ya están empezando a llegar al país.
1: Sí.
0: Ya empezamos a ver justamente ahí con nuestro compañero Abraham el Yudoka.
1: Hoy se dio la primera activación.
0: Sí, eso justamente.
1: Con algunos futbolistas ya
0: empezaron a activar. A las 17 horas.
1: Sí, sí, sí.
0: En el Alviroga fue eso, CR7. Allá en Upané.
1: Vos sabés que siguen llegando los reportes de sintonía. Mira, otro oyente de la zona de Ceballos Cue. Hola, desde Ceballos Cue le escucho. Dice, también envía la fotografía de su barquito, su maqueta. Está armando también ahí una maqueta. Pintando figuritas de soldados históricos. Soy Humberto Sánchez, dice también.
0: Ya.
1: Un saludo para Humberto ahí en la zona de Ceballos Cue. Vos sabés que tuve una noviecita por Ceballos Cue.
0: ¿En serio? ¿Te tocó ir a marcar en Ceballos Cue?
1: Llegué a entrar ahí. ¿Sabés lo complicado que es?
0: Sí, yo conozco la zona. Complicadito, ¿eh? Especialmente de noche.
1: Especialmente de noche, donde uno...
0: Sí. Y encima escasean los buses por ahí también. Bueno, no sé hoy día, ¿verdad? Pero en aquel entonces, cuando yo iba a practicar ahí en Viñascue,
1: sí.
0: La línea 6 me llevaba.
1: Hasta ahora está la línea 6.
0: Hasta ahora.
1: Pero son escasos los buses.
0: Pero creo que esos buses son los más feos a nivel país. Yo no sé si...
1: El verde con blanco.
0: Sí, pero increíble cómo iba ahí ya, ahí encima de esos buses viejos. En aquella época yo me acuerdo cuando me iba ahí, era. Y vos sabés que es la línea 6 entra también en Bañado Sur Tacumbú. Ya en
1: sí,
0: el fondo del Bañado.
1: Razón.
0: Y esa zona del Bañado iba ahí ya a la calle eso. Entonces yo ahí dije, acá con razón que esos buses también están todos hechos pelota, porque las calles mismo donde le tocaba entrar a estos buses eran una locura. Ese colectivo con nariz. Ubicas.
1: Totalmente.
0: Es el viejazo.
1: Sí, sí, sí.
0: No sé si hasta hoy día existe eso. El que tiene el motor enfrente, el famoso colectivo con nariz. Así es que ese era un poco uno de los buses que entraban por ahí. Entonces, íbamos a marcar por ahí.
1: Sí, sí, sí. Allá hace 6 años atrás, pues, aproximadamente.
0: Yeah.
1: Después se terminó yendo a España esa persona.
0: Ah, te dejó.
1: Sí, me dejó. Un saludo para ella.
0: No me diga que por eso terminó el amor.
1: No, antes ya.
0: Antes ya,
1: sí, ya, sí,
0: pues,
1: sí,
0: ya
1: sí,
0: te
1: sí,
0: dijo
1: sí,
0: que
1: sí.
0: Se iba, entonces ya terminó.
1: Sí, sí, sí, sí, pero ya, antes ya fue mucho, antes ya terminó la cuestión.
2: Para olvidarle se fue.
0: Totalmente, era la única forma seguramente que le podía olvidar a...
2: Claro,
0: a
2: porque le amaba.
0: ¿Por qué te troza así?
1: No sé por qué me está trozando.
2: Ay, no, pero te amaba, te estoy defendiendo.
1: Mira el oyente con terminación 141, Lucho, ¿sabes qué envía? Una foto de una jarra, jugo de pomelo... Y al lado el Fortín.
0: Ahí está.
1: Espectacular.
0: El clásico. Acá Víctor Ruda está llenando de mensajes. ¿Por qué me bloquearon en el WhatsApp de la radio? Dice. Y Víctor seguramente tiene hasta alguna que otra florcita y por eso, ¿verdad? Pero ya en su momento Nico va a encargarse de ver un poco ahí los bloqueados. Él es el encargado ahí de bloquear o de desbloquear. No sé si bloquear, pero por lo menos de darle otra chance a los oyentes para que puedan de vuelta interactuar en el WhatsApp. En el WhatsApp les mandé un audio a las 19:37 y hasta ahora no leen. Están filtrando las personas, preguntan. No.
1: 19:37.
0: Pasa que hay muchísimas personas que envían sus mensajes, sus audios. Y a las 19:37 estamos en
1: transmisión.
0: En transmisión.
1: La conferencia de prensa.
0: ¿Cómo vamos a pasar un audio en oyente en plena transferencia?
1: De Fabio. Vamos a escuchar a Fabio. ¿Qué te parece?
0: A ver qué dice.
6: Sí, yo era el de la prensa. Cuando me pregunten a mí, le diría así, no, se me olvidó lo que te iba a preguntar porque tardaste demasiado para venir a hablar con la prensa, le diría así, por falta de respeto hacia usted, para que sean, ¿cómo se dice?, tapa de diario, boludo. ¿Cómo veo así? Se van a burlar de los periodistas que están trabajando también ahí. Nadie tiene la culpa del pésimo campeonato que hicieron. Se habrá pinchado por eso, está tardando para venir, o se fue a cagar, entrenadores.
1: Y la cuestión de Felipe Jiménez que tardó
0: sí,
1: 45 minutos en aparecer.
0: No hay necesidad de hacer eso.
1: ¿Pasó algo en el vestuario de Rubio Ñu?
0: Sí, no, uno nunca va a saber eso, o por lo menos ahora prontamente, ¿verdad? Pero como dijo nuestro compañero Fabio Martín ahí en cabinas también en su comentario, por lo menos una disculpa a los colegas cuando llegó, ni eso, nada, así que bueno, ya está. Imagino y que hay tiempos también estipulados por APF, ¿verdad?
1: Sí.
0: Y que seguramente.
1: Pero no hay multa por llegada tardía. Solamente si no se presenta o no presenta a alguien de su staff, ahí sí aparece una multa correspondiente.
0: Y bueno, yo creo que calculo que a partir de esta situación que pasó hoy, entonces un nuevo ítem, un nuevo apartado ahí en el reglamento de APF también. Que
1: me parece excelente.
0: Van a tener un tiempo estipulado para poder llegar a conferencia, ¿verdad?
1: O sea, que está explotando el WhatsApp de la radio.
0: Imagino.
1: Impresionante metele, la cantidad metele. De gente que está haciendo su reporte de sintonía.
4: Lucho, Lucho. Y Iván, evidentemente el Fortín directo con pomelo, el premio un pomelo ya directo, juego pomelo, Fortín y miel, y miel, y obviamente camiseta de Cerro, obviamente.
1: Bien, está festejando la victoria de Cerro Porteño. Viene.
0: Están bien entonaditos ya los muchachos.
1: Bien entonadito el sí. amigo. La miel correspondiente al
0: sí, para darle al Fortín, toque, ¿eh? El toque que suele faltar. ¿Vos sos de aplicarle así algo fuertecito para dormir bien? Así, por ejemplo, mañana día laboral y vos tenés el domingo libre. Los muchachos pues almuerzan todo en familia, seguramente después a las 7 de la tarde ya le empiezan a aplicar.
1: Sí.
0: Y llegan a las 8, las 9, así hasta ahora ya están todos ya. Doblado, como se dice, y ya planchan.
1: Vos sabés que yo no tengo la costumbre de tomar domingos de día. Raro, tiene que pasar algo especial.
0: Tiene que haber un evento especial.
1: Sí, pero de día no me gusta que me vean entonadito.
0: Algún que otro amigo que me dice, no lo tomar los domingos es lo mejor porque vos le aplicás eso de la siesta, sí. Después del almuerzo, así como te dije, y llegás a las 8 o las 9 y vos ya está, everybody ya. A la cama planchada directo y al día siguiente lechuguita te levantas. Y tengo otro que te dice, no, imposible levantar con una canación, una resaca o qué sé yo, lo que sea. Y encima tenés que ir a trabajar y qué sé yo. Y bueno, ahí están las dos monedas, ¿verdad? De cómo le pega a cada uno. Por eso nomás te preguntaba, Iván.
1: Sí, ¿cuál es tu estilo, Lucho?
0: No, yo no. Yo totalmente lo contrario. Pasa que yo me acostumbré, y no es porque me hago el santulario ni nada, al contrario, yo puedo compartir con los amigos sin ningún problema. Anoche justamente, el saludo para mi primo, estaba de cumpleaños el día de ayer. Hugo Adorno, Huguito. Y anoche estaba compartiendo después, porque yo canté en su cumpleaños. Y después de cantar, le apliqué la rubia finalmente. Porque yo dije que estiraba el fuertecito, pero sí. En el lugar donde estábamos era bien como climatizado y daba para tomar la rubia. Y finalmente la apliqué, pero de forma así social. No soy una persona que me va a saber doblado ni tirado.
1: Sí, totalmente. Ninguna para eso, simplemente para compartir ahí con los muchachos, reírse un poquito también.
0: Exactamente.
1: ¿Qué pasa, CR7?
7: No, volviendo al tema anterior nomás, en Conmebol sí hay una multa.
1: Sí, en Conmebol sí.
7: Sí, termina el partido y 15 minutos de tiempo tiene.
0: Ahí está.
7: Y yo tiene creo que volver.
0: Eso mismo.
7: O sea, tiene que hacer la conferencia.
0: Tiene que aplicar eso mismo a PF.
7: Y sí.
0: Para que
7: podamos. La misma situación en el entretiempo termina y si no vuelven enseguida... Le sanciona.
1: Pero lo de Felipe Jiménez fue raro porque a mí me tocó ir a aquel partido nacional Ruyeñuela Arboleda la semana pasada. Termina el partido, nosotros cruzamos y automáticamente ya apareció Felipe Jiménez. Rapidísimo. Algo pasó, algo seguramente...
0: Y algo hubo. Seguramente hicieron una especie de charla final culminando sí. Lo que es la apertura. Se les fue el tiempo... empezaron a sacar seguramente. Uno imagina eso, no sabemos, no hay información de su posición personal. De que empezó a sacar los errores, lo que hay que cambiar, empezó a puntualizar seguramente a cada jugador, porque se tomó totalmente el tiempo como si fuera de que no había más nada que hacer. Y él tenía que ir a dar esa conferencia y tardó 45 minutos. Muchísimo tiempo para los colegas, una falta de respeto total en ese sentido, ¿verdad? Yo imagino que a él no le va a gustar de que le hagan eso.
1: Totalmente.
0: De que lo convoquen para una situación y que le hagan esperar ahí 45 minutos. Entonces, mirando un poco, es empatía para los colegas, para la gente que está trabajando también. Y eso nomás fue un poco la queja de hoy, ¿verdad? Y encima, no solamente los colegas, también está el DT de Cerro Porteño, que tuvo que esperar porque por una cuestión de protocolo tiene que ir primero el técnico visitante y luego el DT local, en este caso Holland. Y Holland también...
1: Tuvo su tiempo, ¿eh?
0: Y Holland también cuando habla sabemos que se extiende un poco, ¿verdad?
1: Dejó muchos titulares hoy Ariel Holland.
0: Sí,
1: en habló. Una sola pregunta planificó todo lo que va a hacer o describió todo lo que va a ser la planificación de la pretemporada de Cerro Porteño, que tiene como objetivo obviamente la Copa Libertadores de América, pero fácilmente una hora y media entre la conferencia de Felipe Jiménez y de Holland.
0: Sí.
7: 32 minutos, Ariel.
1: 32. Y Felipe fue un poquito más corto.
0: Un poquito más corto, pero sumarle su tiempo de espera.
7: Y 8 minutos.
1: 8 minutitos, pero nos hizo esperar 40 minutos, 48 sí, minutos en total.
0: Totalmente, totalmente. Y bueno, ¿algún título que poder rescatar ahí que tiró Holland, si te acordás?
1: Sí, sí, por ejemplo, que arrancaba la pretemporada el 18 de junio, mencionaba Ariel Holland. Amistosos contra 2 equipos argentinos, 4 partidos. También hablaba de que si las cosas no se hacen bien, pueden haber un estirón de oreja.
0: Exactamente.
1: O sea, dejó varios titulares.
7: Y después, que van a reforzar.
1: Que van a reforzar, que necesita hacer los futbolistas.
0: Exactamente.
7: De acuerdo al refuerzo que traigan, va a arrancar la pretemporada en la fecha que dijo.
0: Pero lo noté muy realista también en algunas expresiones, como diciendo, no tenemos, no le podemos traer
7: esa es la ventaja
0: a Alan. Y habló un poco también de lo que es el camino de la Libertadores, ¿verdad? Diciendo, el sueño de todos siempre es jugar la final de la Libertadores y ganarla, ¿verdad?
1: Claro.
0: Pero somos realistas, esto es difícil, partido a partido, fase por fase, etcétera. O sea, a lo que voy nomás en comparación, por ejemplo, de otros DT que llegaron a Cerro y que ya tiraban manteca por el techo. Vamos a jugar la final, vamos a, ¿entendés? O sea que expresiones más mesuradas, más comedidas, entonces...
1: Pasa que hoy el hincha de Cerro puede inflar pecho y decir, nosotros le ganamos al mejor equipo de América, de Sudamérica.
0: Pero Holland es realista y dice, así como se ganó ese partido, así hay que jugar todos los partidos. ¿A quién le llama?
1: A Juanqui. Ahí está Juanqui.
0: Juan Carlos.
1: Ahora están llegando los muchachos de la cancha.
7: Tenemos que tener los pies sobre la tierra, había dicho.
0: Exactamente.
7: Después de la victoria contra Palmeira. Y... muy realista, siempre, en la conferencia, desde que llegó a Paraguay, con todo lo que menciona, por eso también el cariño de la hinchada, porque no vino a inflarse, a mentirle a la hinchada, sino siempre realista, y totalmente. Que Cerro tenía 2 equipos, era uno en Copa y en otro en el torneo local.
0: Vení pues, Juan Carlos, pedir like a la gente.
1: ¿Vos sabés cómo se le dice a Juanqui?
0: ¿Cómo se le dice?
1: Dale like.
0: Dale like, dale like.
1: Esa es una marca registrada ya de él.
0: Sí, totalmente. Hola, Juan Carlos.
8: ¿Qué tal? ¿Todo bien? Tenemos 300. 400 hay que llegar. Para la cena.
1: 400 likes.
8: ¿Quién compra? No. Dale like, papá. Dale like, dale like. Ahí está. Dale like.
0: Dale like. Ahí está. El like correspondiente.
1: ¿Te vas el próximo domingo al almuerzo? ¿Ves? ¿No te he invitado?
0: No puede ser.
1: Pero le llevamos. Sí.
0: El pio es uno de los bloqueados, como se quejan acá los oyentes.
1: Sí. ¿Qué cenaste hoy? Burguesita, sobre quinta.
0: ¿Y encima qué? ¿Qué cena habrá encima?
1: ¿Y qué?
0: No, y estuvimos esperando del cumpleañero, pero fue personal nomás finalmente, el asajo.
1: Yo le debo a él unas chipitas.
0: A la pucha.
1: Tengo que admitir. ¿Y para
0: allá no? No, ahora, ¿hamburguesa ya? Sí. O si no, un paxito, dice.
1: Un paxito también, para compartir. Pero está en deuda también el comido porque no se quiere quedar a compartir con nosotros en el tercer tiempo. Se siguen reportando acá los muchachos, mi querido Luchito. Por ejemplo, Eduardo envía su audio también aquí, el oyente con terminación 013.
9: Buenas noches, Rock and Pop. ¿Qué tal? Tanto tiempo. Feliz domingo, como siempre. Edwin dice presente. ¿Será que me pueden ponerme la música de la Fórmula 1, por favor? Porque ganó Antonelli en Canadá. Vamos, Mercedes. Fuerza, Mercedes, con John Russell, Toto Wolff y compañía. Un abrazo.
0: Ahí está. El saludo para nuestro oyente que nos reporta sobre la Fórmula 1.
7: ¿Había desaparecido, Lucho?
0: Eduardo.
7: Eduardo, sí, sí, desapareció un tiempo.
0: Y creo que apareció hace un par de domingos atrás que Nico había dicho lo mismo. Sí, y después se borró y ahora sí vuelve a aparecer.
7: Así es. Siempre entonces, nos trae
0: información. Info. Yo sé que se corrió en Canadá, como dijo, Canadá. En Montreal fue la carrera. Pero hasta ahí lo que yo sé era la información sobre Fórmula 1. Y también vi en redes sociales que le chocaron al paraguayo en Fórmula 2. Sí.
7: ¿Ese fue el viernes Durzen, o el sábado?
0: El sábado.
1: El ayer, sábado. Ayer fue.
7: Sí.
0: Y se enojó él. Se enojó Durzen. Se quedó. Vos sabés que he visto el video. A él le chocan y le sacan de la carrera. Porque ya no puede seguir, obviamente. Y él se baja del auto. Y le esperan la siguiente vuelta y le empieza a gesticular. Antes le dijo de todo ahí al corredor este. que lo había chocado, que no recuerdo el nombre ahora, pero dice que ya tiene lo ya más o menos
1: antecedente
0: el man este, de que es así mañoso y malito, ¿verdad? Que juega de esa manera, sucio.
1: Es que te saca de la carrera. Totalmente. Te perjudica. Es una cuestión que te puede pasar, obviamente, en un deporte de posible contacto, pero sale nuestro compatriota y empieza a mandar manteca al techo, empieza a tirar, como se dice religiosamente. ¿Vos sabés que aparecen los...